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1: Son las 6:07.
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10 minutos, estamos en el único show que te da para arriba, el Mamu Show vespertino, por la que buena. Carlitos de Anderson Rix, ¿cómo estás, mi Carlitos? Ya estamos aquí perfilándonos. Recuerda que a las 7 llega a la delantera con mis amigos Eduardo Videgaray y Ramón San Cristóbal y Félix Fernández y Pati Cantú y Alberto Lati, que van a estar transmitiendo un programa pues con todos los pormenores de la justa deportiva más importante del mundo. Y pues el día de hoy, a propósito de eso, vamos a hablar. ¿Cuál ha sido tu jugador favorito hasta el momento? ¿Fue Julián Quiñones? ¿Fue Lionel Messi? ¿Fue el señor Haaland? ¿Fue Mbappé? ¿Quién es hasta este momento tu jugador favorito? No importa de cuál selección, no importa de cuál país, no importa de cuál posición. Dime en una nota de voz, mañana juega México, papá, contra Corea del Sur. Mañana juega México, pero mientras pues vamos a ir calentando el ambiente. Así que, pues dime por favor, ¿cuál ha sido tu jugador favorito hasta el momento? No importa que no sea mexicano. Fíjate que ayer estaba yo ahí por Circunvalación y Américas, más o menos. Me tocó ver cuando llegó el camión de la selección. Yo ni sabía que se iban a hospedar en un hotel que está por ahí cerquita. ¿Vieras qué tumulto de gente? Lo recibieron con cohetes, con juegos pirotécnicos, un montón de gente en las calles gritando los nombres de los seleccionados. Fue increíble el momento que vivimos y por eso el tema máster de hoy tiene mucho que ver de este tema. Así que pues ahí te la dejamos de tarea. 33, 36, 15, 17, 72. Aquí comenzamos.

0: Señoras y señores, niños y niñas, abuelitos y abuelitas, continuamos aquí en el Mamu Show. ¿Cuál ha sido tu jugador favorito? Yo sí tengo el mío. Y no me da vergüenza decirlo. Yo soy Team Messi. Lionel Messi, qué maestría, qué forma de jugar, qué tres golazos se clavó el día de ayer. Con todo respeto a los aficionados de Cristiano Ronaldo, pues hoy el muchacho no metió ni un golecito. Digo, todavía falta mucho que recorrer, ¿no? Pero Mbappé metió dos, Haaland metió dos, pero llega Messi y les dice, ¡ay, les van tres! Nomás para que vean con quién están tratando. ¡Qué hermoso juega Messi! Mis respetos para Lionel Messi. La verdad, sí. Hasta quiero llorar, güey. Vamos a ver qué dice el público. Bueno, buenas tardes.
1: Mamuchín.
0: ¡Qué amigo!
1: Mi mejor jugador favorito es el Tala Rangel.
0: ¿Cómo no?
1: Tenía que ser de las Chivas.
0: ¿Y sabías que es de Tala, Jalisco?
1: Pláceme, por favor, con la de el amigo que se fue de Intocable.
0: ¡Claro!
1: Saludos, con saludos para la familia Soto, ya te la sabes, de parte del Charlie Boys. 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
0: ¡Aquí está tu complacencia de Intocable! Son las 6:22.
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0: El amigo que se fue, para todos los amigos que se nos han adelantado en el camino, como mi amigo Weman, como mi amigo La Monja, como mi amigo El Caballo, como mi amigo Poncho Brambila. Tantos y tantos amigos que se nos adelantan en el camino y que los recordamos con la mente y con el corazón, mi querido Carlitos. Son las 6 de la tarde con 25 minutos.
1: La temperatura.
0: 29 grados.
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14: La 6:31.

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1: Son las 6:33.
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0: 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Y si me la respondes correctamente, serás el propietario, el ganador, el poseedor del boleto doble para ver a La Arrolladora. Aquí suena. Bueno.
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0: Buenas tardes, distinguido caballero. ¿Cómo está usted?
1: Muy bien, bendito sea Dios, muy bien.
0: ¿Qué, con quién? Eso, mi rey, ¿cómo te llamas?
1: Ramón Coral.
0: Ramón Coral, ¿sí mandaste el requisito de las tres canciones y tu nombre completó?
1: Sí, lo acabo de reenviar. Déjate, mando un puntito o algo.
0: Por una WhatsApp. Carita feliz.
1: Claro, tengo una carita feliz. Estoy nervioso.
0: O lo que sea. Tranquilo, tranquilo. Tú relájate, respira, Felipe, y con tenis. Vamos a ver.
1: La acabo de mandar.
0: ¿Eres un vato que aparece con un chaleco?
1: Sí, de construcción.
0: Ok, estás medio gordito y tienes unos cachetotes bien tiernos, gordezuelos y sensuales.
1: Soy yo, ese mero.
0: ¿Cómo te llamas?
1: Ramón Coral.
0: Ramón
1: Coral. Bueno, sí. Igual déjate, lo mando completo.
0: No, no, no, tranquilo, tranquilo. Sí, aquí estoy bien. Tienes tres canciones favoritas. Pusiste tu nombre completo. Estás con brazos de Bubulubu. Te pareces a Rambo de la cara. Solamente tienes que decirme. ¿En qué estado de la República Mexicana nació La Arrolladora?
1: ¿En el estado de Sinaloa?
0: ¡Es correcto! ¡Felicidades, Cainal! ¡Ya tienes el boleto doble de La Arrolladora!
1: Muchas gracias, Manuchín, muchas gracias. Estoy muy emocionado.
0: No me cuelgues, ahorita mi gran amigo Carlitos de Andel Sonrix te va a tomar tus datos para que vengas a recoger tus boletos. Y así de fácil es ganar aquí en La Qué Buena. ¿Quieres mandar un saludo para alguien?
1: Sí, para toda la audiencia que nos escuche y a los que buenos van.
0: Eso es todo, Pirrín, gracias. Un abrazo, no me cuelgues. Aguántame en la línea, por favor. Vámonos con música, Carlitos. Son las 6:44, a las 7 llega La Delantera con Videgaray, San Cristóbal, Pati Cantú, Félix Fernández y Lati.
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1: Son las 6 de la tarde con 46 minutos.
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0: gracias, Charlie. Yo soy Adrián, yo soy Padilla, yo soy García, el último hombre en traicionarte sobre la faz de la tierra. Mañana regreso a las 6 de la mañana para arriba con el gallito, con el cocodrilo y con el mamut. Los voy a dejar con el Estaca y Videgaray en la delantera. Son las 6:53.
1: La temperatura
0: 29 grados.
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3: La Secretaría de Salud reportó una disminución en los casos de dengue y sarampión en Jalisco. Actualmente suman 60 casos de dengue, mientras 8 defunciones continúan en análisis. En sarampión se mantienen 38 casos confirmados y 14 más en estudio. La circulación en Avenida López Mateo Sur quedará restablecida este fin de semana tras la reparación del socavón provocado por una fuga. Protección Civil informó que el hundimiento se ubica a 40 metros del registrado hace un año y en ambos casos se tienen causas distintas. Aficionados convocaron en redes sociales a realizar un baile masivo del Gangnam Style durante el partido entre México y Corea del Sur. La actividad se realizará en el medio tiempo y al final del encuentro, principalmente en el FIFA Fan Fest de Plaza Liberación. Te presentó la información Elba Eunice Mercado.
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0: Pati Cantú, Alberto Lati, Félix Fernández.
2: Y yo.
0: Y yo también.
2: Aquí comienza La Delantera. ¡Qué felicidad estar otra vez aquí en La Delantera, Eduardo Videgaray, Pati Cantú!
3: Está aquí, está precioso y vicioso. ¡Qué placer estar reunidos nuevamente con ustedes en el marco de esta magna celebración del Panbol a nivel global!
2: Oye, están poniendo buenas las sorpresas, Pati, en el Mundial. Están pasando cosas que nadie esperaba que sucedieran. Hay unos resultados sorprendentes, de verdad, en los partidos. Y hemos visto que esto ya está agarrando sabor, finalmente.
4: Totalmente. Los partidos de hoy para mí fueron un preview de lo que estamos esperando todos. Por primera vez vemos un equipo de los que se pronosticaban fuertes con otro equipo que siempre se pronostica el caballo negro, que es Croacia contra Inglaterra. Dar un poquito del preview de lo que se viene. Ahora sí vimos algo potente.
3: Es correcto. Hoy el Congo debutó con gol. Su primer gol en la historia de sus participaciones mundialistas. Su primer punto. Tenemos muchas cosas más, además de fútbol, por ejemplo, que gustearon a Samuelón de Nuevo León, al gobernador de allá.
2: Y vamos a tener al carnicero argentino, Lionel Messi, que qué bárbaro. O sea, este debut de Mundial fue impresionante con esos tres goles. Y vamos a hablar también de la falta del mismo, que no marcaron y que ha armado polémica por todo el mundo.
3: Suecos metiéndose un chile aquí en México, croatas, patos, pelones en el metro. Hay de todo el día de hoy aquí en La Delantera, así que no se lo pierdan.
2: Pero primero abramos boca con esta lengua de seda, con este hombre que maneja el idioma de manera realmente magistral. Desde Guadalajara, ahí está el Octavio Paz del Juego de la Pelota, el amado Nervo del Panbol, Alberto Lati.
5: ¿Qué hago, Félix? Dime, saludo, agradezco.
1: Agradece, ¿verdad?
5: Gracias, hermano, los extraño.
1: Te quieren ellos, pero también te aman en Zapopan. No, es impresionante cómo te aman en Zapopan. Mira, escucha. Americanistas, Chivas, del Atlas.
5: La verdad es que nos han recibido espectacularmente. Hay que felicitar a Guadalajara, a Zapopan. Lo bien que lo han hecho para recibir este certamen. Este pasaje frente a la Basílica de Zapopan, con este cielo tejido que es de récord Guinness, es espectacular. Y estar acá con la gente metidísima de cara al partido de mañana. Pero mi comentario hoy, querido Félix, Mati, Estaca, Eduardo, va dirigido a la maravillosa y estremecedora imagen de ayer, la recepción a la selección mexicana al pisar tierras tapatías. ¿Podemos recordar?
2: Sí, señor, adelante. Oye, ¿y sabes qué? Perdón, Lati, pero no le dijimos hola a Félix. Félix, ¿cómo estás?
3: Porque no sabíamos que iba a estar ahí.
2: Pensábamos, Félix, que iba solo. Pero Félix, ¿cómo estás? Qué bien se te ve esa camiseta, por cierto.
1: Pensamos que iba solo.
2: Te ves muy sexy. No, pensamos que íbamos con la editorial. Pero qué sexy te ves hoy, de verdad.
3: Pero qué sano y sabroso te ves, Félix.
1: Oye, gracias. Es que por fin Pati Cantú me invitó a su programa. Le agradezco.
2: Exacto.
1: Y a ti te tengo que decir estaquita precioso para que me hagas caso.
4: A mi casa, Félix, porque estás en Guadalajara.
1: No tengo ningún compromiso, no hay ningún problema.
2: Además,
1: sí, nada más me quieres de lejitos, Cantú.
5: En la casa de Patty, porque ella es de aquí, evidentemente.
1: Pero me quiere de lejitos, no me quiere.
5: Te mandó a su casa, ¿qué más honor quieres? A ver,
1: me cambió por una mascota.
3: ¿Eso es cierto?
1: Ayer.
5: Bueno, sí.
1: Convocó Patty a una mascota.
5: Pero
1: su
5: era
1: mascota,
5: su mascota.
4: Ah, sí, es cierto.
5: Sí, y lo hizo bien la mascota, ¿eh?
1: Y lo hizo bien.
5: Amigo.
1: ¿Fue más ordenado que yo tu perro, Patty?
4: No, la verdad es que sí aportas mucho más tú. Lo único es que la timidez de Toto Wolf, mi perro, sí nos dio un plus al no perrear como tú. Irónicamente, el perro no perreó.
1: Dale.
5: El perro no perreó y a ti te faltó timidez.
1: ¿Me faltó timidez?
5: Sí.
1: No.
5: Tímido no eres, amigo. No eres un tipo introvertido. Eres más hacia afuera que hacia adentro.
1: Y aquí podemos, agarrar una cáscara.
5: No interrumpa.
1: La menor provocación. De todo.
3: ¿Dónde están, eh? Parece que están como en un tianguis. ¿Qué está pasando?
5: A ver, se montó en este pasaje que llega hasta la Basílica de Zapopan todo un camino con este cielo tejido. Es espectacular porque 200 artesanas participaron para poderlo elaborar. Llevan los colores de las banderas de las selecciones que juegan en Guadalajara, evidentemente México, Corea, evidentemente República Checa, evidentemente Colombia, Congo y España-Uruguay, que es el gran partido que espera para este lugar, y termina también el monumento al gol. Así que es algo tremendo lo que han hecho. es el epicentro del ambiente de este torneo, con gente de todo el mundo, Félix, claro, aquí en Guadalajara, ¿no?
1: Sí, exactamente, es uno de los municipios conurbados, de hecho es donde está el estadio Guadalajara, está en Zapopan realmente en este municipio, es un centro precioso, aquí el centro de Zapopan, como lo es Tlaquepaque, como lo es Tonalá también, pero Zapopan nos ha recibido de maravilla, sí, tuvimos no. al alcalde, a Juan José Frangé.
5: Sí, hablamos con el alcalde de Zapopan, que además encabeza el comité organizador de la ciudad de Guadalajara, y los proyectos que hicieron, y ¿saben qué me llamó la atención? Destaca Pati, Eduardo.
2: Sí, señor.
5: Normalmente los personajes con cargo político toman más cautela en estas declaraciones. Hablamos con él en Claro Sports por W, en el espacio, aquí mismo a las 3 de la tarde, sobre el momento más complicado que pasaron, y nos dijo que los disturbios suscitados en Tapalpa, en Vallarta, aquí, unos meses atrás, llegó a pensar que acaso no podía haber partidos, claro, del gran torneo. Llegó a pensar, evidentemente, lo que iba a acontecer, pero sí lo admitió, que afortunadamente lo primero era la integridad de la gente, lo primero era la salud de la gente, pero sí nos explicaba con esa transparencia, ¿no?
1: Sí, sí, sí, desde luego. Bueno, de hecho se jugaron partidos de repechaje aquí con, claro, mucho éxito después, en este estadio, claro, que fue a manera de prueba, ¿no?
5: Claro, pero si me lo permiten, ahora sí me arranco con el editorial antes de que vaya de meditorial a la mitad del programa. A ver. Tenemos que agradecer a Guadalajara cosas como Pati Cantú, evidentemente, pero también tenemos que agradecerle factores que han unificado a nuestro país. Más allá de lo que cada quien quiera tomar, tequila representa México. Más allá de la música que a cada quien le guste, mariachi representa México. Más allá de los colores que cada cual apoye, las Chivas representan a México con ese carácter de utilizar a puros mexicanos y haber probado en un punto medular de nuestro fútbol, acaso en su edad clásica o edad de oro, que se podía hacer mejor que nadie utilizando puros mexicanos. También a Guadalajara, yo creo que podremos agradecerle la demostración de ayer con la recepción al equipo mexicano cuando llegó vitoreado, cuando llegó entre multitudes, cuando llegó cargado por masas que cantaban "Sí se puede", que entonaban "Cielito lindo", que sacaban el "Dale México", que hicieron vallas para acompañar al equipo nacional y hacerlo sentir como lo que es. He dicho antes aquí, los mexicanos cantamos a cada torneo, somos locales otra vez, pero cuando el torneo viene a México, no es que seamos locales, es que somos todos quienes estamos jugando. Y ayer Guadalajara, ayer todo este sitio en la Perla de Occidente, empezó su partido. Si alguien dijo que no sentía el Mundial, si alguien se extrañó pensando que no detectaba el ambiente mundialista, si alguien se quejó con absoluta razón de los precios para acceder a los estadios, demostraron que el Mundial, o el torneo, por decirlo correctamente, no solo está en el estadio, está en la calle, está en el hotel, está en el aeropuerto, y esa capacidad para cargar al equipo nacional y recordarnos algo, porque si el tequila, el mariachi y las Chivas unificaron, cohesionaron a este país, ojalá que esta selección sea capaz de lo mismo. En tiempos de polarización, pocos factores pueden unificar más como el equipo nacional. Compañeros.
2: ¡Bravo! ¡Aplausos, bravo! Oye, a ver, más, un pequeño comentario, mi querido Alberto Lati. Nos encantó, como siempre, esta introducción al programa, pero Pati Cantú hizo una cara, una mueca, un gesto de reprobación.
5: Cuando dije Chivas.
2: Cuando mencionaste a las Chivas.
5: Cuando dije Chivas.
2: Hizo cara de fuchi.
5: Sí, y enfrente tengo unos atlistas que hicieron la misma cara que Pati Cantú.
1: Cualquier cantidad de aficionados del Atlas aquí que...
5: Sí, pero protesta. Por eso dije,
1: menciona al Atlas,
5: no importa lo que te guste tomar, el tequila unifica. No importa lo que te guste escuchar, el mariachi unifica. No importa el equipo al que le vayas, el Guadalajara es el de puros mexicanos, guste o no.
2: Pues sí.
3: Y la selección unifica, como bien dijiste en tu editorial, mi querido Alberto, siempre tan atinado, con una verba.
2: Exacto, su verba es más que elocuente, de verdad. O sea, lo hace muy bien.
3: Lengua de oro, lo respeto y admiro.
2: De seda.
3: Pero tengo que decir una cosa y voy a hacer una pequeña confesión aquí en el estudio. Estoy impresionadísimo con el profesionalismo de Pati Cantú, que me acaba de enseñar las notas que hizo a lo largo de todo el día, de todos los partidos que estuvo viendo, toda la estadística. ¡Bravo, mi querida Pati!
4: Muchas gracias. En cuanto me digan, suelto mi lengua que no es de seda y les doy todos mis señas de los partidos.
3: Bueno, pues surgió ya la primera gran polémica del torneo, queridos compañeros. En el minuto más o menos 30 o 31 del primer tiempo, el partido de ayer entre Argelia y Argentina, Messi le tiró una ligera plancha criminal al defensa de Argelia.
2: De cárcel.
3: Y de muchos cárcel. Opinan que si no de cárcel y de Ministerio Público, si era por lo menos de tarjeta y de tarjeta roja. Me interesa muchísimo la opinión de nuestros dos grandes expertos. ¿Qué opinan Félix y Lati?
1: Yo opino que es tarjeta roja y además lo he escuchado de analistas arbitrales, compañeros, por todos lados. Creo que hay una opinión bastante unificada al respecto. Claro, siempre y cuando no sean argentinos los que opinan. Pero para mí, claramente, por lo menos, compañeros, por lo menos tenía el árbitro que ir a revisarla. El árbitro Marcinha, claro, creo que además es de altísima...
5: El de la final del torneo pasado.
1: El de la final, sí, exactamente. Y que le ha pitado varios partidos a Argentina. Además, pero por lo menos ir a revisarla. Entonces da la impresión que protegen a Messi porque también hay quienes se quejan de que la Copa del Mundo pasada favorecieron a Argentina para que Messi por fin ganara su primer título mundial. Entonces, para acabar pronto, para mí era tarjeta roja partida.
5: Oye, a ver, yo tengo clarísimo. A ver, por favor, adelante.
2: No, tengo una pregunta para los dos.
3: Estamos hablando de otra cosa.
2: Ahorita vamos a que nos digas tú tu opinión, mi querido Lati, pero yo siento que el árbitro hizo bien. Imagínate que se pierde el siguiente partido Messi. Imagínate que todos los aficionados villamelones como yo estamos esperando ver a las grandes figuras y me lo sacan por unos tachoncitos en los gemelos. O sea, de verdad, no era para tanto. Oh. O sea, ¿no importa? ¿O estamos hablando de que la justicia tiene que imperar?
5: La representación de la justicia es con una mujer y los ojos vendados. La justicia no tiene que ver quién fue. Tiene que atacar lo que pasó.
2: Correcto.
5: Y tengo que decir una cosa relevante. A lo largo de la historia, los grandes cracks han sido muy protegidos. Te doy un breve historial. En el torneo del 54, el mejor futbolista del planeta era el húngaro Ferenc Puskás. Dio un botellazo en el vestuario de Brasil cuando termina el partido Hungría-Brasil, ahí viene el término cámara húngara para las broncas. Ajá. Y se hizo como que no pasaba nada para no suspenderlo. Voy a otro caso. En el 62, Pelé lesionado, Garrincha como figura máxima de Brasil, lo expulsan en la semifinal contra Chile y lo dejan que juegue la final contra Checoslovaquia. Ajá. Es decir, normalmente expulsiones, por default no juegas. Hubo una petición del presidente de Brasil, hubo un intento diplomático y se la perdonaron. Sigo a tiempos más recientes. Cristiano Ronaldo en la eliminatoria cometió una agresión que era para más de un partido. Finalmente le permitieron un castigo mínimo para poder llegar a este torneo sin sanción. Es decir, es común que los consientan y no por común es permisible. Y no por decirlo dejo de reconocer que Messi es la gloria del fútbol caminando. Eso era expulsión y punto.
1: A ver, Alberto. Hemos tenido árbitros con agallas, con suficientes Bricio. Agallas.
3: Claro.
1: Como don Arturo Bricio.
5: Sí, que echó a Zidane.
1: Echó a Zidane, Arturo Bricio. No vio el historial, no vio, ay, no vayamos a dañar el torneo porque se nos va la máxima. No, es roja.
2: Pero a ver, entonces Félix y Alberto, lo que me están diciendo es que la justicia es ciega y la federación también. Me están dando la razón, esto se ha hecho siempre. No veo su extrañeza con esta decisión.
3: Lo que es lamentable, José Ramón San Cristóbal, es

0: ídolo. Fíjate. Su ídolo, Lionel Messi, cometió una falta. Pati Cantú, ¿qué opinas?
1: Justo por eso.
2: A ver, yo opino que claramente los árbitros también son fanáticos y se deslumbran por la leyenda que puede ser Messi. Yo no estoy diciendo que está bien, está mal. Roja es roja, es verdad. Pero el juego de Argentina entero era un tema de favorecer y construir una narrativa alrededor de Messi. Todos los pases para él, todos los goles para él. Que siga la leyenda, que rompa el récord, que alcance a Klose. Y sí, el árbitro estaba en el equipo de Argentina anoche.
0: ¿Pero no te parece ser sucio, vil? Imagínense ustedes que el Tribunal Electoral hiciera eso en México.
2: Pero presenciamos la patada de Dios.
0: La patada de Dios. Ah, la patada de Dios, la que dio Messi anoche.
2: Ya tuvimos la mano y ahora la patada.
3: En tiempos en los que no había habido arbitraje o la SAR a bordo, operación de video, podías acusar, se achicó el árbitro, no vio el árbitro, se espantó el árbitro. Cuando hay todo este mecanismo y protocolo, se achicaron varios.
4: Sí.
3: Porque muchos tuvieron que haber llamado al árbitro a decirle, señor Marciniak, no vio algo importante que pasó y no es relevante si lo hizo el 10, el 24 o el 2. Claro. Eso es roja y punto.
4: Sí, la razón. Porque incluso se le anula un gol a Messi, se le anula un gol al principio.
3: Sí, claro.
4: Es por fuera de lugar. Lo que pasa es que ahí sí ya no puede meter mano nadie porque todo es automático.
1: Miren, caballeros, les voy a decir cómo estuvo la cosa. Sí. La razón real de que no fueran al VAR, les dio miedo la maldición gitana. Es peligroso ir al VAR en martes, ustedes lo saben. Vas el lunes, bebes toda la semana. No quisieron ir al VAR por salud. Bueno, ¿qué? y miércoles, ¿no? ¡Qué horror!
0: Bebés, y así. Imagínate ser árbitro y que le ponga una roja a Messi y echarte encima 45 millones de argentinos. Lo entiendo. Medio planeta que es fanático de Messi. Lo entiendo, pero la regla es la regla. Se le hizo chiquito el pito.
1: Pero ¿sabes qué? Hasta su propio hijo le hubiera dicho, o sea, de verdad, guárdate ese pito en algún otro lado y no me saques a Messi del campo. De verdad, ya no eres mi papá.
3: Oh. Y el trabajo del árbitro no es proteger el espectáculo, es impartir justicia. Es como si un tribunal electoral dice, para que se ponga más reñida la elección, vamos a poner más votos de este lado, porque pues ni modo que el partido se resuelva muy pronto.
1: Mira,
3: el trabajo de un árbitro es impartir justicia.
1: Por eso me gusta.
3: Y decir eso no es bajar un ápice lo que representa Messi para la historia del deporte.
1: Pues a mí por eso me gusta el boxeo y no el fútbol.
4: Marciniak.
1: Eso es un deporte limpio, por eso me gusta.
4: Ajá. Sí, más o menos. Protegieron al árbitro al no llamarlo al VAR.
3: Claro.
4: Si llaman al VAR, al árbitro, significa no estamos de acuerdo con tu decisión, ven a checarla. Significa el VAR tiene otra opinión.
3: Claro.
4: Entonces, al no llamarlo, ya el árbitro queda totalmente disculpado.
3: No, queda la suya, evidentemente. Así como en 2006, cuando Zidane da un cabezazo a Materazzi, no importó que fuera Zidane. Y que terminaron por echándolo. Así como en 2002, cuando Bricio vio a Zidane pisar el pecho a un futbolista saudita, no importó que fuera Zidane, el trabajo del árbitro es ese. A mí lo que me genera desagrado, Félix, es que cuando alguien diga que tenía que ser expulsión porque es obvio, la imagen no miente, se considere que se está haciendo menos el legado de Messi. Hombre, el legado de Messi está más allá de lo que yo diga, lo que Félix diga, está más allá de lo que cualquiera pueda decir.
4: Sí, pero es una de las grandes figuras de este campeonato mundial, que es muy especial porque se juega en tres países, con 48 selecciones, con 104 partidos. Y sí, el hecho de no tener a Messi en la cancha, por supuesto que le restaría pues mucho interés. De eso no hay ninguna duda. Entonces, pues sí, sí podemos decir de alguna manera que protegen a las grandes figuras para el espectáculo y para... ¡Adelante, Patricia!
1: ¡Vas!
0: Lleva media hora levantando la mano.
2: Es que ya hablaste tanto que se me olvidó lo que iba a preguntar. No, no es cierto. No, o sea, lo que yo quería decir es que no es ni la primera, ni la única, ni la última vez que hemos visto que suceda esto, ni siquiera en este Mundial. O sea, estamos quejándonos mucho porque sucedió hacia esta figura superestrella, pero ya ha pasado en partidos de este grupo de fases donde no se marcan bien las cosas. Como ustedes bien dicen, si el resto del equipo no llama al árbitro al VAR, pues se queda exculpado. Y por otro lado, ya no sé qué más iba a decir, pero... ¡Ah, no! Me preocupa más que luego quieran compensar y darle una roja en un partido donde no venga el caso. Espero que eso sí que no sea posible.
0: ¡Ah, gran punto!
4: ¡Ah,
0: gran
4: no,
0: punto.
4: No, no! Yo descartadísimo eso, ¿no? Porque además, fíjate, lo que pasa después en el encuentro, al no sacar a Messi, se queda y anota tres goles.
3: Claro.
4: Y con esos tres goles iguala a Miroslav Klose como el máximo anotador en la historia de las Copas del Mundo, lo cual es algo sumamente relevante para este torneo y que va a generar muchísimo más atractivo.
3: Y si Qatar terminó con la sensación de que acaso, y digo solo acaso, de que quizá, y digo quizá porque es especulación y no afirmación, se apoyó de alguna forma

0: Argentina, 2026 abre con esa misma sensación. Es que es inevitable, ¿no?
1: Sí, estoy de acuerdo. Y además me parece que fue una cuestión en pandilla, porque el cuarto árbitro que vio la jugada debió haber llamado al VAR, y en una de esas, qué bueno que no le siguieron, porque en una de esas llaman al VAR y dicen que claramente era amarilla para el argelino que puso la pantorrilla ahí para que Messi se la lesionara.
2: Son capaces, ¿no? ¿Eh? Pero bueno, es la Federación de Fútbol, es una cosa limpia y bonita, esas cosas no pasan.
1: Pues sí. Efectivamente, confiemos en la federación, que es santa y pura.
3: Yo lo que doy gracias, a pesar de ese gravísimo error, es que tuvimos un Argentina que podrá ser condescendiente o no cuando da una entrevista y decir tal o tal equipo no es rival, pero contra cualquier equipo salen y dan todo. Cierto. Cosa que hoy no vimos con el querido Cristiano y Portugal.
1: ¿Quieren entrarle de una vez a ese tema?
0: Hubo una imagen.
1: Vas.
0: Disculpa, hubo una imagen de la salida del equipo argentino a la cancha, que es mística absoluta, hay todo un ritual, va Messi por delante, como escuderos va a la izquierda, me parece, de Paul, a la derecha Leandro, y van todos jugadores que crecieron idolatrando a Messi y queriendo ser Messi, jugando para Messi, me parece maravilloso, la historia es muy bonita, y con Cristiano y Portugal hoy, ya lo hablaremos a profundidad, no vimos nada similar.
1: No. Pues hablemoslo de una vez, ¿no? Ya.
3: Pues Portugal, yo hoy quiero decirle al escritor de Los Simpson que es un mentiroso de miércoles, porque neta, qué juego tan triste, fue lo opuesto a Argentina, su selección no nada más no jugaba para él, estaban acomodadísimos, entraron rápidos, furiosos, metieron ese primer gol, se sintieron cómodos, ningunearon y pelucearon a su rival, porque estaban simplemente administrando el tiempo, dando cero espectáculo, cero nivel. Y ¿sabes qué es lo que pasa? Que cuando menosprecias otro equipo, y más en 2026, que ya se dijo 10,000 veces, ya decir que hay equipos chicos es como ser el viejito que dice que no le gusta el reggaetón.
2: Pero ¿sabes qué?
3: ¿Sabes? O sea, es como, ya supérenlo, los equipos ya están...
2: Sí, eso me cayó a mí directo, pero ¿sabes qué? Pati, yo creo que lo dijiste muy bien, o sea, Argentina sí entregó la promesa, sí entregó lo que esperábamos, y la verdad es que Portugal nos quedamos todos así de, bueno, ¿y esto qué es?
3: Ya sé que me regañan cuando digo eso, pero estuvo bien aburrido el partido, perdónenme.
1: Yo también lo vi.
3: Lo vi hasta el final, y ¿sabes qué? Llegó el empate, porque eso es lo que pasa cuando te tiras a echar el conformismo, o sea...
1: Pues sí, ya Cristiano Ronaldo, ya al parecer nadie lo quiere saludar. Ahora en vez de decirle buenas tardes, le gritan, ¡Messi!
2: No.
1: Y eso, pero bueno.
2: Le gritan vámonos, esto.
1: Vámonos al resumen del partido. ¿Cómo lo vieron ustedes, nuestros queridos expertos, Félix y Beto Lati?
4: A ver, un partido muy frustrante para Portugal, ¿no? Nos ha acostumbrado este Mundial a que las grandes figuras reaccionan, a que las grandes figuras están teniendo protagonismo desde el principio, salvo lo que sucedió con España, ¿no? Que ya sabemos, contra Cabo Verde, que no pudieron anotar. Pero en este caso, Portugal además se va al frente muy rápido con el gol de Joao Neves en el partido. Entonces uno supone que además contra una selección del Congo que pasó su repechaje aquí en México contra Jamaica, pues no es una verdadera potencia, pero algo sucede, como se le hizo, ¿cómo se dice la frase? ¿Se le hizo duro el engrudo? ¿Cómo?
1: Bolas el engrudo.
2: Bolas el engrudo.
4: ¿Cómo se hace el engrudo?
2: Bolas. O soplas, como quieras.
0: Portugal.
4: Pero eso le pasó a Portugal.
0: ¿Portugal? Si un medio campo tiene claridad, o uno supone que tiene claridad en este torneo, es el portugués. Son futbolistas que cada cual tiene la capacidad para generar cosas diferentes, dar otra sensación permanentemente. Con Vitinha, con Neves, con Bernardo, con Bruno y con los que están en la banca. Y hoy, si algo Portugal no tuvo, fue la más remota noción de cómo hacer daño. Un poquito similar a lo que le pasa a España, solo que a diferencia del juego de España en el que Cabo Verde solo hizo daño hacia el final con un cabezazo, todo el partido pareció como si República Democrática del Congo pudiera hacer daño. Y algo más, cuando tienes un gol tempranero, gozas de las condiciones perfectas para hacer tu fútbol.
4: Pero además, y ni así. Algo de lo que menciona Pati Cantú también es, buscan demasiado a Cristiano Ronaldo como busca Argentina a Messi. El problema es que a Cristiano Ronaldo, pues esta vez lo marcaron muy bien, tuvo una sola opción de gol, un disparo que ni siquiera va a la portería, y obviamente para la personalidad de Cristiano Ronaldo se empieza a fastidiar, se empieza a molestar, termina jugando todo el partido, pero él mismo termina, no sé si estés de acuerdo, por dañar a su propio equipo.
0: Sí, y se le ve con ansiedad, y se le ve desesperado, y de repente ya se bota y sale del punto en el que puede ser más peligroso. fue un mal partido.
4: Patear de donde sea.
0: Sí.
2: Oigan, ¿ustedes creen que le dio risa a Messi lo que hizo Ronaldo en la cancha? Porque de verdad se quedó con las ganas, ¿eh? No hizo nada. Se habrá pitorreado en su casa así de, no, bueno, ya estuvo, yo soy el mejor.
1: Seguro.
4: Sí. Bueno, por lo menos obtuvo un récord el día de hoy. Ajá. El jugador que con mayor edad inicia un partido de Copa del Mundo. Roger Milla tenía más edad que Cristiano Ronaldo, pero él entró de cambio en el 94. Cristiano Ronaldo se lleva un récord un más de a su casa, por lo menos. Después
2: de consolación, Félix.
0: Y en cuanto haga gol, será el primer hombre en anotar en 6 torneos. Eso Messi no lo tiene porque no anotó en Sudáfrica. Pero más allá de eso, Portugal no puede estar contento. No tengo duda. No.
1: Pero tenemos que hacer un corte
0: al título. La que debe es Portugal, perdón, amigo.
1: Tenemos que hacer un corte, aunque el Congo se haya independizado de Bélgica, siguen siendo bastante
2: belgas. Y con esa idea nos vamos. Señores, muchísimas gracias por este enlace. Está.
1: No, pero no se van, sí.
2: No. Siguen desde allá, pero nosotros vamos un pequeño corte aquí en la delantera y volvemos.
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0: polémica entre nosotros aquí discutiendo que si Messi, que si Cristiano Ronaldo, que si era falta, que si Cristiano Ronaldo está llorando ahorita.
1: Sigo diciendo que fue una buena decisión para que podamos tener al, yo creo que el jugador más notable. Yo sé que es una falta de justicia, pero está bien que esté en el torneo, que no lo saquen ni un partido. Y ya que Argentina gane. No, ¿qué dije? Qué horror.
2: ¿Qué dijo?
1: Qué feo. Qué feo.
0: Ahora, no hay que subestimar a la selección de Portugal. Yo sé que los Simpson pronosticaron esa final Portugal-México. Todavía puede suceder. Recordemos que España perdió contra, digo, Argentina perdió contra Arabia el primer partido del Mundial anterior.
2: Es verdad, han sido muy engañosos estos primeros partidos. No podemos dar fe y legalidad de lo que viene, con poquitísimas excepciones, como es la selección argentina, la selección de Croacia, la selección de Inglaterra. Portugal no dio su 100. Cristiano también estuvo marcado todo el partido como por dos o tres jugadores,
0: la tocó como
2: pobrecito.
0: Cinco veces.
2: Pero en lo que son las despedidas generacionales de las grandes estrellas, hoy Messi va arriba y Cristiano va abajo.
1: Se supone que Cristiano Ronaldo, aunque lo marque todo el equipo, es un superhombre, ¿no? Un superjugador, un superhumano. Tendría que poder con eso,
2: sí,
1: y con más.
2: Mbappé se sabe desmarcar muy bien. Ayer
0: ahí está. Lo ¿te gustaría marcarlo tú?
1: ¿A quién? ¿A Cristiano?
0: Cristiano.
1: Pero así con José Ramón estuvo aquí en toda la espalda.
0: Una marca encimista.
1: Una marca cercana.
0: Bueno, a Cristiano Ronaldo ya nadie lo quiere saludar. Ahora, en vez de decirle hola, buenas tardes, le gritan su famoso grito de guerra, ¿no? El ¡sí! ¿O eso qué hace? Y ayer lo recibieron así, en un hotel. Un montón de gente esperando a Cristiano, pasa y todos ¡sí!
1: Nadie se confunde con que le están haciendo ¡bú! ¿Verdad?
0: ¡Sí!
2: Grandes.
1: Bueno, pero ¿sabes qué?
0: Va a buchar a Ronaldo, por Dios.
2: No sé, nadie, no sé tú.
0: Georgina cuando se enoja, nada más.
1: ¿Sabes qué? Lo que le grita, eso fue ayer. Hoy le gritarían, si hubieras anotado, no te empataban, güey. De verdad, es que es el problema.
0: No le iban a cantar la de Selena, la de si una vez te quise. Yo,
2: ¿qué? ¿Qué?
0: Ya no me acuerdo cómo era la canción. Una vez te dije que
2: te amaba. Si una vez dije que te amaba, ahora me...
1: Yo no sé, pero...
0: ¡Eso!
1: ¿Qué onda con Congo, mi querido Cristiano? Es lo que yo te quisiera preguntar. O sea, esa es la pregunta que todo el mundo tiene, la verdad, porque...
0: ¿Qué hongo con Congo?
1: Quedaron a deber. El congoleño, me gusta mucho el gentilicio de los de Congo. Pero bueno, el eterno debate sobre Cristiano Ronaldo, Lionel Messi, pues ya no se trata sobre quién es mejor. La discusión ahora se trata de quién merece más ser el campeón de este torneo de polo hípico sin caballo. Y al parecer la gente ya tiene un favorito. O sea, vamos a ver, ¿a quién prefiere la gente para campeón?
0: Tú, Pati, primero, antes de pasar al reportaje, ¿a quién prefieres que gane el Mundial? ¿Messi o Ronaldo? ¿Messi otra vez o Ronaldo?
2: Ah, la opción de México, hermaní. O sea, quiero que gane México.
1: Pero entre estos dos, o sea...
2: ¿quién Argentina, o sea...
0: ¿Messi otra vez?
2: Sí.
0: Y Ronaldo cero mundiales. Cero mundiáfales.
2: O sea, no, o sea, sí, sí. O sea, si va a jugar como hoy... No mereces. Oye, tiene muchas cosas
0: pregunta.
2: Que ha jugado increíblemente. Esta vez viene con flojera el hombre.
1: Al nivel de estos dos, que son de verdad dioses, ya están en el Olimpo del fútbol. Si no gana, o sea, si no sale campeón Portugal, se va a arder muchísimo un hombre como Cristiano Ronaldo, que ha logrado todo lo que se ha propuesto, menos ganar un mundial. O sea, ¿va a sentir feo?
0: Vamos a ver qué opina el vulgo, este Vox Populi, de quién debe de ganar este torneo.
3: ¿Qué preferís? ¿Que Messi gane su segundo o Cristiano Ronaldo su primer mundial?
4: Cristiano, para que los dos estén empatados,
5: Ah, no, Cristiano.
3: ¿Cristiano?
6: No me agrada Messi tener segunda copa,
3: no,
6: nada.
3: No quiere.
6: No.
7: Cristiano Ronaldo su primera. Cristiano Ronaldo es mi el GOAT de todo.
8: Seguro que Cristiano Ronaldo gana la primera copa.
9: Cristiano, mira para mí.
3: Cristiano Ronaldo cuando estaba en el Madrid.
9: El más grande de todos los tiempos.
10: Oh, Cristiano Ronaldo su primera copa.
3: ¿En serio?
10: Sí. Messi ya la tiene. Cristiano se la merece también.
0: Okay. Wow.
2: Mi opinión es muy impopular.
0: Muy impopular. Messi ya tiene uno. Que no sea díscolo,
2: pero
0: le
2: no
0: toca
2: es
0: a Cristiano.
2: Es la constancia.
0: ¿Y no creen que así deberíamos de elegir al siguiente presidente de México? Ya le toca a Noroña.
1: Güey, que se te haga la boca chicharrón, ¿qué te pasa, güey?
0: Ah, no, ¿sabes quién? Así deberían de escoger el candidato de Morena. Ya, por Dios, le toca a Marcelo Ebrard.
1: ¿Sabes qué?
0: Tres veces que se queda
1: Marcelo
0: en la banca.
1: Es el chicharito de la política, siempre en la banca, y ahí se va a quedar. Se me hace que no tiene ninguna oportunidad nunca, pero bueno. De hecho, Infantino ya está buscando a todos los que no eligieron a Messi para prohibirles la entrada a los juegos de estos güeyes que estuvieron hablando. Ahora, esta onda de tatuarte jugadores en el cuerpo, o sea, digo, los tatuajes son una cosa muy personal, pero tatuarte otro güey, o sea, en toda la espalda o en la pierna, ¿qué es eso?
2: Yo tengo tatuado un carro de Fórmula 1 en la espalda.
1: Pero no tienes a Checo Pérez, ¿no?
2: No tengo a Checo Pérez, pero
1: ¿qué coche
2: sí,
1: tienes tatuado en la espalda, Paquita?
2: Es un Ferrari clásico.
1: Ok, ok. Wow.
0: Te lo creo, porque
2: veo. No les puedo enseñar.
1: No, estamos bien. Sí,
0: no te preocupes.
2: Yo sí me tatuaría el autógrafo de Messi, lo dije.
1: Si te lo diera Messi, o sea, te doy mi autógrafo, te lo tatúas, te lo pones.
2: Sí, en la depende cara. En qué lugar, sí.
1: Ok.
2: O sea, en la cara no.
1: En la frente. En la cara no.
2: Ah, me están albureando, qué güey
1: no,
2: soy.
1: No, nadie te está albureando, no. Te acabas de hacer daño sola, nomás por.
2: Tengo mucho miedo.
1: No.
0: Mira, yo sí prefiero ver campeón, la verdad, a Messi. Pero de gustarme, me gustaría ver golear a Alexis Vega.
1: ¿De verdad? ¿Eso es algo que te gustaría, que te atrae el concepto?
0: Sí, a Pati también.
1: Yo no sé, pero nosotros aquí discutiendo esto y ellos han de estar compitiendo por ver, no sé quién tiene el yate con el helipuerto más grande. O sea, están en otro nivel.
0: Yo creo que Cristiano sí está mal viajado el día de hoy y creo que Messi trae la sonrisa.
1: ¿Seguro?
0: De la oreja, ¿seguro? La neta. Y si fusionamos las dos caras, porque los dos son atractivos, ¿no? Ajá. Messi tiene lo suyo también, una narizota que siempre es atractiva y algunas otras. Pero si fusionamos las caras de los dos, la de Messi y la de Cristiano Ronaldo, a ver. ¡Pum! Sebastián Rulli Mesinaldo.
1: A ver, si existiera Sebastián Rulli Mesinaldo, ¿dónde te lo tatuabas? ¿En todo el pecho acá?
0: Aquí en México.
1: En la espalda, güey. ¿Dónde? No sé.
0: Nos tratamos de un superhombre como ese, en donde tengo mi tatuaje de viva.
1: O mejor te tatuabas a Sage en la espalda. Así como un caminito.
0: No cabe, güey.
1: No cabe.
0: Tendría que recurrir al pecho también.
1: Que te dé toda la vuelta.
0: Bueno, la selección mexicana, espérate, es que me está escribiendo el nuevo, no sé qué quiere. La selección mexicana llegó a Guadalajara para su partido de mañana en contra de Corea. Por eso están allá Félix y Alberto Lati. Al rato se va para allá también Pati Cantú. Y los tapatíos demostraron que allí sí se dan los hombres.
1: ¿Entre ellos?
0: No, se dan tiempo.
1: Ah.
0: Entre ellos.
1: Ay, ay, ay.
0: Para abarrotar el aeropuerto y darle a la selección una bienvenida que de verdad pone la piel chinita. Escuchen qué delicia. Aquí borrado, la gente con sus celulares grabando. Todos bien felizotes.
1: A la gente emocionada, ¿cómo no? Este ambiente no se está viviendo en ningún otro país. Esa es la verdad. O sea, México de verdad creo que debió haber sido la sede única. La verdad, aquí vemos mariachis, o sea, una cantidad de gente gozando del verdadero espíritu mundialista. Ahí está Memo Ochoa. Saludando a tu amigo Memo. Ay, mi amigui Memo Ochoa.
2: Déjalo en paz.
1: No, pues nadie le está diciendo nada malo. Está muy contento.
2: Pero lo pensaron.
0: Somos fans de Paco Memo también. Y bueno, ahí la gente con pancartas, Israel, México, cree en ti.
2: Yo creo que vamos a ver mucho cruce cultural en bebés el año que entra.
1: Exacto. Va a haber ciudadanos con ciertas características.
2: Va a ser muy bello.
1: Exactamente.
0: Coreanos.
1: Está bien.
0: Mexichequios, va a haber de todo.
1: Mientras más amplia la base genética del mexicano, mejor, está muy bien. Pero ¿sabes? Bueno,
0: una fiesta en el aeropuerto de Guadalajara.
1: Pero ¿sabes a quién le dio mucha envidia esto? Muchísima envidia esto.
0: ¿A quién?
1: A Laifa. Oh. Porque ahí nunca hay nadie, güey.
0: ¿Y no escucharon que le cantaban al Chucky Lozano? Mira.
1: Ahí está.
0: Ahí salieron los seleccionados. En este hotel que está en un centro comercial allá en Guadalajara, se encontraron con la gente y bueno, se les entregan con pasión desbordada.
2: Bien.
1: Sí, ahí sí se siente espíritu mundialista, sin duda. Aprendan canadienses que siguen jetones y dormidos en este mundial, pero bueno.
2: Oye, es verdad, yo he visto muchos videos de personas de fuera que están acá diciendo qué suerte tuve que me tocó mi primer mundial en una sede en México. La gente se siente feliz, que están aprendiendo. Hay 8.3 millones, algo así leí, de turistas.
0: En México, en nuestro país, 8.3 millones.
2: No, solo leí, o sea, mi fuente de información no es Miami, me lo confirmó, pero sí es TikTok.
1: Te creemos, Pati, te creemos. Está bien.
0: pero de ver esto, ¿no se les pone la piel coreana? Sí. Perdón, chinita.
1: Ay, ¿qué estás diciendo? Ya, güey, vamos a otra cosa.
0: Coreanita.
2: ¡Qué horror! La piel.
1: Bueno, pero
0: a mí me caen muy bien los coreanos, pero son el rival en este momento, ¿no?
1: Bueno, a ver, el furor global está llegando desde México al mundo, Pati. Checa, esto te va a gustar. A ver. Todo el mundo está enamorado, se ha vuelto viral. Un pequeño patito, el pato Merlín, que es un pato que anda por ahí caminando con la playera de la selección y que acompaña a su dueña a todos lados. Y de verdad es la mascota no oficial del torneo, el pato Merlín, que
0: yo
1: ya está en todos lados.
0: La imagen del pato Merlín en todo el en periódicos de todo el mundo. Correcto. Alemanes, ingleses, franceses, españoles, ya es una celebridad.
1: Yo no sé por qué.
0: Es la novia del mundial.
1: ¿Por qué no utilizaron a otros patos? El pato ancho, el pato chico. O sea, había muchos otros patos.
0: El pato chimuelo.
1: Por ejemplo, el pato chimuelo que no tiene dientes, es muy bonito. El pato Merlín.
0: Mira, por fin hay una alternativa para los que queremos votar por un pato, pero no aguantamos al pato Zambrano.
1: Exacto. De hecho, ¿sabes por qué le pusieron el pato Merlín? El nombre del mago Merlín, porque pues, este pato nada por allí y nada por allá y nada por acá. Pero bueno.
0: De blanco el estaca.
1: Ay.
0: Pero bueno, vamos a escuchar a la dueña del pato, esta mujer que es vendedora y se lleva al pato como si fuera su perro, la va siguiendo y le puso la camiseta de la selección. Adelante.
11: La verdad es que no nos esperábamos eso. Nuestra idea no era hacerlo viral, sinceramente. Digo, él siempre nos acompaña a vender. Nunca pensamos que fuera a dar ese tipo de boom, ¿no? Y nos alegramos, de verdad. Merlin nos acompaña constantemente a vender. ¿Por qué? Porque no nos gusta dejarlo solo en casa. Nos gusta que nos acompañe. Es nuestro bebé y aquí está.
1: Muy bien, es la mascota para todo el mundo.
0: Pero nos acaban de informar que se nos van Lati y Fede.
1: O sea, que hablemos con ellos.
0: Yo pensé que iban a estar todo el programa, pero vamos rápidamente a que nos platiquen cómo vieron el partido del día de hoy entre la selección de Croacia e Inglaterra. Adelante, muchachos.
1: Venga, muchachos, desde allá. Ahí están.
12: Gracias, gracias.
0: No se vayan.
12: Bueno, un partido también de dos selecciones top, ¿no? Dos selecciones que han ganado Copas del Mundo, que han llegado a finales de Copas del Mundo. Un partido con una selección de Inglaterra que probablemente no ponemos dentro de las candidatas al título. Casi nunca, porque normalmente nos decepciona. Pero de que tiene el nivel, Beto, la tiene.
13: A ver, el plantel de Inglaterra no le pide nada a ninguno. Lo que en todo caso Inglaterra necesita es esa mística para dar un paso más, porque es un equipo históricamente acostumbrado a los batacazos, al ya merito, al casi. Es el caso de Inglaterra. Un título en su historia y bajo condiciones más que discutibles con el gol que no entró en el 66. Hoy Inglaterra se presenta fulminantemente con un penal. Decisión polémica, se repite luego de que es atajado por Livakovic, el croata, a Harry Kane. A la segunda ejecución, Kane ya lo anota. Dos goles haría, llega a 10 tantos en estos torneos. Empezó el camino en 2018 siendo campeón de goleo Kane, luego en Qatar y ahora llega a 10. Yo creo que Inglaterra, por plantel, puede esperar a todo. Félix, de los mejores minutos de ritmo que he visto en el torneo, los encontré hoy entre Inglaterra y Croacia.
12: Sí.
0: Marcador 4-2.
13: Intercambio de golpes.
12: Un partido de ronda de eliminación directa sin ningún problema. De cuartos de final podría haber sido, desde luego. Y a mí me da mucho gusto que saque la cara Harry Kane, ¿no? Un jugador que le ha costado mucho trabajo ganar títulos, ya por fin en el Bayern Múnich se fue y ahí la rompió también como goleador, pero antes tuvo una carrera pues muy muy cuesta arriba, ¿no? O sea, como Tottenham. Gran goleador en el Tottenham muchísimos años, pero no lograba ganar nada. Pero bueno, Inglaterra está rodeado de grandes figuras como...
13: Y a Croacia siento que le falta, ayer lo decía en el espacio y me decían que no les daba opciones. Sí creo que Croacia dura lo que Modric dura. Y hoy por hoy Modric da para 30 o 40 minutos estelares. Es muy complicado.
12: Y un además tipo comete el penal,
13: Modric. Sí, claro. Además, para colmo, que es también producto a lo mejor de cómo llegas y cómo encaras. Y de los ingleses. Dejaron en la banca a uno de los extremos derechos más desequilibrantes de la temporada. Bukayo Saka. Tienen mucho fondo de armario. Tienen mucha variedad. Apareció Madueke. Lo hizo de buena manera. Bellingham, cuyo año en el Madrid fue discreto, recuperándose de la cirugía de hombro. Apareció de buena manera. El delirio de potencia para hacer el gol que fue el tercero para Inglaterra es muy especial. Gordon por la izquierda, recientemente fichado por el Barcelona, no tuvo su mejor día. Creo que Inglaterra sí tiene para contar con esperanzas, pero yo con Inglaterra no le creo hasta que no llegue a esas instancias, porque históricamente ha decepcionado. Sí. Generaciones como la de Lampard, Beckham, Gerrard, Rio Ferdinand, Wayne Rooney, y era lo mismo.
12: Mundial tras mundial, sí. Exactamente. ¿Cómo vieron ustedes la actuación de Gordon? ¿Les gustó?
0: Pues me pareció impresionante. Sí. Y Kane, qué jugadorazo, estaba por toda la cancha. impresionante. Un partido que estuvo, también tuvo su emoción, ¿no? Empezó ganando Inglaterra, alcanzando Croacia, y el segundo tiempo se fueron al medio tiempo 2-2 y se esperaba algo más. ¿Cómo lo viste, Pati?
2: A mí me pareció que Croacia empezó más potente y que Inglaterra empezó con un poquito más de nerviosismo, especialmente Bellingham, pero en el momento que toman el control y Kane hace ese penalti dobleteado por el adelanto del portero, como ya lo dijo Lati, que todos vimos que fue una cosa bastante atípica, o al menos a mí no me había tocado ver eso muchas veces, de pronto se empieza a convertir en una toma mayor y mayor y mayor de control, pero por primera vez vimos dos equipos que no estaban desnivelados en todo lo que se ha venido en la tabla, la fase de grupos. Creo que darnos uno de los mejores, como tú bien dijiste ayer, el mejor juego
0: de la jornada.
2: De la jornada hasta este momento.
1: A mí la verdad Croacia me decepciona un poco, o sea, irreconocibles, nada más porque traen la camiseta de Purina, pero de verdad, o sea, no vi nada de lo que se ha visto en otros torneos con Croacia. ¿A poco no parece?
2: Viste Croacia, te juro que pensé que viste Close.
1: No, Croacia, no Close.
2: Yo no, güey.
1: Es que yo soy fan del fútbol, pero de Close. O sea, en realidad no sé mucho.
2: ¿Te decepcionó Croacia? A mí me dio un poquito de tristeza Luka Modric, o sea, pero a diferencia de Portugal, Croacia sí traía nivel todo el tiempo arriba. Pero
1: oye, él, no. Félix y señor Lati, ¿estarán de acuerdo que Croacia nomás no se reconoció, no se vio, no es el Croacia al que estamos acostumbrados?
0: ¿El subcampeón de hace 8 años?
12: Es una nueva generación. Sí, Zlatko Dalic ha tenido que batallar mucho para encontrar nuevas figuras. Y va a ser muy difícil que Croacia tenga un plantel como lo tuvo en Rusia.
14: Sí, a ver, es un país de poco más de 3 millones de habitantes, que ya es suficiente milagro que ha tenido una camada semifinalista en el 98, recién superadas las guerras balcánicas, otra camada finalista en 2018 y semifinalista 2022. Ya es un milagro lo que hace Croacia, pero es muy complicado ese relevo. Aparece todavía Kovacic, que ya no da lo mismo, ya de hecho en el City ha perdido prominencia. Perisic, más de esto. Martin Baturina no está al nivel de los que tuvieron antes, lo mismo de Budimir, que estuvo en la banca. Sí creo que es una Croacia que ha venido a menos, aunque imposible peluciarlos.
0: Los ven en, muy particular, en la siguiente
14: incluso
0: fase,
14: con las carencias. Sí, sin duda. Sí. Y más en un grupo que yo creo que Panamá está, no podrá hacer mucho más luego de la derrota.
12: No, y Ghana también es una selección muy, la vi débil, muy discreta, con sí, todo que Ghana.
0: Partido molero ese.
12: De último. Bastante molero. Tienes toda la razón. Bastante molero el partido de Ghana, que los vimos jugar en México contra la selección nacional hace no mucho tiempo en Puebla, y que trajeron pues casi una selección de suplentes. Varios jugaron el día de hoy. De hecho, se dio el primer cambio de portero hoy, sí, en la selección de Ghana. Porque por una lesión después de los primeros 45 minutos.
0: Pues eso sí sucede. Y Inglaterra, el equipo de las rosas, sí está como para llegar hasta el final, ¿no?
14: Sí está para eso, pero insisto, perdón la desconfianza o incredulidad, Eduardo. Yo con Inglaterra históricamente no le creo. Y sé que puede ser polémico por valor de plantel, por opciones, claro que merece crédito. Inglaterra no le pide nada a ninguna selección en esos términos, pero no veo la mística, y Argentina con un plantel inferior tiene una capacidad para jalar e ir todos al mismo lado muy particular.
12: Sí, sí, sin dejarlos a un lado.
14: Sí, no,
12: cuidado con este equipo, porque a veces cuando alguien se mete por la puerta de atrás, hay que tener mucho cuidado.
1: Hay que tener mucho cuidado, sustos. Félix. Mucho cuidado con ese tipo de acciones.
12: Tú sabes de eso, Staca.
1: Hay que cuidarlo. Yo llevo 57 años cuidándolo y hasta ahorita no se me ha colado nada. Ya me platicarás cómo es la experiencia,
0: no,
1: Félix.
0: Eso dices, güey. Pero
1: bueno,
0: las épocas que ni te acuerdas lo que hacías un viernes.
1: Bueno, de hecho, te voy a decir una cosa, Félix. Una vez sí me regalaron un juguete, un amigo al que sí le gustan ese tipo de actividades, y lo probé. Y lo probé una, dos, tres veces y no me convenció. Lo sigo probando y todavía no me acaba de acomodar.
12: A la larga uno se acostumbra.
1: Es correcto, Félix, ya ven.
0: A la corta también, ¿eh?
1: Ahí está.
0: Eso sucede. Pues es una pena por la selección de Hrvatska, que es Croacia en croata.
1: ¿Hrvatska? Muy bien.
0: Pese otra palabra en croata, ¿la puedo decir?
1: Por favor.
0: Putovnica.
1: ¿Y eso qué quiere decir?
0: pasaporte.
1: ¿Y sabes qué? Yo me sé una que quiere decir lo mismo que putógnica aquí en México, pero se dice curva. Entonces, de pronto, ves un letrero y dice curva peligrosa. Es croata.
0: ¿Qué significa curva en croata?
1: Quiere decir trabajadora, guerrera bala, del colchón.
15: Bala.
12: Le están dando bala, clases al
1: perdón.
12: Político.
15: Bala, gracias, entonces, bala.
1: ¿Dónde es curva, entonces? Es por ahí, en la región, ¿no?
0: En Serbia.
15: Más o menos.
1: En ser, más o menos, dice. Bueno, no importa. La cosa es que estamos aprendiendo idiomas.
0: ¿Croato, latí, de veras?
15: No, palabras sueltas. Bala y poco más.
12: Es muy parecido a qué otro.
15: Tiene elementos del ruso, pero sí es muy diferente.
1: Poca gente más.
15: Las declinaciones son parecidas. Y no se escribe en cirílico. Muy, a diferencia del serbio, que es muy similar, serbio escribe en cirílico y croata escribe en caracteres romanos.
0: Okay. Bueno, ¿y cómo viste, mi querido Félix, a la masa croata?
1: ¿La masa croata te impresionó? ¿El equipo, el lance?
12: Peligrosa, peligrosa. Mira, hasta me dio tos.
15: ¿Solo de pensarlo?
12: Pues sí, claro, imagínate. Sí.
0: Oigan, ¿se van? ¿Se tienen que ir o se quedan al siguiente bloque? Porque hay partidos más que comentar.
12: ¡Dale!
0: ¿Se quedan con nosotros?
12: Dale, aquí nos quedamos, por
1: perfecto,
12: supuesto que sí.
1: Un partido buenísimo.
0: Eso, muchísimas gracias. Y ahora, ¿ya es el momento?
1: Sí.
0: ¡Auto!
1: ¡Un auto! ¡Auto! ¡Auto!
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0: bien.
1: Gracias.
0: Bueno, y todavía tenemos muchísimo más que comentar de la jornada del día de hoy. Hay un partido que se está llevando a cabo en este momento. ¿Ya empezó el partido de Colombia y Uzbekistán?
1: Va a empezar, nos dicen de cabina que va a empezar el partido de Colombia.
0: Va a empezar unos minutos en el...
1: Pero les tenemos mucho más, cómo prueban los extranjeros el chile nacional, los coreanos se preparan para México, México se prepara para los coreanos, mucho más adelante aquí en la delantera.
0: Estamos así como que muy tranquilos, así platicando, y mañana es el juego en contra de Corea.
2: Así es. Dios. Mañana se puede acabar esa amistad tan...
1: ¿Ese romance?
2: O sea, que pareciera haber hoy entre coreanos y mexicanos. Espero que no, porque si ganamos seguro seguimos siendo amigos.
1: Eso me gusta más. Mañana no se acaba nada, mañana inicia la hegemonía mexicana de este torneo. Ojalá. Quiero pensar.
0: Sí, yo también quiero pensar, pero a veces me cuesta trabajo. Pero bueno, yo tengo esperanza. ¿Un empate?
1: A ver,
0: es poquitero.
1: Ya en serio, ¿qué tan nerviosos se sienten? Porque yo he oído de todo, pero estoy muy, muy nervioso con el partido de mañana.
2: Yo he oído de todo, incluso no sé si lo vieron, que les envié un videito donde supuestamente se dice que la selección de Corea ha estado analizando nuestros entrenamientos y están entrenando de una forma mucho más dura.
1: Con que no nos analicen en el partido, yo me doy por bien servido. Vamos a un corte y regresamos. Esto es La Delantera, no se muevan.
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0: Rudy de Garay, Pati Cantú, su servidor, Félix Fernández y Alberto Lati en la delantera. Qué bueno que siguen con nosotros.
1: La afición de Panamá llegó a Canadá con todo el sabor del Caribe y armaron un cántico bastante pegajoso pidiendo que contesten el teléfono. Esto es previo al partido de hoy. Vamos a escuchar a los panameños y su porra. Venga de ahí.

0: Me gusta su porra.
1: Sí. Es como la canción de Ricky Martin, ¿no?
0: Pero, o sea, ¿ya alcanzan el timbre o qué nos están diciendo, güey? O sea, no entiendo. No sé, güey. No sé qué están diciendo, pero bueno.
1: Viajaron hasta Toronto. Les quedaba más fácil ver el partido por televisión allá en su canal, ¿no?
0: ¿El de Panamá, dices?
1: Ese.
0: Es bonito. ¡Es bonito! ¡Es bonito para ti!
2: Es muy bonito el chiste, pero yo quería que ganara Panamá y eso no es chiste.
1: Yo también quería que tengo mucho más afinidad con Panamá. Que con
2: Ghana. Y además es que perdí otra apuesta, esta vez contra Lati, que me dijo que gana. Y yo le dije que Panamá gana. Pero quiero decir que Panamá jugó muy bien. Tuvieron posesión. Felicidades. No felicidades, no metieron gol.
1: Yo difiero.
2: Portero de Ghana, felicidades. Eras un temerario máximo.
1: Un partido desordenado, rudo, pero...
2: Hay que rescatar lo que...
1: Pero antes de que se duerma Félix, que míralo, ya está clavando el pico. Hasta Guadalajara para que nos comenten cómo vieron este, el partido más molero en lo que va del torneo.
3: No estamos clavando el pico, nada más nos pusimos el suéter porque...
4: Porque te halagaron cómo se veían tus brazos con la playera,
3: no,
4: y te sentiste
0: porque acosado,
4: intimidado.
3: Llega una edad, Beto Lati, y tú sabrás...
4: En el que ya no quieres que te vean.
3: Que no importa dónde te pongas, te pega el chiflón.
0: ¡Ya! Ya. ¿Sí? No, y un aire colado, pero es terrible. Tengan cuidado, muchachos.
4: Gana Panamá. Sí.
3: Gana Panamá. Oye, fíjate que...
4: O sea, Gana le ganó a Panamá
3: de último minuto, como ya mencionamos antes. Pero aquí hay un tema también que, en torno a los muchos que hay extrafutbolísticos en esta Copa del Mundo, de que Thomas Partey, el jugador de Ghana, no recibió permiso para ingresar a Canadá. O sea, podía estar en Estados Unidos, pero no en Canadá.
4: Sí,
3: o sea, contrario a lo que sucede
4: un proceso
3: con la selección de Irán, por ejemplo.
4: Abierto por abuso sexual en Inglaterra, jugaba con el Arsenal. Él ha aclamado en múltiples foros que es inocente y lo mismo plantea en tribunales. El caso todavía no procede, todavía no tiene resolución. Y Canadá por ese motivo no le dé el acceso. Así que es un certamen en el que puede jugar siempre y cuando esté en Estados Unidos. Si Canadá avanzara, podría tocarle ir a si Ghana avanzara, podría tocarle ir a Canadá. Sí. Y otra vez se dará la misma situación. Una selección de Ghana que me decepciona.
3: Muchísimo.
4: Y una de Panamá que me conmueve, ¿no?
3: No,
4: el
3: no,
4: esfuerzo,
3: claro.
4: El derroche
3: con
4: que hacen, aunque no alcanza.
3: De Liga Mexicana.
4: Sí, claro, muchos elementos,
3: sí,
4: ¿no?
3: Sí,
4: con
3: todo
4: y que Carrasquilla va saliendo de la lesión que sufrió en la final.
3: Sí, pero está Bárcena, está el Puma Rodríguez,
1: Goya
3: también, por ahí está Ismael Díaz, jugador de León. Es una selección muy, pues, muy combativa, que ha avanzado muchísimo en este siglo. O sea, una de las selecciones que más han avanzado en CONCACAF, que más han crecido, es sin duda la selección panameña, que tiene varias características.
4: Yo,
3: ¿no? Porque
4: diría...
3: su selección, es muy querida en el país, pero su liga, la liga local, es... prácticamente no le interesa a nadie.
4: Es un país que originalmente su vocación era beisbolera. Cuestiones geopolíticas, la cantidad de ingenieros de Estados Unidos que llegaron a elaborar el canal, la perforación, la realización, y quedó la influencia beisbolera como en buena parte, pues digamos, del Caribe y otros puntos. Llegó al fútbol tarde, pero llegó bien, y es un equipo que va creciendo, y no solo dio el gran paso metiéndose al 2018, sino que se ha sostenido, y eso tiene un valor muy especial. Islandia dio el paso y luego Islandia se rezagó.
3: Sí.
4: El caso de Panamá se ha sostenido.
3: Sí, se ha sostenido. Que con Thomas Christensen, un técnico español, aunque de ascendencia danesa, ¿no?
4: Danesa,
3: sí. Pero bueno, lo han dejado mucho tiempo en el cargo y constantemente sacan jugadores, exportan muchísimos futbolistas. Por ejemplo, Aníbal Godoy, que es uno de sus máximos referentes, que está en San Diego, no inició, ¿no? Lo cual también es un poco extraño. Pero bueno, ahí está, le sucede lo
4: que... Qué doloroso,
3: que,
4: ¿no? Que recibir el gol así.
3: Sí.
4: Qué doloroso, ¿no?
3: Cuando
4: caer así.
3: Lo mismo, ¿no?
4: Sí. O sea, sí. Sin merecerlo.
3: Lo va llevando, pero bueno, en el pecado llevó la penitencia, porque sales a empatar y es muy probable que la pierdas.
1: Y bueno, yo pienso, no sé si estén ustedes de acuerdo, que este es de esos partidos totalmente prescindibles, ¿no? Que nada más lo vieron los ganeses y los panameños.
0: ¿Sabes qué?
1: Y a todo mundo.
4: Y nosotros.
2: Yo también lo vi.
0: Sí.
1: Sí, porque estamos trabajando en esto.
0: Eduardo.
1: No nos hubieran
0: Eduardo, me parece muy, muy hipócrita de tu parte decir que no quisiste ver Ghana contra este equipo. O sea, de verdad, siento que es importante que veamos a todas las elecciones. Y me parece que entonces eres un aficionado de closet. Sí querías ver Ghana contra el equipo panameño. Sí te divirtió, sí te entretuvo y sí te dejó satisfecho.
2: Fue tu favorito, es más.
1: No le ayudes, él puede solo.
0: Me encantó.
1: Tú.
0: Dile.
1: No es necesario.
0: O no, señores, Félix, Alberto.
1: Yo quiero ver todos los partidos de la Copa porque me encanta.
3: A mí me, no, a mí
1: pero
3: me
1: fue un partido ríspido.
3: Las opiniones de pronto.
1: Un partido de poco control, de mucha fuerza, de balonazos.
3: Y luego lo que mencionaba Beto Lati, lo de la perforación del canal, pues también aunque tiene mucho tiempo, pero pues al final de cuentas ahí está, ¿no?
0: Es un episodio doloroso. Sí, doloroso en nuestro continente. Ay, esa perforación por parte de los gringos del canal. Fue terrible, pero bueno, finalmente ayuda a las rutas navieras, ¿no?
3: Porque perdieron el control del canal.
4: Bueno, es una ruta finalmente, ¿no? Permite correcto. Cortar camino.
0: Así es.
1: ¿Qué piensan ustedes?
3: El amigo del Estaca, Donald Trump, quiere recuperar el control del canal de Panamá.
0: Eso dice, pero se la va a peinar.
3: Impresionante para los panameños.
0: Se la va a peinar.
1: El amigo del Estaca, dice, sí, imagínate. No. Oigan, muchachos, antes de que se vayan, porque sé que ya lo tienen que hacer, ¿qué creen que pase con estas dos selecciones, Ghana y Panamá, después de el espectáculo que vimos hoy, que era pues como de la primera?
4: Veo a la selección de Ghana en la siguiente ronda y no trascendiendo demasiado. Ghana tuvo una baja importante para el torneo. Mohamed Kudus, futbolista de un nivel muy especial, pero que esta temporada tuvo lesiones constantes. Fue un fichaje millonario del West Ham al Tottenham y por eso no llega al torneo. Siento que no es la mejor selección ghanesa.
3: No, desde luego. Es muy, muy discreta, pero después de esta victoria de último minuto, yo los veo pasando.
4: Y puede complicar a Croacia.
3: Puede pasar como uno de los terceros lugares. Al que sí creo que ya podría estar haciendo sus maletas es Panamá. Porque
4: si en tu grupo están Inglaterra, Croacia y Ghana,
3: y perdiste contra
4: y pierdes
3: Ghana,
4: contra Ghana, sí. Se hace muy oscuro el panorama.
1: Correcto. Pero quién sabe, no descarten que regrese de su lesión Carrasquilla, se cargue al equipo al hombro, a la espalda, como lo hizo con Pumas, y lleguen hasta la final.
0: Sigue soñando, Eduardo, me gusta que seas tan positivo, de verdad.
1: Es que es un jugadorazo, güey, tú porque no sigues la liga.
0: Además porque es de Pumas,
2: ¿no? Igualmente, pero sí lo descartamos, no va a pasar, pequeño.
0: Okay. A mí una vez me dio una Carrasquilla y para quitármela fue un problema, pero bueno, está bien.
1: ¿Qué tiene que ver? Gracias, muchachos, les mandamos un abrazo hasta allá, hasta Guadalajara.
0: Gracias, señores.
3: Un abrazo, Pati, me invitas a...
2: No, no se vayan, no se vayan.
3: ¿Me invitas allá?
0: Que si lo invitas a Félix o no.
3: Aquí estamos, Pati.
2: Ah, sí, quédense 5 minutos más o algo, hombre.
1: ¿Para qué los quieres? Están el...
2: Yo les quiero Pati, decir algo. Yo les quiero decir
3: lo
2: algo.
3: Lo que quieras.
2: Va. Gracias.
0: Aquí... ¿Quiere decirles algo, Pati?
4: Aquí la vamos anoté... a ver a Pati.
2: Yo, exacto, mañana nos vemos, amigos. Yo anoté la alineación más probable que pienso, cambiando un poquito de tema y por la razón que están allá, que creo que podría suceder para México versus Corea del Sur mañana.
1: A ver, encanta.
2: Y estoy entre lo que Échala. Creo y lo que se ha filtrado en medios. Están diciendo que de portero sí que sí va de titular el tal Rangel, que en defensas vamos a tener a Jorge Sánchez, que me parece un acierto, a Edson Álvarez, a Johan, por supuesto, y a Gallardo, que en medio campo vamos a tener 10 de 10 a Lira, a Fidalgo y a Gilberto Mora desde el minuto 1.
1: ¡Vámonos!
2: Aplausos, y que en el ataque van a estar Roberto Alvarado, Julián Quiñones y Raúl Jiménez.
0: ¿Cómo la ven?
4: Sí. A ver, de la central yo doy por hecho que va a ser Edson. De la lateral derecha, Jorge Sánchez sería para ser más incisivos y es más para adelante que para atrás. No la descarto. Yo no veo que sea el partido, y sé que no es la opinión más popular, para que inicie Morita. Porque sí te da posesión, sí te da control, pero creo que Brian tiene más desgaste.
3: Sí.
4: Es más vertical. Creo que es un partido más adecuado para Brian.
3: Sí, de acuerdo. Ese sería el cambio, ¿no? Según lo que nos dice Pati. Pero además tiene un factor Brian Gutiérrez que ha resultado bien importante para Javier Aguirre. Es el que cobra los tiros de esquina, las faltas diagonales, el que pone los servicios, el que mejor pierna derecha tiene, pues, para ponerla ahí. Y yo no creo que vaya a prescindir de él el Vasco Aguirre. A mí Mora me gusta mucho entrando de cambio en el segundo tiempo. Creo que revoluciona bastante el partido cuando entra de cambio, pero bueno, ahí está la sugerencia de Pati, que es muy probable también, ¿eh?
4: Y lo de Jorge Sánchez sería muy osado, como lo plantea Pati, que vaya por la lateral y no Israel Reyes.
3: No sería tan osado. No es tan osado porque ya lo ha utilizado en varios partidos, porque
4: tiene experiencia mundialista, medallista olímpico.
3: Sí, hoy conocimos a su madre.
4: Sí, hoy su también. Madre, de hecho, le entrevistamos aquí en Claro Sports
3: maravilloso,
4: W. Sí.
3: Que ya pueden ver en redes también. Pero así está.
1: Oigan, oye, Félix, tengo una pregunta no específicamente para ti acerca de Gil Mora. ¿Cómo sigue de su pubis?
3: ya totalmente sanado.
0: ¿Ya? Es que utilizó el shampoo secreto Shampoobies, que todo lo cura. 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
1: O sea, ese tema de la lesión, de la pubalgia,
0: se acabó.
2: Muchísimos shampoos se anuncian en este show donde tenemos tantos conductores con
0: y
2: un
0: tampoco
2: pelazo.
0: Pelo.
2: Pero sí quiero decir que me preocupa de lo que dices de Brian Gutiérrez, la acumulación de la tarjeta amarilla que viene cargando desde Sudáfrica.
1: Es verdad, es verdad.
3: Bueno, ese es un buen factor, pero fíjate que en esta Copa del Mundo, Pati, ya cambió el reglamento respecto a las tarjetas. Después de la primera fase, se borran. En las anteriores Copas del Mundo,
2: genial.
3: La ibas arrastrando y arrastrando. O sea,
4: si lo amonestan mañana,
3: hasta la final.
4: Si lo amonestan mañana, eventualmente se pierde el partido contra Chequia.
1: Sí,
4: o sea, no, estás correcta, Pati.
3: No, está bien.
4: Estás correcta.
3: Bien.
4: Si lo amonestan mañana, se pierde el juego contra Chequia. Pero si sale de la primera ronda con una amarilla, se limpia.
3: O si lo amonestan en el tercer partido, no se va a suspendido.
4: Exactamente.
2: Bueno, esa sí es información que cura. Gracias, chicos.
1: No, gracias a ti, Pati Cantú, por esa alineación especulativa.
0: Nos encantó.
1: Mañana. Me encanta la propuesta. A ver qué pasa. Gracias, Félix. Gracias, Beto. Nos vemos mañana.
0: Señores, hasta luego.
3: Ya podemos echarnos un tequilita. Gracias.
0: Llegó el momento.
4: Bienvenida, Pati. Te esperamos.
0: Salud. Bye.
2: Sí, Jalisco es México.
1: Estos güeyes ya se van a chupar.
0: Está bien. Bueno, está bien que se entretengan entre ellos. Que una pausita que refresca, un tequilita para las neuronas. También han trabajado mucho, güey.
2: ¿Te imaginas si se pone ahorita Félix a perrear con Alberto?
0: Imagínate, Félix.
2: ¡Grábenlo!
0: Como lo hizo el otro día en este programa ahí enfrente, que parecía que tenía una solitaria salvaje. Pero no, o sea, a lo mejor hoy es el día en el cual pues le enseña a Lati a perrear. O sea, podría ser, pero bueno.
1: Espérame un segundo. Me gustaría comentar algo. La selección de Corea ha puesto una estrategia sobre la mesa inusitada y novedosa.
0: A ver.
1: Y es que ellos dicen, los occidentales siempre nos confunden unos a otros. Dicen que no nos pueden reconocer. Y además uno se llama Kim no sé qué.
0: Muy similares.
1: Y entonces, en sus entrenamientos, lo que han estado haciendo para confundir a los distintos visores que puede haber de otros equipos es, se cambian las camisetas.
0: ¿De veras?
2: Estás bromeando,
1: no,
2: ¿verdad?
1: No, lo estoy diciendo en serio. Dicen, no nos reconocen, pues órale, entonces el 9 está de defensa, el 4 está por la punta izquierda, al frente.
0: Pues es una buena estrategia porque así no puedes, ahora sí que tomarles la medida. Digo, es abusar un poco de este asunto de que en efecto los occidentales no tenemos buen ojo para las caras orientales. Y eso es un hecho.
2: Sí.
1: Son unos genios, güey. Son unos genios. Y los entrenadores de los dos equipos, ¿este quién era? ¿Dónde va? ¿Por qué está adelantado?
0: Pero ¿sabes qué? Me parece racista de su parte, güey. O sea, no, la verdad. Muy mal los coreanos.
2: Está un poco raro, la verdad.
0: Muy mal los coreanos.
2: Sí, sí, sí.
1: Pero lo hacen muy bien, ¿no?
2: ¿Y por qué no hace lo mismo la selección mexicana? A lo mejor ellos nos ven iguales también.
0: No,
2: yo no los veo iguales, aclaro.
1: Es muy diverso.
2: Yo parezco coreana. Yo parezco mexicoreana.
1: Sí, cierto. Tienes algo así.

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1: Cultura.
2: Es correcto. Bueno, y ahora sí, tanto han dicho los extranjeros que van a probar el chile nacional, que ya llegó un verdadero valiente. Chequen ustedes a este hombre sueco, ¡sueco! Donde no comen ni tantito condimentada su comida, que le dio una mordida a este vikingo a un chilotototote jalapeño.
1: Ya, güey, está salivando, tranquilo.
2: Perdón. El asunto es que aguantó como los grandes, ¿eh? Vean nada más lo que sucedió con este y escuchen lo que sucedió con este pobre sueco probando el chile.
1: Mis respetos, ¿eh?
3: Sí, sí, sí. ¿Tienes el valor de bite a Mexican chile?
1: ¿Tienes el valor de morder un chile
2: mexicano? Lo voy a morder. Lo huele primero y le da una mordidota.
1: Medio chile se mastica.
2: Ahorita todavía no llega el picor.
4: Un tercio de chile, oiga.
2: No llega el picor.
1: Nada más la puntita fue, ¿no?
4: Ándale.
2: Es que probó el chile de amor, de mordiditas.
4: No, ya, ¿no? Ya empezó. Oh, espera que vaya a que gestione, hermano.
2: Ya está haciendo efecto. Pero aguanta.
1: Se pone súper rojo.
4: Pero vitorea
1: y se da un tragote de cerveza, que es gran pretexto,
2: ¿no? Lo que no sabe este señor es que ese no era un jalapeño, era un campano. Pica en la boca y repica en otro lado. Es terrible, terrible. Mañana vas a ver que el problema no es cuando entra, sino cuando deja el cuerpo, ¿no?
1: Cuando haces el Cristo en el toallero.
2: ¡Ah, el Cristo en el toallero! Disciplina olímpica, ¿nunca lo han visto en su baño? No, no es cierto.
1: Después de un pozole bien picado. ¡Oh!
2: Oye, pero ¿sabes qué? Los mexicanos, la verdad, por eso nos distinguimos por buena onda. Porque lo vieron bien enchilado, él pidió leche y se la dispararon entre varios. Le dijeron, nosotros la compramos, un litro, ¿cuánto necesitas? O sea, estuvo muy bien la reacción de los mexicanos que ahí estaban.
1: Yo por eso prefiero que me saquen la semilla del chile. Que eso dice, ¿no? Que ya entonces ya no pica tanto, que si lo amasas así tantito.
2: Correcto.
1: Y sacas la semillita. Pática, tú preguntándose.
4: Se vuelve un chile impotente.
1: Un chile impotente, ya, que ya no pica.
2: Es cuando no pica. No pidan salud.
1: ¿Preguntas qué haces en esta cantina llamada La Delantera?
4: Así se pega, así se pega la enfermedad.
2: Oye, lo que sí se pica. Déjalo de ese tamaño, qué horror. No sabes lo que acabas de decir.
1: Yo también me aguanté.
2: Qué bárbaro. Pero lo que sí es que, ustedes no lo vieron los que nos oyen, pero cambió de color el sueco. No sabía que podían hacer eso, la verdad.
1: Cambiar de color,
2: no,
1: sí.
2: No sabía que eran así.
1: Le entró al chile con la seguridad de quien sabe que no se va a embarazar.
2: Pues no, en la boca no. Ahí está. Ahí está. Wow.
1: Habría que probar otras alternativas.
4: Hoy están superándose.
2: Sí, y te vas a sorprender. A medida que avance esta porquería para ti, se va a ir poniendo todavía mejor.
4: Denme más, venga.
1: Nos superamos, pero para abajo, Pati Cantú. Bueno, todo el mundo ya se contagió de la fiebre del fútbol. Incluso nuestra líder, la presidenta de México, la doctora Claudia Sheinbaum, quien se une al debate para decidir quién ha sido mejor futbolista de todos los tiempos. Y esto fue en una plática que tuvo con su esposo.
2: En la noche.
1: Y esto me encanta porque me los imagino terrenales y normales como tú o como yo.
2: Cuando se quita su maquillaje de presidenta, se lava la carita.
1: Ándale.
2: Y entonces empieza la...
1: Sí, en
2: la...
1: el baño y se hacen su... Pues todo mundo tiene una rutina de la noche, ¿no?
2: Se hacen su rutina de la noche, claro, de belleza. Y el esposo se pone sus cremas.
1: Su mascarilla.
2: Está todo bien.
1: Se lavan los dientes, esas cosas. Bueno, así al parecer fue la plática entre la presidenta de México y su señor esposo. Adelante.
5: Ayer tenía yo una discusión con mi esposo de que quién ha sido el mejor jugador del mundo. Y él sostiene que es Pelé, ¿no? Y yo le decía, bueno, sí, pero Pelé jugó en otra época. Hoy la presión física es distinta, ¿no? Entonces ya saben, entre Messi y Pelé la discusión de los dos grandes jugadores, grandísimos jugadores. Pero hoy es una preparación física muy distinta a la de hace mucho tiempo, ¿no?
2: Está bien.
1: Ya es parte del equipo de este programa. Gracias, presidenta, por sus opiniones. Messi o Pelé, Pati Cantú.
4: Tuvimos esta discusión ayer donde Alberto Lati dijo Pelé. Y entiendo el punto, pero por el contexto de mi propia vida y

0: poder ser testigo de ciertas cosas, yo me quedo con Messi.
1: Y se les pasó, pero por completo, Cristiano Ronaldo y Diego Armando Maradona.
2: Cristiano Ronaldo no ha hecho nada. O sea, ahorita, ¿quién es? No,
0: no
2: es nadie.
0: No, sí ha hecho. A ver, que ahorita esté medio pedrón.
3: Patricia no es nadie. No significa nada. No representa nada.
4: Tiene casi igual de balones de oro que Messi.
2: Esto es cierto.
3: Clase de Noroña. Pero no tiene una Copa Mundial.
0: No, eso sí. No tiene una Copa Mundial. Hasta hace cuatro, o sea, hasta el último Mundial tampoco tenía Argentina.
3: Ahí está. Nada.
0: Nada.
1: Nada.
0: Wow.
3: Eso es lo que oía ayer. Se veía en el espejo y oía el pobre Ronaldo.
5: No representas nada.
0: Nada.
3: Nada.
0: Es verdad que uno se siente en la vida como su último performance. O sea, es como,
3: en lo que sea, ¿eh?
0: En lo que sea.
3: En lo que sea.
0: No estamos hablando solo del fútbol. No sé. Ya te dije, ya te dije que le digas a tu esposa que me escriba y le voy a hacer su rola, güey.
1: Me da muchísimo miedo.
0: La vamos a estrenar aquí.
3: Ay, ay, ay.
1: Bueno, regresando al tema de la presidenta nada más le faltó decir que el mejor jugador es Pelé, porque...
3: Vas. ¿Dónde jugaba ese Pelé?
1: ¿En Pelenque?
3: ¿En Pelenque? Ya ves que tienen cierta afinidad, ¿no?
1: En el rancho.
3: Pero mira, a ver, Pelé ganó 3 copas. O sea, lo vimos jugar, pero pruebas. ¿Dónde están las pruebas de que era el mejor? ¡Pruebas! ¡Queremos pruebas! Ya sabes que les encanta, ¿no? Esa cantaleta.
1: Mira, si la presidenta dice que el mejor jugador del planeta es Picolín Palacios, tiene usted razón, señora comandante suprema del país.
3: Pero a ver, aquí depende de quién le preguntes. Si le preguntas a un brasileño, te va a decir que Pelé. Y un argentino, pues te va a decir que Messi. Pero si le preguntas a un americanista, por ejemplo, te va a decir que el Gato Ortiz.
1: ¿El árbitro?
3: El árbitro, sí. O sea, es cuestión de enfoque. Cuestión de enfoque.
1: Tú no eres fan de Pelé, ¿verdad? No, ya dijiste que no.
0: O sea, no, sí. O sea, respeto máximo, pero
1: fan. ¿Cómo se le dice a los fans de Pelé? ¿Peleles?
3: ¡No! ¡Peleños! ¡Ay, qué dije!
1: ¡Pelele!
3: No. No sé, güey. Pero bueno.
0: Ay, no.
3: A mí lo que me gusta es...
1: La pareja que vive en Palacio,
3: qué
1: ¿no?
3: Qué lindos.
1: Discutiendo eso mientras cenan pan dulce y toman café del bienestar.
3: Exacto, comen chocolatitos de los chocolates de los que hacía. Exacto.
1: Y esas cosas están tan maravillosas.
3: Oye, ¿no hay, o sea, pan dulce también rocío? O sea, no va a haber, no, por ejemplo, sí, telera rocío.
1: Telas rocío.
3: No, pero imagínate, concha rocío, telera rocío. Está bien, es bonito, es rico.
1: Idea millonaria del estaquita.
3: Ahí está. Bueno, y hablando de lideresas, vamos a hablar de la jefa de gobierno de la Ciudad de México, Clarita Brugada, que nos tiene a todos tan contentos, ¿no? Que estaba como pavo real, presumiendo que México es la mejor sede de la justa veraniega. Y lo es. La Ciudad de México es otro tema. Pero bueno, a ver, ¿por qué Clarita Brugada es la mejor
1: Clarita
3: sede?
1: Brugada.
3: Venga.
6: También quiero decirte y decirles a todas y todos ustedes que estamos pues muy contentos con lo que está ocurriendo en este FanFest. Podemos decirles sin temor a equivocarnos, primero, que hasta el día de hoy se han recibido 412,000 personas en el FanFest del Zócalo y que nos convierte en la sede lista más exitosa de todas las sedes del...
3: ¡Wow! Las sedes se nos quitaron con tanta agua, Clarita, la verdad. Además es curioso, somos la sede más animada y también la más aguada. ¡Es rarísimo! ¡Rarísimo!
1: ¡Qué aguada!
3: ¿Por qué no desasolvó nada la señora? Ajolotitz por aquí, ajolotitz por allá, o sea...
1: Pero me gustó lo que dijo Pati.
3: ¿Qué?
1: Ahora la palabra dialmun ya es grosería, güey. O sea, ya sale pip cada vez que alguien va a decir... Bufundiafal.
3: No se puede decir.
1: Bueno, yo lo que sí quiero corregirte, mi querida Clara Brugada, no somos la sede más bonita, somos la segunda sede más bonita del mundo después de la Marsellesa.
3: ¡Exacto! Además, Clarita, somos la única sede a la que le pusieron 2 capas de pintura con mi dinero. 2 capas de pintura. ¡Buen negocio, ¿no?
1: Una moradita.
3: Haber estado padre.
1: Y luego una amarilla.
3: ¿Quién habrá vendido la pintura? Me pregunto yo. ¿Quién fue el suertudo o suertuda que vendió todos esos cientos de miles de litros de
1: ¿Alguien
3: pintura?
1: Ganó la licitación, que te aseguro que si investigas fue perfectamente legal.
3: Ola de ajolotes, me cae. Pero bueno.
1: Pádica, tú cuéntanos, ¿por qué te vas?
0: Ah, me voy porque voy a estar, quiero ir a estar en el partido de México y Corea del Sur en mi tierra, Guadalajara, porque Jalisco es México. ¡Oh! Y tengo que estar ahí. Les voy a mandar videitos.
3: Por favor.
0: Hasta que me ponga unos cuantos tequilas y ya no.
1: Ah, ya no mandes.
0: Sí.
3: Si nos llegan borrosos los tequilas, ya digo, los videos, ya sabemos.
1: ¿Vuelas por el AIFA?
0: ¿Eh?
1: ¿Vuelas por el AIFA?
0: Me voy caminando.
3: Mejor.
0: Por eso me tengo que ir ya.
3: A nadie le gusta eso, Eduardo, ya. Bueno.
1: Regresamos. Esto es La Delantera. Gracias, Pati Cantú.
3: ¡Bravo!
0: Quiero, los voy a extrañar. Los voy a ir oyendo.
7: 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Volvemos.
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0: saca una sonrisa. Regresamos. Bueno, ¿y cómo has estado? Qué gusto verte,
1: ¿verdad?
0: ¿Cuánto
1: tiempo? Está aquí precioso. Estamos aquí en la delantera a través de W Radio, Los 40, claro, Imagen Televisión y demás. Pero bueno, México, esto es increíble. Tiene una nueva reina de belleza.
0: No.
1: ¿Ustedes? Sí.
0: No.
1: Ya llegó por fin la novia de este torneo internacional.
0: Una mexicana, no sé, como Mar Castro.
1: ¿Te acuerdas de la?
0: Mar Castro. Que el logo de la cervecería se ondulaba de una manera, todo el mundo estaba viendo la tele así, güey. Yo me acuerdo, yo era un niño muy joven, muy, muy chiquito, y decía yo... Y eso que ni tomaba cerveza.
1: No eras un bebé, güey, ya tenías como 17 años en ese momento.
0: Quería ser un bebé. Quería ser un bebé y quería que me cuidaran. La verdad, yo quería ser un bebé.
1: Bueno, pues ya tener...
0: Ahí está, exacto. Y se contoneaba toda ella. Muy bonito.
1: No les vamos a echar a perder el recuerdo cantándolo nosotros. Pero la buena noticia es que ya tenemos nueva Chiquitibun, novia del mundial. Le va a usted a encantar. Adelante.
2: Andaban apodando a la novia de México ahora que fuiste, pues te vieron ahí en el Ángel de la Independencia.
1: Sandra Cuevas.
3: La Chiquitibun. Pues muchacho, ¿yo qué hago? Pues ni modo que me las quite cuando vaya un evento, pues así son, muchachos. No, pues. Pues yo sí bailo, ¿qué creen que yo sí bailo? Y bailo muy bien. Pues eso fue en el 86, ¿no? La mujer, la Chiquitibun, muy guapa, muy elegante. Y bueno, pues ya me apodaron así. Yo la verdad es que todo me divierte, todo me gusta, no lo tomo como una agresión, habrá quien lo diga de forma despectiva, pero habrá quienes pues lo tomen de broma, de pues así somos los mexicanos, nos reímos de todo y yo me río de todo.
0: Ahí está. Es que acuérdense que Sandra Cuevas, como parte de su imagen, ha incorporado estas tomas, ya sabes, como cenitales. Que utiliza,
1: ¿con los escototes?
0: Utiliza el celular arriba y siempre se toma la foto de acá y pues se alcanza a ver, no sé, el Gran Cañón, el todo.
1: Se ve muy bien.
0: La Barranca de Batopilas, o sea, se ve todo. Y está bien. Ahora, la pregunta aquí es...
1: Chihuahua, era la alcaldesa de Cuauhtémoc.
0: No importa. Yo estoy hablando de la orografía, se alcanza a ver.
1: Se alcanza a ver.
0: Pero
1: ¿cuál es la pregunta esta aquí?
0: Yo no sé si Sandra Cuevas es realmente la nueva Chiquitibum o es Chacatabum. No lo sé. No, es una versión distinta.
1: Chacatabum,
0: Malaimbomba. No sé, no lo sé.
1: Yo siento que sí, Sandra Cuevas tiene buenos argumentos para ganarse ese apodo. Tiene dos enormes argumentos.
0: Es cierto, ¿no? Pero mira, Sandra, la verdad hay que reconocerlo, has implantado moda, ¿no? O sea, y no es fácil, o sea, hacer el implante de un nuevo estilo no es fácil, lo hace muy bien.
1: De hecho, ya se le conoce como la novia del torneo, bueno, de la Cuauhtémoc, bueno, de México, bueno, es la reina de, la novia de Tepito, ya con eso sí.
0: Es Tepito un barrio con suerte, la verdad, al tener a esta novia, es increíble que la hayan adoptado como su símbolo, me gusta.
1: Qué buen sentido del humor tiene Sandra, ¿no? Así súper natural, ¿no? Nada falso.
0: Nada artificial.
1: Nada, se ve como que todo de verdad.
0: Pues, ¿sabes qué? Sí me gustó su declaración, lo está tomando con humor, digo, es parte de su imagen. Y Sandra Cuevas, acuérdense que ha aguantado críticas de toda especie y toda índole. Digo, algunas muy merecidas, Sandra, perdón, pero hay que decirlo.
1: Sí, algunas muy merecidas. Ahorita no está en la política de lleno.
0: No.
1: La verdad me hace mucha gracia, me cae.
0: ¿Dijiste relleno? De lleno. Ah, perdón, ya.
1: Tampoco dije te lleno.
0: No.
1: Ni te emociones. No. Mejor platícanos de Samuelón de Nuevo León.
0: Samuelón de Nuevo León. Este muchachito ahora señalado por algunas irregularidades, pero bueno, anda bajoneado. Y no es por eso de las irregularidades, es porque su mejor amigo en el mundo, al parecer, André Pierre Gignac.
1: De Tigres.
0: Sí, ya no le responde las llamadas. Según dices...
1: ¿Al gobernador de Nuevo León?
0: No le levanta el teléfono al gobernador de Nuevo León, el señor Gignac. Vamos a escuchar a Samuelón de Nuevo León, que está bien enchilado.
4: Y ojalá que gane Francia contundente. Pues que un 3-0.
5: Un mito está Andrés.
4: Sí, pero se me hace que anda en el gym el vato porque ya no me contestó.
0: Se le oye herido, Se le oye herido, se le oye enojado.
1: Estaba en el gym. Se me hace que estaba en el gym junto con Elon Musk, que ya tampoco le toma las llamadas al gobernador de Nuevo León.
0: Y tantos otros, tantos otros, porque de repente los señalamientos a mí me hacen pensar que alguien lo quiere hacer a un lado.
1: Pero Morena pidió juicio político en contra de Samuel, vamos a ver qué pasa con eso, no es materia de este programa.
0: Bueno, pero a ver, si estamos con Samuel, ¿no? Pues hay que hablar de sus goles, ¿no? Los que ha metido. Sí, hombre, porque qué anotaciones.
1: A mí me extraña que estando tan a la vanguardia Samuel y siendo un millennial de redes sociales, no entienda el término ghostear. ¡Te ghostearon!
0: ¿Lo están dejando en visto?
1: Lo dejaron en visto.
0: ¿Mandas tu mensaje y no te lo contestan hasta 3 días después?
1: Sí, las palomitas se las dejaron azules.
0: Y no nomás las palomitas,
1: Guiñac.
0: Pero bueno, también tú, Samuel. O sea, solo le hablas durante el Mundial. O sea, nunca para una carnita asada o unas primas. Algo que le guste a Guiñac.
1: Me están diciendo de cabina que no fue eso, que Guiñac estaba jugando a las escondidillas con Samuel. Pero que Samuel no sabe contar arriba de 10. Entonces,
0: yo creo que sí, ¿eh? 10 propiedades, 10 millones por aquí, 10 millones por allá. Ya sabes, ¿no?
1: Suficiente. Bueno. Hablemos de fútbol.
0: Venga, venga.
1: En este caso vamos a hablar de fútbol nacional. Todo el mundo quiere y llama al Tuca Ferretti, por lo menos un servidor. El Tuca confesó cuál ha sido el peor pleito de su carrera. Yo no pensaría que es un día cualquiera, ¿no? Porque se anda peleando con todo el mundo. Pero este le costó su boleto de salida y por su propia cuenta. Adelante, Tuca Ferretti.
6: ¿Cuál ha sido tu peor pleito, Tuca?
7: Mi peor pleito con un árbitro. Le llegué, le dije de todo y me fui. Porque sabía que iba a salir expulsado.
6: Dijiste, y me voy yo.
7: Me voy yo antes de que me expulsen. Y me fui. Me autoexpulsé. Así es, ¿verdad?
6: ¿En serio?
7: Me autoexpulsé.
6: Sí.
7: El cuarto árbitro era Ramón Rizzo. Ajá. Estaba muerto de la risa.
1: Era Ramón Rizzo.
7: Nunca vi en mi vida esto. Dijo, pues sí, ya no lo aguantaba, mano. Estaba marcando todo al revés, a propósito. Le dije de todo. Me fui. Sí. Y él cuando me mostró la tarjeta, yo ya estaba en el vestidor.
0: ¿Por qué siento que el Tuca debería estar así en una sillita con una cobijita y una mandarina en el solcito? ¿No lo oyeron ya medio? No,
1: lo mismo pensé hace rato, pero de Félix Fernández.
0: Bueno,
1: allá en Guadalajara con su frazadita.
0: Aquí lo que podemos ver es que el Tuca es un visionario, le inventó el renuncio antes de que me corra, ¿no? Está bien.
1: Lo hizo muy bien.
0: Yo he hecho lo mismo en fiestas, ¿eh? Bueno, me retiro yo solito, no sin antes decirles a todos que vayan y... No, o sea, lo he hecho, exacto, muy así bien, mero.
1: Correcto, sí, ¿no? Te sacas tu bastón, solito te lo pones en el cuello y te jalas.
0: Ya se va el conde.
1: ¡Adiós!
0: ¡Ay!
1: Es que el Tuca es de la vieja escuela, es el del, es como del tema del interruptus, ¿no?
0: Ajá.
1: Salirse antes de que termine el partido, a veces es importante.
0: Luego sale mejor porque si no anota sin querer.
1: Exacto.
0: ¿No? Y no quieres esas cosas. Pero bueno.
1: Tengo una prima que hace lo mismo.
0: ¿Qué hace?
1: Cuando quiere salir sin su novio, se hace la enojada. Ya, ¿sabes qué? Ya me voy. Y se va sola al antro.
0: ¿Será?
1: Y ahí lo deja.
0: ¿Pero de veras? O sea,
1: sí.
0: Engañosa mujer.
1: Y tenía yo un perrito que tristemente murió hace unos meses, que una vez mordió a mi hija y hizo un Tuca Ferretti. Solito vio lo que había pasado, se fue. Estaba lloviendo durísimo, se fue al jardín y se quedó ahí en la lluvia. Autocastigado solo como el Tuca.
0: Los perros son raros. Digo, ahorita nos vamos a salir del tema un poquito del fútbol. Pues, mi perro, por ejemplo, cuando le das de comer algo que le cae mal y arroja alguna ventosidad horrorosa y haces... Se va, sabe que hizo una porquería y se va regañado solo, güey. Nunca había tenido un perro que le diera pena a sus propios.
1: Bien. Ahora, edúcalo que se salga antes, no después.
0: ¿Sabes qué? No.
1: ¿Para qué?
0: Le voy a regalar un encendedor para que haga show.
1: Para que lo flamee.
0: No, o sea, digo, para ver.
1: Para que quito a la estufa. Una escalerita para que...
0: A la estufa, güey. Qué horror.
1: Bueno, esto del Tuca no es nada. Él tiene peores pleitos con un señor que vive en el espejo de su baño.
0: ¡Cállate, carajo! ¡Así no se usa la sudadera, imbécil! O sea,
1: y cuando Tuca se pelea con su mujer en su casa, él solito se manda a sí mismo a dormir al sillón. A pensar en lo que hizo.
0: Hace bien. Bueno, y ahora vámonos a la calle para averiguar qué afición es la más bella. ¿La colombiana o la uzbeca? Y vamos de la mano del hombre cuya belleza no tiene rival, Roberto López Olvera. Venga.
8: Amigos de la delantera, estoy cansado del 4-3-3, del 5-3-2, del 4-4-1-1. La verdad, la pregunta que debe de ser, ¿qué tienen mejor las colombianas? ¿La delantera o la defensa? ¡Vamos a esto! Oye, la India de Bucaramanga.
9: De Colombia.
8: De Colombia. Oye, tus medidas.
9: Ah, no las tengo.
8: ¿No venía preparado para esto? Se los juro que no venía preparado para esto. No venía preparado. Si me permites, Wendy. Ahí está. La medida es 92. Una muy buena delantera colombiana.
9: Eso dicen, claro.
8: Eso
9: que
8: dicen.
9: Sí.
8: ¿Quiénes tienen mejor delantera? ¿Las uzbecas o las colombianas?
9: Las colombianas.
8: ¿Por qué lo dices? Oye, Jamie, ¿tienes tus medidas?
10: ¿Mande?
8: ¿Tus medidas de cuerpo los tienes? No. A ver, ¿me ayudas, por favor? Ahí está. Esto es igual a 95. Bien, amiga, bien, bien. Una buena delantera. Las colombianas van ganando, ¿eh? Seguramente van a decir, ay, Roberto, solamente entrevistas a colombianas. No, también a colombianos, hermano. ¿Cómo estás?
11: Recontra bien.
8: Perfecto, hermano. Oye.
11: Y re feliz. Muy feliz.
8: Eso. Hermano, ¿puedes modelarle, por favor, a todas las mujeres que nos ven? Ahí está. Ahí está, vean nada más. ¿Las mujeres colombianas tienen mejor delantera o mejor defensa?
9: Delantera.
8: Delantera.
9: Sí, vamos por esa delantera.
8: Ok, ¿sabes tus medidas?
9: 90, 61, 103.
8: Comprobar con el público mexicano si realmente la defensa mide 100. ¿Te quedaste corta?
9: Me pasé.
8: ¿Te pasaste? A ver.
12: 104.
8: No, 107. No sabía que había un Fer de Maná colombiano.
13: Sí, claro.
8: Eres tú. ¿Quién tiene mejor delantera? ¿Las uzbecas o las colombianas? No sé.
13: Preguntas una pregunta retórica.
8: Muchas colombianas dicen, no, es que nosotros tenemos mejor delantera, pero también tienen defensa. ¿Sí o no?
9: Defensa y delantera.
8: Eso. Ahí está. Oye, amiga. Muy buena delantera, ¿eh? 82, bien. Yeah.

0: Qué bárbaro, qué bárbaro, qué trabajo tan terrible el de Roberto López Olvera tener que ir a hacer esas cosas.
1: Digo, la verdad, para los que nos estén oyendo, estaba midiendo mal, ¿eh? Yo lo vi hacerlo bastante, bastante mal, pero bueno, ahí tiene. Oye, mensaje de Patti Cantú, que incluso en la calle sigue reportando para este programa. Acaba de caer el gol. Sí, el gol de Colombia en el minuto 41.
0: ¡Eso!
1: ¡Gol de Colombia! Gracias, Patti Cantú, de verdad. Muy bien.
0: En este momento se está llevando a cabo el partido Colombia-Uzbekistán, allá donde estaba Roberto López Olvera, viendo a las uzbecas y a las colombianas.
1: Oye, pero está interesante, ¿no?, que se estén definiendo partidos en minutos tan tardíos. O sea, y ha sucedido ya en varios partidos del Mundial. Está interesante.
0: Sí, efectivamente, el partido de hoy entre Portugal y el Congo, Congo empató en la última jugada del
1: partido. Cayó el congoleño al final y qué bruto, qué susto le sacó.
0: Acabó con gol.
1: Bueno, gracias, Patti Cantú, por tu reporte.
0: Bueno, en el Estado de México nací.
1: ¿Qué?
0: Yo soy de Sacazonapan, ¿no sabes?
1: Donde crecí y se escapan de Sacazonapan, mujeres que atrapan el corazón. ¿Qué? Así es la canción, güey.
0: Perdón. Es que...
1: ¿Qué tiene, güey?
0: En el Estado de México, perdón, nace, nace puro crack. O al menos es lo que imaginan los padres de familia. Porque...
1: ¿Qué es fentanil? No, no es cierto. Ya. Perdón. Es un chiste.
0: El crack ya no es lo de hoy, tienes razón.
1: No es lo de hoy. Bueno, decías.
0: ¿Y qué será que en 20 años le van a decir a un gran jugador de fútbol? Eres un fentanilo, güey.
1: No sé, pero alejémonos de esos temas tan horribles. Estamos hablando de deporte. Ay.
0: En los últimos meses se han registrado recién nacidos con nombres de las máximas figuras del fútbol.
1: Ajá.
0: ¿No me cree? Vaya, dése una vuelta por Chimalhuacán, Iztapaluca, Chalco y compruébenlo. Vamos a ver cuáles son los nombres de futbolistas más populares hoy en día en el Edomex. Empezamos con Thiago.
1: Thiago Silva, el jugador.
0: Thiago, un hijo, podría llamarse perfectamente, ¿no?
1: Mira, Thiago Pando es primo de Thiago Silva. O sea, hay una familia muy extensa de Thiagos. Pero bueno, hay 322 registros. Por ejemplo, con el nombre de Diego Armando, por Diego Armando Maradona.
0: Diego Armando. Hay en el Edomex 93 Kilians. Obviamente por Kylian Mbappé.
1: ¿Kylian?
0: Kylian.
1: ¿Y Kylian Pérez, güey?
0: Y Kylian Gómez, bueno, y Kylian García.
1: Si hay Bryans por todos lados en motonetas, ¿por qué no?
0: Ahora van a ser el Bryan y el Kylian.
1: Ya no te la sabes. A ver, Kylian, dile quién manda.
0: Okay. O sea, no por ya... De veras. Hay 94 Lioneles por Lionel Messi.
1: ¿Lioneles?
0: Y 55 cristianos en todo el Estado de México.
1: Un Lionel, dos Lioneles, tres Lioneles. Me gusta el plural.
0: Un Lionel, dos Lioneles.
1: Solamente hay tan poquitos cristianos en el Estado de México. ¿Los demás qué? ¿Adoran al diablo? ¿Qué?
0: Sí, son satánicos.
1: No entiendo, güey. No entiendo. Qué horror.
0: A mí me preocupa esto, porque imagínense la expectativa de los papás al llamar a su pobre bebé como su ídolo del fútbol y que el niño termine estudiando diseño gráfico.
1: O peor todavía, le pones...
0: El Kylian.
1: Le pones el Kylian y a los dos meses, señora, el bebé es alérgico al pasto, no lo suelte en el jardín. Sería horrible, qué frustrante.
0: Pero además... Edomex, ¿cómo se dice el gentilicio de los del Edomex? ¿Edomexas?
1: Edomexas,
0: ¿cómo
1: sí.
0: Se dice? Mexiquenses, no edomexiquenses, mexiquenses.
1: Ni Edomex, no.
0: Edomex. ¿Por qué Edomecos?
1: Con X. Pues si nosotros, si los de la CDMX somos Edomecos, ¿por qué los del...?
0: Son los Edomecos.
1: ¿Por qué no van a ser así? Pues sí, puede ser, güey.
0: Pero no todo es fútbol, de veras, Edomecos. ¿Qué tiene de malo llamarse Kalimba Pérez?
1: Está bien.
0: Chabelo González.
1: Exacto.
0: Estaca García.
1: No, eso suena feo, güey. El Estaca Gámez, ¿no? De una vez. Suena mal.
0: ¿Te acuerdas de Fray Pedro de Gante, no?
1: Claro.
0: El Estaca Gante.
1: No. Sería un... Pésimo nombre.
0: Puede ser Gado también, ¿no?
1: Sí, eso sí. Dísimo. Bueno, ni tanto. Pero bueno, qué hipócritas, la verdad.
0: ¿Por qué?
1: Nadie quiso ponerle en su momento Cacá al hijo. O ponerle al bebé el ano.
0: Está muy raro que le pongas el ano a tu bebé, güey. Esto es terrible.
1: Es un nombre raro, pero es un gran jugador de fútbol. ¿Qué tiene de malo?
0: Pero ya estos dos grandes seleccionados brasileños ya están retirados.
1: No sé, yo no sé, pero bueno. Así es como se vería el Thiago Silva del Edomex cuando crezca y ponga su propio negocio. Ahí les va. Les voy a describir a los que nos están oyendo lo que vemos aquí. Se llaman los Tacos Thiago.
0: Tacos Thiago.
1: El Thiago Taco, ahí está.
0: Ah, el Thiago Taco. Pero él no quería dedicarse a eso. Pero desde chiquito le decían, ¿Tiago Tacos?
1: O Tiago, pero Tiago. Bueno, está bien.
0: Ahora la versión de Lionel Messi en el Estado de México, que es un Lionel, no es un dios de las canchas, es conductor de un microbús.
1: A ver, ahí viene.
0: De una combi o de una cosa así, ahí lo tiene.
1: Sí se parece.
0: Nada más le falta decir
1: pi, pi, pi, pi. Muy bonito, me gusta. Oye, pero ¿este Lionel para dónde va? O sea, dos paradas más en el puesto de tacos de Don Tiago, otro niño. O sea, ¿qué es lo que busca?
0: ¿Otro?
1: No entiendo. Más. Tiago, todos los niños se deben de llamar Tiago.
0: Nada más, Tiago, un bebé tiene que ir atrás, no puede ir adelante. Tiene muy buena conducción este Messi, sobre todo en el medio campo de la avenida.
1: No me digas.
0: A la mitad de la avenida, súper bien.
1: Bueno, y a que nunca han visto a este Cristiano Chacalón, ahí les va. Vamos a verlo ahora.
0: Es el Chacabago, el Cristiano.
1: Ahí está, Chacabago.
0: Ah, mira lo que bien.
1: Bueno, y se ve que conquista, ¿eh? Imagínate, quisiera ser insomnio para darte todas las noches. Y ella dice, ay, ay, Cristiano, ya ves cómo eres, hazte para allá, güey.
0: Sí, sea, ya vimos qué clase de bicho.
1: El habla es chilanga. Me fascina, el frenón. ¿Por qué hacemos así, güey? O sea, porque todo tiene que terminar acá, güey.
0: Te lo explico, pero a mí también
1: cómprame
0: me encanta.
1: ¡Cómprame un rubo! ¡Ah, no quieres! Aquí está la navaja, güey. ¡Cómpramelo! ¿Por qué? ¿Por qué? No sé.
0: No sé, pero el fútbol acaba de romper un récord. Esta es la nota más estúpida de todo el torneo.
1: A ver, ya nos dejaron solos, ya podemos hacer lo que hacemos.
0: Ya podemos hacer una babosada de programa, ya, efectivamente.
1: Exacto.
0: Esta es la nota más idiota de todas las que hemos recibido a lo largo de esta justa. Resulta que hay los jugadores geométricos.
1: ¿Cómo qué? ¿De qué hablas? ¿Cómo es eso?
0: Bueno, está el de la Real Sociedad de apellido Cubo.
1: Ajá.
0: Y si lo juntas con Juan Cuadrado y Fernando Redondo de Argentina, ataque Fusa Cubo, tenemos varias formas geométricas. Les dije que era una idiotez esta nota.
1: Está bien. Y así como el cubo, pues Cubo al parecer tiene seis caras. Todas iguales, por cierto.
0: Claro, pues es el mismo.
1: Ahí está, es el mismo. Ahí está, Takefusa Cubo.
0: Takefusa Cubo, que dice su entrenador que ha incrementado últimamente su volumen de juego.
1: Bueno, a ver. Ya les dijimos ayer que Arjona predijo las pausas comerciales. O sea, Ilia Kuriaki y los Valderramas predijeron a Takefusa Kubo.
0: ¿Cómo?
1: ¡Ah, mover el cubo! ¡Ah, mover el cubo! ¡Ah, mover el cubo por la media cancha y demás! Está bien, saludos a Ilia Kuriaki y los Valderramas.
0: Creo que no era cubo, ¿eh?
1: ¿No era cubo?
0: ¿Qué? Yo creo que ya estás hasta el cubo tú, güey.
1: Puede ser. Mañana voy a intentar.
0: Estás cometiendo errores.
1: Mañana lo voy a intentar de nuevo. No importa.
0: Bueno, y hablando de mañana, si de casualidad usted el día de mañana no puede ver el partido de México contra Corea, no se preocupe porque este joven coreano-mexicano, mexicoreano, encontró el procedimiento científico para predecir el resultado. Adelante, mexicoreano.
2: ¿Quién va a ganar el partido entre Corea y México? Aquí viene mi predicción. El primer punto se decidirá entre Banda Tierra Sagrada y BTS. Aquí yo creo que BTS se va a llevar el gol. El punto es para Corea del Sur, porque BTS tiene más influencia, tiene más audiencia y es más respetada por el mundo. Pero Banda Tierra Sagrada sigue siendo una buena banda. Ahora, para el segundo punto, Maruchan o Bulldog. Y aquí también se lo va a llevar Corea del Sur, 2-0 Corea del Sur, porque el Bulldog es mejor que el Maruchan, que cualquier sabor de Maruchan, el Bulldog de carbonara es el mejor del mundo, el mejor. Ahora, para el tercer punto, Rosa de Guadalupe o el juego de calamar. Aquí se lo va a llevar la Rosa de Guadalupe, tiene más audiencia, más impacto y es la mejor telenovela de la historia. 2-1 México. Ahora, para la última oportunidad, ¿mexicanas o coreanas? Y aquí claro que sí, siempre van a ganar las mexicanas son mejores, las mejores. Eso significa que el partido va a quedar 2-2, van a empatar Corea y México 2-2. Y bueno, yo termino ganando porque yo le voy a los dos equipos.
1: Qué nervio por mañana, de verdad, no voy a dormir bien hoy, yo creo que el resto del país estará en la misma situación. Yo no sé, y tengo confianza, por supuesto, en la escuadra mexicana.
0: Este güey se equivocó, no es justo, pues dejó en la banca los tacos de suadero, con eso notamos tres goles, por lo menos.
1: Ah, pero con la Rosa de Guadalupe en el campo, no descartemos un milagro en la final del encuentro, y que sí, y que gane México.
0: ¡Airecito!
1: Virgencita.
0: No se nota, pero le está cayendo el airecito.
1: A mí lo único que me va a caer es la voladora un día de estos por andar diciendo burradas.
0: ¿No será que los coreanos están celosos? Porque el camarón... O por lo menos este coreano, el camarón de la Maruchan es más grande que el suyo.
1: No pidió su camarón gigante de unicel para niño. En el arcón, lo daban de regalo. O no, o nada más fue a mí que me mandaron eso.
0: Oye, y si empatan, Nunca vamos a saber a quién le apesta más el calamar, güey. El juego del calamar.
1: Es como el dicho culichi. ¿De dónde sacaron eso los culichis? Porque la verdad yo no quiero ser al que más le apeste nada. Nada.
0: No.
1: En absoluto. Yo no sé por qué.
0: Es una cosa desagradabilísima. Pero bueno, ya. Pongámonos serios. Tu pronóstico para el día de mañana, México-Corea, estaquita. Tú que eres este faro de que ilumina el fútbol.
1: Quisiera yo, con todas mis ganas, con toda mi alma, que no tengo, porque soy un desalmado, que México gane el día de mañana. Así que voy a pronosticar un 2-1. Dos goles de la selección mexicana. Me gustaría uno tempranero para que tengan confianza los muchachos, para que haya ese espíritu ganador. Y si se puede, que caiga ese segundo en el segundo tiempo. Espero que el gol de Corea caiga al último y no les alcance. Esa es la verdad, pero soy un villamelón absoluto. No tengo idea.
0: Yo tengo mi pronóstico para el día de mañana. La defensa mexicana ha sido muy buena. Casi no han recibido goles. Contra Sudáfrica, 0 goles. En los previos tampoco. Así que pronostico 1-0 en favor de México el día de mañana.
1: Dios te oiga. Yo, que soy el más grande ateo de este país, no debería decir eso, pero ojalá y los dioses del fútbol nos arropen mañana y nos den el triunfo.
0: Y Chequia y Sudáfrica que empaten. Adiós.
1: Adiós.
0: Esto fue La Delantera. Hasta mañana.
1: Gracias. Hasta luego. Bueno, nos vemos. 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
3: 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Nos escuchamos mañana en punto de las 7 de la noche, hora del centro de México. 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
2: Buenas noches, ¿cómo están? Oigan, la banda que se está conectando, las plazas que se están incorporando a las migajeras de la Qué Buena, bienvenidos y bienvenidas. Soy el Jaco, soy el Chapulín de la Qué Buena. Oigan, este es el consultorio más grande de México y está recibiendo sus llamadas telefónicas para compartir sus historias migajeras. Todos hemos rogado por amor, todos en algún momento nos han rogado por amor, así que es momento de compartir tus vivencias. Mientras, más música.
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1: Este es el consultorio más grande de México en toda la República Mexicana, sonando las migajeras de La Qué Buena. Soy el Yaco, arroba yo soy Yaco, el chapulín de La Qué Buena. ¡Wow! Con las historias y wow también con los registros. Sígalo haciendo al 55-51-66-8929 si quiere participar. Bueno, pues déjeme su número en el WhatsApp o también márquenos y nosotros ahorita lo vamos poniendo al aire y lo contactamos con mi equipo para que comparta su historia migajera desde donde sea que esté escuchando. Mientras tanto, vamos a recibir llamada telefónica. ¿Quién está en la línea? Buenas noches. ¡Hola!
2: Hola, buenas noches.
1: ¿Con quién tenemos el gusto? ¿Podemos saber tu nombre o te vas como anónima?
2: Anónima.
1: Anónima, perfecto. Aquí escuchamos y no juzgamos. ¿Qué edad tienes y de dónde eres, guapa?
2: Tengo 30 años y soy de Iztapalapa.
1: Iztapalapa, 30 años, anónima. Bueno, pues bienvenida, mi amor. Ponte cómoda, estoy atento. Así que adelante con tu historia, migajera.
2: Pues nada, que conocí a una persona y empezamos a salir y todo muy, muy bien. Conocí a sus papás, pero me empezó a decir que pues él no era un hombre para mí, que él tenía muchas cosas que pagar, no económicamente, yo me imagino que del alma o algo así.
1: Okay.
2: Pero seguimos saliendo, nos seguimos buscando y pues el día de hoy me dio las gracias por todo lo que ha hecho por mí. Y pues, no sé si llamarle, no sé qué hacer.
1: A ver, vamos por partes y vamos viendo qué solución le podemos dar a esto. Primero, entiendo que esta situación está fresquecita. ¿Hace cuánto conociste a este muchacho y cuánto tiempo estuvieron saliendo, mi amor?
2: Tengo de conocerlo como 3 meses. Uh-huh. De que él y yo empezamos a salir tengo como 1 mes.
1: Okay. Digamos que llevan 1 mes y esto entiendo que al cuánto tiempo de que empezaron a salir, él te llegó con este discurso de que él tenía cosas que pagar a nivel del alma, a nivel karmáticas. Entiendo que va por ahí este rollo, ¿no? Que tiene un karma que pagar.
2: Exacto. Pues yo creo que como los 20 días de que empezamos a salir.
1: Okay. ¿Y te dijo sobre qué, mi amor? ¿Te contó cuál era su karma que tiene que pagar? ¿Te platicó algo más al respecto?
2: No me platicó nada, no me dijo nada. Simplemente esas son sus palabras y pues realmente pues en su momento pues yo no quise indagar qué era, ¿no?
1: Y es que te lo pregunto porque ahorita en esta situación en la que tú te encuentras, me parece que es importantísimo que si le vas a hablar y quieres echarle una llamadita y te interesa que esta relación pueda tener algún futuro, creo que sería muy inteligente y muy sano que le preguntes más al respecto. Que le preguntes también, también para saber tú en qué te estás metiendo. ¿Me explico? Porque mira, a veces uno se deja llevar por el gozo, por el gusto, por la atracción, porque conectamos, porque hay química, porque hay cuerpo, y entonces uno deja de tomar en cuenta ciertos aspectos que son importantes. Entonces, cuando él te dice que hay un karma que pagar, creo que es importante que te cuente esa historia para que tú a partir de ahí también evalúes y digas, sí me conviene estar con él, no me conviene estar con él ahorita, o mejor le doy un espacio, o nos damos un tiempo.

0: ¿sabes? O sea, se van a estar a lo mejor buscando, viendo, pero pues solo se van a estar lastimando porque no van a saber nada más al respecto de cómo se puedan ayudar. ¿Me explico?
1: Sí, de hecho, fíjate que salimos esta última vez y había una amiga de esta persona y ella le decía a él que, ay, le preguntó por su novio. Le dijo, no, pues ya nos dejamos. Y ella le dijo, no, pues voy a migajearle porque pues yo lo quiero mucho. Y él le dijo que no. Entonces, ese es mi temor, ese es mi temor. Él le dio el consejo de que no lo busque porque los hombres son así y que si él realmente la quiere, pues él la iba a buscar.
0: En eso tiene toda la razón, ¿eh? Y esto te lo voy a compartir también como hombre. Creo que cuando uno ve a una mujer o nota que una mujer, si hay algo peor que un hombre migajero, se ve todavía más fuerte una mujer cuando migajea, ¿no? Y ojo, no lo digo juzgando porque eso nos ha pasado absolutamente a todos. Tanto hombres y mujeres hemos migajeado amor. Pero sí es muy cierto que si un hombre se da cuenta que una mujer es migajera, el hombre como que le agarra la medida y no la valora tanto. Entonces, cuando un hombre tiene intención real de estar con alguien, te va a buscar. Y también una mujer. Mira, hay una frase que yo he dicho varias veces aquí en el programa. Cuando alguien te quiere, se nota. Pero cuando alguien no te quiere, se nota más. Entonces, si tú le quieres dar un espacio ahorita, espera que te busque. Y si no lo hace, también eso es una respuesta, mi amor. También eso significa que entonces él no está convencido. Y a veces duele reconocerlo y duele aceptarlo porque dices, chale, pues ¿qué hice? O no soy suficiente, o dónde la regué. Pero es mejor ahorita que estás a tiempo a que estés más enrolada, que estés más anclada a esa persona y después haya problemas y ahí sea súper doloroso. Es lo que yo te puedo compartir en esta situación que apenas está muy fresca. O sea, llevas un mes, estás muy a tiempo, mi amor.
1: Sí, claro.
0: Entonces, te digo,
1: Es que
0: yo, es la sugerencia que te doy. Dale tiempo, pero si no, échale una llamadita, no te vas a ver migajera, solo dile, oye, tengo duda de esto que me dijiste de tu pago con el karma. Cuéntame un poco más, nada más quiero saber eso, tan tan. Ya ves cómo te responde, y si es cortante, pues ya tuviste tu respuesta y ya dale su espacio y ya que él te busque si es que él tiene interés real.
1: sí, claro. Fueron momentos muy padres. Te das cuenta cuando una persona te quiere y cuando una persona no te quiere. Pero yo siento que está cerrando su corazón.
0: Sí, puede ser. Puede
1: Yo
0: ser
1: siento que es eso.
0: que él le esté dando miedo y a veces por ese miedo a abrir tu corazón también te sabotees y te boicotees, ¿no? Cuando encuentras a alguien especial en tu vida. Pero pues esa tampoco es tu responsabilidad. Si él aún no está listo y no está preparado, también eso te va a hacer más sufrir que hacerte más feliz, mi amor. ¿Vale?
1: Vale.
0: Pero ahí, chécalo. Y si quieres, nos marcamos en un mesecito y me cuentas cómo va todo el rollo, ¿te parece? Porque me gustaría saber en qué terminó esta situación, ¿va?
1: Claro que sí, ya quitó.
0: Te mando un besote. ¿Qué canción le vamos a poner a esta historia migajera?
1: Una de Juan Gabriel.
0: ¡Órale! ¿Cuál?
1: La de la diferencia.
0: Aquí suena, va que va, me parece perfecto. ¡Qué rolononón va! Pues entonces, ¿cómo se grita en CDMX, mi amor?
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0: cabrón, maestro.
1: El consultorio está abierto para ti. Márcanos 55 51 66 8929. Vamos a una pausa y retachamos. Mientras hay más historias, comparte la tuya al 55 51 66 8929. Mientras hay más para ti. ¡Qué buena!
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1: Hello, ¿cómo están? Buenas noches. Oigan, aquí recibiendo sus llamadas, sus mensajes al 55-5166-8929, damas y caballeros, niños y niñas. Oigan, pueden seguir compartiendo sus historias, ¿eh? Así que háganlo con toda confianza. Aquí mi equipo los contacta y comparten al aire. Mientras tanto, buenas noches, ¿quién está en la línea? Hola.
2: Hola, Yaquito, buenas noches, ¿cómo estás?
1: Bien, amor. Oye, ¿cómo te llamas? ¿Podemos saber tu nombre, papi?
2: Sí, claro, soy Alfredo.
1: Alfredo, mi querido Alfredo. Oye, ¿qué edad tienes, Alfred, y de dónde eres, carnal?
2: Tengo 28 y soy de Ecatepec.
1: Saludos a toda la banda de Ecatepec que siempre nos escucha. Mi querido Alfredo, de 28 años de Ecatepec, pues bienvenido al consultorio más grande de México, carnal. Te escucho atentamente, el micrófono todo tuyo, así que adelante con tu historia, mi cajera.
2: Claro que sí, mira. Pues esto no tiene mucho que pasó. Fue cuestión de trabajo. Entonces, pues es una empresa donde sabes que no puede tener relaciones, ¿no?
1: Ya. Oye, yo tengo una duda. Fíjate, ahorita que me estás preguntando, que me estás diciendo eso, ¿hay empresas donde no hay problema que puedas tener una... puede estar tu pareja, o eso es de ley en todas las empresas? Fíjate que eso es algo que nunca he sabido, carnal. ¿Tú sabes?
2: No tengo idea. Sinceramente no tengo idea. Nosotros
1: pero en la tuya, como política. Sí. En la tuya la política es que no se puede tener pareja, ¿no? Dentro de tu empresa.
2: Okay. Sí, lo tenemos como tal, como política.
1: ¿Y te valió cheto la política?
2: Pues entre un poco sí y un poco no, porque pues obviamente pues no se ha podido dar también como tal, ¿no?
1: Uh-huh.
2: Ok, entonces pues okay. Es una chica de ahí. Uh-huh. Y ya llevo creo que como 2 años conociéndola aproximadamente.
1: A ver, pero te voy a hacer una pregunta a mi querido Alfred, así neta. Por ejemplo, 2 años conociéndose, ¿te refieres a que sí han salido, sí han echado chelas, sí se han dado unos besos, o hasta dónde ha llegado ese conocerse de estos 2 años?
2: No, conocerse laboralmente. Pues sí hemos salido obviamente a convivir con los compañeros y todo, pero pues, obviamente así como tal, como novios, como pareja, como algo, como casi algo, no, nunca. Le he propuesto, sí, varias veces, pero no se ha dado. Entonces, pues ahí está la cuestión de la migajeada, ¿no?
1: Pero sí te da entrada, ¿o solo ves que te ve como amigo, carnal? La neta, porque uno no puede engañarse, ¿no? O sea, cuando lo frenzonean, uno la neta es que, pues sí lo sabe. ¿O sí te ve también como hombre?
2: No, sí me ve como hombre. Sí, o sea, incluso pues hemos tenido un poquito de interacción en mensajes en las que dices, ah, caray, esto ya se está prendiendo, ¿no? Pero no llega más, no sé, no tiene pareja, no tiene mucho que terminó una relación, tiene aproximadamente yo creo como medio año, pero aún así, o sea, es una chica linda y pues obviamente pues varios le llegan ahí al, qué pedo, ya me enteré que no hay nada, lo vamos a ver, ¿no? Pero sí, o sea, te digo, sí siento que hay como tal una atención hacia mí.
1: A ver, es que ya ahorita que me platicas eso, puede ser que también no ha dado el paso, porque a ver, si tenía galán y apenas tiene 6 meses que lo dejó, pues a lo mejor también quiere darse un espacio y no enrolarse tan rápido, aunque sienta atracción por ti, ¿estás de acuerdo? Y a lo mejor la otra es que a lo mejor ella también le da cosa de que terminen siendo pareja y al trabajar en la misma chamba, pues se pueda complicar algo y luego las cosas ya no se pueden salvar, carnal. ¿No tienes miedo tú también de eso?
2: Ese es el detalle. Sí, claro. Sí, obviamente, pues una, pues no me gustaría perder el trabajo y otra, pues igual, a lo mejor la oportunidad, ¿no? Yo creo que es algo que sí platicamos y sí dije, oye, pues mira, sinceramente también no pretendo afectarte y pues, que nos vaya mal. O sea, si se va a tratar algo, pues va a ser por fuera. Conozco perfectamente y estoy consciente de que podemos ser maduros para poder llevar esto a cabo.
1: ¿Te digo algo?
2: Dime.
1: ¿Te digo algo? O sea, ¿me permites decirte algo? ¿Me permites darte un consejo aunque no me lo pediste?
2: A ver, dime.
1: La neta es que está bien difícil cumplir eso. Y te lo digo porque a mí ya me pasó. Yo, mira, y me voy a confesar, carnal, me voy a confesar. Esto lo va a escuchar la gente, ¿eh? Pero yo me animé a tener una relación en la compañía. Y dijimos lo mismo, ¿eh? Así de, a ver, vamos a ser maduros, adentro de la compañía casi casi desconocidos, casi casi ni nos tratamos, tan tan. Pero ¿sabes qué? Que cuando hay amor se nota, carnal. Y la gente lo nota en los pasillos. Aunque uno se haga como sus enjuagues mentales de no, estamos siendo bien clandestinos, la neta la gente lo nota. Entonces está bien perro mantenerlo así, ¿eh?
2: Sí, me imagino. Mira, sinceramente no, nunca había tenido un caso igual. Y te digo, pues ya llevo tiempo conociéndola, o sea, platicando, ya las cosas así. Pues dices, pues puede que, ¿no? Pero sí, o sea, sinceramente sí, sí tengo como ese temor de decir, pues sí, no podemos esconderlo o algo así, pues va a valer para los dos.
1: Sí, que valga cheto a nivel personal y también que valga cheto a nivel laboral. No, mira, yo ¿sí? te voy a decir algo. Si ya van 2 años y no cuaja el asunto, puede ser que sea una señal, carnal, ¿eh? A veces nosotros somos bien aferrators 3000. Y parece que la vida nos está diciendo, a ver, güey, ya te dije que por ahí no va, y uno ahí va hasta que se tope con pared. Entonces tal vez estás a tiempo de que simplemente quede en una amistad, y sí les migajeado, pero a lo mejor vale la pena que pues ya voltees a otros horizontes y hasta te va a ir más chido. Es el consejo que te doy porque tu amigo el Yaco soy, pero al final aquí escuchamos y no juzgamos y tú decides, papá.
2: Sí, claro. Sí, pues, más que nada también por eso buscaba una opinión, ¿no? Yo he escuchado varias historias y dije, ah, pues igual y...
1: Gracias.
2: El Checo se rifa y...
1: No, y con las opiniones también, la neta. Ah, no, espérate, ya me sé. Oye, carnal, no, gracias por compartir tu historia. ¿Qué canción le vamos a poner a esta migajera de la que buena?
2: ¿Te parece, valía la pena equivocarme?
1: Y, sí, pues al fin... Órale, va, me parece perfecto. Mientras tanto, ¿cómo se grita en Ciudad de México?
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0: El consultorio está abierto para ti. Márcanos 55 51 66 8929. Gracias, con permiso. Ha sido un placer estar con ustedes. Familia hermosa, les mando un abrazo enorme y grandototote a todo el país. 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

0: Oigan, pues ganó Colombia 3-1 a Uzbekistán, que por ahí estaba obviamente iniciando en un mundial. Pues ni modo, no pudo. Buenas noches, ¿cómo le están pasando? A nombre del titular, servidor El Pantera, aquí estamos. Buenas noches, en vivito y coleando, cual debe ser, miércoles.
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0: 10:25, 10:25.
2: La temperatura.
0: 19 grados, venga, buenas noches.
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0: 10:27.

0: Cierto, Plaza Principal de San Andrés. Mañana, 12 del mediodía. Fíjate, no me quedaron de pasarme la ubicación exacta y no me la pasó, ¿eh? Vas a ver, Rafita. Ahí va a haber playeras de México mañana. Cortesía del 97.1, la que buena, obviamente. Plaza Principal San Andrés, 12 del mediodía. Ahí nos vemos. Pues reciban su playera de México. Que mañana, por cierto, juega, ¿eh? Mañana juega contra Corea del Sur. Toda la suerte del mundo para nuestro querido México. Vámonos, pues, regreso. No me despido, no me despido, no me despido. ¡Buenas noches! ¿Cómo la están pasando? Un minuto a las 11, uno a las 11.
1: La temperatura.
0: 20 grados, buenas noches.
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0: que anda allá en el gabacho, me dijeron, ¿eh? Saludazos, compañero. 11:23.
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0: gracias. Parte final, hasta aquí su servidor. Recuerda, mañana Plaza Principal, San Andrés, 12 del mediodía y mero. Playeras de México, cortesía. Qué buena, gracias, bye.
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0: 11:46, adiós.
2: La temperatura
0: 20 grados, buenas noches, adiós.
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7: Revista del Consumidor Radio. Polvo, lluvia, tráfico. Nuestro coche aguanta de todo, pero mantenerlo limpio no tiene por qué ser un lujo. Hoy te enseñamos cómo preparar un shampoo para lavar el auto. Anota la receta y dale a tu auto el brillo que se merece.
8: Y en otros temas, la fiebre mundialista está aquí. Pero ojo, haz que ruede el balón y no tus gastos.
7: Si quieres saber cómo evitar que la pasión mundialista te deje fuera del juego, quédate en la Revista del Consumidor Radio.
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7: En la actualidad, crear nuestras propias tecnologías domésticas es la opción ideal para elaborar productos básicos con ingredientes de calidad y muy accesibles.
8: Lo mejor, no tenemos que buscar por horas lo que necesitamos, ya que lo encontramos en tiendas de materias primas y droguerías. Por eso vamos a preparar nuestro propio shampoo para lavar el auto. ¡Manos a la obra!
7: Recuerda que cada receta está aprobada por el Laboratorio Nacional de Protección al Consumidor. Los ingredientes que vamos a utilizar para hacer 750 mililitros son: una taza de agua purificada, una pizca de colorante vegetal azul, una cucharada sopera de cera de carnaúba, dos tazas de lauril éter sulfato de sodio y cuatro cucharadas soperas de polisorbato 20.
8: También vamos a necesitar los siguientes utensilios: una taza medidora, una cacerola con capacidad de 2.5 litros, un embudo, una cuchara sopera y una botella de plástico de 750 mililitros con tapa. Su preparación nos va a tomar nada más y nada menos que 25 minutos. Sin duda, una gran ventaja.
7: Para poder elaborar nuestro champú para auto, comenzamos vertiendo el agua en la cacerola y la calentamos. Una vez caliente, agregamos polisorbato 20 y revolvemos. Cuando el agua esté a punto de hervir, agregamos una cucharada sopera de cera de carnaúba. Agitamos hasta que se incorpore por completo y dejamos hervir durante 3 minutos. Retiramos del fuego, agregamos el lauril éter sulfato de sodio y removemos suavemente. Después incorporamos el colorante y mezclamos hasta que el color sea uniforme.
8: Por último, con ayuda del embudo, envasamos nuestra mezcla en la botella de plástico y colocamos una etiqueta con el nombre del producto, la fecha de elaboración y de caducidad. En este caso, considera que su tiempo de caducidad es de 6 meses. Finalmente, pero no menos importante, hay que guardarlo en un lugar fresco y seco, fuera del alcance de niñas y niños. ¡Y listo! Tenemos nuestro propio shampoo para auto. Para usarlo, Tome en cuenta que para 10 litros de agua se deben disolver aproximadamente 15 mililitros de champú. Al final del día, apostar por las tecnologías domésticas no es solo una forma de ahorrar, es tomar el control de lo que consumimos.
7: Si quieres aprender a preparar otras tecnologías como crema de cacahuate, gel para el cabello o jabón líquido corporal, puedes visitar nuestro canal de YouTube, Profeco TV.
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7: La fiebre por la Copa Mundial de Fútbol 2026 ya está aquí y con ella la emoción llega a su punto máximo. Seas aficionado o no, el ambiente festivo invita a participar en celebraciones que, sin planificación, pueden desbordar tu presupuesto.
8: Entre las suscripciones para ver los partidos, la playera oficial o las salidas con amigas y amigos, los gastos se pueden elevar. Por eso, consumir de manera inteligente te permitirá disfrutar la intensidad del torneo sin poner en riesgo tu estabilidad económica.
7: No se trata de no gastar, sino de hacerlo con conciencia. Si vas a comprar productos alusivos con responsabilidad, evita hacer gastos con cargo a tu tarjeta de crédito. Además, para que tus finanzas no reciban una tarjeta roja, considera las siguientes reglas del juego.
8: Establece un presupuesto y define cuánto gastar en artículos y celebraciones sin descuidar tus gastos fijos. Compara precios antes de comprar y elige siempre establecimientos formales.
7: Guarda tus comprobantes, ya que son tu única defensa para cambios, devoluciones o aclaraciones. No olvides que la propina es opcional, ya que es una gratificación voluntaria por el servicio, no un cargo obligatorio.
8: Reflexiona antes de gastar y pregúntate si realmente necesitas el producto o si el lugar donde verás el partido justifica el gasto. Disfruta sin la camiseta oficial. Puedes vivir la emoción del fútbol sin necesidad de gastar de más.
7: Y hablando de camisetas, puedes consultar los costos de los productos oficiales en diferentes establecimientos en el programa ¿Quién es quién en los precios? Pero el precio no es lo único que debes vigilar. En plena fiebre mundialista, las imitaciones y los productos de baja calidad están a la orden del día. Por eso, si vas a comprar algún producto, revisa la calidad de los materiales. Examina las costuras, acabados y resistencia para detectar productos de baja calidad.
8: También verifica el empaque, ya que los artículos originales tienen sellos, hologramas y etiquetas de licenciamiento oficial de las marcas deportivas. Fíjate bien en la nitidez, la calidad de impresión y ortografía de las etiquetas. Las imitaciones suelen tener errores o empaques deficientes.
7: Recuerda comprar en tiendas o distribuidores oficiales. Es la forma más segura de garantizar la autenticidad del producto y hacer valer tu garantía. No te confíes. Aunque la compra sea digital, no debes de bajar la guardia.
8: Para evitar fraudes en tus compras en línea, toma en cuenta las siguientes recomendaciones. Compra en sitios seguros y verifica que la dirección comience con https://. Tenga certificado de seguridad vigente y ofrezca métodos de pago confiables.
7: Comprueba la identidad del proveedor. Asegúrate que el comercio tenga domicilio físico, teléfono, correo electrónico u otros medios de contacto. Consulta la reputación de la tienda y busca opiniones o referencias de otros compradores antes de pagar.
8: Lee los términos y condiciones. Hazlo para evitar sorpresas y conocer las políticas de envío, cambios y devoluciones. Analiza la descripción del producto y revisa materiales, talla, colores y dimensiones. Compara las imágenes con el original y verifica que el número de modelo coincida. Desconfía de las gangas, ya que si el precio está muy por debajo del valor de mercado, es una señal de alerta.
7: Para compras en línea más seguras, consulta el monitoreo de tiendas virtuales ingresando a www.profeco.gob.mx/tiendas virtuales. Ahí te decimos si el comercio es transparente con sus medios de contacto físicos, métodos de envío, precios claros en moneda nacional y políticas de cancelación.
8: Ya para cerrar, Recuerda que la Ley Federal de Protección al Consumidor, en su artículo 12, establece que el proveedor tiene la obligación de entregar factura, recibo o ticket de compra. ¡No te vayas sin él! ¡Es tu respaldo! Recuerda que no necesitas gastar en exceso para disfrutar del Mundial. ¡Vive la emoción del fútbol con un consumo responsable!
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bendecida madrugada de jueves. Ya huele a fin de semana. Este es el viernes chiquito. Es el 18 de junio, damas y caballeros. Un gusto llevar a su radio mucha música, mucha alegría, mucha diversión, muchas complacencias. Música, música, éxito tras éxito de aquí y hasta las 6 de la mañana. A nombre de mis compañeros, de mis jefecitos y productores, el buen Caimán, el buen Gancito, Oscarito, todo listo, ready. Venga pues, nosotros tenemos más música. Yo soy Juan Carlos Vital MX.

0: en el jueves. Le mando un abrazo muy especial a toda la banda jarocha que hoy también se está reportando desde Misantla, mira, del 99.1. Saludo bien especial, dice por acá, para la señora Obdulia, de parte de su hijo Román, que nos están acompañando allá, repito, en Misantla 99.1. Estamos en cadena. Saludo también a la banda de Mérida, Yucatán, del 90.9, a la banda del 101.3 de Mexicali, Baja California, perdón, a la banda de Morelia, Michoacán, en el 88.9. A cualquier rincón de México le mandamos un abrazo a través de la famosísima Qué Buena, y nosotros le mandamos un abrazo especialmente, dice por acá, para el señor Romualdo, anda en su taxi, ¿verdad? Allá en la Central del Norte, abrazo bien especial. En 100 metros nos están sintonizando, están haciendo por allá fila. Ánimo, que tengan muchos pasajeros y mucha lana. Gracias por estar en sintonía de la famosa. ¡Qué buena! Grítelo a todo pulmón, aquí suena la Qué Buena, en Qué Buena Madrugada con Juan Carlos Vital MX.
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1: La 1:22.
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aquí mando yo. Recuerda que el día de hoy también estaremos entregando las playeras del Tri de mi corazón, las playeras edición ¡qué buena! En verde, blanco, rojo, los colores patrias, para echarle porras a nuestro queridísimo Hugo. ¡Raúl! ¡Raúl, dispara! ¡Gol! ¡Quiñones! ¡La baja de pecho! ¡Chilena! ¡Gol, gol, gol, gol, gol, gol, gol, gol, gol! Imagínate que también llegara el Armando González. También que metiera gol Alexis. Uy, pida algo, papá. No sé, el chiste es de que si quieres la playera, nosotros te la obsequiamos. Pendiente hoy al recorrido de los correcaminos por toda la Ciudad de México. Saludo bien especial para Ramoncito, para toda la familia Figueroa que nos están acompañando. Gracias. Tengan feliz madrugada. Acá les saluda, le acompaña Juan Carlos Vital. ¡Jeme aquí!

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2: El día de hoy, recuerda, vamos a tener por allá nada más y nada menos que al compa Regulo Caro en lo que será el palomazo de satélite. Todavía tengo un par de accesos dobles dentro de la Feria del Boleto. Si quieres participar hoy a ver al Regalo Caro en el palomazo satélite, participa en el WhatsApp 5551668929. Ahí me vas a dejar, por favor, tu nombre, me pones la colonia de donde te reportas, tus tres canciones favoritas y that's all. Así dicen los gringos, that's all. Ok, con eso sería todo. Damas y caballeros, ¿qué le parece? Y nos vamos con más de La Famosa. No se me duerma, ya vamos por menos de lo que le empezamos. En este jueves te sigue saludando y acompañando tu cuate el jitomate, el capibara, Juan Carlos Vital MX.
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2: 2 con 1.

Saludos especiales, dice por acá, para Héctorito, para toda la familia Suárez. Gracias también, dice por acá, para Marisol Villagómez. Te estamos acompañando. Ah, mira, están trabajando en este momento. Héctor, ¿es qué? ¿Trailero? Anda pues. Tráiler y doble remolque andan allá en el Arco Norte. Bendiciones, que tengan buen camino, que Dios les acompañe. Van a Pinotepa. Que ahora sí que Chuchito sea su copiloto, ¿eh? A todos los automovilistas, recuerden que llueve en gran parte de la República Mexicana, que el asfalto está húmedo, así que hay que extremar nuestra precaución al conducir. Pero eso sí, muchas gracias por acompañarnos en el camino. Nosotros somos ¡Qué Buena Madrugada! Ahí están tus animales nocturnos. Oscarito Ganchito González, gracias, hermanito Caimán. Gracias, tenemos más música. Venga, suéltela. Ya sabe caminar. Yo soy Juan Carlos Vitale MX, el capibara de la Qué Buena.

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1: Tenemos saludo muy especial a don Felipe, que está como velador, está trabajando allá en Plaza, no puedo decir Américas, ¿no verá? En la Plaza de las Águilas. De las Águilas de la América. Saludos hasta Ecatepec de Morelos, don Pipe. Ahí va su rola de una vez. Aguántame, antes déjame mandar en lo que la acomodas. Saludo a la gente que nos acompaña en esta qué buena madrugada. Estamos en cadena. Saludo bien especial a la banda de Campeche a través del 105.7 FM en el municipio de Palizada. Especialmente para ellos, a la banda de Chihuahua. Chihuahua, allá en Ojinaga, suena la qué buena a través del 97.7. ¿Ya está la rola? Perfecto, usted siga a través de... No diga que no le complacemos, don Felipe, identificamos y ahí va su canción.
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1: Las 3 con 1.

0: Bandita que está echando cafecito, que dice, ay, no se puede, ya no puedo, me voy a quedar dormido. No, claro que no, lo quiero con más música, así que ahí le va otro éxito. Pero le recuerdo también, estoy en todas las redes sociales por si quiere alguna canción, como Juan Carlos Vital MX. Saludo bien especial para el buen Arturo Landeros, ¿la querías? Ahí está tu rola, hermano.
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0: Las 3:35.

0: Banda, recuerda en la Qué Buena tenemos accesos para los eventos más chicles bombas de la ciudad. Sí, si tú quieres estar presente hoy en el Palomazo Satélite con Regulo Caro, tenemos boletos. ¿Quieres estar en el Palomazo Norteño el 15 de agosto? ¿Qué crees? Que también tenemos accesos. Que para el Conjunto Primavera el 9 de agosto, también para Josy Cuen en septiembre en el Auditorio Nacional, Josy y Jorge juntos, también. ¿Quieres estar con la Arrolladora? Ellos van a llegar aquí a la Arena Ciudad de México el 23 de octubre, o con Cuisillos, pues también tenemos para su presentación del 31 de octubre, repito, somos la estación de los eventos más chidos de México, ¡somos! El gran Tonini, el gran Caimán, en la producción, mi jefecito Oscarito Gancito González, y yo soy Juan Carlos Vital, MX, tu cuate, el capibara de la Qué Buena.
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0: Las 4-1.

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Estoy recibiendo WhatsApp, el 5551-668-929, y me están diciendo que si les puedo apartar una dedicada, va. Ok, no, pues ya tomo los datos de una vez. Al rato se la hago llegar al Gallito, al Coco y al Mamuchín para dar dedicada. Recuerda, de 6 hasta las 11 de la mañana tenemos esto que se llama el show que va para arriba, y ahí tendremos el producto especial, las dedicadas de la Qué Buena. Si quieres una, pues de una vez repórtate, ¿sale? 55 51 668 92 9.

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1: 4:34.
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1: 5 minutos antes de las 5.
2: Atención, pasajeros con destino a la ciudad de Torreón, Durango y Mazatlán, sírvanse a abordar por la sala número 4.

0: Este Juan Carlos Vital es su cuate, el jitomate. Yo le quiero mandar un abrazo super archi requete recontra ultra mega especial a todos mis amigos estudiantes que ya se van a levantar. Vamos a entrarle a Torreón bailando, a todas las diferentes secundarias, a todo el alumnado. Que tengan un maravilloso, bendecido y productivo día martes, ¿vale? Nosotros hoy, señoras y señores, que dije martes, perdóname, jueves. Ave María Santísima, ya me quedé dormido, carnal. Échame otro cafecito. Antes de irme con una hora de puras buenas, te voy a hacer una pregunta. Es para ti, Caimán, y para ti también, mi queridísimo Gancito. No te amargues, ¿eh? No te amargues. ¿Qué hago yo con mi hijo? Porque llegó y me dijo, ¡Papá, saqué un 10! Y ya no manches, felicidades, hijo, la neta, te amo, te admiro, eres mi orgullo. Dice, sí, saqué un 3 en matemáticas y un 7 en historia. ¿Qué hago con él? Oh, era chiste. Luego me dicen, córrelo de la casa, también amargados. No, señoras y señores, hay que estar contentos, hay que estar alegres, hay que estar felices. Hay que sonreírle a la vida para que la vida nos sonría a nosotros. Continuamos con ustedes a través de... ¡Qué buena! Viene una hora de puras buenas. Yo soy Juan Carlos Vital MX.
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0: 5 con 3. ¡Puras!

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1: Son las 5:25.
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Hoy es jueves, hoy es 18 de junio, ha llegado el momento de echar un cachito de mañanitas. No las ponemos completas para aquello del tiempo, ya sabes, va a ser cachito, pero muy sincero para Karina Cárdenas. El día de hoy está cumpliendo años. ¡Felicidades! 39 años. Enhorabuena, querida Karina, de parte de tu esposo, del señor Adalberto Fregoso, de parte de tu hijo Javier y nada más. Tan tan, ¿verdad? Ok, también para Erika Granados, está cumpliendo años de parte de su mamá, la señora Aurora Silva, de parte de don Fernando, su papito, y su hermana Mariana. Y por último, felicitaciones para el buen Roberto Héctor, ¿Héctor Roberto o Roberto Héctor, así? Roberto Héctor Díaz Castro, felicidades, tiene nombre de telenovela, ¿verdad? De galán, Roberto Héctor, felicidades de parte de tu esposa Nancy Mendoza y de parte del pequeño Mateo y Lalito. Gracias, damas y caballeros, nosotros, para ellos y para todas las personas que festejen algo en sus vidas, les vamos a cantar un cachito de mañanitas, venga. Estas son las mañanitas. ¡Tan, tan!

nos vamos. Damas y caballeros, en este jueves, como en botica, hubo de todo, ¿verdad? Tuvimos saludos, complacencias, regalos, echamos la casa por la ventana, pero qué buena madrugada de jueves ha finalizado en este momento. Le vamos a ceder los micrófonos más importantes de toda la radio en español a Alex el Coco Guzmán, a Luisito el Orgullo de la Granja, iba a decir de la Granja México, de la Agrícola Oriental, Luisito Martínez el Gallito y a Adrián el Mamuchín Padilla, que llegan y se presentan en el show que va para arriba de... Me despido a nombre de mis carnalitos y productores, el buen Caimán, el buen Ganchito. Yo soy Juan Carlos Vital MX, soy tu cuate, el jitomate, el capibara de la que buena.

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6: Ya es hora. ¡Dale pa' arriba tus mañanas! Con el gallo, el cocodrilo y el mamut. ¡Comenzamos! Esto es Pa' Arriba. ¡Buenos días!
10: ¡Buenos días, señoras y señores! Arrancamos, oigan, desde Tacubayita la Bella. Llega cantante, talentoso, carismático, sonriente. Pero sobre todo, se ve más rejuvenecido que nunca. Él es Alejandro, él es Guzmán, él es Cortés, con ustedes, ¡el Cocodrilo!
11: Gracias, banda. Buenos días. Bienvenidos. 5551-668929 para hacer tus dedicadas. ¡Márquenos!
10: ¡Wow! Ahí está, mira. Oye, desde Guadalajarita la Bella, miau. Okay. Ya, ahí está, mira. ¿Sí estás gordo?
12: Aquí estoy.
10: Señoras, señores, desde Guadalajarita la Bella llega con una de las voces más, vamos a ponerlo así, clásicas de la radio, una de las voces que más tiene permanencia y durabilidad en la mente de todos y cada uno de sus seguidores y seguidoras. Él es Adrián, él es Padilla, él es García, con ustedes, ¡el Mamucho Padilla!
13: Muchas gracias, mi querido gallito. Efectivamente, aquí estamos completamente listos para recibir tus llamadas al 55-51-668-929. El número de las dedicadas en cadena nacional desde Mérida, Yucatán, hasta Los Cabos, Baja California Sur. Y bueno, pues aquí estamos para que los marques. A las 9 tenemos tanque de gasolina. Adelante.
11: Efectivamente, y desde el agrícola oriental se manifiesta con nosotros. Aquí está presente un hombre que es capaz de criar a más de 500,000 palomas. Y yo le dije, mensajeras, y me dijo, no, sí son 500,000 palomitas. Por si esto fuera poco, ha trabajado en la radio de la industria, la televisión del sistema. Y por si fuera poco, está trabajando ahora en un podcast que te impresionará. Síguelo en YouTube como @LuisMartínezElGallo. Aquí está, el Gallo Martínez.
10: Arrancamos, señoras, señores, muy buenos días, dándole la más cordial de las bienvenidas a toda la cadena que se conecta. Oye, a ti que nos oyes desde tempranito ya abriendo el negocio, preparando la venta, que preparas para vender desayunitos, que preparas para vender tortitas, cafés, gracias por alimentarnos, gracias por pararte neta, todo desde tempranito a armar todo el cotorreo, a armar el carrito o el triciclo. A todos los que están vendiendo esta mañana, lo que quiera que estén vendiendo, que se les acabe toda esa mercancía y que Diosito les ayude a juntar ese dinerito que tanto necesitan. Señoras, señores, nosotros comenzamos, somos el Cocodrilo, el Mamut Padilla y su amigo el Gallo, vamos arrancando y sin más ni más, aquí
12: ¡comenzamos!
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10: ¡Qué Raquel! Raquel, buenos días.
11: Se fue.
14: Hola, se fue. Estoy.
10: Hola, Raqui. Bienvenida. ¿Cómo estás, mi amor?
13: Raqui Balboa.
14: Hola, muy buenos días a todos.
10: O el burro Van Raqui. Oye, mi amor, muy contentos de saludarte. Le quieres hacer una dedicada a tu prima Alejandra, ¿verdad?
14: Sí, por favor.
10: Ok, mira, de motivo es por Guzmán, ¿no? Aquí dice que el motivo es Guzmán.
11: ¿Hasta oye, dónde vive?
10: Ella.
11: ¿Hasta dónde vive su prima? Es que dice que está muy Alejandra de ella.
10: Oye, a ver, vamos a ver si nos contesta.
14: Ok.
10: Alejandra, ¿qué te crees que nos está comentando la producción que le están marque y marque y no contesta? A ver si podemos poner los timbrazos al aire, porfa.
13: Dile a Cercandra, a ver si se acerca.
10: A ver, ya estamos marcándole. Vamos a ver.
14: Que conteste, que conteste.
13: ¡Ra, ra, ra! Pues no. No contesta, no contesta.
11: Ra, otra vez.
10: A ver, mija, di que conteste, que conteste.
14: Que conteste,
13: que conteste. Ra, ra, ra.
10: Alejandra, buenos días.
11: Hola, Ale.
10: Hola, Ale. Oye, mi amor, te hablamos de la Qué Buena, del show que va para arriba. Yo soy el Gallo. Aquí a mi derecha está el Mamut Padilla.
13: Buenos días, Alejandra.
10: Aquí a mi izquierda está el Cocodrilo Guzmán.
11: Hola, Toqueña, ¿cómo estás?
10: Oye, mi amor, Raquel quiere hacerte una dedicada. ¿Se puede o te agarramos muy dormida?
14: No, sí se puede.
11: Dice la Alejandra, no, va. Si me agarran muy dormida, vence al diablo.
10: Porque aparte nos dicen que hoy es tu cumpleaños, así que muchísimas, pero bien artisísimas.
13: ¡Felicidades!
11: ¡Ajá, ya!
10: De tu mero barrio en Tacubaya.
11: ¡Ay, ay, ay! Hoy por ser
13: el día de Alejandra
11: le venimos a cantar.
13: ¡Chale, Freud!
11: Yo quisiera...

0: Ey, no sé qué rima con eso.
1: Con escafandra.
2: Bueno, pues entonces escucha con atención porque está dedicada.
0: Es para ti.
1: Para adelante.
2: Adelante, Raquel.
3: Prima.
4: ¿Qué pasó, vieja?
3: ¡Feliz cumpleaños!
4: Gracias.
3: Ya son 2 años y a las 2 gratinamos.
0: Qué bonito. Sí, no entiendo nada de lo que dice, pero qué bonito.
1: Habla
0: no,
1: como en Morse.
3: Son 2 años que llevamos dándoles la dedicada y esos 2 años le hemos atinado.
1: Pues ya cómprale algo material también, no nomás son palabras.
0: Sí, no manches. Sí, regálale.
3: No, también.
0: O ya regálanos algo todos nosotros por tantos favores que te hemos hecho.
3: Oh, ya ves.
2: No es cierto.
0: Así es cierto.
1: No, es broma, o sea, que nos regale algo, la comisión, algo.
0: ¡Órale! ¿Cómo? O sea, que nos paguen un recibo de luz por la Comisión Federal.
1: Ándale. El mes me llegó de 347 pesos.
0: Oh, yo pago 900 al mes. ¿Cuánto pagas de año de luz?
2: De luz creo que me llega como de 700 varos. Pero bueno,
3: algo prima, que... Prima, que te quiero, que te amo, que eres una persona muy importante en mi vida y que Diosito te siga bendiciendo con muchísimos, muchísimos años más de vida. Oye,
1: gracias,
3: te mando.
1: Mandy,
3: ¿me puedes dedicar el poema que te mandé?
1: Sí, cómo no, aquí lo tengo preparado. Si me presenta el gallito de la forma adecuada.
0: Va, sobre el intro de la rola.
2: Sí, sí.
0: Aquí está Adrián Padilla, el poema se llama Alejandra traes escafandra. Adelante.
1: Alejandra traes escafandra. Por lo menos pon una canción que no empiece cantando, porque si no la inspiración se va agotando. Te quiero con todo mi corazón, eres mi prima consentida. Eres la luz de la noche, la luz de mis días.
2: Maestro Padilla, de veras. Y ustedes y nosotros vamos
0: para arriba.
2: ¿Súbeli?
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0: Llegó el momento de hacer una pausa. Ya regresamos. Quédate con nosotros. 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
3: Son las 6:16.
2: Sí, son.
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1: Son las 6:22 en México.
2: 6:22 minutos.

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1: Son las 6:25.
0: 6:25 minutos.
1: Oye, las dedicadas, ¿a dónde se piden, mamuchín?
0: Al 55-51-668-929, mi querido Coquín.
1: Gracias, muñecos. 6:25 otra vez.
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1: Son las 6:28.
0: Efectivamente, 6 de la mañana con 28 Minute Hours.
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2: Iba.
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1: Oigan, prepárense, viene Minuto del Saludo a través de notas de audio en el WhatsApp. Dinos dónde andas, queremos escucharte desde temprano, dónde nos escuchas, saluditos para quién, lo que quieras mandar al aire es tu momento. ¿A qué número, mamuchín?
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3: Yo quise mandar algo al aire y se enojaron conmigo que porque olía bien feo.
1: 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Acabando esta canción, viene Minuto del Saludo en La Qué Buena.

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1: Venga, mi coquín, venga, mi coquín.
2: Aló, aló, buenos días. Estoy buscando a Juan Carlos.
3: Sí, hola, buenos días.
2: El Jan Charlie. Hola, Juan Carlos, ¿cómo estás?
3: Bien, bien, ¿y ustedes?
2: Muñequito de cartón, muy bien. Cuéntamelo todo. ¿Para quién es tu dedicada? Ella se llama Daniela, ¿verdad? ¿Qué es de ti?
4: Ella se llamaba Daniela.
2: Sí, ella se llamaba así. Ella se llamaba Dani. Era la novia del Jan Charlie. Sí. Mi querido Jan Charlie. Entonces, bájale al radio, por favor, porque me escucho y me pongo nervioso. Tantito. Gracias, bebé. Y ahora, entonces, ¿qué estamos celebrando con Daniela? ¿Qué?
3: Nada, nada. Pues no hemos hablado para...
5: Pero pobrecito, es nada, nada.
2: Ok, entonces es un detalle de amor. Me gusta. Vamos a buscar. Daniela, buenos días. ¿Estás por aquí?
6: Me gusta.
2: Hola, Dani.
7: Hola, hola, buenos días.
2: Hola, Dani, ¿cómo estás? Hablemos de la Qué Buena de show que va...
1: ¡Arriba!
2: Déjame te presento al team que te va a atender, Dani. Aquí está el Mamut Padilla.
5: Buenos días, mi querida Dani.
2: Aquí anda el Gallo Martínez.
6: Hola, mi amor.
2: Yo soy el Cocodrilo Guzmán, hola. Y Dani, hola, pues hola. Déjame contarte que hay un hombre muy caballeroso, muy romántico, detallista... De unos ojos muy bonitos, de un mentón muy cuadrado, muy mamey de sus facultades. Yo sé que te va a encantar, pero luego te lo presento porque aquí anda el Daniel. Mi reina, te paso al Dani porque esta dedicada... Ah, no, Dani no, ella es Dani. Te paso a Juan Carlos porque esta dedicada...
1: Es para ti.
2: Adelante, Jan Charlie.
6: Para ti, para ti.
3: Sí, hablaba para decirle que la quiero mucho. La amo. Uh-huh. Y pues a pesar de que no llevamos mucho tiempo juntos, pues sé que es una buena mujer y estoy muy feliz de todo el tiempo que hemos estado juntos y no cambiaría nada de eso.
2: ¿Cuánto es llevamos poco tiempo juntos?
3: Llevamos apenas 6 meses.
2: ¿Y ya viven juntos?
3: Ya, o sea, 6 meses de andar, pero ya nos conocíamos desde antes.
5: Okay. Ahora todo tiene sentido.
2: Claro. Poco, pero sí. ¿Y tú, Dani, qué tienes que decirle a Jan Charlie? ¿Cómo sientes tu relación con él? Danos tus pormenores al día de hoy, 6 meses después, ¿cuál es tu evaluación?
7: No, pues yo quiero decirte que me hace feliz todas las mañanas verlo, que nos vayamos a trabajar. Pues nos vamos juntos al trabajo y eso me... Yo para iniciar mi día bien. Que también lo amo y que pues me encantan los momentos que hemos pasado juntos, tanto los buenos y los malos que llevan pues aprendizaje, y pues quiero pues recorrernos conmigo con él.
2: También está chido. ¿En qué trabajas tú, Dani?
7: Yo trabajo en un hospital.
2: ¿De?
7: ¿Verdad?
2: ¿De qué?
7: De enfermera.
2: No, ¿el hospital de qué es? O sea, ¿es materno infantil? ¿Es de especialidad? O sea, ¿qué?
7: Ah, no. Es un hospital general.
2: Ah, ok, perfecto. ¿Y tú, Jan Charlie?
3: Yo soy maestro.
2: ¿De qué? Primaria. ¿Cuántas casas has construido este último año?
6: No, de primaria.
2: Ah, ¿verdad? Ah, entonces no sabes hacer casas. Estás muy chavo. Jan Charlie, felicidades para los dos. Vivan plenos, chavos. Entréguense a full, porque la neta, la vida es bien cortita como para estarse preocupando por qué va a pasar mañana o el qué dirán entre pareja.
6: ¡Claro!
2: Diviértanse, ámense. Y Jan Charlie, ¿qué canción le vas a dedicar a la hermosa Dani?
3: Antes de dedicarle la canción, quería ver si le podían decir el poema que les mandé en la madrugada.
2: ¡Claro! ¿Se la mandaste al gallo, al mamucho o a mí?
3: A mamucho.
2: Venga, que lo presente el Gayufi entonces.
1: Señoras y señores, ha llegado el momento de presentarles al Guanaturgo de Guanatos con este poema titulado Muévete así, muévete así, muévete así, así, así. Adelante, mamuchín.
5: Muévete así, muévete así, muévete así, así, así. Te llamas Daniela y reinas en mi corazón. Eres menuda como un soplo y tienes el pelo marrón. Y un aire entre tierno y triste como un gorrión.
2: Esa es canción.
5: No te da pena un canario, pero no envidias al halcón. Por ahí buscas tu lechuga como un gorrión.
2: Ya, cállate.
5: Naciste libre como el viento. No tienes amo ni patrón. Y te mueves por instinto como un gorrión.
1: ¡Maestro! maestro Padilla, de veras, anda usted, pero si filoso, ¿eh?
2: Y a veces
1: filoso,
2: no te pones calzón.
1: Filoso.
2: Muchas felicidades. Dani, sé feliz. Jan Charlie, sé feliz. Y ahora sí, por favor, papito, dedícale su canción a esta mujer que ha robado tus sueños.
1: ¿Y usted, Anua?
3: Es la de ¿qué más puedo pedir de cariño, por favor?
1: Ok.
2: Va, se la ponemos, va. Pero antes me resta hacerles una última pregunta.
1: ¡Ustedes!
2: Y nosotros vamos...
3: ¡Arriba!
5: Gracias,
2: son
5: Dani.
2: Las 6:40 en México.
5: 6:40.
1: Para

0: Tiempo de hacer una pausa. Regresamos con la rola que te da para arriba. Dime a esta hora de la mañana en una nota de audio. ¿Qué rola te da para arriba del grupo que tú quieras? Si es de batucada, si es rítmica, si es quebradita, si es banda duranguense. La rola que te dé para arriba nos la mandas al WhatsApp en nota de voz y te complacemos al volver.
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3: El relojito ya marca las 6 de la mañana con 43 minutos.
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1: Oye, estamos complaciendo a la banda. Buenos días, hola, hola.
2: Buenos días, ¿cómo están? Excelente día. La rola que me da pa' arriba es la de La Nena de Banda Pequeños.
1: Hola,
2: saludos y abrazos.
1: Aquí te la dejamos entonces. Le damos para arriba. Si ahorita tú nos dices qué rola te da para arriba, te estamos complaciendo. Mándale nota de audio en el WhatsApp.
3: 650.

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1: Y nos vamos rápidamente con la siguiente dedicada. Muchas gracias. Tenemos a Hilda Álvarez en la línea telefónica. Bienvenida, Hilda. Buenos días. Amiga Hilda, buenos días. Bueno. Hola, ¿cómo te llamas? Hilda Álvarez, ¿verdad?
2: Sí, así es.
1: Le vamos a marcar a tu esposo, que según tengo entendido es Oscar Martínez.
2: Sí, así es. Mamuchito.
3: Hilda, ¿cómo te llamas?
1: ¿Le quieres adelantar su Día del Padre o qué show?
2: Sí, para adelantarme el Día del Padre, que después de 22 años, gracias a Dios, es papá, es su primer año.
1: Y aparte, pues tiene 22 años siendo tu papacito, ¿no?
2: Sí, también.
1: Muy bien, pues vamos con el buen señor,
3: señor
1: Oscar Martínez.
3: Me has mirado a los ojos.
1: Don Oscar, buenos días.
4: Buenos días.
1: Le hablamos de la qué buena, del único show que le da
5: ¡arriba!
1: Con la conducción del Gallito Martínez.
5: Hola, hola, mi amor.
1: El Cocodrilo hola, Guzmán.
3: Hola. Hola, chicos, ¿cómo están?
1: El Mamucho Padilla. ¡Qué vida!
3: Y como productor general, Enrique Segoviano.
1: Y entre los cinco, le deseamos muchísimas, pero bien hartísimas.
5: ¡Felicidades! ¡Felicidades! ¡Ajá, ya! De tu mero barrio en Tacubaya.
6: Ay, ay, ay, hoy por ser
1: el Día del Padre,
6: le venimos a cantar.
5: Échale, mi Freud.
6: Yo quisiera ser Superman,
5: charran, charran,
6: y cantarle a este buen señor.
5: ¿Para qué?
6: Y comprarle para su gañote unos 3 litros de alcanfor.
1: Mi querido Oscar, pues muchas felicidades de parte de toda tu familia, pero muy en especial de tu esposa. Aquí te la dejamos, gracias. Porque esta dedicada
5: es para ti.
1: Pásale, Hilda.
2: Bueno,
4: mami.
2: Hola, mi amor.
1: Mami.
2: Buenos días. Quiero felicitarte por ser tu primer año del Día del Padre, que después de tantos años buscarlo, lo logramos.
3: Ay, ¿lo buscaban mucho?
2: Sí, mucho.
3: Ay, suertudote.
2: Ay. Te deseo que te la pases muy bien el domingo, sabes que te amo mucho, yo era también tu niño, te ama mucho.
3: ¿Qué tiempo tiene el niño?
2: Apenas va a ser 2 meses.
3: O sea, sí está chiquitito.
1: Recién nacidito.
5: Sí. ¿Cómo acabado de nacer.
1: ¿Ya lo registraron? ¿Cómo se llama?
2: Ya, Oscar Julián.
1: ¿Como su papi?
2: Como su papá y su abuelito, que tiene 2 meses, que acaba de fallecer.
1: O sea, don Julián es el abuelito.
2: Le mando un abrazo. Sí, le mando un abrazo y un fuerte beso hasta el cielo a mi papá.
1: Yo creo que el homenaje más hermoso que un ser humano le puede ofrecer a otro ser humano es llamarlo como él para que siga persistiendo, ¿no? A través de los tiempos.
3: Oye, Adrián, pero qué simbólico, o sea.
2: Sí,
3: ¿Hace cuánto se fue tu papi, mi amor?
2: Hace 2 meses.
3: ¿Y él nació? ¿Nació este pequeño?
2: Sí.
3: ¡Wow!
1: Justo cuando el niño iba naciendo, el otro señor se iba yendo de este mundo.
3: Dios le dijo, vuelve a mí. Que tu nieto va a ir a representarme. ¡Oh, qué fuerte!
1: ¿No han visto la película de mi amigo Enzo?
5: Ahora, ¿cómo que mi amigo Menzo?
1: No, Enzo.
5: Ah, ya.
3: ¿Cómo? ¿El pollo de la película?
1: A ver, bájenle por favor al radio, por favor, porque está retroalimentando mucho.
5: Ajá.
1: La película de mi amigo Enzo es la historia de un piloto de carreras que se compra un perrito. No, salió peor, no le bajaron.
5: Claro, estás bien Enzo, mi amigo.
1: Bájenle al radio y escúchenos por el teléfono, por favor, para que no se retroalimente. Ah, bueno, te decía que vean esa película porque habla de temas de reencarnación. Que muchas veces la gente dice, ay, güey, si ves esa película te vas a quedar con el ojo cuadrado, ¿eh?
5: Ajá.
1: Está bien bonita, bien hermosa, hasta estaba chillando yo el otro día, bien.
5: ¿A poco, Padilla?
1: Sí, sí, porque habla de la reencarnación.
5: Bésame. Esa película.
3: Ay, Adrián, chillas por todo.
1: Pero bueno, yo. Hay una rola muy bonita que te van a dedicar, mi querido amigo Oscar. La canción se llama Gracias por tu amor. No sé si quieran agregar algo, papas y refresco grande por 14, malteada de guayaba por 80.
5: ¿Mamalteada?
2: ¿Sí? Eso es todo, muchas gracias.
3: ¿A cómo las das?
4: Okay, muchas gracias.
2: Ya esta ya no canción, mi amor, espero que lo disfrutes.
5: Gracias, gracias. Mis amores.
3: Igual yo agarro la oferta, mamuchín.
1: ¡Órale!
5: Pues aquí está su canción y antes una última pregunta.
3: ¡Ustedes!
1: ¡Y nosotros vamos!
4: Las hijas de la mañana.
1: Eso, señora, usted sí se la sabe. ¡Chítela, Chávez!
3: ¡Ay, qué mal!
5: ¡Qué bonito! 6.58.

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1: Acabando esta canción, minuto del saludo, notas de audio, Coquito, ¿cómo las mando?
2: Es muy sencillo, a quien quiera saludar, grábate 5551-668929, nota de audio a través del WhatsApp de la Qué Buena, mamucho.
3: ¡Guau! ¡Siete en punto!
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3: Es minuto del saludo. Vamos a compartir con ustedes. Grábate, mándalo por nota de audio 5551668929. ¿A quién quieres saludar? Suéltalos, baby mix.
4: Un saludo para mi amorcito Carmona. Que tengas un excelente día, te amo.
5: El Carmona. Ay. Oye, un saludo para todos los que fueron a la Minerva a ver a Maná. Saludos.
3: Qué buen cotorreo. Denise de Manaf.
2: Échale otro.
6: Buenos días, hijos de la mañana. Hola. Pues aquí venimos escuchándolos desde Guadalajara. Saludos. ¿Pueden poner, por favor, una canción de Cornelio?
5: Sí, mami, cuando hablas así, se puede tratar de dos cosas.
2: ¿De qué?
5: ¿Estás muy encabrestado o andas excitado, muy crudo? Ay. No, crudito.
3: O andas muy cachondo.
5: Chirgen una caguama. Chale.
7: Aquí suena la que buena 92.9. Quiero mandar un saludo a la bellísima mujer que se llama Brenda, de aquí de Raquelito, de Naucalpan. Y aquí suena la que buena 92.9.
3: Brenda, amo, Brenda o Raquelito, no entendí.
5: Es que yo creo que se llama Brenda, pero le dicen la Raquelita. Pero órale, está bien enamorado.
3: Ay, o sea, mi Raquelita.
2: Ay, mi Raquelita.
3: Tú quieres, muy lindo, toco. Sí, está muy bien.
2: Hola, hola.
8: Un saludo para toda mi raza de Tulancingo, desde Morbich, Carolina del Sur.
5: A Tuleño.
2: Desde Morbich.
3: Yo quiero ser tuleño, mamuchín, porque nací en CDMX, pero siempre he sentido que en Tula me han...
5: Yo también, aquí en Unión de Tula.
3: Muy bien.
5: A todos los tuleños.
3: Mamuchín, ¿me permite ser tuleño?
5: Claro.
3: Gracias, papito. A partir de hoy soy de Tula, banda, gracias.
2: Morbich, la gente está muy loca. Échale otro.
5: A Morbich.
9: Hola, hijos de la mañana, buenos días. Que tengan un excelente día. Un saludito para la familia Martínez Sandoval en Xochimilco. Y para todos los que buena fans, atentamente, su Martínez.
2: Hola, So.
9: Y aquí suena la que buena 92.9.
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5: Gracias. Lo paso, oigo Xochimilco y una sonrisa vuelve a mi rostro.
2: Hay que ponga un anuncio en Papelería Los Ositos.
3: Ay, sí, es buena idea.
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3: Ahorita me chuto un cartel.
2: Échale otro.
10: Buenos días, hijos de la mañana.
2: Hola.
10: Aquí escuchándola. Qué bueno.
5: La qué
10: saludito
5: buena
10: para el Arturito. De la 202 de Urba.
5: ¿Qué es la 202?
3: 201.
5: Dijo 202.
3: Oye, ¿eh? Adrián siempre es un uno más que tú.
5: Si es... ¿Tú qué oíste ahorita, gallito?
2: Si es 202, es después de la 201.
5: Por
2: si
5: eso,
2: es 201,
5: quiero,
2: después de la 200.
5: Quiero saber qué es la 202, ¿qué es?
3: Ah, una avenida.
2: Es una mejor avenida. Ajá.
5: Ah, muy bien.
3: ¿Quieres una avenida, mamuchín?
5: No, gracias.
2: Te podemos dar Tlalpan, la avenida del Recreo.
3: Te podemos dar avenida del Taller.
2: Ándale, Juventino Rosas.
5: Sí. Me espero Navidad para que sea la avenida de Santa Claus.
3: La avenida de Raspado de Rodiña.
2: Uno y ya. Bueno.
11: Buenos días, hijos de la mañana. ¿Cómo está? Quiero mandarle un saludo a todos de la banda de la el mercado de la Mech. Y vamos a México por esa segunda victoria.
2: ¡Órale! A la banda de la Meche.
3: Me gustó como dijo el mercado de la Meche.
2: Al Pepe, que vende desde ahí en el mercado de la Meche, en el pasillo 4. Le mando un fuerte abrazo.
3: ¿Qué vende, Pepe? Carnal.
2: Vende, pues de todo, ¿eh? Vende chilitos, vende, ¿cómo se llama? Cacahuates.
3: ¿Vende chilitos? No, pues entonces, ajá, un abrazo, mi Pepe, enorme para ti.
2: Y vende, también, ¿cómo se llama? De maíz, no es de la India, pistache, ¿eh? Se la rifa
5: con nueces, frutas
3: ¿sabes?
5: Secas.
3: Hay todo un secreto. ¿Sabes paso, cómo le llaman a la nuez de la India en la India?
2: ¿Cómo?
3: Simplemente nuez.
2: ¡Ay, sí, cierto!
5: ¡Fuertes declaraciones!
3: Oye. Oye, mamuchito, ¿y te digo un secreto?
5: ¿Qué pasó?
3: ¿Sabes cómo le llaman a la nuez de la India en la India?
5: No, no sé.
3: Simplemente nuez.
5: Oigan, ¿qué opinan de todos esos...?
3: Oye, babochita, ¿y te digo un secreto?
5: ¿Qué?
3: ¿Sabes cómo le llaman a la nuez de la India en la India?
5: No sé.
3: Simplemente nuez.
5: No, ya, ya, aguanta, baby mix. Oye, ¿qué opinan de los chavos que andan diciendo que a México no le conviene ganar hoy porque si no va a ser el primer lugar de su grupo y le va a tocar contra Inglaterra en la siguiente fase?
3: ¡Ay, qué miedo! Pues no le tenemos miedo a eso. Hay que perder, México. Hoy pierdan, gracias. Dale, el que sigue.
5: Okay. Hay que amarrar la calificación, hay que amarrar, ya no piensen en el futuro, es solo por hoy, nomás ahorita, que no sean pesimistas.
3: Hay que ser estratégicos.
2: Este fue
3: el minuto del saludo.
0: Este fue el minuto del saludo.
2: Son
3: las 7:08.
5: Que sí jugaron bien machín los ingleses contra Croacia, güey.
3: Oye, babuchito, ¿y sabes cómo le llaman a la nuez de la India en la India?
5: No, no sé.
3: Simplemente nuez.
5: ¡Ya, baby! ¡Me nervas!
2: Son las 7:08.

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1: En México son las 7:11, aquí suena La Qué Buena.
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1: Oigan, asómense tantito al TikTok de @CocoAlexGuzmán. Estoy transmitiendo en vivo, les quiero pedir un favor, asómense. Coco Alex Guzmán en TikTok, estoy en vivo.

0: Vamos a la pausita, regresamos. Oye, vamos a volver con la rola que te da para arriba. Cuéntanos por nota de audio qué canción te da para arriba a esta hora de la mañana y te la ponemos al volver de la pausita.
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2: ¿Cómo se piden? Grábate. 5551-668929 es el WhatsApp de La Que Buena. Dinos, la rola que me da para arriba es tal y nosotros te complacemos aquí en...
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3: Ya son las 7:14. 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
13: Damas y caballeros, recuerden que el estrés y la tristeza son nocivos para la salud. Así es que todo mundo

Tenías toda la razón del mundo, papá. Los aviones son gigantescos. Así es, hija mía. Si los ves volando en el firmamento, los vas a ver pequeños. Pero cuando te acercas a ellos, serán enormes. En eso la niña, sacando un comentario completamente espontáneo, le dijo a su papá: papá, entonces los aviones son como Dios. El señor, no entendiendo el razonamiento de la niña, le dijo que le explicara. Y la niña le comentó: sí, papá, Dios es como los aviones. Si no te acercas a Él, lo verás pequeño. Pero si te acercas a Él, será enorme y presente en tu vida. Y hoy te pregunto a ti que estás escuchando esta reflexión a través de la radio: ¿qué tan cercana es tu relación con Dios? ¿Platicas con Él? ¿Le hablas? ¿Le cuentas tus problemas? ¿O lo tienes distante como un avión que va volando?

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1: Hoy presentamos ¿De qué tamaño son los aviones? Un día una niña le dijo a su papá: papá, los aviones son pequeñitos. El señor sonriendo le dijo: no, hija, los aviones son gigantescos. No, papá, no me engañes, los aviones son muy pequeños. En eso el señor no quiso discutir con la niña y se la llevó al aeropuerto. En ese momento la niña pudo ver por primera vez en su vida las dimensiones reales de un avión. Y sorprendida le dijo:

0: Chavitos, repórtense que aquí comienza el patio del recreo de Pupi y Chumpollito.
1: ¡Pupi!
2: Hola, buenos días, Chumpollo. Oye, ¿qué te crees? Mira estos boletitos de Disney On Ice.
1: Ay, yo quiero ir al Disney On Ice. ¿Cómo me los puedo ganar?
2: Pues aquí en la Qué Buena. Ahorita te vamos a regalar unos aquí en Para Arriba, ¿va?
1: ¿Vas a regalar boletos para Disney On Ice?
2: Sí.
1: Entonces que se reporten los chavitos para ganar 55-51-66-8929. Y vemos cómo le hacemos.
2: ¡Yo quiero uno!
1: ¡Ya también!
2: ¡Sola!
1: ¡Un año de garantía!

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1: ¿Estamos listos para jugar entonces?
2: ¡Vámonos a participar por un dinerito, Pupi!
1: ¡Vamos a jugar por dinero para su lunch! ¡Aquí en la que buena! ¡Buenos días! ¿Quién habla?
3: Bueno.
1: Hola, ¿cómo te llamas?
3: Ana.
1: Hola, Ana. ¿Cuántos años tienes?
3: 8.
1: ¿Y en qué año vas?
3: En tercer grado.
1: ¿Y en dónde vives, Ana? ¿En qué parte de México?
3: En la CDMX.
1: Ok, bienvenida. Pues por tus primeros 50 pesos que el chumbo, yo te hago una pregunta.
2: Ahí te va, te la voy a poner facilita, facilita.
1: A ver, dime. Respóndenos ustedes también.
2: Dime, por favor.
1: Por favor.
3: Por favor.
2: Dime, ¿cuánto es 9 por 7?
0: 5.
1: 9 por 7, está fácil.
0: 4.
3: 63.
0: 3.
1: Sí, 63. 2, ¡perfecto!
2: 1. ¡Yeah!
1: Hasta la maestra Ave festejó.
4: ¡Felicidades!
2: Okay. ¡Es mi tía!
1: Y entonces, Pepe, ya llevan 60, ya te llevas 50 pesos, vas por 100, ahí te quedas.
3: Voy por... 100.
1: Por 100 pesotes, esta es pregunta de asociación. ¿Lista?
3: Sí.
1: Si yo te digo sillón, sofá, lapsito, taburete, mesa de centro, cuadros en la pared, la tele arriba de un mueble, el estéreo para escuchar música, tal vez tiene una alfombra. ¿De qué estoy hablando?
3: ¿De la sala?
1: Efectivamente, de la sala. Muy bien, ya lleva 100 pesotes.
2: All right.
1: Lleva 100 pesos, no has perdido el comodín. ¿Vas por 150 o ahí te quedas?
3: Sí, por 150.
1: ¿Por 150 qué pasa, el chumboyo?
2: Por 150, dime, por favor.
1: Por favor.
3: Por favor.
2: Dime, ¿cuándo se celebra la independencia de México?
1: ¡Rayos! ¿Cuándo es?
3: El 16 de septiembre.
2: ¡Ay, ya!
1: ¡Felicidades! Ya lleva 150, ¿vas por 200 o ahí te quedas?
3: Voy por 200.
1: Por 200 pesos, respóndeme una pregunta muy sencilla de matemáticas. ¿Lista?
3: Sí.
1: 6 por 2 más 8 más 3, ¿cuánto es?
0: 5. 4. 3.
1: 6 por 2 más 8 más 3. ¿Cuánto es? ¡Chin! Ya perdiste el comodín. ¿Quieres más tiempo o te cambio la pregunta?
3: Me cambio la pregunta.
1: Estaba bien fácil. 6 por 2, 12 más 8, 20 más 3, 23. Pon atención porque vuelve a ser de matemáticas, ¿va?
3: Va.
1: 5 por 2 más 10, ¿cuánto es?
3: 20.
1: Sí, 20. Estupendo, perfecto.
4: ¡Felicidades!
1: Ya llevas 200 pesos. ¿Vas por 250 o ahí te quedas?
3: Por 250.
1: Por 250, te paso chumpollo.
2: Por 250, dime, por favor.
1: Por favor.
3: Por favor.
2: Dime. Fíjate. Sí. Te la voy a poner bien fácil, ¿ok?
1: Ok.
2: Dime quién fue el personaje que descubrió América.
3: Cristóbal Colón.
1: ¡Ay! ¡Cristóbal Colón! ¡Estupendo!
2: ¡Muy bien!
1: ¡Estupendo! Ya llevas ni más ni menos que 250. ¿Vas por 300 o ahí te quedas?
3: Voy por 300.
1: Por 300 pesos. Está muy sencillo. Tienes que completar el refrán. ¿Lista?
3: Sí.
1: Lo que tú quieras, papás, no le ayuden. Tú tienes que decidir lo que creas que sigue en la frase, ¿va?
3: Va.
1: El refrán dice así: no por mucho madrugar se amanece.
3: ¿Más temprano?
0: 5.
1: Sí, muy bien, más temprano, 4. Estupendo. Vientos, felicidades. Pues ya llevas 300 pesos, que es el premio máximo. ¡Felicidades!
2: ¡Oye!
3: Gracias.
2: Te mandamos un abrazote. ¿Te gustaría participar por unos boletos del Disney on Ice?
3: Sí.
2: ¡Va! ¡Va! ¡Va!
1: ¿Cómo le vamos a hacer, chumboño?
2: Quiero que me digas por Por favor.
1: Por favor.
3: Por favor.
2: Te voy a hacer una pregunta bien básica, ¿ok?
3: Ok.
2: Va. Dime al menos 5 personajes de Toy Story.
1: 5 personajes.
3: Woody, Jessie, Buzz, Rex.
0: 4.
3: 3.
0: Ham.
2: ¡Ah! ¡Oh,
1: excelente! ¡Sí me gusta mucho Toy Story! ¡Felicidades! Pues te vas a lanzar a ver el Disney on Ice con quien tú más quieras.
3: ¡Gracias!
2: ¡Te mandamos un abrazote! ¡No nos cuelgues! ¡Aguántanos aquí en la línea telefónica! Oye, y también a los chavitos que quieran boletos para el Disney on Ice, que se reporten aquí en La Que Buena, porque estaremos dando todos los días en Pa' Arriba, ¿ok?
1: Así va. Que muy pendientes. Gracias. Buena suerte.
2: Oye, morrilla, ¿y aquí suena?
3: La Que Buena.
1: Esa es la canción de Toy Story, ¿no?
2: Son
1: las 7:41. Felicidades a los niños. Este es el patio de recreos de
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3: Tiempo de hacer una pausa. Regresamos con la rola que te da Pa' Arriba. Pídela por nota de audio al 5551-668-929. Te estamos complaciendo en...
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0: Ya son las 7:44.
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2: ¡Billete para toda la banda que quiera ganar aquí en el Gana Lana de la Qué Buena! ¿Qué hay que hacer? Comunicarte 5551-668-929 para poder participar. Y una vez que juegas, tu conocimiento musical, tu cultura general y, por supuesto, tus valores personales te harán ganar muchísimo dinero aquí en la Qué Buena. ¡Vamos a jugar! Bueno... ¿Hola?
3: Aquí suena la Qué Buena.
2: Sí, ¿quién habla?
3: Moisés.
2: Mi queridísimo Moisés, vas a jugar con nosotros por tus primeros 100 pesos. El Mamut Padilla te tiene una pregunta.
4: Mi querido Moisés, tú que separaste las aguas de los mares, seguramente podrás contestar la pregunta, ¿ok?
3: Ok.
4: Hay un hombre muy talentoso y muy exitoso que se llama Camilo Vargas.
2: Un hombre.
4: Camilo Vargas es el portero del Atlas, pero ahorita está jugando con una selección mundialista. Dime, ¿de qué selección es portero Camilo Vargas, el portero del Atlas?
3: Colombia.
4: ¡Es correcto!
2: Es portero del Atlas, sí es verdad, estupendo y felicidades. Me gusta. ¿Vas por 200 o ahí te quedas, aún conservas comodín?
3: Sí, voy por 200, pero déjenles cuento algo. La semana pasada, ya había ganado con ustedes 400 y se me cortó la llamada. Ah, soy Moisés, de acá de Guadalajara.
2: Cuando se corta la llamada, te llamaba.
4: ¿Esa es culpa de la empresa?
1: Ah, sí. Vamos a hacer algo.
4: Chiste local.
1: Si hoy ganas más de los 400 varos, te damos la lana. Y si pierdes... Te retomamos lo de los 400 pesos, lo revisamos.
4: O sea que de consolación ya llevo un comodín de 400.
2: No, pero, a ver, no, pero espérame, ahí sí es un poquito más complicado. ¿Nos dejaste datos, teléfono y todo?
3: Sí, de hecho me volví a comunicar, pero pues me dijeron que ya había pasado.
4: Es que, ¿sabes qué? Aquí lo único que tenemos, Gallito, es una voz.
2: Sí, ya había acabado el programa, sí, ya había acabado el rollo. Mira, te voy a ser muy sincero, la neta. Mejor juégale ahorita, juégale bien, no la riegues.
1: Exacto.
2: Y por favor, ten saldo cuando
4: aplícate. Trata de ganar más de 400 pesos, no te me atarugues, ¿ok?
1: Porque sí, me acuerdo que se le cortó la llamada a uno que dijimos que se le había ido el saldo.
4: Pero ¿qué tal si no es él?
2: ¿Este mismo?
4: A eso me refiero. ¿Cómo saber que fue este mismo?
1: Él se merece el beneficio.
3: Te voy a recordar, Mamucho. Soy el de las spas. Cuando me ponen la palabra, ¿quién?
4: Quiero que me vuelvas a querer. Ah, entonces creo que sí es. Pero bueno, ganemos.
1: ¿Cómo
4: hoy más
1: sabemos
4: de
1: que él es el único que se sabe esa canción?
4: Sí, mira, mi vida. Claro. Tratemos de que gane más de 400. Ok, okay. Va muy bien. Vámonos.
3: Vamos.
2: Venga.
1: Vamos y venimos. Vamos.
2: Venga, Gayufi, va por 200 contigo.
1: Amor, te doy una palabra. Me cantas una canción donde venga esa palabra, fácil o difícil.
3: Ponme la fácil, gallito bebé.
1: Amor. Dímela cantando con la palabra. Adiós.
3: Adiós, amor. 4. Me voy.
0: 3.
1: ¿Qué más? 2, ¿qué más?
2: Pues mira, feo sí canta, ¿eh?
3: Adiós, amor, me voy.
1: No, pues ya.
3: Pero no es para siempre. Ay.
1: Ya perdiste tu comodín.
2: Ok,
1: amor.
2: Carnal, ya perdiste comodín. Oh, bueno, sí. Porque sí es la rola. Pero ya perdió comodín.
4: 200, pero ya sin comodín. Ok.
2: ¿Te late?
3: Ok.
2: ¿Te late, Gayubi?
1: Va.
2: Yo digo que no. ¿Ustedes qué opinan?
4: 200, pero ya perdió comodín. Venga.
2: Va, por 300 pesos. ¿Juegas o te retiras?
3: No, vamos.
2: Hermano, tienes que decirme cómo se llama y quién la canta. Nene, adivina la canción.
5: Cosas del amor. Que te vaya bien, que te vaya mal.
3: Cosas del amor, Sergio Vega.
2: ¡Es correcto! Estupendo, muñeco. Llevas 300, pero ya no tienes comodín. Vas por 400. Pregunta de cultura general con el Mamut Padilla o ahí te quedas.
3: A ver, me voy a aventar con el Mamucito, que es mi paisano acá en Guadalajara.
2: Va por 400, Mamucho. Te lo entrego.
4: Con esta. Igualas la cantidad que supuestamente
2: iguala
4: tú habías
2: en Guerrero,
4: ganado
2: no
4: hace 10 días.
2: Viejo, o sea, necio.
4: Con que contestes esta ya igualas tus 400 varos y nos vamos felices todos.
3: Exacto. Okay.
4: Dime cómo se llamaba el compañero de Camilo Vargas en el Atlas, que hoy ya cambió a la nacionalidad mexicana y que antes era colombiano?
3: Julián Quiñones.
4: ¡Es correcto!
2: Este hombre se la sabe, ¿eh? Este hombre
4: muy
2: se la sabe.
4: Bien, muchachito, ya lleva 400 pesos.
2: 400 pesos en tu bolsa, vas por 500, hoy te quedas, ya no tienes comodín, pero vas con el gallito Martínez.
3: No, ahí me quedo.
1: Amor.
2: Papi, ya sabes que si le cantas, le dices gallito bebé, te la pone bien sencilla. Suscríbanse. Ándale, mijo.
4: Mira, Kaira.
3: Nunca había ganado y ya la verdad.
4: Habías perdido tus 400 porque no le echaste crédito al teléfono.
2: Y ahora vas a perder más dinero porque no le echas, pero ganas a la vida.
4: Toma el consejo, agarra tus 400 pesos y retírate.
2: No, ya, vete, juégale por 600.
3: Ah, no, 500. No, me retiro, 500. Muchachos, muchas gracias.
2: Juégale por 500, yo sé lo que te digo.
1: Ándale, ¿por qué? Por 500.
2: Bueno. Que no sean 500, que sean 600 y es con el gallo.
4: Las gallinas y los puercos te apoyan.
1: Ahora, Padilla.
2: ¿Sí o no?
4: ¿Ahí se oye?
3: No, me retiro, muchachos.
2: Va por 800.
1: Sí estoy con él, pero qué manera tan grotesca de
2: mencionarlo. Va 800 y va con el gallo, ¿sí o no?
3: No, amigos.
2: Ok, 1,000 pesos. Ni un peso más.
1: Va.
2: Ay, no, te doblo la apuesta. Va por 1,000 varos. 1,000 varos, pero es con el gallo.
1: Venga, ya te la dobló el Coco.
2: Cámara, mijo. No, ¿qué pasó?
1: Por eso el dinero.
3: No, me retiro.
2: Papito,
3: me retiro,
2: son 1,000 pesos.
1: ¡Amor!
4: ¿No te gusta doblar a la apuesta?
2: ¿Los vas a dejar ir?
1: Te la dejo sobre
2: la varilla. ¿Los vas a dejar ir?
3: Me retiro.
1: No manches.
4: Bueno, pues ganador de...
2: No manches. Pues 500 pesos.
1: Ah, no, 400.
2: 400. 400. 400 pesos.
3: Muchas gracias, Dios los bendiga.
1: Rey, te mandamos también un besote. No nos vayas a colgar en esta ocasión. La pregunta es, ¿quieres tus 400 anteriores o te damos estos que ganaste hoy?
3: No, denme estos.
1: Órale, pues sí, los otros ya están viejos.
2: No,
1: ya
2: tú escoge los que tú quieras. Sí. ¿Te damos los 400 pasados o te damos estos 400? Tú
1: los
2: escoge,
1: que tú quieras.
2: Tú escoge.
3: Estos de hoy,
1: más. Órale, pues.
2: No,
1: ya está.
2: No, mejor quédate con los pasados. Ya están más añejos.
1: Es cierto, sí. Te mandamos un beso gordito y aquí suena.
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1: En
4: las
1: México
4: 8.6.
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1: Oye, viene La Pulga, aquí en La Qué Buena. 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
2: ¿Tienes cuánto hay para La Qué Buena?
1: Va.

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1: Llegó el momento de que nos digas qué vendes. 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
2: Este es el Minuto de la Pulga. Queremos saber qué vendes, dónde está tu puesto, dónde está tu local, de qué es tu negocio, si le das algún descuento a alguien de la Qué Buena. Así que, por favor, póngase las pilucas y hagamos lo posible.
3: Es el Minuto de la Pulga aquí en la Qué Buena. Mándanos tu nota de audio. Vámonos a ver quién se reporta. Bueno.
2: Bueno.
4: Bien. Hola, muy buenos días, hijos de la mañana. Como todos los días, de lunes a domingo, nos encontramos afuera de Club Casablanca, Los Más Verdes, ofreciendo servicio de lavacoches. Costo de la camioneta por dentro y por fuera es de 90 pesitos. Carros en 70 y taxis y carros de plataforma en 50 varitos.
2: Me gusta.
4: Nos encontramos afuera de Club Casablanca, Los Más Verdes, Naucalpan. Los que dijeron que nos escuchaban a la Qué Buena, una lavadita de cera totalmente gratis.
2: Gracias, muchas gracias.
3: Una lavadita de cera. Trabajador. Órale.
2: Un lavadón de corazón.
3: ¿No quieres una lavadita de cera, Padilla?
5: No, gracias, estoy bien.
2: Ándale, mamuchín, te lavamos con cera.
3: Échale otro.
5: Por hoy no.
6: Hola, ¿qué tal, hijos de la mañana? Muy buenos días. Mi nombre es Héctor Flores y quisiera anunciarme con ustedes. Tenemos un molino de chiles y harina para tamales. Nos ubicamos en el kilómetro 27 y medio, en la calle Nenecuilco, la calle del Seguro.
2: Ajá.
6: En el mercadito 10 de mayo, ahí nos encontramos, Molino de Chiles y Harinas, el Gallo de Jalisco.
2: Ese es mi Gallo de Jalisco, un abrazo grande.
6: Esperamos.
3: Tengo un homónimo jalisciense.
2: Sí, y aparte hay uno que también es luchador, que es conocido como el Gallo de Jalisco.
5: El Gallo, no, ese es el Rayo.
2: Ah, qué baboso.
5: Y este es el Gallo.
3: Y hay uno que es de la Mina Delgada y es el Gallo.
5: No. ¡Gallo!
3: Échale otro.
2: Es más gay que yo. Oh, no.
3: Uno y ya.
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2: Ah, gracias.
5: Yo tengo una amiga que pone uñas.
3: Padilla.
2: Se pone unas nalgadas que para qué les cuento. Oigan, yo también quiero ponerme en el Minuto de la Pulga mi negocio. Quiero que se asomen a mi TikTok en @CocoAlexGuzmán. Ahora mismo estoy en vivo transmitiendo para pedirles un favor. Así que asómense en @CocoAlexGuzmán en TikTok. Estoy en vivo y quiero pedirles algo por allá. Asómense.
3: Va, me parece perfecto. Suéltale otro Baby Mix. Sí, hola, ¿qué tal? Yo vendo palomitas de sabores, @laschuladaspop.
2: Oye, sí, es cierto.
3: Síganme ahí en Instagram, @laschuladaspop. Ahí me encuentran, ahí tengo sabores de todo y de todo tipo, sí, enchilada, mire, salada y dulce.
2: Ahí te las
3: chuladas
2: de Miguelito, ahí te
3: y de Lagrimita y Costel y de todos los
2: esas
3: artistas.
2: Buenas, ¿eh?
3: @laschuladaspop. Ya, hasta ahí el Minuto de la Pulga, mi querido Baby Mix. Ahora sí, vámonos tendos, suéltale, mi rey.
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3: Son
2: las 8:13, chulada, papá, chulada.
9: 8:13 minutos, saludos a todos los que están trabajando por acá en el mercado de San Juan de Dios. Buenos días,
2: allá,
9: Guadalajara.
2: Al San Juan de Clon, a la boutique de Luis Vuitton, un abrazo enorme.

0: Tiempo fuiste.
1: Llegó el momento de hacer una pausita. Regresamos con la rola que te da para arriba. Pídela por nota de audio, te complacemos. Dime qué rola te pone para arriba a esta hora. Y de regreso le vamos a poner la rola a la persona que la pida por nota de audio en el WhatsApp.
2: Esto es para arriba.
3: Atención, 5551-668-929. Ahí mándanos tu grabación. ¿Cuál rola te da para arriba? Y te complacemos al aire aquí en La Qué Buena.
4: Ya son las 8 de la mañana con 15 minutos.
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2: Vamos a jugar. Se llama el Gana Lana. De 100 en 100 se ganan miles en la Qué Buena. Tienes que demostrarnos conocimiento general, talento musical y, por supuesto, cultura general. ¿Quién habla? Bueno.
3: ¿Quién?
4: Hola. Bájale un poquito al radio, amor. No sé quién esté de qué lado para que no se retroalimente la llamada. Por favor,
2: sí. Por favor.
4: Por favor.
2: Por favorcito.
4: Ahora sí. ¿Quién?
2: Ahora sí, ¿quién habla?
3: Que bueno, le bajes al radio, hombre.
2: Sí. Nada más me ayudan, ¿eh?
5: Bueno.
4: Ahí está.
2: Hola, ¿cómo te llamas?
5: Hola. Eddie.
2: ¿Cómo?
5: Eddie,
2: bienvenido. ¿Listo para jugar, carnal?
5: Listo.
2: Va, papacito, por tus primeros 100 pesos, el Mamut Padilla te tiene una pregunta.
6: Por 100 pesitos, por favor, dime, ¿cómo se llama el asistente del Vasco Javier Aguirre en la selección?
0: 5, 4, 3.
6: El asistente sabe.
0: 2, 1.
2: ¡Oh, papacito!
6: ¿Quieres más tiempo o te cambio la pregunta?
2: Chihuahua, ¿qué hago? ¿Le pego? ¿Qué hago?
5: ¿Eh? Rafael Márquez, no, pues otra cambio de pregunta.
6: No, pues ya la contestaste, ya tus 100 varitos ahí están, pero ya perdiste comodín.
2: Pero ya no tienes comodín, ¿de acuerdo?
5: Ok.
2: Va, 100 pesotes, pero ya no tiene comodín. Felicidades, hermano, vas por 200, hoy te quedas.
5: 200.
2: Vas por 200, te paso al Gayufi, Martín Nufi.
4: Ok, mi rey, facilito. Te doy una palabra, me cantas una canción donde venga esa palabra. ¿La quieres fácil o difícil?
5: Gallito bebé. Gallito bebé, ponmela donde quieras y también fácil la canción.
4: Amor, ahí te va. Dímela cantando con la palabra dime.
0: 5.
5: Ay, dime 4, si te vas con él. Dime 3, si te vas con él. Ay, 2, morena mía.
0: 1.
4: El DJ Flex.
3: Ay, dime si te vas con él. Dime si te vas con él.
2: Felicidades, vientos. Hermano, ya llevas 200, vas por 300, como, aún ahí te quedas, pero ya no tienes
6: como 10 ningún años que no oí esa rola.
4: Del Niga.
5: 300, vamos,
2: ¿sí?,
5: por
2: 300,
5: arre.
2: Vas por 300, perfecto. Tienes que decirme cómo se llama y quién la canta, nene. Adivina la canción.
7: Cuando yo te besaba.
0: 5, 4.
2: Va, ¿cómo 3, se llama, papi?
0: 2,
2: papi. Papi,
6: ya perdiste.
2: ¿Qué pasó,
6: mi hijo? Y ya también no tiene comodín.
4: Ay, gordo.
6: Ya vamos a ayudarlo.
4: Amor.
2: Ay, a los preves y nodal.
5: Sí,
2: se llama dos veces la rola, mi rey.
6: Pero mañana puedes seguir
4: dos
6: participando.
4: Dos veces te engañé.
2: Esa tres veces te engañé.
4: Ah, perdón.
6: La primera por 200, la segunda por 500, la tercera yo pagué.
4: Ay, Padilla, ¿lo es bien?
2: Ahora no tienes mi coca.
4: Perdón. Ahora sí, amor, cuídate mucho, pórtate bien. Recuerda que puedes participar cuando tú quieras.
6: Esos cacahuates, ¿sí?, no son de nadie.
2: Porque la, ay, gente, Padilla, no sonríe, también se funciona.
4: Ya te extraño, amor. Ahora sí, para que veas, ya te extraño.
2: Oigan, estoy en vivo en TikTok. Asómense, arroba Coco Alex Guzmán. Ay, tengo algo que pedirles importante. Asómense de aquel lado.
4: ¿Es dinero?
2: No, no es dinero, pero me va a dejar.
4: Okay.

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1: Son las 8:35 en México. Buenos días.
2: Efectivamente, solamente 25 minutos para que sean las 9 de la mañana. Recuerda que a las 9 podrás escuchar las maduritas de La Qué Buena.

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1: Son las 8:37. Aquí suena La Qué Buena. Saludos grandes para Flores Víctor hasta los Estados Unidos.
2: 8:37.

0: decides? ¿Arriba con la del coco, la del gallo o la del mamut? ¡Que se armen los trancazos!
1: ¡Vámonos!
2: Muchachos, ¿cuál es la rola que te da para arriba? ¿La del mamut, la del gallo o la del coco? Tú nos marcas en vivo y nos tienes que decir, la rola que me da para arriba es...
3: ¡La del mamut!
1: Que nos mande nota de audio o ¿sí? por llamada, como bueno, ahí como ustedes
2: vean. En vivo, ya digo que en vivo, ¿no?
1: Órale, pues, 5551-668-929, esa es la multilínea.
2: ¿Con cuál empezamos, baby? ¿La rola de quién?
1: Ahorita vamos a empezar uno por uno, vamos a ir poniendo una canción. Ajá. Y solamente ustedes deciden, voy para arriba con la del coco. Voy
2: para arriba con la del gallo.
1: Voy para arriba con la del gallo o voy para arriba con la del mamut Padilla. Y ya ustedes okay. graban ahí su nota de audio o se comunican, cualquiera de las dos. Vámonos,
3: la
1: ahora sí.
3: Guste,
1: arranca, suéltale mi QB Mix.
2: ¿Sabe quién es?
1: ¡Ulala! Se llama Sin Amor. Eso es lo que pongo yo. Es Niga Fusión. ¡Súbele, Baby Mix!
4: Sin nadie como tú para amar.
1: Oye, qué gran rola, ¿eh?
2: Ah, ya, si quieres que te la pongan completa.
1: Es una rolota. Y amor, dime cómo hacer.
3: No para coincido. Olvidar.
2: Para votar por esta se dice bueno. para arriba con la del gallo. Pero la mía es esta.
5: Sí, la verdad. ¿Estás segura que tú quieres volver con él?
2: Te va a volver tu vida una pesadilla.
5: Pesadilla.
2: Yo no sé.
5: Pero a ti como que se te olvida.
2: ¡Súbele, baby!
1: ¿Con quién tú estás hablando?
4: Yo soy tu maestro. Quien supo enseñarte. Fui el segundo en tu vida. Pero el primero en amarte.
2: ¿Cómo es posible que me digas que lo amas? Para que gane la mía.
3: Muchas gracias.
2: Te comunicas 5551-668929 y dices para arriba con la del coco.
3: Pero el mamut trajo una verdadera obra de arte de la música norteña con el poder del norte.
4: Extraña que seas así. Pues yo sé siempre van de la mano.
3: Una rola que llegó para quedarse, que habla de que la vanidad no es buena en ninguna etapa de tu vida. Pero me perdonas, tan rojo es tu corazón como lo es el mío. Ahí está, si quieres que gane esta rola del poder del norte, es para arriba con la del mamú.
2: Vamos a votar fondo musical ahora.
1: Va. Vámonos, tendidos. Everybody, kiroki, charichere. Vámonos, ahora sí, súbele al fondo, Baby Mix. Vamos a ver, 5551-668-929. Tú decides cuál es la que debe de ganar. ¿A quién para arriba? ¿Para arriba con la del coco? ¿Para arriba con la del mamut? ¿O para arriba con la del gallo?
2: Saludo para Gordito 1 y Gordito 2. Para mis barberos de allí del Lago Bolsena. Les abrazo enorme.
3: El primero que llegue a tres votos gana. El primero que llegue a tres votos gana.
2: ¿Tenemos llamada?
3: Venga.
2: Bueno, buenos días. ¿Quién habla?
1: Tenemos llamada.
2: Bueno. Nene. ¿Quién habla?
6: Nene.
2: A ver, bueno, comuníquense 5551-668929 para poder votar. Tienen que decir para arriba con la del coco, para arriba con la del gallo, para arriba con la del mamut, lo que ustedes quieran. Bueno.
6: Nene.
2: Ahí están ahí todas las llamadas sonando, ¿por qué no entra? Bueno. El Baby Mix no lo encuentra.
1: Están haciendo un complot. Cámbiale de llamada, amor. Bueno.
2: Mándame la directa.
1: Ahí está, ahora sí.
2: ¿Ya?
1: Bueno. Bueno.
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2: Papito, para arriba con la de quién.
7: Voy arriba con la del mamut.
1: ¡Vámonos! Uno, primer voto cero, del Padilla.
3: Cero.
2: Siguiente llamada, bueno. ¿Hola? Bueno, bueno.
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2: Bienvenido, papito. ¿Para arriba con la de quién?
8: Para arriba con la de...
2: Coco, ay, coco,
8: del,
2: coco.
1: Gallo.
8: La del coco, la del coco.
3: Ni sabía. Ni sabía cuál quería ese señor.
2: El que votó por ti no sabía de música y no le dijimos nada.
1: Ese señor es una patada.
2: Va, venga. Siguiente llamada, vas, gallito.
1: Bueno, la que buena, buenos días.
7: Para arriba con la del coco.
3: ¡Sí!
2: 2-1-0. Uno más y gano. Bueno, buenos días, ¿quién habla?
1: ¿Quién?
9: Hola.
2: Hola, ¿cómo te llamas, mi amor?
9: Nayeli.
2: Nayeli, ¿para arriba con la de quién?
9: Para arriba con la del gallo.
1: ¡Gracias, mi amor!
3: ¡Uno! ¡Bueno! Aquí tenemos el niño. ¡Bueno! Bueno, hola. Buenos días.
7: ¡Para arriba con la del coco!
2: ¡Se acabó! ¡Gané!
3: No hay pero en elegido. Ha ganado el coco con dignidad. ¡Viva! Y solvencia pura.
2: Muchachada, aquí se las dejo. La rola que nos da para arriba es The Pesadilla Flow. Yo soy tu maestro. Para arriba con la del coco. Otra vez me los chingo.
1: Qué groserito.
3: Esperando. ¿Qué? Mi camión.
2: No dije nada.
1: 15 minutos y las 9, que no se le haga tarde. En las maduritas tenemos un tanque lleno para ti.
3: Va, bye.
10: Pesadilla. Yo no sé, pero...

0: a echar chisme con las divas en Parriba.
1: ¡Coma!
2: ¡Diva! ¡Diva, diva, diva, diva, diva!
3: ¿Qué pasó, nena? ¿Dónde andas?
2: Oye, nada más pasa a saludarte rapidín. Después de un rapidín.
3: Ay, cómo te encantan a ti los rapidines.
2: Sí, ya sabes cómo soy y que me encanta. Anoche me fui a ver a Maná, a la Minerva. Más de 160 mil personas. Guadalajara, felicidades. Qué padre ambiente hay para el partido. Ah, sí, cómo no. Sigo conectada, mi diva. ¿Tú me oyes?
3: Sí, muy bien.
2: Pues así, qué padre lo de Maná, lo de la Minerva, México, hoy juega México. ¿Hoy ganará México o qué, mi diva?
3: Espero que sí, porque creo que Corea es un gran participante, pero también es cierto que si ganamos el partido de hoy, quedamos primeros y podríamos ir contra Inglaterra, no sé si nos convenga.
2: Ay, bueno, no importa. Mira, ya lo que venga ya está, es bueno, no hay que recibirlo, pero de verdad que me encanta el ambiente que se está viviendo en Guadalajara.
3: Nena, pero para mí...
2: así nos gusta.
3: ¿Qué? Nena, para mí faltó cumbia en el concierto.
2: ¿Cómo?
3: Me hubiera encantado ver un grupísimo de cumbia, así como Internacional Carro Show, algo así.
2: Cumbias clásicas,
3: cosas ricas.
2: No, aquí en Guadalajara...
3: Claro.
2: No te equivoques,
3: en Guadalajara
2: se me
3: hace que
2: andas perdida.
3: Tenemos cumbia.
2: No, está padre, la cumbia después, el bailongo y así, ¿no? Pero, no, hombre, Maná.
3: Es más, Urban Cumbia.
2: Bueno, eso sí me hubiera gustado, ver a Urban Cumbia
3: a
2: cantando. Pero más adelante, vas a ver. Mientras, pues hay que disfrutar los artistas que tenemos globales, los artistas
3: sí,
2: que tienen una
3: Dios,
2: carrera. ¿Estás de acuerdo? Entonces, bueno, pues yo nada más quería pasar a saludarte. Más adelante tengo más información, pero ahorita solo quería presumirte que sigo de fiesta aquí en Guadalajara con mi playera bien puesta.
3: ¡Qué bueno!
2: Y lista para lo que venga y los que vengan, diva.
3: Pues, nena, me encanta escucharte bien. Nos escuchamos al ratito más, un poquito más información.
2: Vale.
3: Sigue conectando la fiesta y sigue gozando de este mundial allá en Guadalajara.
2: Así es. Te mando un beso, mi diva.
3: Bye,
2: Trailer
3: princesa.
2: Trailer oficial en Facebook, TikTok, YouTube y en todos lados. Adiós.
3: Adiós, diva.
2: Bye, bye.
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3: Son las 8:50, diva. ¿Qué horas son?
2: 8:50.
3: Adiós, nena.
2: Adiós.

0: Venga, muchachos, tiempo de corte comercial. Es momento de dejar a la cadena, pues, disponible, ¿no? O sea, que se la pasen increíble porque vienen las maduritas, gallo.
1: Oye, sí, y prepárense porque con ello un tanque lleno de gasolina para ti.
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0: Son las 8:52.
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0: Somos jueves, señoras y señores. Soy Rafa Valles, el Rafa Mouse. Quédense con nosotros. Muy buenos días. Quédense con nosotros. Que Dios me los bendiga, que tengan un extraordinario jueves. Gracias por permitirme entrar hasta sus hogares. Neta Guadalajara.
1: ¡Neta, me lo juras!
0: Neta Guadalajara, Tlaquepaque, Zapopan, Tonalá, Tlajomulco, El Salto, Conacatlán, Ixtlahuacán. En cualquier rincón del mundo donde nos escuchen a través de Alexa, ponla, qué buena, Guadalajara. O en el FM 97.1, donde quiera que estés. Gracias. ¿Quieren una rola? Pues mándenme una nota de voz aquí a Puras Buenas, de la que buena, al 33 36 15 17 72. ¿Cómo te llamas? ¿Qué canción quieres? ¿En qué colonia me escuchas? Y aquí suena
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0: Vámonos con este rolonón. Arrancamos, juevesito. Muy buenos días, Guadalajara.

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1: Jueves, muy buenos días, estamos en vivo, sigan pidiendo sus rolas, ¿qué dicen por acá? ¡Ay, échale! ¡Súbele, Marquiño, súbele!
2: Buenos días, mi Rafa Maos. Aquí suena La Qué Buena 97.1, quería ver si me podías poner la de la banda Pelillos, Mi Vida Sin Ti. Saludos y buen día.
1: Ya son las 9:06.

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1: Soy Rafa Valles, el Rafa Mouse. Muy buenos días, quédense con nosotros y juntos gritemos, aquí suena
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2: Buenos días, mi Rafa Mouse. Oigan, a México. Saludos desde acá, desde Tlajomulco de Zúñiga. ¿Crees que puedas poner la de Un Rayo de Sol? Porque al rato esa la vamos a bailar a todos los coreanos. Saluditos.
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1: Continuamos en vivo. Muy buenos días, Guanatos. Es jueves. Vámonos con más música. ¿Qué piden por acá? Súbele.
2: Buenos días, mi Rafa Mao. Buenos días, mijo. Bendiciones, mijo. Me complaces con la canción de La Recodo. Solo tú. Saluditos para mi hermano Alejandro, el Harold. Todos los que andamos echándole fregadazos aquí de Cemex. De parte de Misael. Saluditos para toda la bandera. Y ánimo. Salud para mi compadre Chayán. Que no se me olvide. Gracias.
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1: Oigan, les recuerdo, sigan pidiendo sus rolitas. Hay muchos mensajes al 33-36-15-17-72. ¿Cómo te llamas? ¿Qué canción quieres? Y aquí suena
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2: Aquí suena La Qué Buena 97.1. Hola, ¿qué tal? Muy buenos días. Mi nombre es Lupito y quisiera que me complacieras con la canción de Ede Muñoz, Osadía. Rolononon. Bonito día.
3: Son las 9:21.

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1: Si estoy tomando es porque estoy echando alcohol a las heridas.
2: Muy buenos días, Guadalajara. Continuamos en vivo. Saludos a mi compa José Sánchez. Le mando un abrazo fuerte. Estamos en vivo, nos está escuchando y quiere más música. Por acá, ¿qué nos están pidiendo? ¡Súbele!
3: Aquí suena La Qué Buena 97.1. Hola, Rafita, buenos días. ¿Me puedes poner la canción de Grupo Firme, El Amor de Su Vida? Y saludos para Chavita y para Yoda, tan que andan pintando. Andan en friega. Saludos.

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39: Muy buenos días, Guadalajara. Continuamos en vivo. Soy Rafa Valles, el Rafa Mouse. Gracias, gracias por estar con nosotros, Guadalajara, Tlaquepaque, Tonalá, Zapopan, Tlajomulco. Oigan, atención, el campo de Jalisco sigue haciendo historia este jueves 18 de junio, o sea, hoy, señoras y señores, en el Estadio Panamericano de Los Charros se llevará a cabo un gran evento, así es, y se llenará de sabor con el guacamole más grande del mundo. Ve con toda tu familia para lograr batir el récord Guinness en este evento histórico. Te esperamos desde las 9 de la mañana con muchas actividades para toda la familia. Cáiganle, por favor, porque aparte todo el mundo se va a llevar un pedazo de este gran guacamole a sus casas. Invitan a Peajal y la Secretaría de Agricultura y Desarrollo Rural. ¡Vívelo al estilo Jalisco! ¡No faltes! ¡Ahí te vemos! ¡Ahí estará la familia de La Qué Buena presente!
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5: 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Esto es Puras Buenas.
39: Continuamos en vivo, familia. Soy su compa Rafa Valles, el Rafa Mouse. Muy buenos días, Guadalajara. Una mañana muy especial porque, pues, ayer más de 170 mil personas reunidas al ritmo, al son de Maná. Una banda, mira, se me pone, se los juro por Dios, la piel chinita. Una banda orgullosamente tapatía. El día de ayer puso a vibrar a miles y miles y miles de personas reunidas en el lugar más emblemático de nuestra ciudad, La Minerva. Felicidades a todas y a todos los organizadores. Qué impresionante que nuestra ciudad esté vibrando al ritmo del fútbol de esta forma. En especial a mi querida Lore, a José Miguel, a Sergio, a todo su equipo, para no omitir a nadie. A las autoridades que hicieron, pues, este gran evento. Felicidades. Obviamente la Qué Buena ahí estuvo presente. Y también, atención, porque el día de hoy una gran cobertura. Pues somos la emisora oficial, señoras y señores. Entonces estaremos presentes como siempre. Ya traigo acá mi acreditación de medio oficial. Nos vamos, primeramente Dios, al estadio. Y nos vamos también al Fan Festival. Y luego, ¿qué crees? Nos vamos también, obviamente, al estadio de Guadalajara y a La Minerva, porque México va a ganar el día de hoy. ¿Y qué piden por acá? Celebramos con música en la Qué Buena.
6: Buenos días, quiero una de Conjunto Primavera.
39: Buenos días.
6: Necesito decirte.
39: Ok, y yo necesito.
6: Qué Buena, 97.1.
39: Yo necesito que le echemos muchas vibras a la selección para que gane el día de hoy. Son las 9:40.
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1: Saludos al chino que nos está escuchando. Estamos en vivo. Muy buenos días, Guadalajara.
2: Aquí suena La Qué Buena.
1: Eso, 97. Mira, hermano.
2: 1. Buenos días. Quisiera ver
1: buenos si días.
2: Puedes complacer con una canción.
1: ¿Cuál?
2: De Todo Lo Fue.
1: Ay, ay, ay.
2: Dedicada para mi chiquita Zuli. Okay. Un saludo para todos los huevones de Miranda Mortera.
1: Saludos saludo para los que no.
2: Saludos a México.
1: Para los que el día de hoy, pues es que voy y juega México, no se manchen. Estamos en vivo, son las 9:44, súbele.
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1: Estamos en vivo. Muy buenos días, Guadalajara. Continuamos y aparte hoy tengo boletos. Tengo boletos para que se vayan a divertir el día de hoy. Tengo boletos. Señoras y señores, la Arrolladora se presenta en el Telmex y nosotros te invitamos. ¿Qué piden por acá? ¡Súbele!
2: Aquí suena la Qué Buena 97.1. Okay. Buenos días, Rafita. ¿Me podrías complacer con la canción? Por favor, de Sin Pensar Yo Te Engañé, de la original. Y un saludo para todos los taxistas, los colectivos de Parques de Santa María. Aquí suena la Qué Buena 97.1.
1: ¡Arriba, Santa María! Como no, son las 9.47.

0: Lizárraga. No se confunda, mija. Y ahí venimos llegando.
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0: Con el alma llena de emoción, señoras y señores, somos sede mundialista nuevamente. México, por tercera ocasión, se convierte en el único, en el primer país en albergar esta justa deportiva tan importante. Así es, estamos albergando una competencia internacional que todo el mundo ve. Más de 1.500 millones de personas vieron la inauguración. Miles y miles y millones la escucharon también a través de La Que Buena 97.1. Que estamos transmitiendo los partidos de México, todos los partidos de la selección, aquí en su casa, La Que Buena 97.1. Atención, todos los partidos de la selección los transmitimos aquí. Así es, señoras y señores, todos los partidos de la selección estamos transmitiéndolos aquí en La Que Buena 97.1. Señoras y señores, por tercera ocasión, México está en los ojos del mundo con esta competencia. Hoy vamos a tener una programación especial. Una programación especial para que todas y todos ustedes vibren, porque el día de hoy hay partido en Guadalajara. Así es, hoy juega la selección mexicana contra Corea. Hoy gana México, señoras y señores, y gana Guadalajara, porque ayer Guadalajara con 170 mil almas vibró al ritmo de la música de Maná y La Minerva. Hoy seguramente el centro estará lleno, seguramente La Minerva estará llena celebrando, el estadio pues también impresionante, y vamos a tener cobertura como medio oficial desde estos puntos de la ciudad. Nos vamos a estar enlazando a toda la República Mexicana en una gran, gran y espectacular transmisión especial. Quédense con nosotros todo el día. Si tú eres Uber, Didi, InDrive, taxista, o estás en tu casa y tienes tu radio, atención, vamos a tener una transmisión especial. Escúchanos y no te pierdas este partido de México contra Corea. Nos tenemos que ir rápidamente. Los boletos de la arrolladora los vamos a dar en un momento más. Los boletos de la arrolladora nos los vamos a dar en un momento más en Llamando y Ganando. Señoras y señores, nos tenemos que ir. Que Dios me los bendiga. Soy Rafa Valles, el Rafa Mouse. ¡Vámonos a la pausa! 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La Que Buena te da playeras de México, 12 del mediodía, plaza principal de San Andrés.
1: Temperatura
0: 9.54 y 20 grados.
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0: Señoras y señores, muy buenos días. Te saluda Rafa Valles, el Rafa Mouse. Con todo y gallo, porque hoy cantará el gallo, señoras y señores. El Estadio Guadalajara vibrará con el primer partido de México en esta justa mundialista en la historia de nuestro país. Por primera vez juega la selección aquí en este torneo tan importante a nivel mundial. Obviamente la que buena, con cobertura especial el día de hoy y siempre para ti. Ahí nos vemos, señoras y señores. Hoy tenemos programación especial y para celebrar tengo boletos para La Arrolladora. ¿Cómo te los vas a ganar? Regístrate a nuestro WhatsApp mandándome un mensaje al 33-36-15-17-72. Ahí nos vemos ahorita también en el guacamole más grande del mundo. Saludos a mi amigo Mario Camarena. Ahí nos vemos en el Estadio Panamericano de Charros. Son las 10:05. 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
1: 33 36 15 17 72 es nuestra línea de WhatsApp a la cual puedes participar por tus boletos de La Arrolladora. ¿Cómo? Facilísimo. Mándame tu nombre completo y el de tus tres rolas favoritas al 33 36 15 17 72 con una foto, un video tuyo con la playera de México, con la cara pintada, o si no tienes, no te preocupes, simplemente diciendo Viva México. Todos participan. Ah, oye, yo no tengo playera. No te preocupes. Lo que tengas, hasta un video gritando Viva México. De esta forma participas al WhatsApp 33 36 15 17 72. Hoy celebramos. Hoy celebramos a México. Son las 10 con 8. 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

0: Porque me sabe bonito, ay, ay, ay, estamos en vivo, familia, soy Rafa Valles, el Rafa Mouse. Quédense con nosotros, les recuerdo el WhatsApp 33-3615-1772. Algo que tenga que ver con México. Así es, si tienes una playera de México, si te vas a pintar la cara, si me vas a mandar un video gritando Viva México. Oye, que yo no tengo nada, no te preocupes, videito gritando Viva México, y con eso participas por tus boletos de La Arrolladora, 33-36-15-17-72. Y vámonos por mientras con Cuisillo, señoras y señores. ¡Qué rolonón! Aunque me duela, se llama esto, son las 10:11, aquí suena.
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1: Son las 10 con 13 minutos, 10 con 13, les recuerdo. Familia, les recuerdo que el próximo año, el 2027, se va a arrancar, primeramente Dios, con toda la actitud, desde el Estadio Jalisco, así es, el monumental Estadio Jalisco, se verá engalanado con la presencia de Junior H. Así como lo oyes, así como lo escuchas, regresa Junior H a Guadalajara y lo hace en el gran, en el espectacular Estadio Jalisco, donde todos gritaremos... 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

0: ¡Qué buena rola! Mis llamadas aquí suena.
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0: Él fue Junior H y en este momento vamos con el Coyote. Después de esta rolita, tengo lana para ti. Son las 10:15. ¿Ya te la sabes? 33-36-15-17-72. Hoy juega México, señoras y señores. Aquí suena.
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1: Son las 10 con 19 minutos, familia. Ya viene Lana y también boletos para la Arrolladora 10-19.
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¿Cómo estamos? Yo soy Rafa Valles, el Rafa Mouse. Gracias, gracias Guadalajara por estar con nosotros. Y hoy, señoras y señores, señoras y señores, hoy juega México.

0: 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Hoy transmisión especial porque hoy hay 11 en la cancha, pero hoy jugamos todos. Millones y millones de mexicanos respaldan a nuestra selección. ¡Viva México, señoras y señores! ¿Y les late si celebramos con lana? Comuníquense 33-3630-0879, 33-3615-1772. Así es, vámonos por la línea telefónica. Número 15, muy buenos días, la Qué Buena.
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0: Oye, chaparrita, quítame el altavoz, por favor. ¿Cómo te llamas? Cuéntame.
1: Odette.
0: Hola, ¿eres chaparrito o chaparrito?
1: No, soy mujer.
0: Ah, bueno, es que Obed es nombre de niña y de niño, ¿verdad?
1: No, es Odet con D.
0: ¿Odet?
1: Ajá.
0: No, mija, pues es que tus papás ya ni friegan, te hubieran puesto María también, oye. Chaparrita, ¿está lista para llevarte mucha lana?
1: Sí.
0: ¿Qué? ¿Qué me ibas a decir? A ver.
1: Es que también quiero participar por
0: ya,
1: los boletos.
0: Ya sabía. Oh, ¿y qué dije? ¿Voy a dar boletos ahorita o al ratito?
1: Ahorita, ahorita.
0: No, no, ahorita es lana. Te mando un abrazo, chaparrita. Bueno, les platico, señoras y señores, que tenemos transmisión en vivo. Voy a ir a una pequeña pausa y aparte tenemos el guacamole más grande del mundo donde está Karina Angulo y todo el equipo de La Qué Buena. Así es. Cáigale ahí al Estadio Panamericano de Charros. Ahí está el guacamole más grande del mundo. Mi cari, ahorita me traes un botecito de guacamole, ¿no? Vámonos a la pausa al regresar. Por lo que la gente pide, celebramos el día de hoy que México juega con boletos de La Arrolladora. A las 12 del mediodía, atención, si tú vives cerca de San Andrés y no tienes tu playera de México para celebrar y pues obviamente gritar ¡Viva México! Y aquí suena la Qué Buena. Lánzate a las 12 del mediodía. Pon atención, a las 12 del mediodía estaremos en la plaza principal de San Andrés. Así como lo oyes, así como lo escuchas, 12 del mediodía, plaza principal de San Andrés. ¿Dónde estaremos exactamente? Atención, señoras y señores, en la calle Gigantes, 2969, Colonia San Andrés. A las 12 del mediodía tendremos un montón de playeras de México para ustedes, ¿va? Playeras, así es, de México para ustedes. Ahí nos vemos en San Andrés a las 12 del mediodía en la plaza principal. Solo grita, aquí suena.
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0: 10:25.
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6: Aquí suena La Qué Buena 97.1. Yo soy Karina Angulo. Me encuentro en el Estadio Panamericano Charros de Jalisco, donde el día de hoy, bueno, se pretende romper un récord mundial del guacamole. ¡Qué delicia! Porque no puede haber un alimento más icónico si hablamos gastronómicamente de nuestro país y vamos a presumirlo. Aquí hay una verdadera fiesta. Vamos a platicar un poquito al respecto, pero la invitación, porque el acceso es gratuito, hay diferentes actividades para toda la familia y creo que es un día que bien vale la pena poner en alto el nombre de Jalisco, porque este es un evento de talla internacional. El intentar romper este récord Guinness, bueno, obviamente están todos los involucrados que se requiere para realizarlo. Saúl Medina, ¿cómo estás? Muy buenos días.
7: Hola, muy buenos días. Aquí listísimos para tratar de romper el récord Guinness el día de hoy.
6: Cuéntanos un poquito más, como todos los involucrados, y qué es lo que se está cuajando el día de hoy.
7: Sí, el día de hoy estamos intentando romper el récord actual de que el guacamole más grande del mundo es de 6.8 toneladas, si ahorita veo bien ya van cerca de 4, nosotros vamos por más de 10, entonces que se venga toda la gente, porque a la 1 de la tarde más o menos llega el gobernador a aventar el último cubetazo, y a partir de que el gobernador aviente el último cubetazo, pues vamos a poder repartirlo a toda la gente que quiera venir, al público en general.
6: Tienen que darse una vuelta porque es algo que se vive. Y bueno, platícanos, Alfredo, ya te cambié el nombre, ¿no, verdad?
8: No.
6: ¿Arista o Ariste?
8: Arista.
6: Cuéntanos cuál es tu cargo y también por qué es tan importante el día de hoy para Jalisco.
8: Yo soy el adjudicador oficial para Guinness World Records y el día de hoy estamos presenciando

0: El intento oficial para el guacamole más grande de todo el mundo. Como bien ya lo dijeron, el licenciado Medina, es de 6.8 la marca a batir, toneladas, okay. Hay que dejarlo muy claro. Y viendo la organización, viendo todos los preparativos previos y que ya se está preparando, creo que ahora el verdadero reto será acabárselo.
1: No, pero no nos conoces a los jaliscienses, porque obviamente se está convocando a todo el público en general, pues para ser parte de, y supongo que al final, o ver, cuéntame si no me estoy equivocando, pues vamos a degustarlo, ¿no? Si no, 6. ¿Cuántas toneladas tenemos que superar?
2: Tenemos que superar 6.8 y sí, sin duda vamos a degustarlo. Cada quien que quiera venir le vamos a dar su litro de guacamole con totopos, tortillas, churritos, pudo haber muchas cosas, muchas sorpresas que
3: claro,
2: fenomenal que pudieran asistir a que lo pudieran degustar con nosotros.
1: O sea que hoy los jaliscienses todos vamos a comer aguacate.
0: Exactamente, es un gran detalle por parte suya porque en los lineamientos establece que todo debe ser donado, nada debe ser vendido y el poder que ustedes como organizadores den la opción de proporcionarles por ellos totopos y alguna otra botana, se agradece muchísimo. No nada más yo, toda la gente se los va a agradecer, es un gran detalle de su parte.
1: Ok, y entonces, bueno, de lograrlo, ¿a qué hora lo lograríamos? ¿Es en presencia bien el gobernador?
2: Sí, el gobernador va a estar aquí a la una de la tarde es el acto protocolario. Entonces, en cuanto terminemos el acto protocolario, puede pasar la gente por su litro de guacamole. También vamos a estar, si ya sabes, hoy juega México, vemos tantas camisas de México el día de hoy. Vamos a mandar también al FanFest. Entonces, en el FanFest también, super, si Dios quiere, va a llegar guacamole, del guacamole más grande del mundo.
1: ¡Ay, eso me encanta! Bueno, ahorita vuelvo a hacer otro enlace. Te saludo con gusto, Rafa, soy Karina Angulo y aquí suena la que buena 97.1. Vengan aquí al Estadio Panamericano Charros de Jalisco.
3: ¿Cómo estará ese guacamole?
4: Bien sabroso, así como a mí me gusta.
3: Son las 10:29.
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3: Son las 10:33.
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0: ¿Qué me enseñó? ¡Ay, ay, ay! ¡Qué buena rola! Y qué espectacular canta Majo Aguilar. Aquí suena.
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0: Vámonos con esto de Javi. Se llama Dosis. Son las 10:37. Ya vienen después de esta rola los boletos del Arrollador. ¿Quién los quiere? Aquí suena.
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señoras y señores, muy buenos días. Muy buenos días, yo soy Rafa Valles, el Rafa Mouse, y estoy feliz, estoy contento, porque ¿qué creen? ¿Qué creen? Las líneas telefónicas están timbrando 33-36-30-0879, 33-36-15-1772. Vean la transmisión en vivo de nuestro Instagram, @quebuenaGDL. Rápidamente ingresen @quebuenaGDL para que vean que traigo bien puesta mi playera de México, ¿cómo no? @quebuenaGDL. Atención, señoras y señores, es momento, es hora de que regalemos boletos para nada más y nada menos que la Arrolladora. Ellos son la Arrolladora. ...17 de julio, Auditorio Telmex. Señoras y señores, ahí nos vemos. Ellos son la Arrolladora.

0: o mi canción favorita, ¿va? Le mando saludos a mi querido Castilla que nos está escuchando. Señoras y señores, ¡La Arrolladora!
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0: Ahí está, señoras y señores, atención, atención, atención, vámonos. ¿Tuviste que haberte registrado al WhatsApp 33-3615-1772 con tu nombre completo, el de tus tres rolas favoritas y una foto o un video diciendo Viva México o con tu playera de México o con algo de México? Si te registraste de esta forma, comunícate. Muy buenos días, La Qué Buena.
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0: ¿Te registraste?
2: 97.1.
0: ¿Te registraste como lo pedí?
2: Sí.
0: ¿A qué hora? ¿A qué hora?
2: ¿A qué hora?
0: Corre, chaparrita, estoy en vivo. Eso ya lo deben de tener así. Al tiro, al tiro, al tiro. Vámonos, vámonos. 5, 4.
2: Ahí voy.
0: 3. Se va a cortar la llamada.
2: 10:43.
0: 10:43. ¿En qué termina tu teléfono?
2: ¿Mande?
0: ¿En qué termina tu teléfono? Chaparrita, ¿en qué termina tu teléfono? ¿Cuáles son las dos últimas?
2: 33:14. Bueno.
0: No, no me lo digas completo, nada más dime en qué termina.
2: 7281 termina.
0: Oye, chaparrita, no te registraste como lo pedí, te mando un besotote. Les dije que tienen que mandar algo de México. Hoy estamos celebrando que juega México, así que si ustedes sí lo hicieron... Ah, ya lo manda, pues sí, pero lo acabas de mandar ahorita. A ver, ahí está. Ahí está. ¿Ahí sigues?
2: Sí.
0: ¿Y por qué no lo habías mandado? ¡Ay, niña! Por eso los maridos las engañan, mija. Por eso tu marido... ¿Dónde está trabajando ahorita tu marido?
2: En un taller.
0: No, hombre, mija, si supieras ahorita con quién anda, pero mejor ni te digo. ¡Ah, no te creas, chaparrita! Anda con una güera ahí. ¡Hermosa! ¡Hermosa! ¡Atención! ¡Atención! ¿Estás lista?
2: Sí.
0: Atención. Atención, chaparrita. Porque tengo para ti boletos de La Arrolladora. Solamente dime... ¿Cómo se llama esta canción?
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0: Inciso A, mis recuerdos. Inciso B, mis sueños. O inciso C, mis gases. Ah, o sea,
2: repítame, mija, otra vez.
0: ¿Mis recuerdos? ¿Mis sueños o mis gases? ¿Cómo van a ser mis gases, mija? También échale acá pasión, mami. ¿Mis recuerdos?
3: ¿Ya me escucho?
2: A ver, ya escucho.
0: Ok. ¿Mis recuerdos, mis sueños o mis gases? ¿Tienes 5 segundos o nos vamos con otra llamada?
2: ¿Mis recuerdos? Ah, no. ¿Qué lástima y qué pena?
0: Ay, no más aquella. Si te estoy dando 3 opciones, ¿por qué le haces caso a tu hija? Es más, ni te la lleves. No. Por taruga y te ataruga. Ay, no. La neta te va a decir algo. No te los mereces porque te estoy dando 3 opciones y me dices otra. Que ni en las opciones está.
2: Mi recuerdo le dije.
0: Sí, pero la otra. ¡Qué lástima y qué pena!
2: Te que no oigo y luego me hablan a la misma.
0: ¿Cómo se llama tu hija?
2: Dulce.
0: Ádete, puro cero en la escuela, ¿eh? Ay, esa Dulce, ya me la imagino. Chaparrita, te vas a ir, pero te voy a pedir un favor. Vete con un novio, mija, porque te tienen ahí bien estresada en tu casa. Ni les avises, tú vete con un novio, ¿va? Te mando un beso. ¿Y cómo gritan las más guapas de Guadalajara? ¡Aquí suena!
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0: No me cuelgues. Vámonos, señoras y señores. Son las 10:46. 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

0: ¡Ay, ay, ay! ¡Qué buenas rolas tenemos el día de hoy, señoras y señores! ¡Vámonos, vámonos! Mira, seguimos celebrando a México. No sabía de tristezas. Todo el mundo dice, yo quiero escuchar la canción de las trompetas de Juan Gabriel. Así es. Señoras y señores, aquí se las dejo. Son las 10:49. Aquí suena.
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0: Ay, ay, ay, qué buena rola, señoras y señores. Hasta que te conocí. Vámonos a la pausa. Soy Rafa Valles, el Rafa Mouse. Y ahorita vamos a ver cómo va el guacamole más grande del mundo. Yo ya quiero probarlo. Estamos en vivo, aquí suena.
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0: 10:55.
1: La temperatura.
0: 24 grados.
2: Aquí suena la que buena 97.1. Yo soy Karina Angulo. No tienen idea la fiesta que se está viviendo en el Estadio Panamericano Charros de Jalisco con este intento de romper el récord Guinness del guacamole más grande del mundo. Creo que como jaliscienses tenemos absolutamente todo, como mexicanos, para lograrlo. Nadie puede tener este récord más que nosotros y vamos a poner muy en alto el nombre de nuestro estado. Quiero recordarles que esto es un ambiente pues muy familiar, la entrada es gratuita, hay muchas actividades y si ya tienen hambre, pues vengan, porque todos hoy, todo Jalisco hoy come guacamole. Bueno, ahora me encuentro con Alejandro Medina, que yo sé que está involucrado, porque uno dice, ah, pues partes el aguacate y órale, tritúrenlo, ¿no? Échenle ahí jitomate y cebolla. Pero tiene su chistecito, hay que hacer que se conserve, que no se oxide. ¿Cuál es tu parte en este proceso que se está viviendo el día de hoy?
3: Bueno, nosotros, además de la participación como productores de aguacate, nosotros estamos poniendo el aceite extra virgen de aguacate, que le da una función de antioxidante natural al aguacate para prolongar su vida de anaquel o su vida en el uso con la con el contacto con el oxígeno, ¿no? Puede tener un retraso de hasta 15, 18 horas sin que tenga una oxidación el guacamole.
2: Eso no va a pasar, nos lo vamos a comer antes.
3: Correcto. Sí, esperemos que todos coman guacamole el día de hoy.
2: Sí, claro. Ok, entonces ustedes vienen con esta participación aportando precisamente los... ¿Cuántos son litros son?
3: Son 50 litros de aceite extra virgen.
2: Oye, Alejandro, y 50 litros, ¿qué dices extra virgen? Porque eso cabe recalcar que su pureza le va a permitir lograr precisamente este objetivo. ¿Es suficiente para más de 6 toneladas?
3: Bueno, si te hablo desde la parte de negocio, no es suficiente. Nos encantaría que fuera muchísimo más, pero para la integración de la receta y los ingredientes, la proporción óptima para la elaboración de un kilo es aproximadamente del 2 al 4%. Entonces, creo que estamos en el límite para cumplir el récord que hoy estamos intentando conseguir.
2: Alejandro, tú estás involucrado en el mundo entonces del aguacate.
3: Correcto.
2: Bueno, para ti, ¿qué crees que suceda el día de hoy rompiendo este récord Guinness y lo logramos?
3: Bueno, además de que estamos bastante eufóricos todos aquí porque llevamos escasos minutos y vamos, yo creo, por arriba de las 6 toneladas, o sea, vamos a marcar un hito en el estado de Jalisco. Creo que todos los productores estamos demostrando muchísima unión entre todos para demostrar que Jalisco es el gigante agroalimentario y que el aguacate es una de sus fortalezas como estado.
2: Yo sé que sí, estoy de acuerdo contigo. Muchas gracias, Alejandro.
3: Muchas gracias, Karina.
2: ¡No, hombre, qué delicia! Vengan al Estadio Panamericano Charros de Jalisco para que también vengan por su... Aparte hay patrocinadores, ¿eh? Y que totopitos, y bueno, ya saben que para que amarre el guacamole. Soy Karina Angulo, aquí suena la que buena.
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2: Aquí suena La Qué Buena 97.1. Yo soy Karina Angulo. Nos encontramos en el Estadio Panamericano Charros de Jalisco, viviendo un día histórico. Yo tengo mucha fe de que se va a lograr, estoy segura que Jalisco, bueno, que el nombre de Jalisco le va a dar la vuelta al mundo con este nuevo récord que hoy se va a lograr del guacamole más grande del mundo. Hay que superar 6.8 toneladas, que yo veo que traen baile y baile, hay mucha actitud y todos los involucrados saben perfectamente lo que hacen. Y bueno, José Olivares se encuentra aquí conmigo también para que nos dé un poquito más de detalles. Eres de la Asociación de Productores Exportadores de Jalisco, ¿verdad? ¿Lo dije bien o no lo dije bien?
32: Es correcto, sí. José Olivares, y normalmente decimos Apeajal, nombre corto, pero sí es correcto. Asociación de Productores Exportadores de Aguacate de Jalisco.
2: Tú, que estás involucrado precisamente con la materia prima, ¿qué representa el día de hoy para Jalisco?
32: Pues la verdad representa un evento bastante importante porque, vamos a ser sinceros, queremos darle una visibilidad mundial al aguacate de Jalisco. Hoy en día exportamos a 32 países, pero quisiéramos el día de mañana llegar a 40, 50 países. Y sí, buscamos una visibilidad mundial, global para el aguacate jalisciense.
2: Que yo creo que sí se va a lograr, ¿no, José? Pero aparte me encanta porque hoy es un día muy especial para México, ¿no? O sea, es como la suma. Yo creo que energéticamente estamos muy contentos y emocionados de que se logre el récord y de que nuestra selección gane para que el día 18 de junio quede para la posteridad.
32: Así es, sí, la verdad, dentro de lo que podemos hablar hoy del partido de México, sí les externo una primicia. estamos buscando abrir el mercado de Corea y precisamente esta fecha es importante para nosotros porque hoy es el partido México-Corea. Entonces sí, esta fecha para Jalisco y para el sector aguacate de Jalisco va a ser importantísimo y se va a quedar en la historia de Jalisco, ¿no?
2: Yo estoy segura que sí. Hay que recordarle a la gente que es un evento gratuito, que es entrada pues familiar, que hay muchas actividades. Lo importante es que ahorita todos vivamos lo que representa el día de hoy. Hay que difundirlo. Vamos a comer guacamole todo el día los jaliscienses y que esto se replique y se replique para que haga muchísimo ruido el evento del día de hoy.
32: Así es, la verdad, nosotros como ahora sí que los propietarios del evento queremos invitar a todo el estado de Jalisco. Es un evento familiar. El guacamole se va a empezar a repartir como 2 de la tarde. Vengan por su guacamole para que disfruten el partido México-Corea, pero aquí los esperamos a todo Jalisco, aquí en el Estadio Charros.
2: Por supuesto que sí, en el Estadio Panamericano Charros de Jalisco, para que se vengan con toda la familia y vamos a comer y degustar guacamole y festejar logrando este nuevo récord Guinness, ¿no? Del guacamole más grande del mundo. Y si el aguacate jalisciense ya es presumible en muchos países, vamos por muchos más, que eso se podría lograr a partir de hoy, ¿verdad, José?
32: Así es, la verdad, muchísimas gracias por los medios, por acompañarnos, a ustedes principalmente, pero sí esperemos que con ustedes hagamos historia.
2: Así será, muchísimas gracias por regalarnos estos minutos. Yo regreso a la cabina, soy Karina Angulo, y ya saben, a partir de las 2 de la tarde vamos a disfrutar y a comer guacamole para que se vengan con toda su familia. 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

0: que se cuide, que se cuide. ¿Qué ha habido, familia? ¡Buenos días! Cecilia Vega.
1: ¡Buenos días!
0: ¿Qué ha habido? ¿Cómo está la mujer?
1: No, tuviste que haber empezado con un algo mexicano.
0: Ah, ¿cómo no? ¿Cómo espérame. No,
1: producción.
0: Espérame. ¿Algo mexicano?
1: Pues, pero no me iban a dar mexicano.
0: Ahí está. ¡Es hija de su amo!
1: ¿Qué?
0: ¿Yo con eso me siento mexicano, Cecilia?
1: No, tienes toda la razón.
0: Ay, no. Aquí arrancamos, familia. Buenos días. Hoy juega la selección mexicana. Hoy tenemos el partido. Lo vamos a transmitir, familia. Así que vámonos a complacer. Aquí arrancamos, bebé. Vamos.
1: Venga.
0: Vamos, venimos. Vamos. Bueno, la que buena.
2: Aquí suena la que buena, mi Rino.
0: ¿Qué hubo, mijo?
2: ¿Qué onda, mi Rino? ¿Qué rollo con el pollo?
0: Oye, el vato
1: la
0: viene bien cuete.
1: Muy activada, Rino, muy despierta.
0: ¿Qué dice mi compa? ¿Cómo anda? ¿Cómo te llamas, carnal?
2: Heriberto, el Eri.
0: Ay, ay, el Eri. ¿Qué hay que hacer, compadre?
1: ¿Quieres, Eri? Para irla buscando.
0: Ajá.
2: Ahí un saludito a mi novia, la Ceci.
0: Ah,
2: a la Ceci.
0: Ah, regadora.
1: Ay, no, hombre, chapulín.
3: Hombre, chapulín.
1: Está bien padre que la gente tenga aspiraciones. Nada más por eso te voy a mandar un saludo yo también.
2: No te creas,
1: está padre, está padre. A mí me gusta que miren hacia el cielo.
0: Claro.
1: Como decía, bien prepotente.
0: Baja eso. Cecilia, tranquilízate. Oye, espérate.
1: No, hombre.
0: Oye, Eri, ya se alteró la Cecilia. Espérate, Cecilia, espérate. Espérate. ¿Cuál te ponemos, compadre?
2: Compadre, quiero que me pongas
0: las madre, puertas del infierno, barre, vámonos, Ricky. ¿Salud pa' quién? ¿Salud pa' quién?
2: Ya, salud pa' mi esposa Daisy.
0: ¿Para quién?
2: Mi esposa Daisy Marnel, que me está escuchando.
0: ¡Ah, chulada, compadre! Un abrazo, carnal, salud, cuídate mucho.
1: Daisy.
0: Aquí el público, lo que pida.
1: Lo que pida. Ya me activé, súbele la canción, por favor.
0: Baja eso, Cecilia, tranquila.
1: Ya me activé, dije.
0: Bájalo.
1: Me siento bien.

0: Vamos a la pausa, familia. Ya volvemos. Regalamos dinero en este bloque. ¡Qué buena! Son las 11:32. Buenos días.
1: La temperatura.
0: 25 grados centígrados.
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7: Son las 11:40.

0: Cecilia Vega dos Santos Aveiro, bebé.
1: ¡Qué show!
0: Oye, qué bonito día, soleadito, qué rico clima para ver a la selección, familia. ¿Cuánto crees que vamos a quedar hoy, Cecilia?
1: Yo creo que el día de hoy unos 2-1, ¿no?
0: Yo creo que sí. Mira, yo nomás te voy a decir algo, Cecilia, te voy a decir algo. Yo estoy a punto de apostar algo acá que valga la pena, un barote, Cecilia. ¿Jalas o qué?
1: Pues tú dime.
0: O ando buscando un gallo, ahí un radioescucha que quiera.
1: Pero pues tú le vas a México, yo también.
0: Pero es que te voy a decir algo. De repente es bueno apostar acá, aunque sea. Ahí vi una cantidad, bebé. Ahorita agarramos cura con eso. Oye,
1: una
0: Cecilia.
1: Una cantidad conmemorativa.
0: Claro. A ver qué le atina al marcador o una cosa así, Cecilia.
1: Va.
0: Oigan.
1: Jalo.
0: Familia, recordarles, tenemos varo, ¿eh? Vámonos a regalar billetes, bebé, de una vez. Vamos y venimos. Familia, de ustedes depende cuánto varo llevarse. Te puedes llevar hasta 1,000 varos. Obviamente gritando gol, pero acá échele, machín. Saquen el tanque de aire a todo lo que da, familia, ¿eh? Vámonos, bebé.
1: Vámonos.
0: 15 o 30, ¿cuál quieres? ¿La que caiga? Ahí está, la 15. ¡Bueno!
1: ¡Bueno!
2: Llame a HSBC al teléfono.
0: ¡Hoy sabe quién debe! ¡Están cobrando! Espérate, ¿quién fue? Ay, espérame, estoy echando en Q. Quiero saber quién fue. Hijos de su. ¿Sabe quién debe, Cecilia? Ah, regadora.
1: A mí no me eche la culpa porque yo no tengo cuenta en ese
0: banco. No,
1: momento,
0: yo ese banco tampoco.
1: Yo tampoco.
0: ¡Bueno!
1: Es como que empieza con la S, probablemente sí, sea yo.
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0: ¿Qué vale, compadre? ¿Quién habla?
2: Heriberto de Anda.
0: ¿Qué dice mi compa Heriberto? ¿Cómo está el viejo? ¿Cómo estás, carnal?
2: Aquí buscándote para la lotería surtidora.
0: Ah, mijo, también tú. Ay, oye, a puro cobrar me traen, mijo.
2: Ah, vecino,
0: a puro cobrar. Compadre, estás a punto de ganar varo. ¿Qué rollo?
2: Hay que darle.
0: Eso. Escucha lo siguiente, carnal. Pon atención. Te puedes llevar hasta 1,000 varos, carnal, ¿eh?
2: Vámonos.
0: Arre. Vámonos, Ricky. Suéltale, Tony. Fíjate, carnal. Atento a la indicación.
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0: ¡No, mijo! ¡No!
3: ¡$250!
0: No te pases de lanza, mijo. ¡Qué tristeza! ¡Ay, arrollador! ¡Compare!
1: Si van a andar gritando así de feo, mejor no anden marcando a la
0: sí,
1: radio.
0: ¡Sí, mijo!
1: No, si traen...
0: Un abrazo, carnal.
1: ...conseguir dinero, aquí no es el lugar indicado.
0: Fíjate, el vato se puede llevar a una milpa y no quiso.
1: ¡Wow!
0: Vámonos a la pausa.
1: ¿Qué es eso?
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1: 1.53.
5: La temperatura.
0: 25 grados centígrados.
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38: Señoras y señores, Johan el Correcaminos, muy buenas tardes a todo el público de la Qué Buena 97.1. Por acá ya nos encontramos desde la plaza principal de San Andrés y fuerte el grito. La verdad es que estoy impactado, muchísima gente que pues ya se dejó venir a este punto. Precisamente porque el día de hoy, pues andamos echando la casa por la ventana con nuestros amigos de Caja Popular Mexicana y pues estamos celebrando 75 años por acá. Ya me acompaña mi querido Francisco Manuel Álvarez. Oye, compadre, bienvenido. La verdad es que tengo pues muchas ganas de compartir toda esta información con todo el público que está aquí presente, con todo el público que viene sintonizándola, qué buena. Así que adelante, hermano. A ver, andamos echando la casa por la ventana ya 75 años.
39: Son 75 años, gracias Correcaminos, gracias a toda la audiencia. 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
38: 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Ahorita voy a volver con más información, pero si tú estás escuchando, vente en este momento. Estamos en la plaza principal de San Andrés porque hay bastantes regalos. Regreso a cabina y aquí suena la Qué Buena 97.1.
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0: familia, al volver. Hay boletos para Conjunto Primavera, ya volvemos, ¿eh?
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0: Son las 12:21.
2: La temperatura.
0: Está haciendo calor, 27 grados.
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7: Aquí suena La Que Buena 97.1. Oigan, familia de La Que Buena, toda la gente por acá ya anda bien contenta. ¿Quién quiere regalito? Oigan, pues ya lo saben, tenemos actividades acá con el balón. Vamos a comprobar qué tan buenos son con el balón y se van a poder llevar playeras de la selección mexicana. Se van a poder llevar balones oficiales de La Que Buena. Tenemos bocinas, tenemos palomitas para que se vengan para acá. Ya lo saben, estamos desde la plaza principal de San Andrés en el municipio de Guadalajara. 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
1: 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Así que yo ahorita vuelvo, no me tardo, Johan el Correcaminos, y aquí suena La Qué Buena 97.1.
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1: Doce con 38.

0: Es el señor Pancho Barraza, familia. Que me maten las penas. Música nueva de La Qué Buena. Oye, son las 12:45. Tenemos boletos, familia. Vámonos a regalar. Oye, hace rato les dije que tenemos boletos para Conjunto Primavera, pero ¿sabes qué? Hay que cambiarlos. Se las voy a cambiar, familia. Es que ¿sabes qué? Toda la semana hemos regalado en este horario boletos para Conjunto. Los vamos a regalar mejor en la tarde los de Conjunto. Y ahorita se va pase doble, familia, para ir a ver a La Arrolladora. Ay, papá. Deberán de ver a la Ceci Vega bailando con esa rola acá, meneándose la morra.
1: ¡A Bárbara!
0: Esa canción acá me pone... me pone bien cachorro esa, Venta, carnal. Vámonos. Oigan, familia, es bien importante que manden mensaje al WhatsApp. Tienen que inscribirse correctamente. Es bien importante, en serio, que manden el mensaje. ¿Va? ¿Te registraste correctamente al WhatsApp? Márcanos en este momento. Vámonos, se contesta que suena La Qué Buena. Fíjate, hoy la vamos a poner facilita. Hoy ni pregunta ni nada. Vámonos, Ricky, así. Por la multilínea. Bueno.
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0: ¿Qué hubo, Lu? ¿Qué hubo? ¿Quién habla?
2: ¿Mande?
0: ¿Quién habla?
2: Fátima.
0: Fátima, ¿cómo está la mujer?
2: Muy bien y bonita. Bueno, así, porque al 100, cualquiera.
0: Oye, la Fátima acá, siendo que... no, hombre, tiene el ego perrón. Es todo, mi Fátima. Oye, ¿mandaste mensaje al WhatsApp?
2: Sí, ahorita hace como 2-3 minutitos.
3: ¡Neta, me lo juro!
0: A ver, pásame tu nombre completo, Fátima.
2: Fátima y Tijeri Vélez Zúñiga.
0: ¡Ah, arrolladora!
4: ¿Qué?
0: ¿Fátima qué?
2: Fátima y Tijeri Vélez Zúñiga.
0: ¡Ah, arrolladora! No sabe. No, no la entiendo.
2: Oye, hay que ser únicos.
0: Ah, no, pues si eres única, yeah, mija. Oye, no la entiendo, Cecilia. A ver, ¿Ixi qué?
2: Itzigeri.
0: ¿Itzigeri?
5: ¿Itzigeri?
2: Sí.
5: ¿Por qué te pusieron ese nombre? A ver, pásame a tu mamá.
0: Sí,
2: no, pues
0: o sea...
2: Es que según eso le escogió mi tía y pues ni saben qué significa.
0: ¡No!
5: ¡Ay, no, no, no, no, no, no, no!
2: ¿Qué le pasa con confiar en la tía?
0: Yo por eso les digo.
5: No, no, no.
0: Cuando hagan eso, de ir al registro acá, no anden alcoholizadas, hombre. No, no hagan eso. Oye, no te encuentro, Fátima. Mándame un emoji, mándanos un emoji, porfa. A ver, mándanos ahí, porfa. ¿Por qué llevarte flores? A ver.
2: Listo, mandé un corazoncito.
0: A ver, Fátima. Arrolladora, sí está bien raro. Itzigeri.
2: Sí,
0: anda. Ah, ya supero así. Itzigeri. Arre. Oye, amiga.
2: Rino, ¿qué pasó? Quiere saludarte.
0: A ver, pásamela.
2: A ver.
0: ¿Hola, hola?
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0: ¡Qué bonita! ¡Se lo llevó! ¡Se lo llevó! ¡Se lo llevó!
5: Oye, dile a tu abuelita que no ande poniendo nombres raros, ¿va?
6: Ok.
0: Oye, no nos cuelguen. ¡Felicidades!
2: ¡Gracias, Rino!
0: Oye, ¡arre!
2: Ojalá, oye, hey. Llevas toda la buena suerte para que hoy gane México, ¿eh?
0: ¡Arrolladora! Ahí vamos a andar en el estadio, no es presunción, ¿verdad? Ah, pero... ahí voy a andar.
2: Yo dije, o vendo el carro o voy al estadio, ¿no?
0: Un abrazo, Fátima.
5: Ay, gordos me caen cuando hablan
0: perdón,
5: del estadio.
0: Perdón, Cecilia,
5: gordos.
0: Perdón, es que... perdón, perdón.
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5: Ya no sé qué hora son, 12:50, bye.
8: Claro, el rico piensa que con una monedita puede comprar
9: la temperatura.
0: Ay, perdón, hombre, 26 grados.
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13: Hola, hola,
4: buenas tardes a toda mi gente de San Andrés, toda la gente de Guadalajara, de Tlaquepaque. Oye, pues continuamos. Mi querido Joshua, yo te quiero preguntar algo, carnal. ¿Cuánta gente que ya se registró con Caja Popular Mexicana ya se llevó regalitos?
7: Oye, yo creo que como fácil unas 70, 80 personas están llevando balones, playeras, bocinitas, de todo estamos regalando, muy emocionados todos, tirando la portería, sudando un poquito aquí la gota gorda, mi Correcaminos.
4: Pues la verdad que demuestren qué tan buenos son con el balón y ya lo saben, únicamente tienen que dejarse venir. 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
4: 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Regresamos a cabina y nosotros continuamos aquí desde la Plaza San Andrés, totalmente en vivo. Yo soy Johan el Correcaminos y como se grita, compadre, échale acá fuerte, mi querido Francisco. Aquí suena
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5: Autoridades de Jalisco implementarán un operativo especial de movilidad por el partido entre México y Corea del Sur en el Estadio Guadalajara. Los cierres viales comenzarán al mediodía y se extenderán hasta la madrugada del viernes. Un incendio consumió cerca de 100 vehículos almacenados en un huesario de la colonia La Calerilla en Tlaquepaque. Bomberos de varios municipios evitaron que las llamas alcanzaran otras 200 unidades y investigan las causas del siniestro. Un total de 170,000 personas asistieron al concierto de Maná en la Glorieta Minerva, que concluyó con saldo blanco. Durante casi dos horas, los asistentes corearon los principales éxitos de la banda en un espectáculo apoyado por 16 pantallas gigantes. Te presentó la información Elba Eunice Mercado.
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0: Vámonos al corte, familia. Ya vuelvo. Juevesito rico.
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0: Es la 1:24.
2: La temperatura.
0: Hace calor, 28 grados.
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0: ¡Vámonos para la casa, Cecilia Vega! ¡Vámonos!
1: ¡Vámonos, mi Rino!
0: Hay que apoyar a la selección mexicana el día de hoy. Yo opino que quedamos 3-0. 3-0.
1: Yo también, no, yo fíjate que voy a hacer un poquito. Me gusta el RAM, el Rino.
0: Ajá.
1: Me gusta el BTS. las guerreras K-pop. Entonces yo creo que un 3-1. Para que no hay que ser así, Rino, la neta.
0: 3-1. Mi compa el Oscar, ¿cuánto hoy, carnal? ¿Cuánto? ¿Qué? ¿1-0? ¿2-1? 2-1. ¡Ah, perdemos! ¡Ah, te pasas el lanza!
1: Cuélgale, cuélgale al Oscar, cuélgale.
0: Saludos a mi compa, el Oscar Valdés, productor aquí de La Qué Buena. Oye, pues no sé cómo vamos a quedar, pero hay que disfrutar el fútbol en familia, familia. ¡Vámonos! Cecilia Vega, tus redes sociales, bebé.
1: Arroba Ceci Vega Oficial, arroba Ceci Vega Oficial. Si mañana no estamos a las 11, es porque el día de hoy nos enfiestamos.
0: Ajá. Si a lo mejor entramos nada más a la intervención del minuto 50, familia, probablemente es porque llegamos tarde.
1: Seguro,
0: porque...
1: mejor de una vez, no marquen mañana, la tercera es tuya, gracias.
0: Ajá. Porque el partido pasado, el viernes llegamos todavía oliendo como alcohol, familia. Hay que ser sinceros, pues la verdad, o sea, la verdad. No, no es cierto. No, familia, cuídense mucho, pánense la perrón. Vámonos para la casa, bebé. Ahí viene el circo, los queremos, familia.
1: Vámonos.
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1: 1.51.
3: La temperatura.
0: 28 grados centígrados.
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0: Diego Bueno, familia, ¿cómo anda la banda? Fin de semana, papá, viernesito rico.
1: Ringo Ignacio, ¿cómo está el hombre?
0: Piwilia, ¿cómo está la mujer?
2: Muy bien, ¿y ustedes cómo están?
1: Correcaminos, ¿cómo está el caballero?
0: ¿Cómo estás, Correcaminos?
1: Es que nadie me preguntó a mí.
0: Apenas iba, Correcaminos.
1: Lo pregunté.
0: Es que no traigo audífonos, no escucho nada, espérame, dame un segundo otra vez. ¿Cómo están, muchachos?
2: Muy bien, la verdad es que preparada por si llego a ver a Martín Rica de nuevo.
0: ¡Arre!
1: Hombre, Chapulín, lo
0: oye, una disculpa. Ayer salimos corriendo la rola más cool, dejamos así todo botado porque iba pasando Martín Rica y como somos fans, salimos volando, familia, de la cabina.
1: La verdad es que, Rino...
0: ¿Qué pasó?
1: Tú y yo, amigos por siempre.
0: Entraremos. ¿Cómo vas a rolar? ¡A que tú y yo!
1: ¡Amigos por siempre!
0: ¡Así va!
1: ¡Wow!
0: ¡Ay, no!
1: ¡Yay!
0: Vamos a complacer, familia. Bienvenidos al circo. Ahora sí escucho bien. Es que este operador no vale queso, mijo. Ya, Tony, pero ponte pilas, mijo.
1: Es que el Tony, ¿sabes qué tiene?
2: Qué bonito.
1: Me dijo que no le cayó nada.
0: ¡Arrolladora! ¿No le cayó el
1: flow?
2: Pobre,
1: pero
2: es que también se come como
1: 10
2: tacos.
1: Pero Rino no estés hablando.
0: No, me limitaron. Yo me sumo como 15. La neta.
1: No, 15 es poquito.
0: Broma no es. Vámonos a complacer, familia. ¡Bueno!
1: ¡La que buena!
2: ¡Wii!
1: ¡Y!
2: ¡Ara! ¿Con quién tenemos el gusto?
3: ¡No soy niña! ¡No soy niña!
0: Ya sé quién. Ya sé quién.
1: Ya, yo también.
0: Sí, ya.
1: Sí, la César.
0: Hasta acá huele.
1: Hasta acá huele.
4: Hasta acá.
1: No, mi César, nos tienes bien abandonados.
0: Hijo. Ay, ¿cómo estás, gorda?
4: O sea, Correcaminos, ¿cómo quieres que marque si me dejas con la mano estirada en conjunto primavera?
0: ¿Cómo? ¿Qué pasó? ¿Qué?
4: Me lo topé yendo a la en conjunto primavera.
0: ¡Ey!
4: Oye. Le tiré la mano para saludarlo. No tomas la mano.
1: César.
4: Y no me saludó.
1: César, pero a ver, es que lo que la gente no entiende es que yo tengo un gemelo.
0: Ah, mijo.
1: Que cuando yo no puedo ir, lo mando a él.
0: A ver, Piwilia.
2: Soy experta
0: habla
2: en eso
0: con
2: de,
0: él.
2: Soy experta en eso de tener un doble.
1: ¿Sí o no?
0: ¿Sí, también?
2: Que la gente te compare, o sea,
1: te confunde.
0: Sí, eso.
2: Claro. Luego uno que usa lentes, pues de lejos no ve la cara de las
1: exactamente.
2: Personas.
1: Exactamente. Mira, mi César, yo tengo unos lentes carrera oscuritos.
0: No.
1: Mi doble tiene unos lentes Tom Ford amarillos.
0: Mijo, no, mijo. A ver, hablen con él. La fama y el dinero no es para todos.
1: No es para todos. Gracias.
0: Siempre le he dicho 5 años diciéndole al aire.
1: Gracias,
0: mijo.
1: Público, gracias.
0: O sea, ay, no. César.
2: No te saludó, ¿no te saludó?
0: No, dice que no.
4: No me saludó, pero
2: le vamos a reclamar, le vamos a reclamar.
1: No me reclamen, hombre.
0: No llores, César, tranquilo,
1: mijo. Perdóname, ¿quién te quiere más que yo?
2: No te preocupes, César, también a veces llegan con nosotros y tampoco nos saludan.
0: Ajá, es igual, o sea.
1: Te va a compensar, hijo, te va a dar un recargón.
0: Ay. Listo, parado. ¿Qué te ponemos, hijo?
1: Vas en el carro, güey.
4: Ni modo que... Pon el recargón, gordo, primero.
0: Ay, taruga.
1: Ay, atrapada.
5: Atrapada.
0: ¿Cuánto ponemos, César?
2: La de los perros.
4: La que me gusta, gordo.
0: Mijo, aquí al público lo que pida, mijo.
1: No.
0: Al público.
1: No, Ringo, ya
0: lo que
1: tienes
0: pida. Lo que pida, lo que pida. ¿Ah, no?
4: Pórmala de conjunto primavera.
1: Ah, ya.
0: Ah, mijo.
1: Hoy en tu día. Ok.
0: No.
1: Perfecto.
4: No te podías quedar.
1: ¿No te podías quedar?
0: No, esa no la conozco, mijo. No me gusta.
1: No nos podemos quedar, hijo.
0: No,
1: pero
2: te ponemos. Primavera.
1: Te ponemos aquí conjunto primavera.
0: Haz lo tuyo, Margarito.
1: No, es
0: todo, mijo.
1: Es Don Tony.
0: Ah, regadera.
1: Don Tony Meléndez.
0: Aquí arrancamos, familia. Bienvenidos al circo de la Qué Buena. Saludos, cadena.
1: Vámonos, súbele, Ringo.
0: Omar-en vivo, así me encuentras en Instagram.
2: @piwiliashow, así me encuentras en Instagram.
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0: Vamos a la pausa. Al volver,
1: regresamos con lo que hace falta, lo que hace falta, Ringo.
0: Oye, no tenemos guión de este programa, ¿verdad?
1: Nunca hemos tenido guión.
0: 6 años de programa y en la vida hemos tenido un guión.
1: Este programa no tiene ni patas, ni cabeza, ni cuerpo.
0: ¿Pero por qué le va bien el rating? O sea, no logro entender, pues.
1: Mira, o sea, Rino, la verdad es que...
0: O sea, sí estamos en número uno.
1: Mira, cuando eres estrella... pues eres estrella.
0: ¡Qué padre definición!
1: Me puse filósofo, Ringo.
0: ¿Te pusiste filósofo? ¡Ay, babosa!
1: ¡Filósofo!
0: ¡Ay, taruna!
1: ¿Qué el pantalón, Minzuk?
0: ¡Ay, taruna! ¡Ay, no te falla!
1: ¡Hazte para allá, Minzuk!
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0: Doña Juana, le puede sacar de eso. Movidito, le sirve más a norteño. Y continuamos con los temas. Se están pidiendo por este lado con gusto.
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2: Vámonos con minuto del saludo, familia. Oye, para toda la gente que nos escucha en Apatzingán, abrazotes, muchachos, se les quiere machine. Vámonos con saludos, llamadas o qué.
3: Corre, Rigo, también queremos mucho a la que buena Vallarta, les mandamos un abrazote.
2: Oye, que el Rafa Valles andaba allá en Vallarta, ¿va?
3: Pues sí, pero mira, mi Ringo.
2: Oye, pues todo el mundo va a Vallarta menos nosotros.
3: La verdad es que...
2: Ah, fue a trabajar.
3: ni porque salimos allá.
2: Seis años de programa, seis años tirando pedradas al aire de que, mijo,
3: pero mira, mi Ringo, yo te voy a decir algo.
2: ¿Qué pasa?
3: Hay un Dios.
2: Sí, claro. Claro.
3: Ese Dios todo, ¿eh?
2: Claro, yo lo sé. No, no llores, tranquilo, corre camino. Espérate, ven para acá, hombre, tranquilo.
3: ¿Qué no se vale, Rigo?
2: Tranquilo, hombre.
3: No se vale.
2: Tranquilo, hombre, ya.
3: O sea, yo estoy quemado, pero por el sol de aquí.
2: Por eso, pero...
3: Me quisiera broncear con el sol de allá.
2: Vámonos con un minuto del saludo. Llamada telefónica, bueno.
3: La que buena.
4: La que buena 97.1. Ay, qué buena.
2: ¿Qué huele? ¿Qué? ¿Quién habla?
3: ¿Qué dijo?
5: ¿Qué?
2: Compare. Quita el altavoz. Quita el altavoz, Martín.
4: No, lo traigo puesto.
2: Ah, mijo, tú cómprate un teléfono, mejor, mijo. No vale que eso, ¿eh?
3: No se escucha.
2: No. ¿Cómo estás, compadre?
4: Bien, bien, mi Ringo, ¿y tú?
2: Todo bien, mijo, aquí. Acabamos de partir pastel. Oye, feliz cumpleaños a mi compa el gato.
4: Le partieron la rosca al correcamino.
3: Soplas, hijo, soplas.
2: Soplo. Oye, Martín.
4: ¿Qué rollo, mi Ringo?
2: Saludos, ¿pa' qué, no, qué, compadre?
4: Saludito ahí toda la banda de uberianos. Y andamos... Vuelta y vuelta en el volante, parecemos pollos rostizados.
2: ¡Ah, amigo! Espérate.
3: O sea, ¿que vienen ensartados o cómo?
4: ¡Te dejamos!
2: ¡Ay, babosa!
3: ¡Pues ahí están los pollos, compadre!
2: ¡Listo para
4: hoy! Oye, mi correcamino.
3: ¿Qué pasó, mi Martín?
4: ¿Qué estamos haciendo ahí por el centro, ahí por donde ¿hoy? Están los billetitos de 20?
3: ¡Ah, rayadora! No, no era yo, no era yo. No.
2: ¿Andabas ahí?
3: Ya te dije que no me estés quemando, Enzo.
2: No, no puede ser.
4: Eso de la novia es para taparle el ojo al macho, ¿verdad?
2: ¡Ay, taruga!
3: ¡Ay, atrapada!
2: Oye, Martín.
4: ¿Qué rollo?
2: Mijo, tienes que bajarle, mijo, porque si no vamos a decir al aire que andas subiendo acá en Plaza del Sol a las morras de la noche.
3: Sí.
2: Y que no les cobras. Digo, no, que pagan de otra manera.
4: Bocho,
2: ¡ay, taruga! ¡Ay,
3: taruga! Ah, tú también lo subes al bocho.
4: El correcaminos que ya estrenaste la Porsche.
2: ¡No, Porsche! No. ¡Me van a secuestrar, güey!
3: No, a ver, Ringo. Si mira, ya lo saben ellos, que lo sepa la gente, hombre.
2: Por eso, o sea
3: la Porsche es una blanca.
2: Ajá.
3: Mira, ya todo el mundo la conoce, Ringo.
2: Pues así, pues. O sea, sí la compré, pero... El problema es que la gente ya sabe, pues. Ya me está dando miedo.
3: No, y si supieran las placas es NJF.
2: ¡Espérate! ¡Espérate, corre, camino! ¡Espérate! ¡Espérate! Señor ratero, atención, si usted es ratero y está escuchando la radio, no venga, es pura pantalla, no tengo dinero, no tengo feria, lo debo, sí, todo lo debo.
3: La camioneta tiene pura pantalla.
2: Sí,
3: todo. El centro.
2: Señor ratero, no le haga caso a este vato, no es cierto, no tengo dinero, todo lo debo, todo lo debo. Es quincena y me cae la bola de cobradores afuera de la radio, ya. No crea usted, ni venga a perder su tiempo, gracias.
3: Por eso, Rino, por eso.
2: Gracias.
3: A ver, ¿dónde está el Martín? ¿Ya se fue?
2: Pues, capaz que ya le colgamos, ¿no?
3: Ah, creo que ya se fue el Martín. Bueno, mi Martín, te mandamos un abrazote, carnal.
2: Abrazo, compadre.
3: Síguetela pasando chido como pollo rostizado, hijo, ¿eh?
2: Lo traen bien atravesado el vato, hijo. Eso.
3: Él solito, Rico, él solito, digo.
2: Atrapada.
3: Ah, rayadora, ¿quién habla?
6: Yo pido
3: una canción. ¿Qué? ¿Quieres pedir una canción?
6: Sí.
3: ¿Pero quién habla? ¿Quién habla?
6: Axel Eduardo Villa Vuelta.
3: Ok, mi compa Axel. Ok, ¿bien? Axel, a ver, ¿qué rola vas a querer, hijo?
6: De la mano MS, con Pancho Magaza, mi último minuto.
3: Mi último minuto.
2: ¿Eso qué será? ¿No será la de mi último deseo?
6: No, mi último minuto, así se llama, la
2: banda
6: MS con Pancho Balaza.
2: A ver, ok.
3: Ok, banda MS.
2: Va, yo no la encuentro, o sea.
3: A ver, mándame ese featuring.
2: ¿Pero cómo te llamas, compadre?
6: Eduardo Villa,
5: güey. A ver quién soy.
2: Ok.
3: Ringo, no.
2: Ahorita te lo ponemos.
3: Es de llevadito.
2: Es que luego mienten y no hablan así, no hablan de graciosos.
3: Sí, yo sé, yo sé. El Ringo.
5: Dios mío, señor, sálvame.
2: Vámonos con música, carnal. Échale. Ah, no, tenemos tiempo, espérate, no te creas.
3: El Ringo.
5: A ver quién soy.
2: Bueno.
3: ¿Quién habla, compadre?
2: ¿Qué volé?
6: El Jonathan Rino.
2: ¡Ay, el Jonathan!
3: No, sí, sí es.
2: A ver, espérame, espérame. ¿Jonathan?
6: Jonathan, el que una vez dejaste en la espera que pudiese coger los baldes.
2: ¡Ay, arrolladora! Oye, pura quemazón aquí, o sea. ¿Qué estamos pagando? ¿Qué, pues?
3: Mi Ringo.
2: Ya ni a ganas ver, me da de venir al jale, la mera neta.
3: Pero a ver, espérame, ¿por qué dijo que una que lo dejaste esperando en la cama? A ver, ¿qué pasó ahí? ¿Qué pasó ahí?
2: No, ¿verdad que no?
6: No, ¿cómo no?
2: ¡Ay, babosa!
3: ¡Ay, atrapada!
2: ¡Uy, ya valió!
7: Advertencia, no, sí. Chiquilla detectada.
2: Sí, pues sí.
3: Sí, yo sabía.
2: Sí.
3: Yo sabía.
2: ¡Saludos para qué, compadre!
6: Saludos para el boss de allá de Polanco, de allá de la zona industrial.
2: ¿El boss?
6: El boss, así le dicen, un compita.
2: Ya me imagino cómo va a estar el vato, ¿eh? El boss, le dicen.
3: El boss.
2: Oye, compadre, ¿qué andas haciendo, chambeando, qué rollo?
6: No, aquí ando en la casa, comiendo apenas.
2: Ah, de baquetón, mijo, ¿ah? ¿Eh? Arre. Está bien, compadre. Oye, ¿pero no trabajas o qué?
6: No, aquí ando ahorita nada más llamando y ganando con la santa lana.
2: Ah, hijo de la mierda. Ah, o sea que nos andas venadeando para agarrar billetes, mijo. Ya te torcimos, desgraciado. Compadre, un saludo,
6: Igualmente, Berrino, a ver si me puedes
2: una rola. ¿Una qué?
6: Una rola.
2: Simón, ¿cuál quieres, compadre?
3: ¿Cuál quieres, mi Martín? Ah, no, Martín ya fue en la
2: primera. Sí, es el otro. ¿Cuál?
6: Se va de los Lara.
3: Se va de los Lara.
2: No, se me hace que no la tenemos, eso sí.
3: Sí, sí la tenemos. Sí la
2: ¿se
3: tenemos.
2: Va?
3: Sí, es la de no se va.
2: No, no se va. Pues nomás tenemos esa, compadre, te la vamos a poner. Un abrazo, carnal.
6: Igualmente.
2: Ánimo, compadre.
3: Ánimo, compadre.
2: Oigan, síganos en redes sociales, familia. A un servidor lo encuentras como @Omar_envivo.
3: Y a mí me encuentran como Soy Caballero FM. Soy Caballero FM.
2: Vámonos, te llamada telefónica. ¿O te arrancas con saludos de redes o qué, carnal?
3: Oye, Ringo.
2: Échale.
3: ¿Tenemos más tiempo?
2: ¿Sí tenemos tiempo?
3: Es que quiero felicitar a alguien.
2: ¿A quién?
3: ¡Felicidades a mi compa el gato!
2: ¡Ah, feliz cumpleaños, compa gato! ¡Qué hermoso, carnal!
3: Pero arránquese, mariachi, arránquese.
2: Ponle las mañanitas porque...
3: Sí.
2: A ver.
3: Van como 10 veces. No, esas no, Ringo.
2: Es que no sabemos cuánto tiempo nos va a durar.
3: Entonces... Las golondrinas, no,
2: Ringo. No sabemos. Pónselas de una vez,
3: estamos hombre. Estamos de pachanga por su cumpleaños, Ringo.
2: Ah, perdón. Oye, gato, ¿cuánto tiempo te falta para jubilarte, carnal? ¿Dos años?
3: Dice que dos años.
2: Señoras y señores, en dos años tenemos plaza libre de trabajo. Para que el correcaminos del Josh agarren acá más billete. ¡Qué hermoso! ¡Qué hermoso, hijo de la!
3: Oye, Rino, dice el gato que no vales queso para felicitar.
2: Ah, bueno, espérate, one more time.
3: A ver.
2: ¡Feliz cumpleaños, mi gato! ¡Un abrazo, carnal!
3: ¡Un abrazote, mi gato! ¡Te queremos!
2: Un abrazo, feliz cumple. ¿Cuántos cumples, mi gato? ¿50 qué?
3: 58.
2: Ah, qué bonito, carnal.
3: Fíjate, tiene la edad de mi papá, carnal.
2: ¿58?
3: Se lleva por 15 días.
2: Ah, arrolladora.
3: Sí, mi papá cumple el 24 de mayo.
2: A ver, espérame. A ver. ¿Qué pasó? Espérame.
3: No, Ringo, no es nada lo que estás pensando.
2: ¿No es tu papá? Eso.
3: No.
2: ¿No es tú acá?
3: No.
2: ¿Seguro?
3: No. Del Joshua a lo mejor, pero mío no. Socalla ya.
2: Vámonos con música, échale, carnal.
3: Vámonos, súbele.
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0: Vamos al corte, familia.
1: Al volver.
2: Regresamos con... la historia de cómo fue que el Johan regresó con su ex después de decirle que iba a ser papá.
3: Chupaya.
0: Vieja. Oye, eso vieja. Estuvo fuerte, ¿no? Eso estuvo fuerte, carnal.
2: Sí, pero así fue. Haz de cuenta que la Pilarita, o sea, vivía, le dijo.
0: No, espérate.
2: Ya me vas a dejar, ¿no? Me ya va a ser papá, padrinazo, ¿eh?
0: No, y luego una morra le publicó en el TikTok. ¡Ay,
3: ¿de qué estás hablando, Ringo Ignacio?
0: ¿A Chumpollo?
3: ¿A Chumpollo o a mí?
0: A Chumpollo.
3: Ah, ok.
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1: ¡Lucharán!
2: ¡Two or tres caídas!
1: ¿Qué pasó?
2: Sin límite de time.
1: ¡Ay, se me olvidó!
3: Espérame, pollo, ahorita te marco, espérame.
1: Chupollo, ¿con quién estás hablando?
2: Y ya te acusó con el pollo.
1: Se me olvidó, menso.
2: Ya te acusó con el pollo.
1: O sea, sí que formalmente de avisarte que ahora entrábamos al aire, pero se me olvidó, chupollo. Perdóname. Perdóname. Por eso, por eso. Baja el arma,
2: yo, ya, hijo, no hagas coraje tan chiquito, hijo.
3: Ya, echa la rola, a ver.
1: Arráncate.
3: Si yo me bajo un chicano, esta canción bajó del cielo, se hizo poema y después canción.
4: Ah, ve, Chapolín.
3: Se llama, ya ni te acuerdas, ese hombre que fui yo, es no. Este mismo que en la cara te está hablando.
1: Chupollo,
3: pues yo sí me enamoré.
1: ¿Estás presentando la rola, Chupollo, o estás clavando algo?
2: No es poema, hijo.
3: Y por dentro.
1: Chupollo, presenta la rola, Mecho. Presenta
3: yo
1: la rola.
3: No lo niegues. Los besos de tus labios.
0: No.
3: Que me muero por besar.
1: Chupollo. Me vas a llorar, Mecho.

0: días, hijos.
1: Tú me niegues los besos de tus labios. Que muero por
0: besar. Ay, no, Chupullo, ya.
2: Hombre, Chapolín.
0: Ya, ahí muere, Chupullo. ¿Cómo se vota, chamaco?
1: La rola más cool era la del Chumpollito.
3: Ahora sí, vámonos con esto. De la banda Rancho Viejo.
0: La banda no, no, no, no. ¿Qué le hace y no le hace?
3: ¿Qué le hace y no le hace? Sí. Vámonos con esto de Qué Machine. Suéltale, Ringo. Qué Machine.
4: Cuando andas clavado.
3: Ay, no, era Ringo.
0: Yo no hice el cue. Dile al productor que se ponga pilas con eso.
3: Ay, chaviruri. Mi criado. Pensando, pensando, pensando y pensando en ti.
0: ¿Cómo se vota, carnal?
3: Se vota la rola más cool. Era la del Correcaminos para que gane banda Rancho Viejo.
0: ¡La bandononora!
3: ¿Qué le hace?
0: ¿Qué le hace? Vámonos con mi rola más cool, familia. Esta canción fue un éxito allá por el año 2000, ¿qué? ¿3? ¿4?
3: 2003,
0: por ahí, una prox, familia. Es mi compadre Chuy Junior. Hasta Arandas.
3: Amor, amor, se llama amor.
0: Con todo el alma.
3: Soplas.
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0: Con todo el alma te amaré.
3: Es que si quieres no cante, Ringo.
0: ¿No? No. Ok. Se bota la rola más cool. Era del Rino para que gane Chuy Junior, familia. Con todo el alma.
1: Con
0: todo el alma. ¡Vámonos!
3: ¡Vámonos!
0: A ver, sácale cuentas.
3: A uno o a tres votos.
0: A ver, espérame.
3: Dos por tres.
0: Dos y dos son cuatro, falta una canción, no hay un compromiso más. Son seis minutos.
3: Diez por seis es cinco.
0: El corte dura cuatro minutos, más el promo cinco. No, a tres votos.
3: Ok, tres votos, sí, sí. También a mí me dio lo mismo, Ringo.
0: ¿Se va?
3: Sí. Vámonos.
5: Segundo diferencia de segundos. La rola más cool era la del Chumpollito. Saludos para Maníaco.
0: Ay, ¿cómo te digo, Chumpollón?
3: Te dijo maníaco, Chumpollón.
1: No, no, no.
0: Qué grosero.
6: 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Daniel Núñez, el tigre. La rola más cool es la del Rino. Saludos para el 6 Santa María. No hay permisos, el tigre.
0: ¡Ánimo, compadre! ¡Un abrazo!
3: ¡Abrazote, abrazote, compadre!
0: ¡El compatigre!
7: Corre caminos. Ajá.
3: Gracias, público, gracias.
7: La rola más cool era la del Chumpollito.
3: ¡Nah! Digo corre caminos, hombre.
1: No, nomás dijo corre caminos.
3: No, mira, ve.
7: La rola más cool era la del corre caminos.
3: Gracias, público, gracias. Ajá. Gracias, público, gracias.
0: ¡Uno!
3: ¡Chupollo! ¡Uno! ¡Uno!
0: ¡Espérame, espérame! ¡Para todo, para todo!
3: A ver, ¿qué está pasando, doctor?
0: Me acabo de dar cuenta, Chupollo. Que mientras yo estoy volteando al lado derecho de la computadora acá en el sistema, este desgraciado está coludido con la productora y está metiendo votos grabados.
3: No,
0: y yo
3: no.
0: Me descuido.
1: Es que, amigo, yo por eso les digo, revisen bien. ¿Qué
0: grosero, mi vida?
3: De la productora no vas a estar hablando, Chumpollo.
1: ¿Quiénes son? Porque luego nos hacen chanchullo, le digo. Ya me cansé de la gente así.
0: No, no, tranquilo, Chumpollo.
3: Eso lo aprendí del pollo. Eso lo aprendí del pollo, Chumpollo.
1: Ya la corrimos. Luego la María Patricia, ya la corrimos.
0: No, espérate. Estás grosero con ella, Chumpollo.
3: Chumpollo, cálmate.
0: Chumpollo.
1: Humber también, ya lo
3: corrimos. Chumpollo.
1: El mapache ya lo mandamos. Vacas que no dan leche, vámonos.
3: Oye, Chumpollo, sácame el sol, hombre.
0: Ay, no, sos grosero, tarugo. Échale. A ver, ¿cuánto vamos?
5: La rola más cool era la de Chumpollito.
3: Vamos.
0: 1-1-1.
3: 2-1-1.
0: Vamos empatados.
1: Después del voto del Johan entró uno.
3: Vámonos. Gol gana, gol gana. Les da miedo.
1: Haciendo chanchullo.
8: Suena la que buena, la rola más cool era la del correcaminos.
3: Gracias, público, he ganado, tío.
0: No, ganado, no, no valió.
3: He ganado, tío.
0: No.
3: He ganado, tío. Hostia, tío.
1: No se te quita los chilangos.
3: Por eso, Chupollo, por eso.
1: Que la mona ya salga.
3: Mira, Chumpollo, yo te voy a decir algo, hijo. Traigo la escuela de pollo. Ya me voy, ya me voy. Vámonos con esto de banda Rancho Viejo, la abandononona.
1: ¿Estás insinuando que el pollo es
3: tarugo? No, no, yo nunca dije eso, desgraciada. Eres bien grosero.

0: Vamos a la pausa al volver.
1: Al volver. ¿Con qué vamos? ¿Con las chicas del barrio? ¿Mucho chisme?
0: Y viene la rola más cool también, familia. Ya regresamos.
1: No le cambies.
0: ¿A dónde fue el correcaminos?
1: Pues fue que conseguir un regalo.
0: ¡Ay, adora! Anda de romántico otra vez. ¡Ah, chucho!
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1: ¡Qué bonito!
2: Vámonos con llamada telefónica. Minuto del saludo, muchachos.
3: Okay.
2: Vamos.
1: Vamos y venimos, vamos. Es momento de cotorrear con toda la banda.
2: Oigan, síganos en redes sociales, familia.
3: Arroba Pigulía Show.
1: A mí me encuentran como Soy Caballero FM, arroba Soy Caballero FM. Y a ti, Ringo.
2: Arroba Omar guión bajo en vivo en Insta, familia. Arroba Omar guión bajo en vivo.
1: Ok.
2: Vamos.
1: Vamos y venimos. La
4: aquí
1: qué buena.
4: La qué buena 97.1.
2: ¡Se lo llevó! ¡Se lo llevó! ¡Se lo llevó! ¡Se lo llevó! ¡Se lo llevó!
3: Un saludo.
4: Ah, no. Se mamó.
2: Mírate, hombre.
1: No te de gracer, hombre.
2: Ay, mijo. ¿Vienes bien? ¿De quién habla, compadre?
4: Tenemos aquí de las tocillos, de tocallito, Omar.
2: ¿Qué dijo?
3: Ah, pues el Omar.
1: El tocayo.
2: Ah, tocayo.
4: ¿Qué tal?
2: ¿Cómo está el hombre? ¿Saludos pa' quién o qué?
4: El Chuy. Para mi señora, Montserrat.
3: ¿Montserrat?
1: Oye, carnal, ¿a poco tienes señora? ¿Te escuchas bien, morro?
4: Ah, no, bueno, yo 32 años.
2: No.
1: Ah, no, sí estás morro, ¿no?
2: Sí, mijo.
1: Estás en tu mero prime, compadre.
2: ¿Estás chagalillo todavía?
4: Mi señora tiene
1: 23. Arrolladora.
2: A ver, marca la patrulla, te va a tomar acá.
3: Sí, la verdad, pasando, sí, agárrelo, ya lo tenemos aquí.
2: Habla la patrulla. ¿Cómo se ríe el vato?
1: Tiene bien fuerte este compa.
2: Ay, no, hasta acá huele, saludos, ¿pa' quién, compadre?
4: Para mi señora Montserrat y a mi chamaco,
2: Leonel. Ah, tiene hijos.
1: Ah, ya tienes hijos. Y van en prepa, ¿no? Va a decir.
2: ¿Cómo se llama, compadre?
4: Edgar Omar.
2: Arruina, tampoco me grites. Tampoco me grites, desgraciado.
3: Pues es que te está diciendo que saludos para la señora Montserrat y para sus hijos.
2: ¿Y ya? ¿Fue todo?
4: ¿Mande?
2: Hijo de la puta. Un abrazo, compadre. Cuídate mucho.
4: Dale, saludos.
2: Ánimo, tocayo.
1: Abrazote, bye. Te queremos, compadre. Ya no fumes de esa cosa.
2: Sí, mijo, porque... Bueno,
1: la que buena.
5: Aquí suena la que buena 97.1.
3: Pero, estás feliz, contento, triste. A ver, cuéntanos, ¿qué pasó?
1: Pues la verdad es que, mira, Pigulia, he tenido unos días malos.
2: No,
1: la
2: tú verdad, no, me chaval.
1: Ah, perdón.
2: No, tu nombre, tú no.
1: Se andaba agüitado.
5: Feliz, feliz, porque me van a regalar un boleto, un pase doble para el palenque de juntos aquí en Tepa.
3: Ah.
2: ¿Quién te los va a regalar?
1: ¿Quién te los va a regalar, canal, para que también nos regale a nosotros?
3: Sí, ¿verdad?
5: Ustedes están regalando en este bueno.
2: Ah.
1: No sabíamos, ¿no?
2: ¿A poco sí?
3: A ver, la que
6: ¿neta
3: sigue?
6: ¡Neta, me lo juras!
2: ¿Serio?
1: ¿Neta?
2: Compadre, ¿qué crees?
1: ¿Qué crees?
2: Sí. ¡Se va a llevar! ¡Se va a llevar! ¡Se va a llevar! No, no, espérate, no hay nada. No le emociones.
1: No, boletos, hombre.
2: No le emociones.
1: ¿Quién habla, compadre? ¿Quién habla?
3: Dice por acá, saludos para...
1: Compadre, ¿ya se enojó?
5: Sí. Aquí estoy.
1: Ah, no te enojes, compadre.
2: Sí, mijo, tranquilo, hombre. Baje el arma, tranquilízate.
3: ¿Quién habla?
1: A ver, ¿todo bien en casa, compadre?
5: Sí, todo bien.
1: Sí, seguro. En el trabajo.
3: Te noto medio triste, la verdad, que pues puedes confiar en nosotros. Te prometo que de aquí nada va a salir.
1: A ver, ¿la mujer te maltrata, hijo?
2: Ah.
5: No, eso es todo bien.
2: ¿De veras?
1: Seguro.
2: ¿Ahí en el jale tu patrón, todo bien o qué?
5: Todo bien.
2: Seguro.
1: No, como que tiene alguien al lado ahí porque compare, no le deja ni hablar.
2: Tres bronquillas en el jale, mijo.
3: Exprésate.
2: Luego, mijo.
1: A ver, compadre, si estás en peligro, haz la manita así, como ajá, la señal de auxilio.
5: No, todo bien.
2: Ay, todo bien, dice. Ay, taruga. Compadre, un abrazo.
5: Sale, mi reino, entonces, ¿van a regalar boletos o más adelante?
2: Oye, luego el puro interés contigo, mijo. Pregúntale si ya comimos, güey, o algo.
5: ¿Qué comieron para llevarnos de comer?
3: Oye, pues pregúntale cómo estoy yo.
2: qué tristeza, ¿verdad?
3: Sí, la verdad, sí.
2: Luego, el puro interés.
1: Sí.
3: Oye, Rino, es que siempre me preguntan. Sí. Oye, Piwi, ¿cómo está Rino? Pero nunca dicen, oye, Rino. Ajá. ¿Cómo está Piwi?
2: Sí, nada, o sea. Es que la gente dice, mira.
3: Es groserita
2: la gente, de verdad. Ay, no puede ser. Un abrazo, carnal.
3: Un abrazo.
2: ¡Ánimo, compadre! ¡Denle sus boletos!
1: ¡Bien agüitado, mi compadre!
2: A ver, ¿no traen boletos?
1: A ver, yo tengo dos.
3: ¿Yo tengo un boleto para el camión?
1: Yo tengo dos para el tren.
2: No. A ver, ¿para el macrobús traemos aquí? ¡Compadre!
3: Si quieres boletos, vete con los correcaminos que andan regalando boletos para el Atlas.
1: Si quieres, no, Piwi.
2: No, sí hay, de hecho.
1: No, sí tenemos. Mañana vamos a regalar para que estén truchas.
2: Vámonos, llamada telefónica, minuto del saludo en el circo, familia. Vámonos.
3: Sí, la que buena.
2: Bueno.
1: La que buena.
5: ¿Bueno? ¿No?
1: Bueno.
3: Entonces, ¿cómo te ves?
1: Ey, bueno.
2: ¿Qué volé?
1: Bueno.
5: ¿Qué volé, Rino?
2: ¿Qué pasó, mijo? ¿Quién habla?
1: Ay, tu Miami.
5: Oh, yo soy tu Miami.
2: Ay, taruga. Uy, ¿cómo se ríe ese vato, güey? La risa de maníaco.
1: Ay, bien macabro, mi compadre.
2: Compadre, saludos, ¿pa' quién o qué?
5: Para todos los choferes de Trascar, Dino.
2: ¿De dónde?
5: De Trascar. No, una línea de transporte, mi vida.
1: Por eso, compadre. A ver, sí te entendimos.
3: Sí. No,
1: bajamos mensos. Ajá. No, estamos mensos.
2: Bueno,
1: poquito.
2: A veces nomás. ¡Compadre!
3: Yo sí te entendí la primera.
2: Oye, pero ¿son trailers o qué? ¿O Tortons o qué rollo?
5: De tocho morocho, mi Rino, hasta acá.
2: Oye, con doble fondo, mijo. ¿Cómo que con doble fondo, güey? No digas eso, hombre. Tranquilízate. Fíjate. ¿Ah? Ahí está su negocio.
1: Oye, compadre. Si yo necesito un tráiler para mudarme, ¿sí se puede?
5: Sí, se puede. Sí, te hacemos la altura rebajada. ¿Por qué no?
2: Oye, compadre, ¿ustedes no le sacan diésel al tanque, va?
5: Pues, a veces sí, pues para la tosa.
1: Las vacas andan flacas.
2: Oye, compadre.
5: Exactamente.
3: Saludos para quién. Ah, ya dijo, ¿verdad? Ya dijo que para los de trailer.
5: Mi hermano Víctor Núñez.
1: Vienes bien cuete, Piwi.
2: ¿Para Víctor Núñez?
5: Para Víctor Núñez, mi Rino.
2: Arre, compadre.
1: Le mandamos un abrazo tal
2: Víctor. Oye, pero, Víctor Núñez, ¿quién es ese vato?
1: ¿No sabes quién es?
3: Comediante.
1: Es el que le hace pi.
2: No, es el Víctor, ese no es.
1: Ay, ok.
5: Víctor.
3: ¿El Víctor?
2: ¿Qué?
1: Soplas, hijo, soplas.
2: Compadre, no te escucho. ¿Cómo?
5: Soy el Hitler.
2: ¡Ah, ya me acordé!
1: ¡Ay, Hitler! ¿Cómo no?
2: Sí, ¿cómo no?
1: Íbamos juntos en la primaria, Rino.
2: No, sabrá Dios quién sea, pero... No, es que otra vez les platiqué la historia de un vato que le decían el Hitler en el jale porque el vato era bien matón de tiempo, o sea, nomás andaba buscando a las 5 de la tarde ya para irse para su casa.
1: ¿A poco sí?
2: Y le pusieron el Hitler por matón de tiempo.
1: Arrollado.
2: Igual que este vato, seguramente. ¿Verdad, compadre?
3: Oye, Hitler.
2: Oye, Hitler.
3: No, le
2: hablo
3: a Johan.
2: Sí, no. Tranquilo, corre camino, baje el arma, hombre, ya.
1: Por eso, güey. Pero es que yo no me llamo Hitler, hijo.
2: No, así te vamos a poner ya también, desgraciado. Vámonos con música.
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17: Del estadio, ya listos para lo que es la cobertura, a unos cuantos metros, y ya en este momento llega Félix Fernández conmigo.
18: ¡Bravo!
19: ¡Bravo, Félix! ¡Bravo, Félix!
20: ¿Qué tal? Buenas tardes, jóvenes.
19: Muy buenas.
20: Cambiamos de horario el día de hoy.
19: Sí, señor.
20: Estamos enteritos.
21: Así es.
20: Oye, con esa panorámica, es que, bueno, tampoco podemos, ¿verdad?
17: No,
20: directamente,
17: es parte
20: pero
17: de las restricciones.
20: Hagan de cuenta ustedes que tantitito para allá está el estadio.
17: O sea, aquí lo estamos viendo hasta el movimiento. Uh-huh. ¿Saben quién está por aquí? Llegando a su tierra, Pati Cantú, me escribió muy temprano diciéndome: Lati, ya llegué a Guadalajara, tenía como 48 compromisos antes del partido, creo que le faltan unos 8 para poder llegar, pero no, también está por aquí. No, Pati hoy viene a disfrutar.
20: Pero, ¿y con nosotros
17: no se disfruta, Lati, o qué? No tanto, es que es el punto que te quiero decir.
20: ¿Cómo que no?
0: Pero ¿saben qué, compañeros? Que nos va a estar dando sus reportes porque va a estar viendo el partido. Yo me imagino que además con unas deliciosas y frías y a lo mejor un tequilón. Entonces veremos un lado de Pati, digamos, un poquito más animado. No lo sé, pero bueno, Félix. Ya que los tenemos a ustedes, mi querido Félix y mi querido Alberto, les queremos preguntar acerca de qué podríamos ver el día de hoy en la cancha por parte de México.
18: ¿No sentiste como que Lati está muy optimista?
0: Me da gusto.
18: En la posibilidad de ganar, lo cual
0: me da gusto.
18: Me encanta. Félix, ¿tú compartes ese optimismo de Alberto Lati o cómo lo ves? ¿No oyes nada?
20: ¿Optimismo o no? Yo no, que si compartes nada. Mi optimismo.
21: Siempre lo comparto. Siempre comparto tu optimismo. En este momento no estoy escuchando a los jóvenes.
0: Pero no importa, Lati. Hazle una pregunta, Alberto,
21: algo
0: nada más.
21: Podemos hacer ahorita, ¿no? Para que me conecten y yo
20: pueda
21: escuchar
20: también.
21: Porque si no los escucho a ellos, me pierdo el 80% del show.
0: Ok, ya no oyes.
20: Ya se está quejando.
21: No, no me estoy quejando.
20: No es terapia.
21: Si necesito escuchar a los muchachos, a los jóvenes.
18: Ok, bueno. Sí, bueno.
20: Pregunta, Estaquita, precioso.
0: Mira, la pregunta, mi querido, para que se la pases a Félix, es nada más. ¿Él qué opina? Porque tú te oyes muy optimista sobre lo que vamos a ver hoy. Dijiste que podríamos ganar. Yo quisiera saber si Félix comparte, quisiéramos saber tu optimismo.
20: Félix, compartes mi optimismo y ya déjate de pegar a mí como si esto fuera...
21: Estoy tratando de escuchar por el mismo audífono.
18: Se ve asqueroso.
20: Que Félix, está del otro lado del audífono. Está difícil que cruce el audífono.
21: Pues préstame uno.
20: Está difícil que el audífono cruce toda mi cabeza y salga por acá. No funciona así.
21: Pero bueno, préstame uno.
20: ¿Compartes mi optimismo? Pregunta el Estaca. No, su optimismo fue como me abrazó.
21: No, pues claro que comparto el optimismo. Del que el día de hoy gana México, claro que lo comparto.
20: Ah, ahí está. Eso quería.
21: Se complica. Ah, pero no traigo el audífono. Se complican las cosas, por supuesto que sí. Es un equipo bien peligroso, ¿eh? Ya lo habíamos mencionado incluso ayer, que tiene tres jugadores top.
20: A ver, Félix, ¿tú qué prefieres?
18: ¿Todo dentro o nada fuera?
20: Históricas del fútbol mexicano. No, ¿qué prefieres? Enfrentar a un equipo como este de Corea, a un equipo de corte más europeo, un equipo de corte sudamericano, uno africano. ¿Qué crees tú que es más propicio para que México saque sus aptitudes?
21: A ver, la historia indica que México le va muy bien contra los asiáticos.
20: Sí.
21: O sea, le ha ganado a todos los asiáticos.
20: A Corea en 98 y 2018.
21: En Copa del Mundo le ganó a Irán, sí. Le ganó a Irak también, le ganó a Arabia Saudita. O sea, le ha ganado y a Corea pues, dos veces.
20: Sí.
21: Pero siento que esta Corea, porque además jugaron en septiembre el año pasado.
20: Sí.
21: Y no olvidemos que México le empató en el último minuto a Corea.
20: Íbamos ganando, nos alcanzaron.
21: Sí, y nos dieron la vuelta porque entró Heung-min Son. Sí. Y ahí revolucionó todo el partido. Y en el último minuto metió un golazo Santi Jiménez. Yo que prefiero enfrentar a un asiático, sí, porque los números nos avalan. Simplemente por historia.
0: Ok, sí. A ver, y entonces, señores, bueno, ahora quisiéramos saber qué piensan acerca de las alineaciones. Por ejemplo, la pregunta que creo todos tenemos de alguna manera es, ¿el Vasco sí va a alinear hoy a Memo Ochoa o vamos a dejarlo nada más como para los partidos del final?
20: Siendo sincero, yo no veo que Ochoa vaya a alinear hoy. A ver, Estaquita, okay. Y Eduardo, si me lo permiten, voy repasando la alineación que tenemos en Claro Sports y en W Radio.
0: Va,
20: es lo que se plantea, puede haber modificaciones. A ver, Tala Rangel no se mueve y miren ustedes que tuvo un debut frente a Sudáfrica, dubitativo por decirlo menos, pero no se mueve. Defensa, Gallardo por el costado izquierdo, se mantiene. Johan Vázquez, central por izquierda, se mantiene. Cambio obligado, el cachorro César Montes fue expulsado, Edson Álvarez en su sitio. Costado derecho, saldría Israel Reyes, entraría Jorge Sánchez. Ahora explico, tomando como un todo la alineación de México, por qué entiendo o cómo entiendo ese cambio. Medio campo, Eric Lira, que hizo un partidazo, sí, Goya Universidad, querido Eduardo, se mantiene.
18: Así es.
20: Brian Gutiérrez, se mantiene. Álvaro Fidalgo saldría para dar sitio a Romo, Luis Romo. Y al ataque se mantienen los tres, Alvarado, Quiñones y Raúl. ¿Cómo lo entiendo, Eduardo Estaca, querido Félix, que ya viene de regreso? Fue a pagar la pizza que estaba llegando, muchas gracias. Lo entiendo de la siguiente manera. El colocar a Jorge Sánchez, que tiene más salida y mayor profundidad que Isra Reyes, va de la mano con futbolistas que pueden hacer mejores coberturas para cubrir de espaldas, uh-huh. Como es el caso de Romo. Y también el tener tantos futbolistas de desgaste en medio permite obstruir lo que es fundamental en el cuadro coreano con Juan, el personaje al que me refería, que tiene realmente una capacidad para mover hacia todos lados y generar lo que pretende México, un cortocircuito ahí. ¿Lo entiendes igual que yo?
21: Absolutamente lo entiendo. Sí, hay que reforzar hoy mucho más el medio campo porque fue precisamente la parte que más dolores de cabeza le causó a la selección de Chequia jugando aquí en este mismo estadio hace 8 días, porque tienen a Kanyili, que es un extraordinario futbolista del PSG, y tienen al número 6, que es Juan.
1: Sí, Juan, que es una locura.
21: Nos vamos a guiar más bien por números, ¿no?
1: Que el caso de Juan es muy curioso, ya lo dije antes, lo reitero, le apodan el K Modric, lo de la K, aludiendo al K-pop y a esta sigla que es pues tan significativa de todo lo que venga de Corea. Es un tipo que tiene mucha movilidad, guarda proporciones, no es Modric, hombre, pero sí tiene condiciones
21: claro, pero destaca muchísimo.
1: Que van en ese corte. Canning Lee es un futbolista, destaca Eduardo Félix, que su máximo rendimiento fue por Javier Aguirre. Corre. Era un jugador que empieza en Corea destacando en un reality show cuando era niño. A partir de entonces explota. Su sueño era ser como Ji-Sung Park, un coreano que destacó mucho en el United, en el Manchester, ahí con Chicharito, su campeón de Europa. Y finalmente gana el reality show y esto le permite viajar a conocer a Ji-Sung Park, pero llega muy pequeñito al fútbol español, al Valencia, y no termina de explotar. Rebota al Mallorca y ahí Javier Aguirre, dirigiendo desde Mallorca, saca su máximo rendimiento. Tan es así que Canning Lee, cuando va al Paris Saint-Germain ya como fichaje millonario, dice: yo le debo este salto a Javier Aguirre. Cuando fue el partido amistoso, que Félix relataba este partido en el segundo semestre del año pasado, se encuentra Javier Aguirre con él y los abrazos eran muy emotivos. De hecho, ayer me encontré con la familia de Canning Lee por la noche aquí en Guadalajara, que están pues con muchos familiares de jugadores aquí visitando.
21: ¿Cómo lo reconociste?
1: ¿Qué? La persona que iba con ellos me comentó: son la familia de Canning Lee. No, se parece tanto al hermano.
19: Félix.
1: Es una buena pregunta.
0: Oigan,
1: pero
0: a ver.
1: Dime.
0: No, nada más, perdóname que te interrumpí, pero tengo una pregunta. Sí, yo lo que vi en el primer partido de México es que estaban jugando un poquito a la reacción, como que había un poquito de desorden, a lo mejor era porque era el debut, no sé.
19: Nerviosismo.
0: Vamos a ver una personalidad diferente por parte de la escuadra mexicana el día de hoy. ¿Ustedes creen que vayan más por lo táctico, que estén más tranquilos? ¿Cómo va a saltar a la cancha México?
19: ¿Les gustó la alineación que supuestamente va a tener el Vasco hoy?
21: A ver, Javier Aguirre ayer en la conferencia de prensa dijo que era no lógico, era normal que en el partido de debut, en la Copa del Mundo en tu país, hubiera ciertas imprecisiones, pero que para este partido ya no las iba a aceptar, que pases de 4 o 5 metros no pueden perder los mexicanos, pues que no. Tienen que ser mucho más efectivos en el porcentaje de pases, en las llegadas, en la contundencia también, por supuesto, o sea, ya no va a aceptar ese tipo de cosas, pero y hoy especialmente es importantísimo, por eso lo que decías, destaca, de meter más fuerza en el medio campo, en el medio centro, más músculo, dirías tú, es muy importante hoy, precisamente por si se pierde la pelota, que haya recuperación inmediata. Entonces, Javier Aguirre, que nos tiene acostumbrados de toda su larguísima carrera a ser más precavido que aventado, pues hoy sabe que necesita ganar, pero sabe que no puede perder.
0: Ok, sin duda, esa es la dosis.
19: Entonces es una cuestión defensiva. Oigan, el día de hoy por la mañana, como seguramente saben, se llevó a cabo el encuentro entre Chequia y los Bafana Bafana de Sudáfrica. El partido empató a un gol. ¿Eso nos beneficia a los mexicanos? ¿Nos afecta o nos da igual?
21: Sí. Sí, absolutamente, claro que nos beneficia, por supuesto, es el resultado ideal, pero además los checos deben estarse dando de golpes uno a otro por haber dejado escapar la victoria el día de hoy. O sea, tuvieron para meter el segundo, el tercero, el cuarto, otra vez se les indigestó el partido, de repente los sudafricanos se dieron cuenta que pudieron ir al frente, anotaron un primero y al final, de verdad que de milagro, no ganó la selección de Sudáfrica. Es un muy buen resultado. ¿Por qué? Porque el criterio de desempate ahora en ronda de grupos es el resultado entre sí de los dos equipos. Ya después viene la diferencia de goles, pero el resultado entre sí, por eso es tan importante que México gane el día de hoy. Aseguraría el primer lugar.
1: Primero, para la gente de radio, que no se pierdan algo que pasó. Félix, al explicar, de dándose golpes en la cabeza, hizo una especie de pájaro loco contra un árbol, pero contra mi cuello, queriendo dar a entender pues, cómo está la República Checa tras ese resultado.
21: Pues que después de tantos días, Lati, como que ya...
1: Yo no sé.
19: Félix abraza al pobre Beto Lati, le da un cabezazo en vivo en televisión.
0: No le pegues, Félix.
21: Le hace falta calor humano.
0: ¿Tú sabes cuánto conocimiento?
21: Le dio cabezazo ahorita.
0: ¿Tú sabes cuánto conocimiento hay en esa cabeza? Por favor.
19: Acabas de borrar 2 mundiales.
0: Exacto.
19: Al pobre
0: Alberto
19: Lati.
0: No hagas eso. Bueno, entonces sí nos conviene pero ese resultado.
19: Eso dicen los que saben, yo les creo. Sí.
1: Yo veía un escenario muy posible. Que Sudáfrica fuera superado por todos, máxime que hoy los checos toman la ventaja al minuto 6 y era para goleada.
21: Claro.
1: ¿Qué podía pasar en ese caso? Que incluso ganando hoy,
17: te fueras a un triple empate en 6 puntos, partiendo de la premisa de que los dos equipos que llegaran al siguiente partido perdieran y entonces quedaran 3 con 6 puntos. Ha pasado muchas veces en copa, en estos, estas copas,
21: a
17: ¿no?
21: Ver, espérate, pero Rusia no, sí, no echó la mano Corea
17: del Sur. Por supuesto,
21: Corea
17: lo rescató derrotando a Alemania. En este caso, al haber empatado, se salen de la contienda y si ganas ya aseguras liderato de grupo. Algo que no tiene precedente en México nunca en su historia de estos torneos.
18: A ver, espérame.
17: Ha amarrado liderato entender. De grupo al cabo de 2 partidos.
18: Si nosotros le ganamos hoy a Corea, ya no importa que perdamos contra Chequia, ya amarramos el primer lugar del grupo, pase sí. lo que pase.
0: Entonces, ganar o ganar, como sí. dijo el Vasco.
18: ¡Qué belleza!
17: Sí, pero si Corea nos gana, también. O sea, para los dos la misma situación. Claro. Porque el primer criterio de desempate son los goles directos, el partido directo. Así que si terminara viendo igualada, México ya le ganó a Corea. Entonces ya no te podrían superar. O Corea-México. No quiero ni pensarlo. Por eso lo de hoy te permite, por primera ocasión en tu historia, tener amarrado el liderato solo al cabo de 2 partidos.
18: Uy, sería glorioso. Ahora, ¿qué pasa? Bueno, ya nos dijiste qué pasa si gana Corea. Sería terrible. Pero ¿qué pasa si empatamos con Corea?
17: Todo se va a un tercer partido en el que te la rifarías ya después a
21: ahí,
17: goles.
21: Ahí sí ya importaría mucho la falta de goles de México contra Sudáfrica.
17: Ahí sí sería factor.
21: Claro.
17: Porque Corea parte de la premisa de que tiende a meter a Sudáfrica más goles, pero también exacto. tendrías en tus manos hacer más goles a los checos.
21: A los checos, lo cual resulta más complicado que a Sudáfrica.
18: Porque es una la de Chequia es una selección muy cerrada, muy defensiva, que se cubre muy bien.
21: Es un equipo, a ver si se entiende el término, rocoso, terroso. Terroso se entiende mejor, ¿no? El término.
17: Si tú
18: pero,
17: me dices,
18: gracias, Félix, ¿pero es terroso por detrás?
0: ¿Es terroso por dónde, Félix? ¿Por detrás o por, o sea, por la delantera? No sé, ¿dónde?
18: ¿O terroso por el medio?
17: Quiso decir, yo creo.
0: ¿O terroso en el área chica?
21: Terroso así como atrás por el camino de tierra, como su nombre
0: ya,
21: me indica.
0: Ya, ahí está.
18: O sea, es un equipo de esos incómodos, difícil, que se echa para atrás, totalmente. Que espera, que contragolpea.
0: Oye, ¿y por qué se les complicó tanto sí. siendo un equipo con esas características? ¿Por qué se les complicó tanto Sudáfrica al grado de que por poquito y les ganan?
17: A ver, no nos engañemos. República Checa se metió sorpresivamente a este torneo. El favorito en esa llave era Dinamarca. Era el equipo más poderoso. Y República Checa pudo hacer el partido para meterse. No es la mejor generación, no es la mejor generación de futbolistas checos. Hemos tenido antes Nedved, que es una gloria del fútbol, a un Poborsky, hemos tenido a un Babel, a un Peter Cech, que era un gran portero. Hemos tenido a muchos futbolistas brillantes acá, Milan Baros, ¿te acuerdas? Sí. El delantero Jan Koller. Pero esta República
21: Checa. Jankulovski también no era.
17: Sí, sí,
21: también
17: sí,
21: era lateral. Checo Jankulovski. Sí, ¿le suena? Sí.
17: Entre suena, eso y lo terroso.
0: Suena bien.
17: Entre
0: suena
17: eso, bien. Lo terroso y los abrazos, ya me espanté.
0: Félix, ahorita que dijiste Jankulovski, síguenos pasando todos los datos que tengas para que no te deje atrás Lati. O sea, tú también eres un repósito de conocimiento futbolístico.
18: ¿Jankulovski o Jankulovski?
21: Te voy a pasar, creo. Está acá una larga lista de
0: por favor,
21: larga lista de checos.
0: Por favor, si eres tan amable.
17: Va. No. Hasta cuando mete gol, a la siguiente jugada hay autogol.
0: Correcto.
21: ¿Puedo abrazar a Lati otra vez?
17: No.
18: Siento que no quiere que lo toques más, güey. Que incluso prefiere que bailes en el foro un perreo hasta el piso.
0: Incluso
18: a que
0: desde
18: tocando.
0: Guadalajara siento la incomodidad del pobre Alberto, de veras, dale espacio, dale aire.
21: O sea, ¿estás tenso?
18: ¿Qué ¿estás marca tenso? Tan encimista?
17: Sí, me estás incomodando. Sí, no, es hombre, marca al hombre,
21: ¿eh? Pues ay. El cuadro es muy cerrado.
17: No culpes al cuadro, no se te pretende.
21: Es muy cerrado.
17: Es como el que
21: se pidieron que nos pegáramos
17: que está
21: mucho.
17: En el metro y dice, es que no hay espacio.
0: Pues todo esto que nos están diciendo, la verdad, a mí me tranquiliza mucho. Veo que sí hay solidez, que sí hay un camino que podríamos recorrer como país en este Mundial y llegar el día de hoy con un resultado positivo para seguir adelante en este torneo. La verdad, me tranquilizan, caballeros.
18: Precioso, sería una fiesta nacional el día de hoy, calificados en primer lugar, amén, que así sea. Vamos a decretarlo a ti que te encantan esas
0: yo
18: cosas.
0: Yo lo voy a excretar al universo.
18: ¿Qué,
0: sí.
18: ¿Qué posibilidades ven de un gol tempranero de México?
17: Sí creo que puede ser un sí, partido que empiece muy enchufado, por eso abajo hay que ser muy prudentes y muy concentrados, porque Corea además es un equipo que ataca muy impulsivamente, sí, cuando ataca
21: es muy
17: Corea,
21: vertical.
17: Sí, llegan elementos por todos lados.
21: Sí, mira, normalmente, o sea, dicen los cánones que para ser profundo hay que ser ancho.
0: Sí.
21: O sea, eso hay que aplicarlo el día de hoy.
0: Sí. Pero esa combinación es matadora. Con las dos condiciones realmente puedes dejar satisfecho a todo un país, Félix.
18: O sea, que,
19: que tape y que tope.
0: Que tape y que tope. Pero bueno, caballeros, oigan, gracias por este enlace. Vamos a seguir. Sí, vamos a seguir ustedes unos momentos más hasta allá, hasta Guadalajara. Y nosotros vamos a una pequeña pausa aquí en La Delantera. De verdad, un placer escuchar lo que nos acaban de decir.
19: Volvemos.
20: Venga.
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11: Mexicano, esa es mi bandera, yo la levanto por
12: donde... Excelente tarde desde el Fan Fest, desde Guadalajara, Jalisco, para el mundo. ¡Y fuerte el grito! Oigan, qué bonito, uno bonito. Oigan, a ver, es momento de que se vaya una bufanda. Carnales, ¿se quieren ganar una bufanda?
13: Seguro que sí, vamos por la bufanda.
12: ¿Dónde, aquí de Guadalajara?
13: De Michoacán.
12: De Michoacán, acá, compadre, ¿también?
13: Igual,
12: de Michoacán. Venga, pues se van a llevar una bufanda, cortesía de La Que Buena. Rápidamente, reto fácil. Cántenme una canción, la que ustedes quieran, del Charro de Huentitán, de Don Vicente Fernández. ¿Nos arrancamos juntos un poquito?
13: Vamos.
12: Dice, una, dos, tres.
14: Hermoso cariño, hermoso cariño.

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0: pensar. Eduardo Videgaray, José Ramón San Cristóbal El Estaca, Alberto Lati, Félix Fernández y Patti Cantú. Continuamos.
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3: 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Sí, sí, no sí, no sí, sé sí. si nos estén escuchando Félix Fernández y Alberto Lati en este momento, pero vamos a reproducir, vamos a escuchar a Javier El Vasco Aguirre. Ahí están nuestros queridos compañeros desde Guadalajara, muy guapos. Javier Aguirre ha perdido toda autoridad sobre sus jugadores. Él mismo confesó que a pesar de lo que la gente piensa, hay algo que él no puede controlar. El mágico mundo de los sueños en la cabeza de nuestros seleccionados, los heroicos seleccionados nacionales. Adelante, Vasco.
4: No puedo controlar las emociones ni los sueños de los jugadores. No soy quien para limitarlos. Sí, es verdad que estando en casa nos sentimos que podemos con cualquier rival. Que en el fútbol y en los mundiales no hay nada escrito, ¿no? Cuando eres favorito se te viene todo al revés.
2: No puede controlar los sueños de los jugadores. Bueno, pero lo que sí puedes hacer es cuando estén dormidos, mételes la mano en agua tibia. Digo, a ver qué pasa, ¿no? En una de esas funciona.
3: ¿Pero para qué? Y claro que los seleccionados tienen derecho a soñar, pero solo con los patrocinadores oficiales de la federación, si no los multan.
2: Yo me imagino, mi querido Félix Fernández, si nos sigues oyendo, que tú como jugador profesional, los entrenadores sí se meten en los sueños, ¿no? A ver, la regaste aquí, la regaste allá. O sea, debe de incidir en tu experiencia onírica los gritos que te pegaron en la cancha, sobre

0: Sobre todo cuando eres joven.
1: ¿Y en la regadera?
2: ¿Se te metía la vuelta a los sueños?
3: Justamente mencionaste el nombre clave.
2: Soñando y de repente un La Volpe con el bigote así tembloroso.
3: Yo sigo soñando con La Volpe todavía. Sigo soñando con La Volpe.
2: ¿Qué te dicen sueños?
3: ¿Sabes qué me decía Estaca? Y Eduardo decía, dale gracias a Dios que naciste en México, porque si hubieras nacido en Argentina estarías pegando tabiques. Así.
2: ¡Qué motivación más agradable,
3: así,
2: más amena!
0: ¡Qué barbaridad!
3: ¿Otra? ¿Quieres otra? ¡Ya estoy encargado! Sí, otra. ¿Quieres otra?
1: Por favor.
3: ¿Quieres otra? Ok. Cuando recibimos la convocatoria, los del Atlante, para ir a la Copa del Mundo del 94, éramos tres.
2: Salvador, Raúl Gutiérrez y tú.
3: Exacto. Entonces, ya nos estábamos despidiendo en el vestuario, entonces pasa La Volpe, porque ya el equipo se iba de vacaciones, habíamos quedado eliminados, y cuando llega conmigo me dice, ruégale a Dios que no te toque jugar, porque vas a tener que regresar a México dentro de un tanque de guerra para que no te maten.
0: Uy, qué
3: feo. No para que no te maten, para que no te lastimen.
0: Oye, pero entonces, no se metían en tus sueños, Félix, se metían en tus pesadillas. Me parece horrible. No, lo que dijo Lati es correcto.
1: Pero, entonces La Volpe, el bigotón, era un pésimo motivador, pésimo, ¿no? Porque motivador. Eso nada más hace como que se te arruga y se te haga chiquito el ego.
2: Oye, cuando el Vasco te dirigió, que fue su primer trabajo como entrenador solitario en tu Atlante, ¿no? En tu regreso al Atlante al final de tu carrera.
3: Justo después de La Volpe.
2: Exactamente. ¿Se te metía el Vasco? Se metía a tus sueños.
0: ¿Tus sueños? Por la noche.
2: Es que hay muy malas influencias aquí.
3: Siempre hemos tenido mucha cercanía, el Vasco y yo.
2: Tengo que decir una cosa. Camino por Zapopan y la gente me alburea pensando que yo ya estoy consumado en el arte que dominan.
3: Cuéntales, ¿qué te decían ayer?
2: Ahí, ¿para qué les digo?
0: ¿Qué te decían? ¿Qué te decían?
1: ¿Qué haces con nosotros? ¿Por qué te nos pegas?
3: No, pero además de que le gritan te amo, ¿eh? No importa el género, le gritan te amo. No importa la edad, también Lati, te amo.
0: Hay estudios, Félix, que comprueban que los hombres que nos hemos rasurado la cabeza somos increíblemente atractivos, porque no se ve lo viejos que estamos, porque no se ve el pelo blanco y sucio y canoso. Entonces está bien, siéntete ahora sexy, Lati. Ahí está.
1: Sí, pero que, sí, Félix, dice, cuéntanos.
3: Dice el Estaca que es muy sexy, perdón porque no, se le fue el audio.
1: Que les encanta sexy, tu pelona.
3: Que no tengan pelo porque ya nadie sabe su edad y entonces siguen siendo muy atractivos muy el resto de su vida. Somos y no envejecen.
2: Somos atemporales.
0: Exacto.
1: Pero cuéntanos, Félix, ¿qué le gritaban ayer a Lati allá en Zapopan?
3: Pues sí lo albureaban, sí le gritaban. Venga, hágase para acá, Lati. Venga, venga. La gente lo quería tocar, lo quería abrazar. Sí, sí. Y tal cual, le trataban de acariciar la pelona.
2: Es más peligroso transmitir con Félix que era un antro en el Soho. ¿De
0: así
2: verdad?
0: Es. ¿Qué, así qué es. Es
3: que ¿qué tenemos es muchos días juntos.
1: Pero ya parece el último vagón del metro, Félix. Relájate.
0: Bueno, a ver, compañeros.
2: No,
0: vamos
2: porque
0: a
2: no hay consenso. El último vagón hay consenso, aquí no.
3: Exacto. No me vas a acusar de acoso. Exacto.
0: Nada más. Bueno, vámonos.
2: Perdón,
0: ahora
2: Eduardo.
0: A otra cosa, mis queridos compañeros. Vámonos a hablar de Gilberto Mora, perdón, que a sus tiernos 17 años, perdió la virginidad, así como lo escuchan.
1: Como tú y como yo.
0: No, yo la perdí más tarde, yo era re güey, pero bueno, el momento fue emotivo, aunque se puso un poquito nervioso al entrar, cosa que es normal, y no fue su mejor desempeño, pero al menos no tuvo que salir antes del final. Pero dejemos que él nos cuente lo que sintió en su primer partido en el Azteca. Adelante, Gilmora.
1: Ay, qué tierno.
4: Es un sueño hecho realidad para mí, y pues mañana, si me toca jugar, aún no sé si me va a tocar, pero pues yo estoy preparado para los minutos que me toque darlo todo. No, pues sabemos que es un rival de mucha calidad, un gran rival, pero pues nosotros vamos a tratar de salir a ganar, a hacer nuestro fútbol y pues tratar de llevarnos los tres puntos.
0: Cualquier hombre de esa edad dice antes de su primer encuentro, de la disciplina que sea.
1: No, pero está hablando del sueño de jugar en el Azteca, que es un sueño poder jugar en el Estadio Ciudad de México sin tener que portar la asquerosa camiseta del América. Entonces yo entiendo perfectamente.
0: De hecho, el sueño hoy por hoy es que se vuelva a llamar el Cañedo White el estadio. O sea, ese es el sueño real, pero bueno.
1: Tenía tantas ganas de jugar en el Azteca que lo puso en su cartita a los Reyes Magos y se le cumplió.
0: Oigan, a ver, compañeros, ¿cómo ven a este hombre tan joven? Porque de verdad es kid chamaco, güey. O sea, su función en la cancha, y perdónenme, pero yo soy un neófito en esto y lo saben. Sí. ¿Cuáles son las ventajas de tener un hombre así de joven y cuáles son las características específicas de Gil?
3: A ver, es un garbancito de a libra. de esos que no aparecen muy seguido. Y en México, pues es muy, muy valorado, porque él es hijo de un futbolista, Gilberto Bora también, que pasó, entre otros equipos, por los Xolos. Él nació en Chiapas, cuando su papá jugaba allá en Chiapas, que por cierto, con un gol de él, desde el papá, logró salvar
2: a la su permanencia
3: de descenso. Pero Gilberto Bora es un muchachito muy precoz, muy, muy, muy precoz. O sea, desde los 12 años ya se sabía que el chamaco traía algo diferente. Y entonces los entrenadores lo empezaron a meter en categorías más arriba de su edad y rendía en todas ellas, hasta que llegó Juan Carlos Osorio, técnico de los Xolos, y le dio la oportunidad de debutar con 16 años,
2: ¿no? Sí, sí, a ver, tuve un diálogo con Rafa Márquez, con la, además, la comodidad que da que no hay cámaras, platicando hace unos 6 meses sobre lo que iba viendo de la selección. Muchos temas evidentemente eran muy extraoficiales, no los puedo poner en la mesa, pero esto no. Dije, oye, Rafa, si es para tanto Gilberto Mora, y me decía, es para más. Incluso Rafa me explicaba que si hubiera tenido un futbolista con esas condiciones en su etapa anterior en el Barça Athletic, la filial del Barcelona, no hubiera dudado en decir, este está listo. Porque no es solamente el tener las capacidades técnicas, que las tiene de sobra. También es cumplir con otros dos aspectos, la fortaleza mental y uno más, inteligencia táctica. Normalmente el futbolista va tomando horas vuelo, horas avión, para poder madurar y saber dónde pararse y en qué momento, y sentir el partido, oler el partido. Hay jugadores que parecen traerlo desde la cuna. Y Mora finalmente logra poner a México en un lugar en el que nos hemos demorado mucho. El torneo pasado, ya aparecían figurones sub-20 y México no llevó siquiera sub-23, nos habíamos rezagado. Por hoy ya es común que surjan muchísimas estrellas desde esta edad, y al fin México lo tiene.
3: La fortaleza mental que hablas, es un chavo que no le pesa ningún escenario. De repente lo metieron en primera división y el chavo como si estuviera jugando.
2: Y tira los penales y es el líder del equipo.
3: Y luego lo llevaron a selección y lo empezaron a probar y no le pesaba nada. En la Copa Oro del año pasado, terminó de titular porque el Vasco lo empezó a meter, le dio más minutos y resultó que no le pesaba absolutamente nada. Puede jugar por izquierda, puede jugar por derecha, tiene muy buena técnica y golpeo de balón con ambas con ambas piernas, y es un chavo muy desparpajado, pero es muy consciente también, ¿no?
2: Sí,
3: muy
2: el estudioso año pasado, también, Félix, te vas a acordar,
3: muy metido.
2: Una gira cromada fuera de fecha FIFA que no le permitieron a Javier Aguirre llevar a lo mejor de la Liga MX, y completó como pudo. Se fue a enfrentar al Inter de Porto Alegre, si no estoy mal, a River Plate. Ahí aparece Mora y a su primera jugada intenta algo muy complejo, y dice Javier Aguirre, yo le dije, atrévete a hacer lo que sabes hacer. Y el muchacho evidentemente no tiene un problema de complejos.
0: Muy bien.
1: Me encanta.
0: Fuera de serie, da gusto.
1: Lo vimos entrar de cambio en el segundo tiempo en contra de Sudáfrica. Tuvo un par de momentos brillantes, sobre todo uno, un taquito que se aventó bastante ingenioso. Y pícaro.
0: No, ya, perdón.
1: No, pero ¿ustedes esperan que Gil entre de cambio en algún momento? De lengua, güey, ¿de qué quieres
0: ya
1: que sea?
0: Ya sé,
1: chinga. Bueno, ¿ustedes creen que entre en algún momento de cambio?
3: Sí, hay mucha gente que lo quiere ver de titular. Yo personalmente opino que funciona mucho mejor como lo que llaman revulsivo, que entre en el segundo tiempo y ahí altere todo el medio campo. Es lo que yo pienso.
2: Yo, si me dijeras en qué orden de aparición veo a los 13 suplentes hoy, yo pondría como primero a Mora. Evidentemente son circunstancias del partido, que no haya lesiones, que no haya circunstancias, goles en algún lado, pero yo sí creo que parte como el primero o de los primeros en ser elegidos.
3: Tiene que ver mucho, Lati, con el rival, ¿eh?
2: Sí, claro.
3: No solamente con el marcador.
2: Y lo que necesites. Y lo que necesites en el momento. Ajá.
0: Pero la verdad sí da gusto tener un elemento que tenga estas características y que pueda sorprender, ¿no? Y a mí realmente que una persona de esa edad tenga esa solvencia, sobre todo mental, de que no se achique en un gran escenario, esas pelochas, vamos a decirlo bien, esas pelotas también puestas que tiene el muchacho, la verdad es que sí pueden ser una ventaja para México y ojalá y nos funcione.
1: Así es. Y bueno, en otro orden de ideas, los jugadores se ponen nerviosos antes del juego. Al menos nuestro gran portero, Tala Rangel, dice que no. Escuche qué sereno está y se muestra, a pesar de que, según él mismo dice, trae una presión que le llega por detrás. ¿Eh? Por detrás. No. Adelante, Tala Rangel.
5: Es un aprendizaje. Yo creo que pues hay cositas por mejorar en cada partido y yo creo que no va a haber partidos perfectos para ningún jugador, ¿sabes? Siempre hay cositas por mejorar y ahora me toca corregirlas a través de la calma de saber que ya pasó el partido. Tengo una figura como Memo detrás, o a mi lado, apoyando, compitiendo por el puesto. Eso es lo que me ayuda a no relajarme
6: de ninguna manera. Simplemente hay que hacer nuestro trabajo y no confiarnos, ni tener ese exceso de confianza.
0: Bueno, se entiende lo que dice, tener a alguien tan grande por detrás, pues siempre causa cierto nerviosismo, ¿no? Y además alguien con esa larga trayectoria, como la que tiene Memo Ochoa, que es una de las figuras del fútbol nacional por excelencia.
1: Así es, pero corrige y dice, no es por detrás, lo tengo al lado.
0: Bien, así
1: porque
0: como
1: sabía
0: Lati,
1: que tú ibas
0: así a como Lati a Félix, dice, no, lo tengo ahorita, aquí al lado y ahí que se quede.
1: Ahorita,
0: ¿no?,
1: lo tiene al lado, pero hace rato y más adelante ya veremos. Y bueno, creo que se está defendiendo de la prensa muy bien. Ojalá se defienda igual. En contra de los coreanos, el tal Arranquero.
0: Pero ¿sabes qué? Es natural que Paco Memo esté detrás, embarrándole los chinos, invadiéndole el área chica, incomodándolo un poco, a lo mejor para alentarlo, ¿no, caballeros? ¿Sienten ustedes que que Memo de alguna manera, pues es, le da mística, ¿no? También el tener ese tercer portero, a esa figura, porque lo es, del fútbol nacional en el equipo, ayuda a los muchachos, ¿no?
1: Es como,
0: ayuda
1: tercer, como tercer portero, pero también como tercer entrenador, ¿no? Es
0: como
1: un hombre
0: mascota
1: de experiencia.
0: Y como mascota, güey. Es como el nahual de la selección, es el animal espiritual. ¿Qué opinan?
1: Hay otros nahuales de la selección.
2: Hay algo muy especial para el Tala hoy. Es el estadio en el que no mucho tiempo atrás se ganó la titularidad. Es el estadio que considera casa permanentemente.
0: Claro.
2: Es en su estado de Jalisco, él viene del pueblo de Zapotlán el Grande, en el que padeció muchos sinsabores, fue panadero, el divorcio de sus papás, la abuela Dolores lo crió, cómo pudo venir a entrenar, venir a Guadalajara era un problema para juntar dinero para el pasaje, para poder llegar, ganarse lugar, recibir el apodo del en aquel momento portero de las Chivas, luego tuvo gran camino y fue mundialista, Talavera, todos esos elementos, y estando en Guadalajara me parece que debe de tener pues demasiadas vías para encontrar esa fortaleza y mayor estabilidad que en el partido con Sudáfrica.
3: No, ha madurado muchísimo en el último año. Recordemos el caso del 2002 cuando lleva el Vasco Aguirre a Jorge Campos como,
2: sí, claro,
3: como tercer portero, que es el mismo caso, sí, de Memo Ochoa ahora, ¿no? O sea, más como apoyo para el equipo que con las expectativas de jugar. El tal Arangel, fíjate, regresando a aquel partido del año pasado contra Corea, ese 2x2, ¿sí?, en Nashville, el tal juega, empieza a jugar ya de manera consecutiva.
2: En ese momento fue, y todavía Malagón estaba sano,
3: ¿sí?
2: Claro.
3: Ahí es cuando empieza a jugar. Para entonces, fíjate, tenía 3 partidos en selección nacional y ya había recibido 10 goles.
1: Wow.
3: 10 goles. Uf. Y en Chivas se fue asentando cada vez más, cometiendo menos errores, siendo un portero mucho más seguro, versátil, más mayor liderazgo también. Y hoy en la selección, a pesar de una malabareada que dio en el partido contra Sudáfrica, una imprecisión por ahí con los pies, que es normal, por supuesto, en un escenario así, yo veo que es un portero sumamente completo, compañeros.
1: Y seguro, lo dice Félix Fernández, ¿eh? Que fue portero de la selección, ni más ni menos. Oye, ¿no te impresionó Alberto Lati, que es una enciclopedia, sí, pero también es el TV Notas
0: hasta
1: del fútbol? Hasta chismes
0: personales, que si la... No. ¿Quién lo crió? ¿La abuela qué? Y no sé cuánta cosa.
1: Toda
0: muy
1: la
0: bien.
1: Biografía.
2: La abuela Dolores. No, es una historia de mucha resiliencia, de no darse por vencido, de tenacidad.
0: Pero ¿sabes qué bueno? Que Dolores era la abuela y no la mamá, porque eso sí se oía raro, güey.
1: ¿Mamá Dolores?
0: Se oía raro, o sea, se oía extraño. Qué bueno que es la abuela, la abuelita.
2: No sé si le decía mamá. No sé si le decía mamá por el vínculo que había, no lo sé. Estos datos no los tengo.
0: Ok, no, pero de verdad, es un placer trabajar con el repósito de conocimiento deportivo.
1: Y la experiencia de Félix.
0: Y la experiencia de Félix, de verdad. Pero bueno, ahí les va otra, mis queridos compañeros. Otro que se mostró optimista fue el Chino Huerta, que sabe
1: del
0: que
1: Anderlecht, antes de Pumas.
0: Exacto, que sabe que el pase de la selección es como el cuidado de sus rizos, que son definidos y es una tarea de todos los días y que se tiene que hacer paso a paso. ¡Adelante, Chino Huerta! En la feria de Cepillín me encontré un acordeón. No, ya, perdón, no. Es que se parece.
1: A tu hermana,
0: se parece, güey.
1: Ya, ponga la declaración del Chino Huerta, de veras, por favor.
7: Vamos partido a partido, mañana tenemos un partido muy importante y creo que el grupo lo está tomando de esta manera. No podemos pensar en la semifinal sin antes ganar mañana, entonces mañana tenemos una muy linda oportunidad para seguir escribiendo la historia. El recibimiento que nos dio la gente, yo creo que también la gente es parte importante de todo esto, de esta motivación que tenemos nosotros y creo que poder compartirlo con ellos, aunque sea un momento ahí después de cenar, eso hace que la conexión sea más bonita.
0: En la feria de Cepillín me encontré a tu hermana, la bebé, a la cama le metí la...
1: Ya. Hasta ahí. Yo lo que no entiendo es por qué le dicen el chino. Yo no lo veo que tenga los ojos rasgados.
0: No, es extrañísimo. Pero ahorita que lo estaba viendo, compañero, siento que es como ver a los ojos a Medusa. Me convertí en piedra un poco. Es que qué sedosos chinos, qué bonito. Un poquito.
1: Tanto te gusta, tanto admiras al chino, Huerta.
0: Bueno, digamos como lava, así medio.
1: Medio, pero, sí, pero en llamas.
0: La
1: pero
0: primera pulsión sí llegó. Sí, sí, sí.
1: Yo siento que el chino Huerta es un excelente cambio para la delantera y el relevo de Paco Memo para los comerciales de shampoo. Ahí está, listo, con esos rizos impecables.
0: Bueno, ¿cómo ven la motivación del chino Huerta, compañeros?
1: ¿Se ven posibilidades de jugar en este mundial o fue a calentar la banca?
3: El chino Huerta pasó por una lesión muy prolongada esta última temporada ya en el Anderlecht. Jugó los últimos 5 partidos, ninguno de ellos completo. Es alguien que convenció al Vasco porque el Vasco abiertamente dijo, este muchacho no me gustaba ni su actitud, ni su manera de jugar, nada. Y dijo, con el paso del tiempo y con las convocatorias me ha convencido. Y obviamente pues ya es uno, no de los favoritos del Vasco porque sí perdió mucho terreno, pero sí es un tipo que también te puede dar desequilibrio. Yo veo difícil, veo muy complicado realmente que tenga minutos el Cepillín sin maquillaje.
2: Yo, francamente, te aporta algo distinto. Un futbolista que enfrenta, que encara, que tiene esa gambeta, puede darte soluciones, pero de entrada yo no lo veo en el primer abanico de posibilidades del Vasco.
1: De acuerdo. Entonces, ojalá. Vamos a ver qué pasa. Pero por lo pronto estamos teniendo para ustedes estas imágenes de la salida de la selección de su hotel, ya con rumbo al Estadio de las Chivas.
0: ¡Hijo, qué miedo! ¡Ay, güey! ¡Miedo, pelos!
1: Se empieza a sentir el nervio, la tensión, así me sudan es. Las manos. Y no nada más las manos, pero pues por respeto al público.
0: No están las vamos por a salir. Mostrar.
1: Todavía no salen, okay. Los jugadores están concentrados, me imagino el Vasco dirigiéndoles unas palabras para motivarlos.
0: Imagínense el último momento ya cuando te lavas los dientes y dices, bueno, pues ahora sí ya valió madre. Llegó la hora cero, llegó el momento de mostrar lo que traemos, de realmente demostrarle al país que sí podemos.
1: Que muchos de ellos están ansiosos, ¿no? Me imagino que es el sueño que han tenido desde niños. Jugar una copa de estas de fucho internacional en México, portando la camiseta de la selección nacional. Era mi sueño, yo era malísimo para el fútbol.
0: ¿Cómo se sale, Félix? Tú que sí saltaste a la cancha en un mundial, tú que sí sabes lo que se siente ser miembro de una escuadra futbolística.
1: Sí, porque tú qué mundial jugaste, güey.
0: No, Félix, ninguno. Sí. Imagínate, güey, soy mal. Tengo 2 pies izquierdos. Pero a ver, Félix, ese último momento, antes de salir, ya cuando dices ahora sí, ya no hay más.
1: Visita con la historia.
0: ¿Qué pasa por la cabeza de un jugador?
3: A ver, una aclaración, yo salté a la banca, no salté a la cancha. Pero ahí estuve, ahí al okay. filito. No,
0: ya
3: no,
0: nos mandaste, de muchísima nos mandaste atención. Una cosa menor, saltar a la cancha con el Chatlante.
2: Era una pregunta okay. muy bonita.
0: Exacto. Contéstala.
1: Pero sí alineaste y jugaste con la selección, aunque no haya sido.
2: Pero ya, lo importante, ¿qué sientes okay. cuando sales al autobús? ¿Quieres que te hablen? ¿Quieres que te motiven? ¿Quieres que te callen?
3: Te voy a decir, los momentos de mayor tensión son en el túnel, cuando estás a punto de salir. Y además es muy incómodo, esto que ya se hace en todos los torneos FIFA y en muchas ligas locales, que salen los dos equipos juntos y permanecen por varios minutos. Estás así como Lati y yo, tragado con el rival, así.
1: Ya no lo manosees.
3: Lo puedes oler.
0: Sí, eso ya es acoso, o sea, Félix.
3: Es muy incómodo, es güey, nos vamos a agarrar a patadas dentro de 5 minutos y tenemos que pasar 5 minutos aquí pegados, ajá, haciendo como que nada, no pueden usar ni su celular. No pueden sacar un cómic.
1: Y se siente la vibra, la energía claro, negativa del otro equipo, lo sientes.
0: Oye, Lati, tú que ya sentiste la vibra de Félix, ¿qué tan incómodo es? O sea, como comentarista también, ¿qué tan difícil es cuando estás a punto de narrar un partido?
2: La misma tensión, idéntico. Ese momento en el que ya no quieres ser tocado, ya no quieres ser mancillado, ya sientes el otro ser con
0: demasiado
2: su
0: cerca.
2: Aliento sí, pegado sí. a ti.
1: Es que, Beto, es exfutbolista y son bien tocones y
0: ya
1: manoseadores.
0: Ya nos dijo lo de los vestidores. Es horrible.
1: Están acostumbrados a unas cosas que para mí son incomprensibles. Se agarran el paquete, las
0: pero no importa. También no te hagas, Eduardo, que entre conductores de programas hay una compenetración importante de años. Tú y yo la hemos tenido. No me niegues al aire. No digas que no sientes cosas cuando vamos a hacer un programa como este. O sea, la verdad es la verdad.
1: Siento cosas.
0: Yo todavía siento cosas. Y eso cositas. Es bueno para nuestra relación. De verdad. Bueno.
1: Pero hoy tenemos todo el apoyo a la selección mexicana, y cuando decimos todo el apoyo, de verdad nos referimos a todos. Y esto es sorprendente, incluidos los coreanos. Sí, coreanos apoyando a México. Escuchen a este aficionado, presumiblemente, pues ya es considerado un vendepatrias, un traidor a la patria.
0: Venga.
1: Allá en Corea, adelante.
8: ¿Ya apoyas a México? ¿Y qué pasó con Corea?
9: Corea del Sur va a ser cabrón, pero no va a cambiar nada. ¿Por qué? Porque viva México, cabrón.
8: ¿Cuántos queda México contra Corea? ¿Un marcador?
9: Esperaría un 2-1. Un 2-1, obviamente, a favor a México.
8: ¿Favor México?
9: ¡Favor México! ¡Obviamente va a ganar México! Corea, que la chupe. Que la chupe.
8: Hermano, ya eres mexicano.
9: ¡Viva México, cabrones! ¡Cabrones!
0: Oye, está muy bien esto.
1: Corea, que la chupe. Qué claro, frase de un coreano.
0: Rápido, la nacionalidad mexicana a lo mejor es más efectivo. O sea, que le pagues a un coyote. No tienes que hacer esto. Te van a matar cuando regreses, güey. Es horrible.
1: Bueno, esto tiene una explicación racional. Todos ustedes y nosotros en este país sabemos que como México no hay dos.
0: No, pero...
1: En cambio, Corea sí hay dos.
0: Como Corea hay una del norte y hay una del sur. Ligeras diferencias, ¿verdad, mi querido Alberto Lati, entre Corea del Norte y Corea del Sur? Que es una historia de verdad fascinante. Yo he tenido oportunidad de estar por allá y es una diferencia garrafal. Incluso hay fotografías desde el espacio,
1: oye,
0: las estaciones espaciales, donde también, una tiene luz y la otra no.
1: Yo también he estado por allá.
0: ¿Por dónde?
1: Hace como 18 años.
0: ¿Eh?
1: ¿Le vieron muy narizón a este muchacho?
0: No.
1: ¿No será?
0: ¿Tú yo?
1: No sé, en una de esas, no.
0: ¿Fuiste alguna rosal por allá? Oye, pero sí, hay grandes diferencias, Alberto Lati, entre estas dos Coreas y se manifiestan en todo.
1: En lo futbolístico.
0: Sí, en lo futbolístico también, ¿no? Bueno, ¿tienen selecciones del norte?
2: Sí, llegados a este punto es importante dar un poco de contexto histórico. La guerra entre las Coreas es del 50 al 53. No termina con paz, termina simple con tregua, simplemente. Va la selección de Corea del Sur al torneo del 54, ya puros coreanos del sur, aunque la partición todavía no se da, antes de la Segunda Guerra Mundial, cuando todavía estaba la ocupación japonesa de la península coreana, que fue una ocupación brutal y siniestra por donde le busquemos.
0: Horrible.
2: Ya había un gran clásico que partía la península, el clásico entre un equipo de Seúl, Kinsung en aquel momento, y el equipo de la capital actual norcoreana, Pyongyang. Entonces ya había una rivalidad. Para el torneo del 66, el que califica ya esa historia es Corea del Norte, elimina a Italia y luego tiene a Portugal contra las cuerdas en cuartos de final. Finalmente el Portugal de Eusebio se levanta para echarlos fuera con una voltereta de 3 goles. Y posteriormente llegamos a momentos muy emotivos. En el 91 se logran las gestiones diplomáticas para que tengan en un torneo sub-21 de la FIFA un cuadro conjunto de toda la península cantando como himno el Arirang. Arirang es la canción que habla de la reunificación y los afanes de armonía, conciliación en la península, algo que se repite recientemente en los Olímpicos Invernales que tuvieron en Pyeongchang, al norte de Corea del Sur, en el que en hockey sobre hielo femenil comparten equipo las dos Coreas, una especie de muestra de lo que el deporte nos da de la situación política tan compleja.
0: Les voy a decir una cosa, sí. No hay balón que le sirvamos al señor Lati y al señor Fernández que no
1: la remate de chilena.
0: Que no lo, o sea, lo claven de la manera más espectacular.
1: Vámonos, ya vámonos, yo voy a cerrar pausa. El hocico, vamos a un corte y volvemos a la delantera. Ustedes.
0: Gracias, de verdad. Venga, esto es La Delantera.
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1: Qué gusto estar de vuelta con ustedes aquí en La Delantera. Les tenemos mucho más hoy. Así esperando es, tenemos... con ansia el encuentro de México, de verdad.
2: Estamos como en la tensa calma, sí, ¿no? Sí, que sí, antecede sí. a la victoria.
1: Esto antes de la tormenta, pero la verdad es que yo tengo esperanzas. Quiero mantenerme así, positivo, porque tenemos que ganar. Tenemos que ganar.
2: Así es. Pero bueno, ya tenemos una nueva estrella de esta Copa de Fucho. Internacional, ya saben que no podemos decir el nombre.
1: No es el Pato Merlín, ¿va?
2: Además del Pato Merlín, ajá, además de Bocinha de la selección de Cabo Verde, tenemos a Chava Chavita Bien de toda la vida, que nos va a contar por qué nuestro idioma es único en el mundo. Adelante, Chavita.
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3: Los mexicanos tenemos un talento increíble para decirle de forma diferente a las cosas. Por eso yo hoy vine a preguntarle a la gente si un mexicano no dice estoy borracho, dice
4: estoy hasta el huevo.
3: Un mexicano no dice estoy borracho, dice
5: estoy hasta la madre.
3: Eso.
6: Soy pedo.
3: Ando hasta la madre.
7: Eso. Ando bien pedo.
8: Estoy bien pedo.
6: Ando pedo.
3: Eso.
6: Ando bien pedo.
3: Una no es ninguna. Un mexicano no dice estoy harto, dice
6: ya me tienes hasta la madre.
7: Estoy hasta la madre de ti.
8: Estoy hasta la chingada.
3: Eso. Un mexicano no dice estoy harto, sino dice
4: estoy hasta la madre.
3: Eso.
9: Estoy hasta la madre.
6: Estoy hasta la madre.
5: Estoy hasta la madre.
3: Eso. Un mexicano no dice voy a ir a trabajar, dice
7: voy a ir a jale.
5: Voy a chambear.
6: Voy a ir a chambear.
3: Un mexicano no dice ah, ya me tengo que ir a trabajar, sino dice
9: voy a ir a jalar.
6: Voy a ir a chambear.
7: Voy a ir a chambear.
6: A jalarle.
3: Un mexicano no dice, ay, como que me voy a enfermar, me siento bien mal. ¿Qué dice?
6: Como que me quiere dar algo. Me quiere dar.
3: Me quiere dar. Me quiere como dar. Que me quiero enfermar, como si uno quisiera. Un mexicano no dice, me caes mal. Dice,
7: me caes.
3: Eso.
9: Te tienes hasta la madre.
7: Me caes de la verga, güey. Me caes.
3: Un mexicano no te dice, oye, me caes mal. ¿Qué te dice?
7: Sin miedo.
6: Me caes de la chingada.
7: Eres mal pedo.
3: Un mexicano no dice, ando bien cansado, dice
7: ando agüitado.
6: Me siento bien madreado. Estoy dando las nalgas, básicamente.
3: ¿A quién? Un mexicano no dice, ay, como que me siento bien cansado, como que me voy a enfermar, sino dice
4: me siento de la chingada.
3: Un mexicano no dice como que hoy voy a agarrar la fiesta. ¿Qué dice?
9: Me va a poner hasta el huevo.
4: Me voy a ir a la chingada.
3: Bueno, pues ahí les va una más. Un mexicano no dice, Eduardo está acá, ya no voy a regresar al programa el día de hoy, sino dice, oigan, como que ando medio malito del estómago. Y su chava te dice, oye, me caes mal. ¿Qué te dice?
7: Sin miedo.
6: Me caes de la chingada. Eres mal pedo.
3: Un mexicano no dice, ando bien cansado, dice
7: ando agüitado.
6: Me siento bien madreado. Estoy dando las nalgas, básicamente.
3: ¿A quién? Un mexicano no dice, ay, como que me siento bien cansado, como que me voy a enfermar, sino dice
4: me siento de la chingada.
3: Un mexicano no dice como que hoy voy a agarrar la fiesta. ¿Qué dice?
9: Me va a poner hasta el huevo.
4: Me voy a ir a la chingada.
3: Bueno, pues ahí les va una más. Un mexicano no dice, Eduardo está acá, ya no voy a regresar al programa el día de hoy, sino dice, oigan, como que ando medio malito del estómago. Y soy Chava Mena, nos vemos mañana.
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1: Así avisa las cosas, Chavita. Pero mira, hablando de mi mexicanismo favorito, o uno de ellos es luego, luego. Es aquí, luego, luego. O sea, no es luego. Y si dices dos luegos, debería de ser más lejos, pero es por menos. Ejemplo, si luego, digo, luego, es cortito.
2: Vamos a corte. Me dices, no, luego.
1: Luego.
2: Eso es más adelante. Pero si dices luego, luego.
1: Es ya.
2: Es en ese instante, ¿no?
1: Y luego hay otro muy extraño, y de verdad lo voy a citar, perdón si a alguien le molesta, pero no tuviera pelos. Es una cosa muy extraña, muy rara.
2: Aparte es el subjuntivo.
1: Además de todo el tiempo es extraño, pero no puedo abrir algo y lo que se dice es no tuviera pelos. La cerradura, O sea, me parece raro.
2: Lo que acabo de notar de este reportaje de Chavita Bien de toda la vida es que somos bien groseros los mexicanos.
1: ¿Sí?
2: Pip tras pip tras pip.
1: Oímos madres y demás.
2: ¿Y por qué se tiene que tapar la palabra madre?
1: No lo sé. Yo tampoco. Madre solo hay una. Esta madre, por ejemplo, que estamos haciendo, podemos decir libremente madre, ¿no?
2: Sí, sí
1: podemos. O sea, esta madre que tengo aquí, ¿no? Puedo decir mis pelotas porque aquí tengo una en la mano.
2: Ya no pongan el VIP, por favor.
1: Ya no lo pongan porque molesta, de verdad.
2: Le mando saludos a su madre.
1: Y lo vuelvo a poner pinche nuevo.
2: Nuevo, ah, ya, relájate.
1: No sabían que el nuevo está en cabina. La tercera pata de lo que hacemos aquí pone esos VIPs horrorosos, pero bueno.
2: Así es.
1: Madre, madre, madre, madre, madre. Ya.
2: Okay. Oye,
1: ok.
2: ¿Cómo frega? ¿Y tampoco se puede decir pedo al aire?
1: Creo que no. Se arma, es que hay pedo. Si dices pedo al aire,
2: cae pedo.
1: Pedo. Sí, puede caer pedo. Y luego es un pedo que nos dejen seguir transmitiendo.
2: Según yo, no hay pedo con decir pedo, ¿no?
1: Yo tampoco creo. No. Pero estoy, bueno, no nos metamos en pedos, la verdad. Ya,
2: dejemos. O sea, que le sacas. ¡No!
1: ¡No!
2: ¿Qué hice? ¿Qué hice?
1: Eso es lo feo.
2: Bueno, volvamos al fútbol. Los seleccionados nacionales se ponen a fantasear y cuentan cuál de ellos podría ser un gran artista musical y hasta dicen qué género les quedaría mejor. Adelante, queridos héroes, niños héroes del 2026.
10: ¿Cuál jugador sería el mejor artista musical y cuál sería su nombre artístico?
11: Puede ser Alexis. A verte, le gusta mucho el reggaetón y ahí le puede meter autotune porque, ¿sabes? Puede mejorar mucho.
12: Yo creo que Alexis. Sí, se le daría bien, seguro.
10: ¿Cuál sería su nombre?
12: No lo sé eso. Mira, Irra cantaría muy bien también, Israel Reyes, pero Alexis yo creo que mucho más extrovertido y así, entonces yo creo que se le daría bien también ser cantante.
13: Aquí pondría a Israel Reyes porque a él le gusta mucho cantar, entonces es él y su nombre artístico, no sé, tal vez.
10: El gran Reyes.
13: No, es... Tampoco para tanto. Dejémoslo en Irra, a secas.
14: Israel, Reyes, yo creo que porque...
10: Todos dicen Israel.
1: Pues sí.
2: Pues claro que Alexis Vega cantaría, sí, reggaetón. Sería un desperdicio de nalgón no perrear hasta el suelo.
1: Que no trapeara.
2: Exacto.
1: O sea, yo la verdad es que no ubico bien, pero sí tiene unos glúteos excepcionales.
2: ¿No ubicas bien a Alexis Vega?
1: No, a él sí, pero sus cuartos traseros no me llaman la atención por encima de los demás.
2: No, sí son vastos, son generosos.
1: Pero nada como los de Pompiluki, ¿no?
2: Nada como los de Javier Alarcón, a quien le mandamos un beso en los glúteos.
1: ¿En los glúteos?
2: Tú el izquierdo
1: o derecho.
2: ¿Qué pre? Bueno, yo prefiero el izquierdo.
1: No, tú al centro y yo a los lados, izquierda. Mejor. Pero bueno.
2: Bueno, lo que no entiendo es por qué limitan tanto a los seleccionados. No, no todos tienen que ser cantantes. Hay varios a los que les gusta, por ejemplo, meterse de DJ.
1: ¿De veras?
2: Y está bien.
1: Danos nombres. ¿Quién quiere meterse de DJ?
2: Lo haría. Está aquí, está precioso. Pero me están informando en este momento. ¿Quién te habla?
1: No sé,
2: ¿quién
1: güey
2: te habla? Estás a medio
1: es
2: programa.
1: Es mi mamá, güey.
2: No, no contestes. Qué miedo.
1: Perdón. Para los que no sepan, mi mamá murió hace como un año y acaba de sonar su teléfono.
2: No contestes, no contestes.
1: No lo voy a hacer.
2: A ver, pásamelo. Yo averiguo. ¿Quién sabe qué vaya a hacer esto? Ay, güey.
1: Okay.
2: Hasta allá se oye la delantera. Hasta allá llega.
1: Hasta
2: wow.
1: El infierno es territorio.
2: No, yo no, no dije es cierto, eso. No. Yo no dije eso.
1: No es cierto. Mi mamá era una mujer lindísima.
2: Casi una santa. O sea, como no sé, mucho está en el purgatorio.
1: Me hubiera gustado el chiste porque pues también era desmadrosa. Ahí está.
2: Saludos, señora. Gracias por tanto, sí, y perdón por tan poco. Pero me están indicando en cabina que tenemos ya un enlace hasta allá, hasta Guadalajara. No con Félix y con Lati, con los que volveremos más adelante. Pero, ¿con quién es el enlace que está con los seleccionados, cabina?
1: ¡Ajá! Garrido y Morales.
2: Garrido y Morales, que están allá en Guadalajara. Vamos a ver qué tienen para nosotros. Adelante, compañeros. Okay. Joel Morales, el que se viste bien.
1: Sí, sí, sí.
15: Señores, vaya que se viste bien. Y tiene el aval del técnico Javier Aguirre. Señores, gusto saludarles. Fuerte abrazo a las afueras del Estadio Guadalajara, Joel, donde ya se está viviendo con todo el ambiente, horas antes, ya minutos, los que nos separan del partido.
16: Es una auténtica locura, compañeros, qué gusto saludarlos.
2: Igualmente.
16: Un placer.
2: Gracias,
16: estar igual aquí en la delantera. La verdad es que esto es una auténtica locura, ¿eh? Desde las 7 de la mañana, que nos tocó hacer el primer enlace, ya veíamos a muchos aficionados con su playera verde, ya también en el presupuesto de que si hoy gana la selección mexicana, va a asegurar el primer lugar de grupo. Pero les tengo noticias, hoy la selección mexicana va a jugar con las que le gusta. Con la negra, hoy juega con la negra, ajá, la selección mexicana, con la playera negra, va a salir con la playera negra el seleccionado mexicano.
15: Y si no, ahí está la verde también, por si no quieren, también está la verde para ellos.
1: Que, oiga,
15: por
1: cierto, compañeros,
16: será
1: una
16: el único
1: pregunta.
16: Equipo que va a jugar con los tres uniformes, ¿eh?
1: Una pregunta rápida, ¿de qué depende? A ver. O sea, ¿es nomás por de contentillo? ¿De qué quiere Aguirre? ¿De qué votan los muchachos? ¿De qué depende de qué color jugamos? Digo, evidentemente, si hay un color muy parecido, en el contrario, pues hay que cambiar. Pero lo otro es nomás por gusto, por moda, ¿por qué se decide?
15: Es un tema de FIFA, ¿no?
16: Sí, es un tema de FIFA. También hay una planeación donde le preguntan a la selección mexicana con cuál uniforme quisieran salir, sobre todo cuando juegan como locales, ¿eh? Más allá de que si es en México o no, ya en el sorteo se revisa qué equipo sale como local en ese partido y se decide después el color de la playera. Es la única selección en la historia de las Copas del Mundo que va a jugar con sus tres uniformes. Ya jugó con el verde, hoy va a jugar con la playera negra y el último contra Chequia va a jugar con la playera blanca.
15: En el cual, por cierto, jugará estrictamente en materia, digamos, administrativa, como visitante, ¿no?
16: Exactamente, es por eso que ahí viene el cambio, Chema, y le da la opción de que tenga la oportunidad de jugar con la playera o con el uniforme alternativo.
2: ¿Pero por qué? ¿Por qué va a jugar México contra Chequia como visitante si va a ser aquí en México, no?
15: Pues por el sorteo, por cuestión de sorteo, a la hora de organizar los grupos, queda Chequia como el equipo, insisto, en la parte administrativa solamente, como el local. Es un tema meramente de FIFA, de sorteo, pero en el resto...
2: Es una mamarrachada, ¿no?
15: El estadio...
1: Es una jalada.
16: Sí, a ver, sobre todo tomando en cuenta que es un equipo que siempre juega de verde. A ver,
15: No.
2: Tú échale. Es que le están ofreciendo un trago de tequila a nuestros queridos compañeros.
16: ¿Les gusta la negra?
1: Sí.
16: ¿Les gusta la negra o no?
1: Dale una chupadita al tequila, güey.
2: Un traguito.
15: Dale.
2: Ya les cayó la banda. A ver si no acaban manteándolos. Y se está echando a pico.
1: Bebiendo en el trabajo.
2: Bebiendo en el trabajo.
16: Venga, ahí está.
2: Fue un traguito.
1: Gracias, caballeros.
16: Ven.
2: No, espérate, está poniéndose bueno. Está la banda con una botellota de tequila. Tratando de embriagar a nuestros corresponsales.
16: Dice Videgaray, el Estaca, que ¿cuáles vas a tocar?
17: Voy a tocar la negra.
16: ¡Qué
1: rico! ¡Qué rico! ¡Qué bien! Oigan, a ver,
15: ¡de vuelta Mariachi desde Ludo, California, señores!
1: Vemos que hay un gran ambiente por allá, pero bueno, ¿qué podemos esperar de estos momentos previos? ¿Qué está sucediendo? Nárranos un poquito qué pasa.
2: ¿Cómo sienten a la gente? ¿La ven preocupada o entusiasmada? ¿Cómo vibran al público nacional?
16: No, para nada, ¿eh? Yo les digo que hay mucho entusiasmo, hay esperanza y, Chema, se respira algo diferente. Esa es la realidad. Ya hablando en tono serio, tono deportivo, hace rato que no se vivía, compañeros, ¿eh? No sé si ustedes alcancen a dimensionar lo que pudiera significar, porque es algo histórico, Chema. El primer partido en el Estadio Guadalajara, donde juegan las Chivas, mucho se habla que es el estado más mexicano que tiene el país, y que reciba su primer partido de Copa del Mundo con selección mexicana, eso te habla de que ya es algo diferente.
15: Sí, el ambiente que se vive en Guadalajara, podrás dar fe de ello. Es cierto, la Ciudad de México lo vive de manera muy especial. El Estadio Azteca es histórico, pero lo que estamos viviendo en Jalisco, la verdad es que desde el simple hecho de la llegada, Joel, más de 2.500 personas recibieron el pasado martes a la selección mexicana en su hotel. Ya desde ahí las cosas nos indicaban que esto venía diferente.
2: ¡Wow! Pues que ese ánimo festivo se mantenga hasta el silbatazo final.
1: Bueno, compañeros, muchísimas gracias a los dos, de verdad. Cambiamos micrófonos ahora con el señor Lati y el señor Fernández, que también están por allá en Guadalajara. Les agradecemos el reportaje, que les resbale bien el tequila y disfruten la negra hasta la victoria, hoy con México.
2: Aguas con los borrachos.
16: No, en su momento ya les estaremos dando
1: gracias.
16: El resultado de la selección mexicana. Las tortas están buenas. Pasen a divertirse. Que estamos
1: igualmente.
16: Bien.
2: Muchas gracias, compañeros. Y vamos ahora con Félix y con Alberto Lati, que están también allá en Guadalajara en estos minutos u horas previas al partido México contra Corea. Hay otra cosa de la que yo quisiera hablar brevemente antes de que se nos vayan, queridos compañeros, y es el día de hoy hubo otro partido, el partido entre Suiza y Uzbekistán, que en este momento no nos afecta muchísimo, pero que ganó Suiza con un dominio.
1: Y unos golazos.
2: Casi total.
1: Unos golazos. Suiza-Bosnia, que fue un partidazo, lo vimos mientras estábamos preparando este programa. De verdad, vimos un Suiza con unas anotaciones precisas, ahora sí que como de relojito. Yo sé que es un poquito un lugar común, pero con una precisión y una técnica notables, compañeros.
18: Sí, y que es un partido que de alguna manera puede incidir con lo que acontezca en el grupo A en el que se encuentra México, porque el segundo lugar de ese sector va a ser el rival del segundo lugar del sector de México. Ándale. Y con el marcador de Suiza goleando a Bosnia, y con el marcador de Canadá, que momentáneamente, después del medio tiempo, está derrotando a un Qatar que tiene un hombre menos, ya lo derrota 3-0, doblete del gran Jonathan Davy, delantero de la Juventus, este canadiense, apuntan a pelearse ese segundo puesto, más bien el primero, y a ver quién queda en segundo, suizos y canadienses en la jornada final. Pero México a lo suyo, y lo suyo es sí, ganar hoy y olvidarse de ese grupo y pensar en un tercer lugar.
19: No, no, pero Suiza tenía una deuda enorme, ¿no? Después de su presentación, la primera jornada, un empate que le saca Qatar de último minuto, y hoy sí salió con todo contra una selección de Bosnia, también de esas que, ay, que simplemente es que son, Bosnia... son muy físicas, que tienen, pues en su figura, a Edin Dzeko, que
18: veterano.
19: Tiene 40 años, sí. ¿No? Un equipo que realmente no... pues no aporta mucho para el espectáculo, ¿no?
18: O sea, Bosnia ya se metió, no digo a este torneo, ya se metió a la final del repechaje para sorpresa. Y en esa final se encuentra Italia, lo que son las cosas que antes de eso, Italia festejó que le tocara a Bosnia, ¿no? Claro. Le toca a Italia ir a Sarajevo, y en esta capital, Bosnia los elimina en penales, la expulsión de Bastón y todo lo que pasa en ese partido. Y Bosnia viene al torneo, le saca el empate a Canadá de entrada, pero no es un equipo al que yo veo con capacidad para encordiar mucho más.
19: Oye, por cierto, ¿te acuerdas aquel chavo que agarró el acordeón de los penales?
18: Sí, claro.
19: ¿Sí? Sí. ¿Lo hicieron como héroe nacional?
18: Sí, el que le quitó a Donnarumma.
19: Al mundial por fin.
18: Lo trajeron de amuleto, es lo que decían que lo iban a invitar, porque esa serie tenía su acordeón Donnarumma de cómo cobraban.
19: Lo tenía escondido en la toalla. Sí,
18: y aparecen estos niños y pues se hacen la... la picardía, digamos, de quitarle
20: la picardía,
18: esos.
20: La tranza.
18: Esos no, esa manera.
19: No, no, eso no es trampa.
18: Antes de eso, Donnarumma vio la lista del portero bosnio y con los tachones la rompió.
19: Ahí está.
18: Fue haciendo como que raspaba y no se daba cuenta.
19: Ojo,
18: al ver
19: ojo.
18: Esto lo recoge pelotas, dijeron, ah, pues si así jugamos, así te va.
19: Y fue determinante eso para ganar a Bosnia la serie de penales.
2: Bien, entonces, compañeros, oigan, muchísimas gracias. Ya los dejamos que se vayan a beber.
20: Espérate,
2: y a gozar.
20: Sí, suerte, de verdad, que los
19: sí,
20: dioses
19: Videgaray.
20: De...
19: Ey. Dime. Sí, no, no, es que veo que no traes otra playera, es la única que tienes, ¿no? La blanca la has utilizado para todos los encuentros. Lati y yo somos muy generosos y te vamos a llevar la negra ahora que regresemos.
20: Ok.
19: Y ya después sacas la blanca para el tercer partido, si quieres.
20: Bueno, qué horror.
19: Ya
20: qué
19: nos
20: horror.
19: Vamos, ahora sí. Ya vamos.
20: Gracias, Félix.
19: Las dejamos.
18: Un recordatorio en la estridencia de Félix. Y aparte, Félix, una patada tipo Emanuel en concierto en la séptima luna.
20: Sí.
18: Deja algo muy claro. Estamos al aire en W Radio y W Deportes con el partido México frente a Corea del Sur desde este estadio. Ya vamos al interior con Alex Orbañanos desde la cancha, con el relato del gran Toñito Moreno, Félix Fernández, su servidor, comentarios en la previa y en el post también del gran Oribe Peralta, para que estén pendientes si les agarra tráfico o si quieren verlo en la tele y escucharlo con nosotros, como muchos han estado haciendo en muchos partidos de este certamen.
19: Créanos que el estadio está aquí, créanos que está aquí.
20: La mejor narración, no compañeros, ustedes, de verdad. Y gracias por todo lo que nos dieron el día de hoy.
2: Por los 40 y sí, por la qué buena. No se lo pierdan. Gracias, Félix Fernández.
20: Alberto
2: Lati. Son grandes. Los queremos, muchachos.
20: Te va y suerte. ¡Viva México!
18: Mañana nos vemos, Dios mediante. Saludos.
1: Y espero que nos veamos con una sonrisa en la cara a todos. De verdad, estoy empezando ahora sí a sentir pasos en la azotea.
2: Yo también. Vamos a ver, ya tenemos las imágenes. En este momento está saliendo la selección de su hotel, ya con rumbo al estadio de las Chivas. Ahí los vemos rodeados de gente. Está el camión, banderas de México. La selección ya ha iniciado su recorrido hacia esta cita histórica en mundiales que tenemos, con la posibilidad de calificarnos desde el segundo partido, sí le podemos ganar al difícil, al durísimo equipo de Corea.
1: El ánimo es festivo, yo veo a la gente muy contenta, veo las banderas, veo los colores, veo la algarabía, y espero que esa misma felicidad se transmita a la cancha, que por así que permee a la selección mexicana y que nos dé el triunfo para este partido con Corea. Ahí estamos viendo la llegada ya del camión de México. O sea, bueno, la llegada, pues,
2: patrocinado por una
1: hotel,
2: marca
1: la llegada
2: coreana.
1: Hacia donde está la gente, pero ya va la selección en camino, ahora sí, al estadio.
2: Viste, el patrocinio era una marca coreana, ¿no?
1: Sí, sí, pues, ¿qué se le hace, güey? ¿Qué se le hace?
2: Paradojas de la vida, pero pues ahí va el camión de la selección hacia allá. Y en este momento, si nos están sintonizando por televisión, estamos en Claro Sports, estamos viendo la llegada del equipo coreano ya al estadio.
1: Fíjate, el cariño que le hemos agarrado a los coreanos no se me termina ahorita, pero a partir de este momento, lo único que le dejo a los coreanos es que le salga todo muy mal.
20: pésimamente mal porque yo quiero ver triunfar a la selección mexicana. No, no, sin abucheos, no, no. sin abucheos.
2: Es tan bonita la relación cultural que hay entre México y Corea. En México la gente, amamos a los coreanos.
20: ¿Cuántos niños ya se estarán gestando hoy por hoy? O sea, porque ha habido
2: ¿cuántos
20: mucha
2: Kims?
20: Fiesta, ¿no? ¿Cuántos Kims? O sea, ¿no? Van a resultar de esto, porque sí hemos visto que los coreanos y las coreanas se han divertido mucho con los mexicanos y las mexicanas, y pues suceden cosas naturales, ¿no? Hay ese cariño, esa compenetración entre las naciones, y llegará dentro de algunos meses el bonito resultado, nuevos mexico-coreanos.
2: Güey, ¿tú crees que esto pone en peligro la bellísima relación que tenemos con los coreanos?
20: No.
2: Lo que pueda pasar en el partido.
20: No.
2: Porque a los holandeses todavía no, a los neerlandeses, pues, todavía no les perdonamos a que él no era penal, ¿no? Y de Arjen Robben y demás. Y hay así como, va a ganar Holanda. No, que pierda. Con Corea, ¿crees que se logre salvar esta bellísima relación que tenemos? Sí,
20: vamos a volver a ver Gangnam Style, vamos a volver a ver kimchi, vamos a tener todo lo que tanto nos gusta de Corea, no se preocupen. Habrá barbecue coreano, que es buenísimo, no sé si lo han probado, pero es rico.
2: Sí, es bueno.
20: Los restaurantes tienen una parrillita así en tu mesa para que tú mismo te hagas tu carne. Así que viva Corea, pero viva México sobre todo, y esperemos un triunfo.
2: Bueno, y viva Colombia, que ayer en la noche ganó 3-1. Él sí, esa selección sí, a Uzbekistán. Y los colombianos, pues hicieron un poco de coraje al ver a su paisano, porque nació allá en Colombia, Julián Quiñones.
20: Ya es nuestro.
2: Ya es nuestro.
20: Nacionalizó, es nuestro, no se los prestamos, se amuelan, ni modo, lo dejaron ir.
2: Además, ya jugó con la selección. Y no sé si tú sepas, pero una vez que juegas con una selección, nunca en tu vida ya te puedes cambiar.
20: Ah, eso no lo sabía.
2: Nunca más puede jugar con otra selección que Julián Quiñones. Es mexicano.
20: ¿Verdad?
2: Hasta el final de su
20: Yo
2: carrera.
20: Yo no quiero que vuelva nunca a su país, porque qué bárbaro, qué rifle.
2: Que vaya de visita.
20: Qué rifle el de Quiñones, el que trae en la pierna derecha.
2: Ah,
20: qué manera de colocar el balón, qué potencia, qué contundencia, la metió hasta
2: debe
20: el
2: debe tener un riflazo, ¿no?
20: Sí, yo la verdad es que soy fan del rifle que trae, la verdad, no hay duda.
2: Se la metió entre las piernas, imagínate, al portero de Sudáfrica.
20: Además de todo, con esa arma, que te la dejen ir entre las piernas de esa manera, porque sí.
2: Estoy emocionado de ver a Quiñones.
20: No hay nada más humillante, ¿no? Para un portero que el túnel...
2: Sí.
20: Fíjate, yo lo que quisiera ver es...
2: Bueno, que te bombeen.
20: Sí, sin duda, que te bombeen, o sea, cada hecho.
2: Que el delantero te bombee también.
20: Desde lejos, ¿no? Que venga, sí, no sé, de medio campo y de todos modos entre.
2: Y que te bombee varias veces es todavía peor.
20: Es muy feo.
2: Pero bueno, Quiñones con la playera de México es como ir al centro comercial y encontrarte, para los colombianos, ¿no? A tu ex.
20: Ajá.
2: De la mano de 5 güeyes.
20: ¿5? Okay.
2: Bueno.
20: ¿Pero para qué 5? A ver, déjame hacer cuentas.
2: No las hagas.
20: 2, 3.
2: Solo piensa en el candelabro italiano.
20: Con las orejas, va. No, es el candelabro de patas italiano, que es distinto, que tiene patitas de cabra.
2: De bola, ¿no? El candelabro de patas de bola.
20: También. Pero bueno, vamos a ver entonces esto y a escuchar.
2: Era este colombiano que abrió su corazón y dijo esto sobre Julián Quiñones, el mexicanísimo Quiñones.
8: A ver, hermano, ¿qué piensas de que Julián Quiñones haya decidido jugar para México y no para Colombia?
21: Listo, yo no quiero ofender a mis mexicanos. Yo amo a México. México es como mi segundo país. Pero de que Quiñones escogió México sobre Colombia, lo puedo entender, pero no lo soporto.
8: ¿Por qué, hermano? ¿Qué te da? ¿Qué te hace sentir?
21: Porque debe estar en la selección donde nació.
20: Pues sí, entiendo el sentimiento, la verdad, además, después de haber visto a Quiñones en la cancha, entiendo la frustración de este muchacho, pero bueno, pues ni modo, en la vida hay que saber qué escoger, y él escogió venir a México. ¿Ustedes saben qué escoger? Yo escojo a México para el partido de hoy como ganador.
2: Y también está Brian Gutiérrez también, que nació allá en donde tú vives, en Illinois.
20: Correcto.
2: Y optó por...
20: Brian de Illinois.
2: Optó por la selección mexicana, pudiendo haber estado en la de las barras y las estrellas.
20: Correcto.
2: Lo mismo Álvaro Fidalgo, que nunca hubiera llegado a la roja, como a la Furia Roja, a la selección de España, pienso yo, y fue una hábil maniobra. Que ya me callen, me están diciendo los de cabina. Tenemos que hacer un corte. Esto es La Delantera. Bueno, cada vez más nerviosos y más emocionados de lo que se nos viene el día de hoy. México-Corea.
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2: La Delantera te saca una sonrisa. Regresamos. Bueno, pues estamos de vuelta aquí en La Delantera. Qué bueno que siguen con nosotros. Estamos realmente muy emocionados. Cada vez falta menos para que México se enfrente a la escuadra de Corea. Un partido que es crucial, crucial para el futuro de nuestra escuadra en este torneo.
3: Sí,
2: de...
3: Pero vamos a la diversión, ¿no? En lo para matar tiempo y que se pase... Es que yo siento así como en la panza cosas, güey.
2: ¿No tienes bichos?
3: ¿Será solitaria? No
2: sé. Sí, tú sientes que te pica la colita en una de esas, güey. Ten mucho cuidado. ¿Fue Fabiruchis?
3: Así va la canción.
2: No me digas, güey. Qué horror.
3: Bueno, tenemos un compa que estuvo en El Ángel y lo bañaron en cerveza. ¿Lo quieren escuchar?
2: Por favor,
3: adelante,
2: venga.
3: Adelante, vamos con él.
4: Amigos de Claro Sports, qué gusto saludarlos desde El Ángel de la Independencia, donde la euforia sigue todo lo que da. Estamos celebrando la victoria de México después de su triunfo contra la selección de Sudáfrica.
3: Empapado de cerveza y de alegría. Esto fue
4: la euforia que estamos viendo.
2: Y sigue, pero fíjate, es un héroe, él sigue.
3: México es un estoico.
4: Ha vencido Sudáfrica y esto es el ambiente. Esto es el ambiente de una Copa del Mundo en nuestra casa. El ambiente de una
2: Copa
4: del Mundo.
2: Ya le ardieron los ojos, parece que quiere llorar.
4: México ha vencido Sudáfrica y esto se siente.
2: Para quienes nada más nos están escuchando y no nos están viendo, este amigo, hagan de cuenta que lo metieron en una regadera de cerveza, de verdad.
3: Pero
2: gracias.
3: No se detiene, sigue hablando, sigue haciendo su trabajo.

0: Es un héroe de los que trabajan en este canal.
1: Y lo tenemos en este momento. Usted se preguntará, ¿hay gente en el Ángel ya? Si ni siquiera ha empezado el partido. Pues el Ángel está retacado y veo a este compa no cubierto con cerveza, sino con un impermeable amarillo. Hombre precavido, ¿cómo estás?
0: Querido compañero.
2: Qué gusto saludarlos, estimados amigos. Sí, ya estamos listos para la batalla. Lo que pasó hace 8 días fue diferente, fue desprevenido, nos agarraron con la guardia baja. Ahorita ya, como bien lo dice, para la gente de radio que nos escucha, impermeable amarillo, con gorrito, toda la cosa, porque aquí puede llover cualquier cosa, puede llover.
0: ¿Cómo se siente?
2: O puede llover cerveza.
0: ¿Cómo se siente el ambiente, mi querido Chorizo. José Ruiz, que estás por allá? ¿Cómo ves a la gente? ¿Hay nerviosismo? ¿Hay algarabía?
1: ¿Qué es lo que se respira? El partido ya está retacado el Ángel, explícame eso.
2: Sí, ya, la verdad está atascado de gente aquí, hay un gran ambiente aquí a mi alrededor, a mis espaldas, para la gente que me escucha también, imágenes también para la gente de Radio Aclarar, de mi compañero Ricardo Ferrujo, la explanada del Ángel de la Independencia está lleno, hay que resaltar que aquí no se va a transmitir el partido, aquí solamente va a haber música, va a haber bocinas, va a haber todo este tipo de fiesta, sin embargo, no va a haber transmisión de partido, y sin embargo está atascada de gente, hemos visto de todo, vimos una propuesta de matrimonio, vimos al perro ahora ya nos están bañando, ahora sí, a Cuba.
0: No.
2: Ya nos están bañando, ahora sí, pero veníamos preparados para esto,
1: trajimos el traje. Lo acaban de bañar de espuma, su cara es totalmente blanca.
2: Así es que ya está. No, aparte, ¿qué te digo? Aquí mi compañero Ricardo Rujo, camarógrafo, le habló a la gente para que viniera aquí a echar y ya lo primero que nos echaron fue el espuma.
1: Pero si es espuma.
2: José, te repito, es parte del ambiente.
0: José, ten mucho cuidado, avisa, o sea, en la cara sí, pero se pide permiso o se avisa. O sea, es una cosa que no se hace así nada más. Entonces, cuídate los ojos, no te vaya a dar conjuntivitis luego.
1: Sí, luego eso puede ser peligroso.
2: La ventaja es que los ojos los tenemos algo chirris, entonces no entra tanta espuma.
0: Está bueno.
2: La ventaja, todavía está lloviendo aquí la espuma. Hay muchos niños, hay muchas familias. Eso sí es un ambiente bastante familiar para la gente de radio. La persona que me echó la espuma fue un niño, así que te digo, en santa paz todo ha transcurrido hasta ahorita.
0: Pues ojalá y el resultado sea positivo para México, para que te llueva de todo. Si gana México, yo te sugiero que te vayas de ahí y que no vuelvas más, porque si están así ahorita, ¿cómo van a estar al rato? No quiero ni pensarlo.
1: Y todavía falta.
2: Habrá
1: falta
2: que avisarle a nuestros superiores, porque no creo que
0: exacto
2: me permitan irme temprano, pero si no, aquí seguimos al pie del cañón, no se preocupen.
0: Okay.
1: Oye, hermano, pues muchísimas gracias, ánimo, y si hay oportunidad nos enlazamos contigo más adelante.
0: Gracias, José.
1: Gracias, José. Esto es lo que está pasando en el Zócalo de la ciudad, no, en el Zócalo no, en el Ángel de la Independencia, el lugar al que vamos a celebrar, pero no hay nada que celebrar todavía.
0: Bueno,
1: esperemos que lo haya más adelante.
0: Lo que hay que celebrar, mira, ya le dieron un besito a José y todo.
2: Está lloviendo otro
0: muy
2: tipo
0: bien
2: de cosas.
0: Muy bien.
2: Preferimos este tipo de cosas mucho más agradables que la espuma. Entonces, gracias a la aficionada que se acercó
0: a
2: este premio, sin duda alguna.
0: Guárdese por ahí, José. Alma, ¿no? Tápate y cúbrete y mucha suerte. Cuídate mucho. Y nos vamos a otra cosa, mi querido José. Vamos a hablar de los seleccionados y de sus miedos. Entre ellos no está la escuadra coreana, entre ellos no está el nerviosismo, entre ellos no está un mal resultado el día de hoy. A lo que sí pueden tenerle miedo es a dos personas en el mundo, a sus mamás o a sus esposas. Queda más miedo a sus esposas, pero queda más miedo una mamá mexicana, y estoy refiriéndome a una señora madre mexicana, porque luego me lo toman a mal todo, o una esposa mexicana. Vamos a ver
1: ojalá
0: qué dice.
1: Fuera yo huérfano para que me dieras una mamá.
0: Eso decía una cubana amiga nuestra, ¿no?
1: Dame una mamá.
0: Bueno, pues ya saben. Ahora vean esta mamá. Digo a los seleccionados.
3: ¿Quién da más miedo? ¿Esposas mexicanas o mamás mexicanas?
1: Es para comer.
4: Pero mi mamá también, güey, no se sabe. Ahorita, mi esposa, yo creo.
5: No, mamá mexicana, ¿no? Sí, chancla voladora, el cinturón. Ya cada vez menos, pero sí, sí me llegó a tocar. Saludos a mi mamá.
6: Mamás mexicanas.
3: Se pegan con la chancla.
6: La chancla voladora ahí no para.
7: Ay, las dos tienen su... Es que la mamá con la chancla antes era peligroso. Sí, me quedo con las mamás.
3: Bueno, I don't know if you have a girlfriend.
7: No, pero...
1: Gilmore, que no tiene novia.
7: Novias mexicanas, sí.
3: ¿Novias mexicanas, en serio?
7: Puede que sí, no sé, pero puede que sí.
8: Bueno, en mi caso no tengo ni esposa. Yo creo que novia mexicana... Bueno, novia, mi novia Pilar.
0: Ah, ¿le tiene miedo a su novia?
1: A Pilar, anda, okay, es novio de la
0: no
1: Pilarica.
0: No es la de los chistes, no, Hidalgo en paz.
1: Es la Pilarica, no de los chistes, se llama Pilar, y así les dicen en España, las Pilares, Pilarica.
0: Pilarica, bueno, pero recordemos, o sea, madre no es la que engendra. No. Madre es la que vamos a valer si contestamos una pregunta de esas como hicieron los seleccionados. Eso no se hace.
1: Madre es lo que va a valer Corea.
0: Exacto.
1: Eso es lo que yo espero. Yo no sé, pero de que me den un chanclazo, siento que no se compara con el dolor de que me nieguen la pantufla.
0: Nada es peor. Cuando pides, digo, porque andas, no sé, cansado, quieres relajarte y quieres la pantufla, y no te la dan, me parece realmente cruel y feo. Díscolo, de hecho.
1: ¿Y tienes una o dos?
0: Yo tengo nada más una. ¿Tú tienes dos?
1: ¿Es una para el pie izquierdo, otra para el pie derecho?
0: Ah, ok, está bien. Vamos a dejarlo de ese tamaño, entonces.
1: Pero y si las mamás... Sí, perdón, las mamás dan miedo. Pero hay una que da más miedo que ninguna. Doña mamá del Canelo Álvarez.
0: ¿Te usted? ¿Da miedo? ¿A ti ¿Sabes no? por qué dice Eduardo que da miedo? Escuchen esta declaración ringside de la mamá del gran campeón de boxeo mexicano.
9: ¡Tú sabes que no ganaste! ¡Tú sabes! ¡Tú sabes que te partieron tu madre!
0: Imagínate cuando te regañaron. ¡Tú sabes que todavía hay sopa en el plato, Canelo! ¡Trágatela! ¡Te lo dije! Tranquila, señora. No pasa nada.
1: Por razón salió tan bravo el Canelo, güey. Eso explica muchísimo. Y ahora vamos con este auténtico prestidigitador, quien creo yo que le leyó la mente a los seleccionados y nos reveló sus más profundos y oscuros secretos. Escuchen a este mentalista.
10: Hormiga, Alexis, Gallardo, Tala, voy a leer tu mente.
11: Es medio difícil, ¿eh?
12: Está volver loco, güey.
10: Sí, hay varias cosas ahí. Quiero que pienses en una persona que sea especial para ti. Pero alguien que también te haya ayudado a que hoy en día estés convocado a la selección. Alguien que te haya ayudado a que estés hoy aquí. Y que sea imposible que yo pueda saber quién es. Mano junto con la mía, ¿sí? Y quiero que en tu cabeza repitas muchas veces el nombre, ¿ok? Repiten muchas veces, ¿no? Repite el nombre. A veces no digas nada en voz alta. Uy. Creo que ya lo tengo. La próxima vez que lo veas, le dices hola de mi parte a Emilio.
1: La hormiga se sí.
10: ¿Quién es Emilio?
11: Es mi hermano, mi hermano.
10: ¿Tu hermano?
11: Mi hermano mayor.
10: La próxima vez que lo veas, le dices hola de mi parte, Arturo.
13: No, mames.
10: ¿Sí?
13: Sí, güey.
1: Gallardo también se va de nalgas.
10: Le dices hola de mi parte a Dolores.
13: Sí.
0: Sí. Aquí está Talavera.
11: Ah, cabrón.
10: ¿Quién es? ¿Quién es Dolores?
11: Es mi abuela. Es mi... Le digo que es mi mamá porque me crié prácticamente con ella.
1: Ah, lo que nos contaba Lati hace rato, bueno, impresionante.
0: Esto evidentemente, ¿no?, tiene que ser magia, un superpoder, porque en épocas de la internet es imposible saber cómo se llaman los hermanos de los jugadores. Nadie lo podría hacer. No hay manera de investigar esto. Es magia, sin duda.
1: Yo sé que tú eres un escéptico, pero puede ser. Dejemos espacio para la magia, para soñar.
0: Son supercherías. Son
1: creencias
0: de creencias gente. Exacto. Ya se ha dicho varias veces.
1: Lo que en realidad debieron haber contestado los jugadores es... Tú salúdame a la tuya.
0: Mi mentalista. ¿Eres mentalista? Pues ahí te va una menta. No, no es cierto. Bueno, la verdad es que no se vio, pero después les dijo: necesito que pienses en una cuenta de banco muy especial y en cuatro números, los de tu NIP, güey. O sea, porque son unos embaucadores. O sea, de verdad, no se crean esas cosas.
1: Y este mentalista es bueno, pero también hace magia. Y lo que hace con sus bolas y su varita dicen que es impresionante.
0: Con sus bolas, güey.
1: Tiene dos bolas de cristal en las que...
0: No me digas. Usa concha protectora, ¿no? Vaya a ser la de malas, güey.
1: Vaya, no puedes ni sentar con tranquilidad,
0: ¿no? Porque además te las podrían romper una vez nada más y luego adiós, güey.
1: O las puedes pegar.
0: ¿Y luego vidrio roto? No quieres.
1: Quien tiene todo para motivarse a salir con garra a la cancha, si es que juega el día de hoy, es Santi Jiménez, el Bebote. Vean lo que le promete su novia en caso de que el día de hoy gane la selección. Esa es la motivación que se necesita. Adelante, novia del Bebote.
14: Ojalá, se lo súper merece. Estamos toda la familia para apoyarlo los minutos que le toquen, pero sé que se lo merece.
15: Oye, si ganan hoy, va a haber premio para el Santi al rato.
14: ¡No manches! ¡Por supuesto!
0: ¡Ay, güey!
1: ¡No manches! ¡Por supuesto!
0: Está bien, eso es apoyo. La pareja tiene que dar apoyo, solaz y bueno, premio en caso de que lo logre, ¿no?
1: Bueno, yo le deseo de todo corazón que hoy sí juegue el Bebote, si no, pues le va a tocar darse un premio de consolador.
0: De consolación.
1: ¿Qué dije?
0: O a lo mejor una mamila él solito.
1: Al Bebote,
0: no, sí. Es el Bebote, ¿no? Claro. Un chupón. Un autochupón. Bueno, a mí la verdad se me hace que Santi eligió el celibato. Porque ya hace como 9 meses que no mete nada de nada.
1: Con la selección, con la selección. No, hay que hacer la aclaración pertinente. Pues ya ven, las fiestas de Salcido y Chicharito eran motivacionales.
0: Ahí sí había premios.
1: Seleccionados.
0: Había premiesotes terribles. Pero bueno, vámonos ahora con el más grande anotador en la historia de la selección, Javier Chicharito Hernández, que da su pronóstico para el partido de hoy entre México y Corea, que me tiene realmente al borde del asiento. Estoy muy nervioso, pero bueno, veamos a esta célebre leguminosa decirnos quién gana hoy.
12: ¿Cuál será? Yo digo que un 2-1 a favor de México.
1: 2-1 a favor de México, gusta, dice Javier Hernández, que estaba de traje, ¿no? Hasta parecía como gerente de banca.
0: Sí, de banco.
1: De banco.
0: Vamos a seguir cargando calor al Chicharito por estar en la banca.
1: Yo sí le creo a Javier Hernández. Le creo a Javier Hernández porque es uno, el goleador número uno en la historia de la selección.
0: Sin duda.
1: Y si él dice 2-1, yo estoy tranquilo. ¿Qué dice?
0: Estoy tranquilo.
1: ¿Qué dice Adolfo Ríos, por ejemplo?
0: No sé. Alguien nos podría contestar. Digo, y
1: el arquero de Cristo. ¿Cómo va a quedar? ¿Cómo va a quedar el día
0: tenemos
1: de hoy?
0: Aquí, tenemos al rato, va a estar en otra cosa, pero ¿cómo ves?
1: 1-0
0: México. Vientos, Adolfo.
1: No estaba
0: buenísimo
1: por aquí Joaquín Beltrán hace un minuto. Ahí está. ¿Tú? Mi Capi Beltrán, ¿cómo vamos a quedar el día de hoy?
0: 2-1 dice Ganamos Joaquín Beltrán.
1: 2-1.
0: Me gusta.
1: Y ese güey sí sabe, Adolfo, que este güey con Pumas. Fue bicampeón con Pumas.
0: ¿Ya viste la cara que te puso ella? Porque viene acompañando a Adolfo. Dijo, ¿Qué dijeron? A ver, ok.
1: Bueno, pues todo esto, me gusta la actitud de estos exfutbolistas. Ellos también imaginan cosas chingonas.
0: Exacto, hacen bien. Me gusta el Chicharito Hernández. Bueno, un aficionado se topó cara a cara con el exjugador y exgobernador Cuauhtémoc Blanco en el estadio. Y le pidió la clásica foto del recuerdo, pero no se esperaba que Cuauhtémoc pues fuera la elegantísima persona que siempre ha sido y lo tomara de la mano justo en el área, digamos, privada que todos los hombres portamos entre las piernas. Ahí les va el finísimo, finísimo Cuauhtémoc Blanco.
1: Ahí está Cuauhtémoc. Y de repente, de la nada, le pone la mano en la entrepierna. A lo mejor pensó que era árbitro y le quería robar el pito.
0: Yo no sé, pero la pulsión política no lo dejó porque se fue directito a la Morena y sí me llamó la atención que lo hiciera, de plano.
1: Y además, espérate, Cuauhtémoc, no puedes hacer esas cosas así sin tu camiseta de la América.
0: Exacto.
1: Puesta. Pues cómo.
0: Pero la verdad, qué austero. Eso es lo que se llama cercanía con los sectores bajos del pueblo. Porque sí, lo tomó justo de ahí.
1: ¿O será que le vio cara de presupuesto y dijo, voy a agarrar esto?
0: Me lo llevo, esto es mío. Ahora, si lo confundió con Sague, y al parecer sí fue así.
1: Oh, pues qué honor.
0: Qué honor o qué horror, no sé, depende.
1: ¡Corea lo sabe! ¡Le toca la de Sague!
0: Ojalá y así sea, de verdad. Estamos. Pero mira, veo que los que saben pronostican un buen resultado. Estoy viendo que todo el mundo sonríe cuando decimos que México sí gana. Y eso me tiene
1: poco más tranquilo.
0: No, estoy muy nervioso, güey. Siento super pelos.
1: Estamos a escasa hora y cuarto de que se dé el silbatazo inicial allá en el Estadio de las Chivas en Guadalajara y veamos. Pero por lo pronto, el México-Corea, como les decía, está cada vez más cerca de iniciar y pues es tiempo de encomendarnos a todos los santos, ¿no? Para pedirles que no vaya a caer ni un solo gol, pero podemos aprovechar para pedir algo un poquito más personal.
0: ¿Cómo qué?
1: Como lo quiso este aficionado. Es un poco fuerte, es duro. No sé si se vayan a ofender aquí los exfutbolistas.
0: No. Digo, yo sé que son finísimas personas los exfutbolistas, pero no creo que se ofendan. Adelante, escuchen esto.
16: Por favor, te pido mucho que si la van a meter, se la metan a mi amigo Carlos, no a México, por favor.
0: Me recordó a varios amigos, besos. Que estén bien y contentos.
1: Se la van a meter, que se la metan a mi amigo Carlos, no a la selección.
0: Ah,
1: si es ya. Carlos Salinas de Gortari, yo no tengo inconveniente.
0: Hagamos cadena de oración para eso, pero...
1: Si es Carlos Trejo, tampoco.
0: A Loret de Mola no lo metemos en esto, ¿ah? ¿Eh?
1: ¡Carlos Controso!
0: Exactamente. Ahora, lo más difícil no es que se los metan, sino que Carlos no grite Controso. Y se oiga hasta acá. Exacto, Carlos Controso. Ahí está...
1: Qué sacrificio de Carlos. No sé si llegue a ser un santo, pero creo que ya es el Beato Carlos está acá.
0: Es terrible. Oye, a ver, vamos a hablar de lo que ayer teníamos en esta mesa. Pati Cantú, la ludópata, que apuesta a todo. ¿Cruzaste alguna apuesta con ella para este juego?
1: Sí, le gané con los de hoy, ¿no? Le gané 1,000 pesos antier.
0: 1,000 pesos. Yo le bajé un sándwich y un café. Pero yo no sé cómo estén los momios para este partido, cómo estén los mercados de apuesta. Según estuve viendo en la mañana, sí hay cierto favoritismo en los lugares de apuesta por Corea. No lo sé.
1: No me digas. Sí, a ver, rápidamente alguien en cabina que nos averigüe cómo están los momios. ¿Quién es favorito en las casas de apuestas en estos momentos entre México y Corea? Porque pues ya llegó el momento.
0: ¿Y acuérdense que con la yo le apuesto a México, ni modo que apueste a Corea, güey, sería terrible.
1: No conmigo, güey, o sea, meterte ahí uno de estos sitios y apostar ahí a ver qué
0: te sacas. Fíjate que si voy a tirar mi dinero, me gusta en todo caso tirarlo en alcohol. A ver, ahí tenemos los resultados, cabina, tenemos más 105 México. Ajá. Corea más 300, les digo.
1: Eso quiere decir que está como favorito México.
0: Pues sí, yo sé, pero hay diferencia. Les digo que no tengo la más puta idea de apuestas ni de nada.
1: Güey, ¿puedes decir esas palabrotas en Claro Sports que estás en tu pinche casa o qué, güey?
0: Perdóname, soy un pinche grosero, no vuelvo a decir una palabra así aquí.
1: Ya, suficiente, ahí muere.
0: Discúlpenme, por favor. Es que estoy muy nervioso, ya les dije.
1: Hoy juega México, hoy podemos ser un poquito más permisivos. Existe la idea de que todos los asiáticos son iguales, idea errónea. Pero ahora hay alguien con pleno conocimiento de esto que supuestamente lo confirma. Es un coreano que ahorita que lo vi pensé, este güey yo ya lo había visto antes, no sé. No.
0: A ver.
1: Escuchen este coreano.
0: Escuchen esto.
17: ¿De verdad todos los asiáticos somos iguales? Fui al FanFest en el Zócalo. Estaba pasando el partido de Japón contra Países Bajos. Y Japón metió un gol. Y los mexicanos me felicitaban.
18: ¡Gol de Japón! ¡Felicidades!
17: Y yo, gracias. Es que soy coreano, pero no quería corregirlos porque estábamos disfrutando. Luego vi un japonés con playera de Japón. Y le dije, ¡felicidades, Japón! Y él me respondió, gracias, arigato. Y luego me preguntó, ¿where are you from? Porque entre asiáticos sabemos que no somos del mismo país. I'm from South Korea. Y él me respondió, ¡oh, soy tuyo! ¿Qué significa en coreano? Yo también soy coreano. O sea, él era coreano. Y yo le pregunté en coreano, ¿y por qué me dijiste arigato? Y él me respondió, pensé que eras japonés. Y entonces le pregunté, ¿y por qué llevas playera de Japón si no eres japonés? Y él me respondió, ¿y tú por qué llevas una de México? Pues, porque soy pendejo ya, ¿no? Y sí, yo siempre me quejaba de que los extranjeros nos ven a todos iguales. Ya no me voy a quejar.
0: Bueno, ahí está. Ya no me siento
1: hasta
0: tan mal.
1: Hasta él mismo.
0: Ya no me siento tan mal. O sea, a lo mejor lo que conocemos como cacahuates japoneses en realidad son cacahuates chinos.
1: Coreanos.
0: Cualquier otro. De hecho, no existen los cacahuates japoneses. En Japón nada más les dicen cacahuates y ya, güey.
1: No es cierto eso. Y en Jamaica no le dicen agua al agua de Jamaica, nada más. Los cacahuates japoneses se crearon en México.
0: Así es. Pero bueno, lo más sorprendente de la historia es que el otro coreano es su hermano.
1: Su hermano del lichi.
0: ¡Ah! Ahí está. Bueno.
1: Es que sí, el otro estaba muy feo, ¿no? ¿Te gustan los lichis?
0: Muy rica fruta,
1: ¿verdad?
0: ¿Quieres
1: que te dispare el lichi?
0: No, estoy bien así, pero ¿sabes qué? Es fácil distinguirlos, ya hablando en serio. A los ver. Japoneses tienen el pelo lacio y los coreanos van a perder hoy. O eso por lo menos lo deseo.
1: Bueno, va a ser muy fácil distinguir a un coreano el día de hoy. Son los que van a estar Yolando Malicalmen.
0: Yolando Malicalmen, muy bien. Ojalá y así sea.
1: Es que me da miedo pasarme de sobrado, güey. Pero después de que escuché a Chicharito, a Adolfo Ríos y a Joaquín Beltrán decir que va a ganar México por un gol de diferencia, dicen todos 1-0, 2-1, pues eso como que me da más confianza.
0: Todo México como tú quiere ver ganar a su selección y va a suceder, así que no estén nerviosos, no sientan peluches, lo vamos a lograr.
1: Bueno, ¿cuándo te vas a comprar la playera de la selección, güey? Porque yo tengo...
0: Además, mi camisa tiene una mancha de vino desde antier, güey. O sea, realmente está muy feo.
1: ¡Qué horror! Pero tienes razón, Félix Fernández, es la única que tengo. Bueno, tengo otra rosita, pero como que es de otro mundial. Y ya, tú deberías tener la tuya, ¿no?
0: Me traje mi corbata verde, está bien.
1: Bueno, si usted no ha adquirido su playera de la selección mexicana y no sabe dónde hacerlo, escucha a estos aficionados que le van a indicar dónde está el verdadero proveedor oficial en la Ciudad de México. Adelante. Adelante.
0: Ahora es cuando caminar.
19: Si es la playera original o la compraron en algún tianguis. ¿Original o de tianguis?
20: De tianguis.
21: Tepito.
19: Tianguis. Pues
22: de Tepito, 100% Tepito.
23: Ah, creo que de Tepito.
24: De Tepito.
0: O sea, estamos hablando de que es Tepito el proveedor de todos los uniformes, de todas las selecciones oficial de este mundial, ¿o cómo está la cosa?
1: Sí, es Tepito el lugar donde todo el mundo compra sus... Pero este pobre güey, todos le dijeron Tepito... uh-huh. y nadie le pitó.
0: Pues es terrible. Pero ¿sabes qué? Las de Tepito son las mejores.
1: ¿Por qué?
0: Porque son como la selección. Se agrandan y luego se encogen. O sea, son muy versátiles. Oh, no,
1: esperemos que hoy se agrande la selección, como la camiseta. Y tiene la versión jugador, y versión aficionado y también la versión...
0: Ya te las sábanas, güey. Dame todo lo que traes. Wey. Cómprame un bubulubu, ¿no?
1: No le estás desprestigiando al Barrio Bravo. Saludos hasta allá.
0: Saludos hasta allá.
1: Se sabe que desde el 86, Tepito ha sido el patrocinador oficial de las selecciones.
0: ¿Maradona?
1: O no, Diego Armando Maradona, que le tuvieron que ir a comprar en friega su camiseta a Tepito y jugó con esa, y con eso cometió la mano de Dios y todo eso.
0: Bueno, pues les tenemos que avisar que vamos a tener un programa posterior allá en Imagen Televisión al triunfo de la selección. Le agradecemos a Félix Fernández, le agradecemos al señor Lati y a todos los que participan en este bello programa. Pati Cantú, que ahorita ya ha de estar con media botella de tequila arriba, porque eso prometió que se iba a ir al estadio a beber y a gozar. Y vamos a ver el día de hoy, espero yo, a la selección mexicana ganar y hacer de Corea su trapo.
1: Esperemos que así suceda. No se olviden de escuchar y ver la transmisión a través de Claro Sports o a estar en el coche por ahí a través de W Radio o Los 40. Tendremos una magnífica narración y todo el júbilo y la felicidad que debe de brotar de este encuentro.
0: Bueno, y antes de irme de aquí, quiero ofrecer una disculpa por ensuciar todo lo que sucede aquí en Claro Sports. Gracias, me llamo José Ramón. Ha sido un placer venir a empuercar su señal.
1: Yo digo lo mismo que este güey. Nos vemos al rato. Ya es momento de ponerlas a enfriar.
0: Yes. Suerte México, de verdad.
1: Una hora y seis minutos, siete
0: Brindis
1: minutos.
0: Nacional, ¿no?
1: Salud, destaquita preciosa. Salud. Viva México. Los amo. Gracias a todos. Suerte. Pero antes de que nos podamos ir a LB, tenemos que decirles esto. Pueden escuchar La Delantera cuando quieran y donde quieran.
0: En Amazon Music. Ahí
1: Amazon
0: nos vemos.
1: Music. Descarguen la aplicación.
0: Bueno, se ven. Besitos. Viva México, hijos del... México.
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1: Autoridades estatales confirmaron que este fin de semana será reabierta la circulación en la avenida López Mateos. Luego de los trabajos para reparar el socavón provocado por tuberías obsoletas, continúan las investigaciones para determinar posibles responsabilidades. Con motivo del partido entre México y Corea del Sur, el transporte público ampliará horarios de operación. Las líneas del tren ligero, Mi Macro Periférico y la línea 5 operarán 4 horas después de concluido el encuentro. El gobierno de Zapopan aplicará cierres viales en el centro histórico por la fiesta del fútbol, donde se transmitirá el partido México contra Corea del Sur. Las restricciones estarán vigentes desde las 4 de la tarde y hasta las 10 de la noche. Se presentó la información Elba Eunice Mercado.
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2: ¿Cómo están ustedes? Muy buenas tardes. Bienvenidos a través de la cadena W Radio de Radiópolis, toda la Copa del Mundo, a través de nuestras frecuencias, porque el Mundial está en casa y tu casa es W Radio. Estamos en vivo y en directo, ya instalados en el estadio, que ahora hay que decirle el Estadio Guadalajara, como el Monterrey, como el Ciudad de México, que pierden su nombre durante un mes y medio porque son escenarios mundialistas. Me da mucho gusto saludarle, yo soy Antonio Moreno y estaré compartiendo esta transmisión con Alberto Lati, junto con Félix Fernández, en el terreno de juego Alejandro Bañanos y todo el equipo técnico desplazado para esta transmisión. Hubo pronósticos durante mucho tiempo de la posibilidad de que hubiera lluvia en una jornada como la de hoy, pues es todo lo contrario. Ha habido un calor, yo diría hasta sofocante, durante este día en Guadalajara, y particularmente, bueno, pues Guadalajara está pintado de verde por esta jornada en la que se presenta la selección mexicana. El estadio en este momento, cuando son las 6 de la tarde con apenas 3 minutos, seguramente a un 40 o 50% porque hay muchísima gente en el exterior pasando filtros, todavía con algunas zonas de alimentos, pero va a estar atiborrado. Saludo en el terreno de juego a nuestro compañero Alejandro Bañanos. ¿Cómo estás, Ale?
3: Toño, qué gusto saludar.